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0: Sonoonda le da la hora. 19 horas 54 minutos.
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0: Sonoonda le da la hora. 20 horas, 6 minutos.
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0: Sonoonda le da la hora. 21 horas, 7 minutos.
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0: Sono Onda le da la hora. 22 horas, 20 minutos.
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0: Sono Onda le da la hora. 22 horas, 48 minutos.
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0: Sono Onda le da la hora. 23 horas, 35 minutos.
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0: Sono Onda le da la hora. 23 horas, 42 minutos.
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0: Sono Onda le da la hora, 23 horas, 49 minutos.
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0: Sono Onda le da la hora. 0 horas, 19 minutos.
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0: 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Los elogios estimulan, los reproches se lastiman. Esta es la fórmula: 50% de elogios y 50% de corrección. 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

0: 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El rey Salomón decía: una palabra amable vale más que mil regalos. Piense antes de hablar. 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

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Una persona pobre puede ser feliz, pero ninguna persona feliz puede ser pobre. La felicidad depende de nuestro propósito. Aplique este principio este día. 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

0: Sono Onda le da la hora. 1:49.
1: 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Si usted sube el termómetro de sus esperanzas, subirá las posibilidades de encontrar la felicidad. Póngase positivo.
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0: ¿Sabe dónde radica el secreto para tener felicidad? Muchas personas pueden encontrar la felicidad tan solo cambiando el carácter. La gente fruncida el ceño no gusta a nadie.
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Aprenda lo que dicen los yogas. Afirman, estar siempre serio es señal de desequilibrio nervioso. En cambio, sonreír puede ser señal de autodominio. Buena forma de hacernos felices. 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

Piense que discutir lo que sea no conduce a nada. Así no se halla la felicidad. Aquellos que discuten nunca logran el acuerdo. Por lo tanto, pierden su tiempo y pierden la felicidad. 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

0: Para llegar a ser feliz hay que tener acción. Consigue el hábito de la acción. Nada llega pensando solamente. Desde un rascacielos hasta la comida para un pobre. Son resultados de una idea sobre la cual se actuó. Los afortunados son activos.
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0: Practique cada día su propio comercial. ¿Qué hice de bueno? ¿Qué fue agradable hoy? ¿Cuáles son mis buenas cualidades? Si usted es una persona excelente, no se niega nunca la felicidad.
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0: Hágase el propósito de ser feliz. ¿Cómo? Muy fácil. Trace un plan y procure cumplirlo. Llegue a la meta, logre el objetivo. Una vez que alcanza a terminarlo, logra el éxito. Esto hace feliz.
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0: Es importante alcanzar un objetivo cada día. Así iremos construyendo nuestro rompecabezas personal. Paso a paso, pieza a pieza, vamos construyéndonos a nosotros mismos. En esto radica una parte del éxito y la felicidad.
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0: Para sentirnos felices debemos elegir bien una palabra. 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

0: Escuche las tres formas para ser feliz. Primero, siempre piense en el éxito. No piense en el fracaso. Segundo, recuerde que usted es el mejor de lo que cree ser. Y tercero, crea en grande.
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0: Sono Onda le da la hora. 4:42.
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7: Buen día, ¿qué tal? Buen día, ¿qué tal? Buen día, ¿qué tal? Buen día de Dios. Bienvenidos y bienvenidas a la primera emisión de Sono Onda Noticias. Un abrazo cordial a las personas que paulatinamente se van incorporando a la señal de la radio. 5 de la mañana, 3 minutos. Buen día a la provincia de Manabí que se engancha con nosotros, la gente que nos sintoniza allá en 24 de mayo, en Calceta, La Simpar. ¿Cómo le va a la gente allá en Pedernales? ¿Qué tal el pueblo en Rocafuerte, en las terminales terrestres? Muy buen día en Bahía de Caracas, allá en Jipijapa. También saludamos a toda la gallada de la radio que nos escucha, que nos sintoniza en Junín, en Manta, en Jaramijó, en Flavio Alfaro, en El Carmen, claro que sí, en Chone, por supuesto también en Puerto López, a toda la gente en San Vicente, allá en Paján. Lamentable lo que sucedió ayer en Paján. En Paján, este aterrador incendio, este voraz incendio que afectó a varias viviendas allá en el cantón Paján. Más adelante vamos con este dato informativo, un incendio estructural que se desató la tarde de ayer en el corazón comercial de este cantón, hermano. Lamentable lo que sucedió allá en Paján el día de ayer. En unos minutos estaremos con la transmisión en vivo y en directo en las redes sociales. En unos minutos estamos afinando algunas cosas por acá. No se desespere, espere, don Enrique. ¿Cómo le va? ¿Cómo amanece? A través de su Onda Noticias.
8: De Manabí, gracias. ¿Cómo está? Buenos días, don Jonathan Chávez Ruiz, oyente de Radio Sono Onda 99.7. Así estamos acá en el corazón de El Coco, el corazón de la parroquia Sosote, perteneciente al cantón Rocafuerte. Hoy día amanecemos, don Jonathan Chávez Ruiz, sin la lluvia, como fue el día de ayer, en horas de la noche y la madrugada. Así está el clima de lo que corresponde en esta madrugada en este hermoso cantón y la parroquia Sosote, donde se ve hasta el momento una tranquilidad ya circulando, ya la gente poco a poco se va movilizando a sus distintos lugares de su trabajo, se moviliza también rumbo a la gente que va con negocio a Puerto Viejo. Así está el día de hoy. Hoy, don Jonathan Chávez Ruiz, como podemos ver el clima de lo que corresponde en esta madrugada. Así está el firmamento, don Jonathan Chávez, ¿eh? Así está, como podemos ver, un cuarto de luna, así es, cuarto de luna tenemos el día de hoy de lo que corresponde el clima. Bastante el clima ayer, el tremendo sol que hizo ayer en la provincia de Manabí.
7: Oiga,

0: a la entrada de la calle Antonio Menéndez.
1: Sí, he logrado ver. Ya, ¿qué van a hacer allí?
0: Se van a abrir calles, señora Tanchaeve Ruiz, se van a abrir calles, tanto en los dos lugares que han abierto, se van a abrir calles, señora Tanchaeve. Y la calle Antonio Menéndez solamente va a ser una sola entrada, nada más, señora Tanchaeve, no va a ser doble vía, por si acaso.
1: Ya no va a ser doble vía, esa es nueva.
0: Una sola vía solamente va a ser.
1: ¿Para dónde?
0: Quien coge usted la avenida Urbina, ingrese hacia el lado
1: izquierdo.
0: Así es, pero ya no puede entonces.
1: O sea, ya no puede entrar de las Reales Tamarindos y de las intersecciones de la ciudad universitaria hacia la universidad.
0: Así es, ya no va a poder.
1: Ah, caramba.
0: Va a ocupar la siguiente calle, que está creo que a los lados de una ferretería, si no me equivoco, Jonathan Chávez. No sé si usted se ha notado que hay otra ferretería.
1: Sí, por supuesto. Al lado de la concesionaria.
0: Esta va a ser la salida para la avenida Urbina y salida para la vía Cruzita. Así va a ser Jonathan Chávez Ruiz.
1: Ramón Eudulfo me parece que se llama esa calle.
0: Algo así, Ramón Eudulfo se llama esa calle. Entonces, así va a ser entonces ahora Jonathan Chávez. Y la otra calle, y la otra que está a los lados de Puerto Aguas, que esa es la que está frente a la gasolinera, esa también se va a abrir, Jonathan Chávez, calle también va para coger salida para Puerto Viejo y salida para la gasolinera. Así es, Jonathan Chávez. Entonces,
1: oiga, y le preguntó si va a haber semáforos allí.
0: Sí, se van a colocar, Jonathan Chávez, ya. Y acá donde yo le digo, la Ramón Edulfo ya también ya estaban listos para colocar los semáforos también. Entonces, ese va a ser las salidas creo que una de esas va a salir a la calle nueva, Jonathan Chávez, la que se están abriendo. No sé cuál de las, si es la Ramón Edulfo la que va a salir o no recuerdo muy bien.
1: Claro, a la BT cero.
0: Pero así es.
1: Toda esta calle es una conexión, claro. Entonces esta calle es la que viene de la ferretería Fabián por la avenida Reales Tamarindos, más o menos por allí.
0: Por ahí, así es, don Jonathan Chávez. Entonces, eso nos indicaba el gerente de Puerto Vial, el abogado Miguel Roland. Así que muy pronto entonces ya tendremos nuevas salidas, don Jonathan Chávez Ruiz. Entonces con eso también ayuda al tránsito allá en Puerto Viejo. Y le pregunté también sobre la calle Chile, don Jonathan Chávez. Me dijo que eso no se puede todavía porque eso es un tema de que se hizo como especie de un contrato, no sé, y eso, el tema de Contraloría le va a perjudicar a ellos. Porque ahí la calle Chile, recuerden que también se vuelve complicado el tránsito. Y ya después cuando venga también Plaza Memorial.
1: Oiga, pero sí le dijo que deben hacer controles, entonces que no dejen parquear doble fila, porque esa calle se vuelve estrecha, toda esta calle Chile.
0: Después darle a conocer el abogado Miguel Roldán, que por esa razón le preguntábamos eso, si le podía hacer algo sobre el tema de la ciclovía, eliminarla o no. Entonces me dijo que eso no pueden tocar de un momento ellos, Jonathan Chávez Ruiz. Entonces esperemos entonces que haya el control principal por parte de Puerto Vial para que pueda agilitar el tránsito porque se parquean de ambos lados. Así está entonces, Jonathan Chávez Ruiz, oyentes de Radio Sonora, para adelantarle un poquito de lo que ayer pudimos dar a conocer con el abogado Miguel Roldán, porque había muchas inquietudes. Un abrazo fuerte para don José Lora en la cooperativa ejecutiva CTM, ya que en sintonía, para Carlitos Ferrín, para Damián, para Polito, para Leandro Coveña, para la gente de Los Positos, sector de San José de las Peñas, Puerto Olor, sector de ahí también reportan sintonía. Así estamos el día de hoy, don Jonathan Cheverry. Continúe usted y nosotros continuamos a través de Sonora Noticias.
1: La fuerza informativa de Manabí. Gracias, don Enrique Moreira, por su aporte informativo desde Rocafuerte, en el centro de operaciones, ahí, en el comedor Carmita, en Sosote. Buen día, licenciado Cristian Macías Soto.
2: Hola, muy buenos días, mi estimado Jonathan Chávez, a la niña Mary, también a toda la colectividad manabita que se junta a través de Radio Sono Onda 99.7 FM. Feliz, contento de poderlo acompañar el día de hoy y obviamente para seguir dándole abanico y apertura a las noticias el día de hoy. Liga de Puerto Viejo, por cierto, juega el día de hoy, mi estimado Jonathan Chávez.
1: ¿A qué hora?
2: Frente al cuadro de Cumbayá, 3:30 de la tarde.
1: ¿Y van a estar en transmisión desde qué hora?
2: Sí, señor, vamos a arrancar el día de hoy. Me parece que 1:30 más o menos arrancamos hoy la transmisión.
1: Entonces estamos pendientes a esta transmisión y ojalá se saque el resultado positivo. Es lo que el hincha siempre espera acá en Puerto Viejo. Son las 5 de la mañana, 12 minutos. Buen día, licenciada Mary.
3: ¿Qué tal, compañeros? Muy buenos días, amigos oyentes.

0: Gracias por estar siempre en la onda con Radio Sonora.
1: Está de blanquito, Niña Mary, como su alma y como su espíritu.
0: Sí, señor.
1: Y como el color de su piel. 5:13, 5 de la mañana, 13 minutos. Tenemos contacto con Don Pepe.
0: Desde la ciudad de Manta, listo para informar nuestro compañero licenciado José Cedeño Huerta. Muy buenos días. Le escuchamos, Son Onda Noticias.
2: La Fuerza Informativa de Manabí, muchas gracias. Saludos a ustedes y a nuestra audiencia. La madrugada calurosa en el puerto manabita sin presencia de lluvia. Anoche estaban reportando detonaciones y juego pirotécnico por la pradera, inclusive audios donde se escuchaban detonaciones, pero ya ahora es casi que normal que cuando pasa algo en la noche la gente se queda en casa. Estuve hoy revisando información y no se ha podido confirmar algún deceso. Inclusive se hablaba de personas fallecidas, pero no se sabe con exactitud qué fue lo que ocurrió. Esto fue, creo, como casi las 22 horas en el sector La Pradera de la ciudad de Manta. Eso como novedad, los operativos que han continuado. Ayer también una persona fue detenida con sustancias sujetas a fiscalización en el puerto Manabita. El servicio del agua, hay gente que me pregunta, hay gente que piensa que yo soy alcalde o que soy gerente de la empresa de agua o de la empresa de aseo. Me pregunta, ayer un señor me paró para decirme, oye, maestro, ¿y qué pasó con la recolección de la basura? Le dije, no sé, yo también estoy... Bueno, aunque por este sector sí recolectaron, pero parece ser que por el centro de la parroquia no. Eso es lo que me decía, le digo, pero ya pasaron, pasó el vehículo, me dice que lo había pasado. No sé, en realidad, porque yo vi el recolector que andaba laborando. Y el tema del agua también, hay gente que me pregunta, y yo también, acá tampoco no ha llegado el agua por tubería hasta el momento. No digo esto porque a veces la gente... pensaban que a uno sí le llega, y no, a mí también estoy en la misma situación. Agua, pero por tanquero. Ese es el aporte informativo. Saludos para Néstor Alcíbar, nos escucha en la Vainilla de Peminche, en el Cantón Santa Ana, para la familia Alcíbar Zambrano, también familia Menéndez, para Rosita Mendoza y Julio Mendoza, que están siempre en nuestra sintonía. Continuamos en estudios a través de Son Onda Noticias.
1: La Fuerza Informativa de Manabí, gracias don Pepe Cedeño por su aporte informativo. Saludos en el barrio Santa Mónica a mi tía Inés Ruiz. Siempre nos sintoniza a Franklin también, ¿qué tal? En Los Almendros, en La FA, en Costa Azul, en la María Osciladora, en La Pradera, en Villa Marina, allá en Los Esteros, a don Elliot Anchundia, ¿qué tal? La gente en Manta, en Las Cumbres, en La Aurora, en La Revancha, en Los Geranios, muy buen día. Vamos con noticias, licenciada Mary, 5:15, 5:15, nos cogió la pausa, licenciada Mary, nos cogió la pausa. Nos vamos a la misma y ya retornamos recargados de información y de noticias a través de Sono Onda.
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9: El tiempo, la hora 5:18, vamos con noticias. Noticias de Crónica Roja a nivel nacional. 2 sicarios en moto matan a una jueza. Sucedió en Machala.
10: La jueza Lady Gisela Pachar, amigos oyentes, de 41 años de edad, fue asesinada a bala en la avenida Colón Tinoco, al sur de Machala.
11: El crimen ocurrió el lunes cuando los dos hombres a bordo de una motocicleta interceptaron un vehículo y dispararon en repetidas ocasiones, impactando a la funcionaria con al menos 8 proyectiles.
10: Pachar, quien se desempeñaba desde hace una década en una unidad judicial del cantón Santa Rosa, falleció de forma instantánea dentro de su automotor.
11: Los servicios de emergencia tuvieron que forzar la carrocería para extraer el cuerpo mientras la policía acordonaba la escena en una ciudad que actualmente está bajo toque de queda nocturno. ¿Eh?
10: La jueza contaba con una trayectoria de 11 años en el sistema judicial, manejando causas críticas de materia penal, tránsito y violencia intrafamiliar. En este marco, su labor la convirtió en blanco de la criminalidad organizada.
11: En octubre del 2025, su nombre y fotografía aparecieron en panfletos amenazantes junto a otros 4 magistrados del Oro, donde se advertía represalias para dictar presiones preventivas.
10: Pese a que el análisis de riesgo de la policía calificó la situación como media y se la asignaron 2 custodios, la jueza se encontraba desprotegida al momento del ataque.
11: Según informes oficiales, uno de los agentes asignados en su custodia estaba en una capacitación en Quito, mientras que el segundo se había reportado enfermo.
10: Este asesinato subraya la vulnerabilidad de los funcionarios judiciales en nuestro país. En los últimos años, varios jueces, fiscales y otros representantes del sistema judicial han sido asesinados en Ecuador, la mayoría por ser decisiones de no pactar con la delincuencia. Muchos jueces han optado por renunciar ante amenazas.
9: 2 sicarios en moto matan a una jueza. Sucedió en Machala. Ahora nos vamos hasta el Carmen, Manabí. Un adolescente resulta herida en accidente de moto.
10: Un adolescente de 16 años de edad resultó herida en un accidente registrado en una calle sin nombre del sector Unión Popular en el cantón El Carmen.
11: Según información preliminar, la menor iba en una moto que rozó con una camioneta, lo que provocó la pérdida del equilibrio y cayera sobre la vía.
10: Producto del impacto, la menor sufrió un corte en la pierna derecha de unos 60 centímetros.
11: Tras el percance, el adolescente fue auxiliada por moradores mientras llegaban los rescatistas.
10: Minutos después, los bomberos trasladaron a la afectada hasta el hospital básico de El Cantón, El Carmen.
9: Adolescente resultó herida en accidente de moto en El Carmen. 5:21, minuto a minuto, informa Sononda. En El Carmen, camión con yucas se vuelca tras caer en un bache. Aquí el dato.
10: Un estruendo interrumpió la calma en el paso lateral del Cantón El Carmen. Aproximadamente a las 19 horas de lunes, un camión cargado con sacos de yuca se accidentó en el kilómetro 13, dejando como saldo dos personas heridas y cuantiosos daños materiales.
11: El accidente se produjo cuando el pesado automotor cayó repentinamente en un hueco de gran magnitud que hay en la vía. Esto hizo que el conductor perdiera la estabilidad del vehículo, provocando que el camión se volcara y derrapara varios metros.
10: Producto del impacto, la carga se regó por completo, cubriendo el asfalto con cientos de yucas que irrumpieron el flujo vehicular.
11: Ante la emergencia, los moradores y transportistas brindaron los primeros auxilios a los ocupantes afectados. Debido a la emergencia, un vehículo particular trasladaron a los heridos hasta el Hospital Básico del Carmen para que fueran atendidos por los médicos.
9: Camión con yuca se vuelca tras caer en el Carmen. Menos para el encebollado, poco encebollado hoy día en el Carmen. Por la yuca, pues Niña Mary, la tortilla de yuca, los muchines. Se volcó este camión en el Carmen.
10: Cayó a un bache, dice usted.
9: Claro.
10: Cayó a un bache.
9: Y sí, pues.
10: Y el accidente en el parte policial, ¿usted cree que diga que el camión se cayó porque habían baches
9: allá? No, jamás. Los únicos perjudicados fueron allá el comercio del encebollado. Menos yuca para el Carmen. Un detenido y un carro recuperado en la comuna Joa, en Jipijapa.
10: La policía logró la recuperación de un carro de color gris que figuraba como robado.
11: La intervención se ejecutó específicamente en la comuna Joa del Cantón Jipijapa, donde los uniformados identificaron el automotor durante un operativo de control.
10: Como resultado de la diligencia, se procedió a la aprehensión de un ciudadano.
11: El sospechoso fue puesto a órdenes de las autoridades judiciales a la espera de su audiencia.
10: Por su parte, el carro recuperado fue ingresado a los patios de retención, donde permanecerá hasta contactar al propietario y realizar la devolución.
9: Un detenido y un carro recuperado en la comuna Joa, en Jipijapa. Joa, 524. Más noticias, más información aquí en Sononda, en Puerto Viejo. Un menor de edad quedó herido con fracturas en accidente.
10: Un menor de edad resultó con una fractura en una de sus piernas luego de sufrir un accidente de tránsito.
11: Según se pudo conocer, el menor iba en una bicicleta por la ciudad de Las Bellavistas de Puerto Viejo cuando se volcó y a causa de esto quedó tirado en la calle con múltiples heridas.
10: Al sitio se movilizaron rescatistas del Cuerpo de Bomberos y agentes de Puerto Vial para atender la emergencia. El herido fue llevado en ambulancia hasta el hospital.
9: El herido fue un menor de edad aquí en la ciudad de La Bellavista. Ocurrió esto el día de ayer. 5:24 en Puerto Viejo, conductor de motocicleta queda herido en un choque.
10: Un motociclista resultó herido en un accidente de tránsito ocurrido la noche de lunes entre las calles Morales y 9 de octubre en el centro de Puerto Viejo.
11: Según se conoció, a causa del choque con un carro, el conductor de la moto quedó herido y tuvo que ser trasladado un hospital en una camioneta de Puerto Vial.
9: Claro que sí, conductor de moto queda herido en un choque en Puerto Viejo. También ayer, otro choque en Puerto Viejo. Ayer fue epicentro de los choques. 3 personas quedan heridas en un accidente.
10: Un fuerte accidente de tránsito conmocionó a los moradores de la Ciudadela, California, de Puerto Viejo el lunes último.
11: El percance se produjo en la intersección de las calles México y España, dejando como saldo 3 personas heridas y considerables daños en los 2 vehículos implicados.
10: De acuerdo con los reportes preliminares, un automóvil de color negro chocó inicialmente contra el taxi perteneciente a la cooperativa Fausto Molina. Tras el primer impacto, el carro negro siguió rodando y terminó estrellándose contra la pared de una vivienda cercana, llegando a derribar parte de la estructura.
11: Ante la magnitud del suceso, rescatistas del Cuerpo de Bomberos y agentes de Puerto Vial se desplazaron de inmediato al lugar.
10: Ambos automotores quedaron con su parte delantera destruida debido a la fuerza de la colisión. Los 3 heridos recibieron atención prehospitalaria y fueron trasladados en ambulancia a una casa de salud. Los afectados se encuentran estables, según se detalló.
9: 3 personas quedaron heridas en este accidente en la Ciudadela, California, aquí en Puerto Viejo, el día de ayer. 5:26 minutos, nos trasladamos a Tachones. Hubo otro muerto. allá en Simbocal.
10: La violencia no da tregua en el sector Simbocal, perteneciente a la parroquia San Antonio del Cantón Chone.
11: Ciudadanos que transitaban por la vía principal hicieron exactamente el macabro hallazgo de un hombre sin vida, quien presentaba múltiples heridas provocadas por proyectiles de arma de fuego.
10: El hallazgo se reportó alrededor de las 16 horas de lunes, cuando transeúntes divisaron el cuerpo a un costado de la vía.
11: Tras confirmar que la víctima no tenía signos vitales, alertaron de inmediato a la policía.
10: Los agentes identificaron al fallecido como José Alejandro Aguas Loza, de 34 años de edad, oriundo del Cantón San Vicente.
11: De acuerdo con las primeras investigaciones policiales, Aguas Loza registraba un amplio historial delictivo.
10: Según el sistema de la Policía Nacional, poseía 3 antecedentes por robo en los años 2014, 2015 y 2022. Asimismo, en el Consejo de la Judicatura, figuraba 4 causas en su contra, 3 de ellas por robo.
11: Informes preliminares de la policía sugieren que Aguas Loza presuntamente estaría vinculado al expendio de drogas y otros delitos del Cantón San Vicente y Parroquia San Isidro del Cantón Sucre.
10: Personal de criminalística y de la DINASED realizó la fijación de indicios en la escena antes de trasladar el cuerpo al Centro Forense de Puerto Viejo para la autopsia de ley.
11: Este nuevo hecho ha generado una profunda preocupación y malestar en los habitantes de Simbocal.
10: Los residentes denuncian que la zona, por su carácter rural y estratégico, ha sido pues tomada por grupos delictivos que para abandonar los cuerpos de personas asesinadas en cantones aledaños.
9: Otro muerto en Simbocal, en Chon, entonces. Muchas gracias por la noticia, por la información. Tenemos más aquí. Más que informarles, claro que sí. Conductor de moto queda delicado tras choque con carro. Sucedió aquí en Puerto Viejo. Tenemos el dato informativo.
10: Un accidente de tránsito en la intersección de las calles América y García Moreno dejó como saldo un motociclista grave herido.
11: Sí, señora, estábamos justamente diciendo que se trató del choque de la moto contra un automóvil. El conductor de la moto contra un automóvil justamente fue el hombre de la motocicleta que quedó tendido sobre la carretera en estado delicado.
10: Agentes de la policía que realizaban patrullajes preventivos por el sector fueron los primeros en llegar al sitio.
11: Minutos después, personal de Puerto Vial arribó al lugar para iniciar las investigaciones y determinar las causas del choque.
10: La emergencia se tornó crítica ante la demora en la llegada de una ambulancia.
11: Ante la urgencia de las heridas y la desesperación de los presentes, los agentes del tránsito tomaron la decisión de ayudar a la víctima y trasladarla de inmediato.
10: El herido fue embarcado en el balde de una camioneta de Puerto Vial y llevado a un hospital. El tránsito vehicular en la zona se mantuvo interrumpido por varios minutos hasta que la víctima fue trasladada.
9: Conductor de moto quedó delicado tras choque con carro. El tiempo 5:29. Ya estaremos con el yerberito. Entra el Protacura, entra el Amargo K10 y también la pomada La Bendita y las gotas claritas para ver bonito. Nos envían un mensaje por acá. Buen día. En Los Cerezos, por favor, queremos una brigada médica. Muchas personas estamos con fiebre, calofríos, diarrea. Ay, ay, ay. Mucha gente, niños, están también enfermos. Queremos una brigada acá en Los Cerezos, por favor, Sononda, ayúdenos, nos envía este mensaje la señora Patricia Vélez. Buen día, ya estaremos con el hierbito en un minuto, 5:29. ¿Algún mensaje por allá, licenciada Mary?
10: Por supuesto, saludos cordiales para don Roosevelt Osvaldo Meracastro, que está reportando sintonía en la Mariscal de Ayacucho y 21 de abril en la ciudad de Puerto Viejo.
9: Dice por acá don José Manuel Chicaiza Ortega, buen día, estamos siguiendo su canal informativo en YouTube desde España, desde Murcia, España, y olé, buen día.
10: Don Antonio Loor también está reportando sintonía desde la capital de la República, allá en Quito. Saludos cordiales para usted y a toda su familia. Gracias por preferirnos siempre.
9: Nos vamos a la pausa, 5:30, Dimas, Barresueta, Casella, Bermúdez, muy buen día. Pausa, retornamos, volvemos con el yerberito.
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0: 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Vea lo que tenemos acá en la mesa de redacción. El Prostacura, el Arflex, el amargo K10, las gotas claritas. Esto que está acá son las gotas claritas. Dos gotas en la mañana, dos gotas en la tarde, y usted va a ver clarititititito hasta el agujero de la aguja, mi querido amigo, amiga. Este es el momento para compartir este espacio bonito, este espacio con ingenio, con creatividad, pero sobre todo con un gran contenido que aporta a la vitalidad, a la salud, a la vida del humilde, del trabajador, del campesino, del artesano, de la gente de los mercados, de los amigos de las tiendas, del amigo de la carretilla, de ese agricultor, de esa agricultora que labran, que aran la tierra, que hacen parir la tierra. Gente que a veces no tiene, pues, para ir a un especialista, pagar 50, 60, 70 dólares solamente por una cita. Luego laboratorio, luego los medicamentos, luego las operaciones, luego los tratamientos. No, no, no. Hay que mantener alejadas a las enfermedades con estos excelentes productos. Mi querido Yerberito, señor, buenos días. Bienvenido.
2: Estimado comandante, compañeros en estudio principal, qué grato conectarme con ustedes en vivo y en directo. Hoy miércoles 12 más 1 de mayo, miércoles 12 más 1 de mayo, porque así lo quiere Dios, a nombre de este proyecto de ayuda social de los jarabes recomendado del Yerberito, a nombre de la farmacia López en Puerto Viejo, a nombre en Manta, en toda la cadena de farmacias Danilo y en todos los centros naturistas, en todas las farmacias, comandante, que usted y los compañeros en la radio tienen la amabilidad de dar a conocer diariamente para que la ciudadanía se informe y se pueda ubicar, para que pueda encontrar a tiempo los jarabes que realmente funcionan y curan de verdad, verdad. El tiempo transcurre inexorablemente para todo el mundo. Lo más democrático, la expresión más uniforme en la tierra se llama el tiempo, porque no discrimina a nadie. Es lo mismo los segundos, los minutos, las horas para todo el mundo. Mire, el tiempo pasa frente a usted y usted muchas veces le da la oportunidad, le da la chance a las enfermedades que ellas sigan incrementándose, que sigan avanzando, que sigan haciéndose más grande que usted. Usted disminuido frente a esa enfermedad. Hoy la propuesta, a nombre de este proyecto de ayuda social de los jarabes recomendados del Yerberito, es que empiece a ganar usted tamaño frente a la enfermedad. Es que sea usted el grande y el que decida, no la enfermedad, el que le marque la ruta de tránsito en esta vida. Mucha gente me pregunta, Yerberito, ¿por qué el mal olor a pesar de tener una buena higiene bucal? La respuesta a mí hacia ustedes, porque se acostumbra al mal olor en la boca, porque les pregunto siempre cuánto tiempo llevan teniendo esta sintomatología y no hay gente que me responda menos de 2-3 meses, digo yo. Pero entonces, ¿cómo se ha acostumbrado a vivir, a lidiar con estas enfermedades? El ser humano no se puede autocondenar al exilio, a la cárcel de las enfermedades. Al contrario, este segmento es un segmento realizado para que usted libere ese poder de decisión que tiene a través del libre albedrío. ¿Por qué se está levantando cada mañana con la sensación más cada rato de cansancio, de pesadez? ¿Por qué no está descansando bien si la noche y el ejercicio de conciliar el sueño se hizo para reparar los órganos y disminuir la corriente cerebral para que usted pueda reparar y descansar? ¿Por qué en la madrugada se está levantando con esa sensación de hielo que carcome las articulaciones? Está interrumpiendo el sueño, varón, con las 4 o 5 veces que se levanta en la madrugada a orinar, así no parezca que está sucediendo algo, interrumpir el sueño de una manera abrupta es un deterioro tremendo a la calidad y a la salud de los seres humanos. Es decir, el cuerpo debe estar limpio, el cuerpo debe estar desintoxicado, el cuerpo tiene que estar purificado, y para eso, escúchese bien, está el depurador amargo K10. Yerberito, me levanto y desde la mañana veo que mi orina está amarillenta, berrinchosa. ¿Pero por qué se está acostumbrando a verla así? Más adelante, Dios no lo permita, pero va a suceder y yo tengo que decírselo. Si no toma ningún correctivo y ninguna acción al respecto, va a enfrentarse con una obstrucción intestinal, con una oclusión a nivel de cálculos en los riñones y puede poner su vida en riesgo. Si usted no le para bolas a ese sudor cargado de mal olor, puede terminar en la sala de emergencia de Solca diagnosticado con cáncer al hígado o con cáncer al colon. 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Usted no está escuchando esto por las marimbas timbas. Dios hace posible que usted escuche esta entrevista porque hay algo que modelar en esa salud, porque hay algo que arreglar en esa calidad de vida, porque hay algo que empezar a tratar para que no termine en un cuadro de sufrimiento y dolor extremo con una enfermedad catastrófica. A limpiar, a purificar y a desintoxicar el organismo con el depurador Margo Cadías, comandante.
0: Yerberito, tengo una pregunta que nos hace don Frank Macías. Me dice, comandante, buenos días, un abrazo para usted, a la niña Mary, Cristian, Jonathan, y también para el Yerberito que ya volvió nuevamente al Ecuador. Comandante, constantemente tengo estreñimiento, pero a veces como que mi organismo, no sé qué le está pasando, que sufría de estreñimiento, sin embargo ahora voy constantemente al baño, voy muy seguido al baño, me dice el hombre. O sea, a veces es estreñimiento, en cambio a veces es también el tema repetitivo, va seguido al baño.
1: Diarrea.
0: Esto no es normal, dice el señor, yo siento que esto no es normal. Por favor, ¿qué me recomienda el Yerberito? Uno, otro, testimonio, lo escuchamos, por favor, caballero.
3: Verá, mi doc, de mejoría, por ahí sí, un poquito así, como quien dice. Y ya me he dado más, como se dice, más deseo de tener relaciones, todo eso, pero de ahí, como quien dice, de la eyaculación, todavía sigo eyaculando así, como se dice, rápido. Eso nomás,
1: gallo,
3: claro,
1: gallo.
3: Entonces, sí, así me dijeron, entonces ya pues, para comprar el amargo K10 que dice y seguir tomando. Y sí, ya le digo, el Prostacura ya voy tomando como quiera que sea, un mes ya. Entonces voy tomando, ya voy para el cuarto frasco, como quieras, sí, 4 frascos voy tomando ya. Voy a terminar con el cuarto frasco, entonces, para seguir el tratamiento, entonces de largo, y lo otro, como le digo, para ver. Entonces sí compro, porque sí, eso está, ya le digo, un tiempito sí me pasó un chance, pero después vuelta me volví, ahorita vuelta no he vuelto a hacer la sudoración excesiva.
0: Bien.
1: ¿Para qué le dejan?
0: La eyaculación dice que ya está mejor el señor, ¿no? Así dijo, ¿no? En la eyaculación. A ver, el señor dice, Yerberito, que tiene más deseo. Sin embargo, todavía persiste en él el problema de la eyaculación precoz. Y estoy seguro que esto le pasa a muchos de los caballeros que nos están escuchando. Me vine rapidito. ¿Qué pasó allí? No, pues no. Un minuto nomás, pues, niña media. Así no es, pues, ¿no?
4: Así no.
2: ¿Quién
4: es?
2: Pudiera tener la dicha que tiene el gallo.
0: Así no es. A ver, Yerberito, por favor. Primero, no, para el amigo que tiene problemas intestinales y luego para el caballero de la eyaculación precoz.
2: Oiga, póngale cuidado, eso de estar uno estreñido con la pujadera y a los pocos días estar con disentería o con diarrea, obviamente que no es normal. Ahí lo que me preocupa es que no haga algo al respecto. Bueno, esperemos que ya la pregunta que hizo sea lo primero para el cambio, pero puede haber una perforación intestinal porque pasa apretado, pasa todos los días con ese estreñimiento y de un momento a otro, sácate, empieza con la diarrea, puede perforar los intestinos. Hay que limpiar el colon, definitivamente debe problemas, ese señor debe tener problemas serios con acumulación de materia fecal en el colon. No se me asusten, no se me agüiten, no se me llenen de pánico. Dejen que el depurador amargo K10 trabaje en sus intestinos. Denle la oportunidad al depurador amargo K10 de limpiar y purificar profundamente su tracto digestivo. Ahora, ¡ay, qué cosa tan jodida! Imagínense en esos varones terminando en menos de un minuto. Imagínense no solo el varón, imagínense la dama, la señora, la chica, con esa sensación de que quiere el placer, pero que este no le funciona ni el minuto le llega. ¡Uy, no! Eso debe ser para ponerse a llorar. Ahí está el Prostacura, el de la etiqueta amarilla. Varón, recupere la fuerza y la potencia sexual. Aquí nadie lo va a señalar. Aquí el que pide ayuda se salva. El que no, sigue siendo polvo de gallo toda la vida. Toda la vida. Por eso hay que empezar a tomar el Prostacura, el de la etiqueta amarilla, comandante.
0: Por eso yo les digo, visitemos todos, vamos, porque cualquier momento, tarde o temprano, lo vamos a necesitar el Prostacura. No, que yo soy macho, macho, pecho peludo, pecho de plata, ¿ah?
1: Para que lomo, no le digan.
0: Lomo de gorila, nada, tarde o temprano vamos a necesitarlo.
1: Para que no le digan, y eso era todo.
0: ¿Cómo dicen?
1: Para que no le digan, y eso era todo.
0: Y eso era todo, y para eso tanta insistencia y tanto que me invitaba, sí, que íbamos para aquí.
4: Tanta invitación y tan corta la fiesta.
0: Para un minuto, no, pues así no juego, dice la chica. 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
1: bonito, bonito.
0: Bonito, bonito. Yerberito.
2: Hermano, ayer hablaba para despedirme con Franklin López y me decía que se alborotó el avispero entregando los jarabes. Pregunto yo, ¿será que el ingreso a clases hace que las familias se sientan ahora más presionadas para empezar a cuidar su salud? Eso hablábamos ayer con Franklin porque me decía, se incrementó la entrega del depurador amargo K10, del Arflex, del Prostacura, de la pomada La Bendita, de las gotas Clarita, pero de un momento a otro, o sea, se vino en banda la gente, en bandada, entregando a tres manos, como se dice popularmente. Pienso yo que como ingresan los muchachos a clase, obviamente la mamá ya tiene que empezar a tener más energía, el papá tiene que empezar a tener más salud para poder trabajar y sostener todo lo que tiene que gastar en los muchachos. Yo pienso, ¿verdad?, que el ingreso a clase hace que también las personas empiecen a preocuparse un poco más sobre su salud y calidad de vida. Por si acaso, si hay pomada La Bendita, sí hay pomada La Bendita para entregarles gratuitamente. Dicho esto, comandante, les doy el paso, compañeros, a Estudio Principal.
0: Muchas gracias, mi estimado Yerberito. Ya lo saben, no se olviden, por la compra de cada uno de los productos. Es decir, si usted va a comprar el Prostacura para su papito, el Amargo K10 para su mamita, el Arflex para usted, son tres productos que usted compra, deben de darle tres benditas pomadas. Tres benditas pomadas, ¿ya? Por cada producto, una bendita pomada para que respire bonito, bonito. Vamos a la pausa comercial, señores, y ya retornamos con más noticias, con más informaciones aquí en Zona Onda.
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2: Llegamos a las 5 de la mañana con 50 minutos, el tiempo exacto, la hora en el país, la hora en todo el Ecuador continental. Estimado Jonathan y amigos y amigas oyentes de la radio, ayer en la hora de la noche, en horas de la noche, se registró un incendio de gran magnitud en pleno centro del Cantón Paján. Jonathan, cuéntenos.
3: Claro que sí, un incendio de grandes proporciones afectó al menos dos viviendas y un establecimiento de comida en el Cantón Paján, provincia de Manabí. Durante la tarde del día de ayer, esta emergencia que se originó en pleno centro de la localidad fue reportada a través de la línea única de emergencias pasada las 16 horas, movilizando de inmediato las unidades de rescate. El siniestro se produjo en un área de alta densidad de negocios donde las llamas se propagaron con celeridad. Inicialmente, transeúntes y comerciantes locales intentaron sofocar el fuego por cuenta propia, utilizando extintores, también baldes de agua. Sin embargo, la magnitud de este flagelo superó los esfuerzos ciudadanos, consumiendo rápidamente una de las viviendas involucradas. Según testimonios de ciudadanos que se encontraban en el sitio, durante el avance del fuego se escucharon dos fuertes explosiones, presuntamente originadas por cilindros de gas o material inflamable. La propagación de este incendio alcanzó a un asadero de pollo colindante a la residencia donde se inició este evento, provocando daños significativos en su infraestructura. Ante la intensidad de las llamas, elementos de la casaca roja del cantón Jipijapa se desplazaron hasta Paján para brindar contingente humano y operativos, colaborando con los bomberos locales para evitar que el fuego envolviera a otras viviendas y comercios cercanos a la periferia. Tras más de una hora de combate directo contra el fuego, los equipos de respuesta lograron controlar la situación. Las labores de extinción requirieron una cantidad considerable de agua para el proceso de enfriamiento debido a las altas temperaturas registradas en las estructuras metálicas y de hormigón. No se reportaron a propósito personas heridas ni fallecidas. Escuchemos parte del informe de nuestros colegas de Infórmate Paján. Adelante.
4: En el local denominado o conocido como Cuatro Hermanos, y prácticamente se ha extendido hacia la parte de atrás. No se sabe aún qué partes estarán comprometidas, pero visualmente ya observamos que el asadero Gloria de Dios se ha comprometido una parte, la casa. Bien, nosotros estamos avanzando. Ya se visualiza cómo el fuego sigue avanzando a lo largo de las casas hacia atrás. Esperemos que el cuerpo de bomberos pueda controlar a tiempo para que no salga más casas comprometidas.
2: Ahí teníamos buena parte del informe que compartían los amigos desde el Cantón Paján. A propósito, Jonathan, también le comparto otras imágenes porque el gobierno nacional, a través de la gobernación, coordinó también acciones inmediatas para atender el incendio registrado en el Cantón Paján, donde las llamas consumieron totalmente un mini market ubicado en pleno centro de la ciudad.
0: La gobernadora de Manabí, Aurora Valle, se hizo presente en el lugar de la emergencia y articuló el trabajo conjunto entre Cuerpo de Bomberos y Policía Nacional.
2: Más de 6 motobombas de distintos cantones de Manabí y una unidad proveniente de El Guayas participaron en las labores para controlar el fuego y evitar que las llamas se propagaran hacia viviendas y locales cercanos.
0: Gracias a la rápida respuesta de los organismos de socorro, el incendio fue sofocado sin registrar pérdidas humanas ni personas heridas. Únicamente se reportaron daños materiales.
2: Desde el gobierno nacional articulamos acciones inmediatas para atender esta emergencia en Paján. Gracias al trabajo conjunto de bomberos, policía y también personal de riesgos, logramos controlar el incendio sin pérdidas humanas ni tampoco personas heridas. Seguiremos acompañando a las familias afectadas, manifestó la señora gobernadora, que incluso también ayer en horas de la noche, hasta en un canal de televisión nacional, en TC Televisión, también tuvo participación dando a conocer este lamentable suceso.
5: Las causas del incendio están siendo investigadas por las autoridades competentes.
2: 5:56 5:56 Eso ocurrió en pleno centro de Paján el día de ayer. Favorablemente, Mary, amigos oyentes, no hubo personas heridas, no hubo fallecidos, pero sí cuantiosas pérdidas económicas. Son las 5:56 Vamos con más información, vamos con más noticias. Lo matan durante toque de queda, taitita Dios, en pleno toque de queda. ¿Dónde ocurrió? ¿Cómo pasó? ¿Quién fue la persona? Aquí la noticia.
5: Minutos después del toque de queda, un hombre fue asesinado en el Cantón Montecristi.
6: Pasadas las 23 horas del lunes 11 de mayo en el barrio Tierra Santa del Cantón Montecristi, un hombre fue atacado a balazos por sicarios que se movilizaban en motocicleta.
5: El crimen ocurrió pocos minutos después de comenzar el horario de la media de la medida decretada por el gobierno.
6: La víctima falleció de manera instantánea en el portal de su vivienda y su cuerpo fue trasladado al centro forense de Manta como persona no identificada al no portar documentos.
5: Vecinos del sector alertaron a las autoridades tras escuchar una ráfaga de disparos.
6: Al lugar arribaron unidades, ¿sí? Unidades policiales y paramédicos, pero estos últimos solo pudieron confirmar el deceso.
5: Personal de la unidad de criminalística recolectó varios casquillos de arma de fuego como evidencia principal. Tras el levantamiento de indicios, el cadáver fue remitido para la autopsia correspondiente.
6: La policía inició las investigaciones para determinar las causas del crimen y ubicar a los responsables.
5: Agentes recolectaron los casquillos en el sitio, los cuales serán analizados para determinar el calibre y posible, pues, vinculación con otros casos.
6: Los policías continúan recabando testimonios de vecinos y revisando cámaras de vigilancia cercanas.
5: Las indagaciones preliminares se centran en determinar si el asesinato responde a ajuste de cuentas, disputas territoriales o alguna otra causa.
6: Hasta el momento no se han establecido la identidad de la víctima ni un móvil del asesinato, aunque la modalidad empleada a sicarios en motocicleta es recurrente en hechos vinculados al crimen organizado en la provincia.
5: Los sicarios huyeron del lugar inmediatamente después del ataque. Este tipo de ejecución rápida, utilizando motocicletas para aproximarse y escapar, es una de las modalidades más frecuentes en la región, facilitada por la agilidad de amigos oyentes del vehículo en sectores urbanos y semiurbanos.
6: La medida del toque de queda aplicada entre las 23 horas y 5 de la mañana busca contener la ola de violencia asociada al crimen organizado. El toque de queda rige en Manabí desde el 3 de mayo del 2026 como parte del decreto ejecutivo 360 con el objetivo de reducir los homicidios nocturnos y limitar la movilidad de grupos delictivos.
5: En el distrito Manta, Montecristi y Jaramijoya se han registrado 168 muertes violentas. Uno de los últimos crímenes en el distrito ocurrió en la Ciudadela 15 de abril, el mismo día lunes. Sicarios asesinaron a Jonathan Macías Delgado, de 36 años de edad.
6: Ahí estaba, lo matan durante el toque de queda, comandante.
2: Qué pena, lamentable. Así estamos amaneciendo, como siempre, bien informados a través de Radio Solo Onda. La radio que te pone en onda, la radio que está metida en el corazón del pueblo trabajador. Buenos días, hay que despertarse, hay que levantarse, hay que ya a esta hora recoger el petatito, estirar la cama, estirar las sábanas, estirar el edredón, aunque con estos calores de estos días no creo que haya gente que duerma con edredón, pero hay que dejar todo tendidito ya, todo tendidito, porque arranca un nuevo día. Ya son las 6 de la mañana, vamos a conocer cuáles son las horas en todo el mundo. Son las 6 de la mañana, hora de Ecuador continental. Son las 5 de la mañana allá en las Islas Galápagos. Son las 8 de la mañana en Brasilia, Brasil. Ya son las 8 de la mañana en Santiago de Chile. Son las 8 de la mañana en Buenos Aires, Argentina. Son las 13 horas en Madrid, España. Son las 12 horas en Lisboa, Portugal. Son las 11 horas en Londres. ¿Cómo anda la cosa por Moscú? Vamos a conocer qué hora es allá en Moscú. Allá andan por las 10 y... También 14 horas ya. 14 horas en Moscú. Vamos a los Estados Unidos. ¿Qué pasa por los Estados Unidos? Allá en los Estados Unidos. A ver, acá tenía los Estados Unidos. En New York son las 7 de la mañana. New York, las 7 de la mañana. ¿Qué hora es en San Francisco, California? Las 3 de la mañana. En Miami ya son las 7 de la mañana. En Miami son las 7 de la mañana. Vámonos a Tokio, Niña Mary. A Tokio. Vamos a Tokio, Niña Mary. Pégalos un buen, ¿cómo se llama? Un buen sushi. ¿Se ha comido sushi, Niña Mary? ¿Ah? Vámonos a pegarnos un buen sushi en Tokio. Las 8 de la noche, allá en Tokio. En Sydney, Australia, 10 de la noche. En Wellington, allá en Wellington, ya son las 12 de la noche. Aquí estamos recién medio rayando el día. Allá ya termina el día. Allá son las 12 de la noche. Bueno. Así estamos conociendo las horas del mundo a través de Radio Zona Onda, la radio que te pone en onda. ¿Vamos a la pausa, maestro?
6: Vamos a la pausa.
2: Sí, bueno, hacemos una breve pausa comercial y ya retornamos. ¿Qué le pasa, doña?
3: Oiga, la hora en los horarios manavitas son las 6 de la mañana en punto. Que se levante el niño Santi, que se levante Eduardito, que se levante Samuelito, que se levanten los niños que se van a clase. Pausa y retornamos.
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2: Bueno, ya son las 6 de la mañana, 4 minutos. 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
6: 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Eso es verdad.
2: Siempre y cuando tengas internet. La hora, Cristian, por favor.
6: Sí, señor. Son las 6 de la mañana, 5 minutos.
2: Vamos al contacto con nuestro compañero, el señor Enrique Tardelli Moreira, desde el sector del Nuevo Puerto Viejo. Allá, don Enrique obtuvo una primicia hace cuestión de 2 semanas atrás cuando se había ya fundido la losa del puente que se está construyendo. Sin embargo, hubo problemas. Don Enrique lo hizo público, después llegaron otros medios, hasta que a la final el municipio tomó la decisión de que esta obra tenía que demolerse y empezarse otra vez desde cero. Entiendo que así lo están haciendo, don Enrique. Cuéntenos, infórmenos aquí en Zona Onda Noticias.
11: Informativa de Manabí, muchas gracias, mi querido Jefferson Ramos, oyentes de Radio Zona Onda 99.7. Así es, estamos de nuevo visitando cómo está el trabajo del puente, tal como informábamos, que no soportó la losa y se hundió, y tuvieron que demolerlo, tal como usted puede ver. Ya está demolido todo lo que corresponde el puente acá en el sector de la ciudad de Nuevo Puerto Viejo. Está el hierro, está ya solo el hierro, todos los escombros que están todavía aquí, que no se lo han retirado. No sé, la verdad, mi querido Jefferson Ramos y oyentes de Radio Zona Onda, después que se demolió el puente que no resistió por las cañas que no soportó el peso, porque no fue bien construido, porque usted sabe que aquí pasa un canal y le ubicaron cañas y las cañas se dieron con el peso ya que se puso la losa. No sé, la verdad que no sé si es que la obra ha quedado ahí o están continuando trabajando, porque todavía veo los escombros de que se sacó el hierro que permanece ahí todavía. La verdad que no sé. Déjeme ver si por aquí hay alguien para poder conversar sobre... Así como un ratito el amigo que está sacando aquí la silla. Maestro, disculpe, maestro, mi querido amigo. ¿Están trabajando después que se demolió el puente que no se portó? Justo sí, saludarlo otra vez, Son Onda. Buenos días.
12: Buenos días, mucho gusto. Sí, están trabajando.
11: Ah, sí, están trabajando. Están
12: trabajando a ritmo acelerado.
11: Ah, qué bien, oiga. Una hora que no soportó el peso, mi amigo.
12: Lo que pasa es que no limpiaron bien abajo el
11: canal.
12: El canal y las cañas
11: se dieron. Claro, las cañas se dieron. Pero lo importante es que la obra no está abandonada, están trabajando, me dice este caballero.
12: Trabajando, y espero que esta vez ya hagan bien las cosas.
11: Claro, que ya quede bien el soporte y que todos los fiscalizadores que están al frente de la obra, que quede bien esta obra. Aunque hubo pérdidas ahí de igual manera, pero...
12: Pérdidas y también nosotros no podemos, tenemos que dar una vuelta.

0: puente acá en el sector de la Ciudadela, Nuevo Puerto Viejo. Ojalá que ya tomen muchas precauciones, principalmente los amigos que están fiscalizando esta importante obra por parte del municipio de Puerto Viejo. Así está entonces, compañero, la información en las calles de la ciudad de Puerto Viejo.
1: Don Enrique, ya que se encuentra por la zona, también me están solicitando, si es posible, no trastocamos su agenda, constatar, hacer un pequeño recorrido por la vía Cuatro Esquinas Pachinche, hasta donde se pueda, que haya señal también, porque a criterio de algunos, realmente esta obra, no sé, encima de que ha demorado demasiado tiempo, como que no ven que esté quedando como se había anunciado en un inicio, estimado Enrique.
0: Sí, vamos a ver si tratamos entonces de cubrir esa información, si había escuchado por parte de los habitantes de que no están contentos, que la obra no está establecido como ha sido en el contrato. Les importante vía que ha sido un dolorcito de cabeza para toda la gente allá. Eso ha sido una larga espera para que esa obra se termine y hasta el momento no se ha terminado. Bueno, así está la información, compañeros. Saludo para toda la gente acá. A propósito, acá vive mi hermana Rosa Alejandrina Moreira Macías, y también saludo para mi sobrino Ariel Manrique Palma allá en la ciudad de Manta, que reporta sintonía. Y a propósito, más adelante estaremos también ya, el día está cumpliendo un año más, mi sobrino. Compañeros, la información a través de Sono.
1: Muy bien, Noticias. Muchas gracias, don Enrique Moreira. Son las 6 de la mañana con 9 minutos. Saludos para mi buen amigo don Hernán Navarrete. Me comparte el siguiente pensamiento, frase muy sencilla pero muy profunda. Una calle limpia, una ciudad limpia no depende del servicio de limpieza, sino de la educación de sus habitantes. Simplemente allí se demuestra la educación de su gente, ¿no?
2: Es verdad.
1: Tú que viajas bastante por el tema del fútbol, llegas a Cuenca, llegas a Loja y tú dices, aquí hay gente educada, ¿no?
2: Sí, sobre todo en Loja, donde se ven calles demasiado limpias.
1: Limpias, que da gusto, limpio que da gusto. Y no porque los municipios trabajen tanto, que trabajan, obviamente, que hay personal de limpieza, pero por sobre todas las cosas es porque la gente demuestra educación, cultura.
2: La gente guarda sus envolturas si no hay un tacho de basura en los bolsillos y esperan hasta llegar a la casa para poderlos botar.
1: Son las 6 de la mañana con 11 minutos, Jonathan.
3: Ahora que habla de limpieza, el día de ayer, en la 15 de abril, allí por el sector del Cuerpo de Bomberos, de LEA, los obreros municipales hicieron un excelente trabajo. Por la lluvia quedó bastante lodo al costado de la vía y todo eso limpiaron. Algunas horas estuvieron limpiando toda esa parte.
1: Bien.
3: Qué importante trabajo, importantísimo trabajo. Ve, tremendo sol que hace, imagínense. Allí veía a los obreros dándole y dejaron muy limpio todo este tema de lodo.
1: 6 de la mañana con 12 minutos, vamos con más información. Hospital de Especialidades aún opera con áreas inhabilitadas. ¿Cuándo pondrán a funcionar totalmente el hospital? Aquí le contamos.
4: En el Hospital de Especialidades Puerto Viejo hay gran hermetismo a 5 años del incendio que afectó un cuarto de máquinas.
1: Entre los ciudadanos hay dudas y quejas por la falta de medicinas, insumos y operatividad en algunas áreas. Sin embargo, desde el Ministerio de Salud Pública no hay una versión sobre el estado actual de la Casa de Salud inaugurada por etapas desde el año 2018.
4: Licey Aveiga recuerda con angustia las semanas en las que su hijo, un menor con discapacidad, tuvo que ser trasladado al Hospital de Especialidades.
1: Aunque los médicos le aseguraron que la Casa de Salud contaba con el equipo necesario para realizar la operación que requería el niño, también informaron que no había la medicación necesaria ni las condiciones adecuadas para intervenirlo.
4: La madre incluso consultó si podía adquirir por su cuenta los implementos médicos para evitar que el menor fuera trasladado a otra ciudad. Sin embargo, según contó, le indicaron que el hospital no acepta este tipo de aportes.
1: En el área de niños sí hay climatización, pero no hay medicación. En cambio, en las áreas de adultos mayores no hay ventilación y existen muchos problemas energéticos, relató Aveiga, quien aseguró haber conocido más casos de familiares de otros pacientes.
4: El 5 de julio del 2021, un incendio causó graves daños en el cuarto de las máquinas en el Hospital de Especialidades. En esa época también se estaba dando la apertura por etapas del hospital.
1: 6 con 13 minutos. Gabriela Molina, asambleísta por Manabí, aseguró que varias áreas continúan afectadas y deshabilitadas desde ese siniestro.
4: Entre ellas mencionó los quirófanos de consulta externa y problemas en la climatización.
1: En el portal de compras públicas consta el proceso de adecuación de la infraestructura afectada por el

0: conato de incendio en la casa de máquinas del Hospital de Especialidades de Puerto Viejo, el cual fue adjudicado al consorcio Puerto Viejo 50% y a RHR Rock Hidro 50% en diciembre del 2024. ¿Sabe por cuánto?
1: ¿Por cuánto?
0: Por $4,760,750.
1: Molina dijo que de acuerdo a la última información oficial recibida, únicamente se había firmado el contrato, pero aún no se había entregado justamente el anticipo.
0: La legisladora añadió que remitió un oficio el pasado 19 de marzo a la entonces ministra encargada de Salud, María José Pinto, solicitando información sobre el estado actual de las áreas afectadas por el incendio, pero aún no hay respuesta. ¿Desde cuándo? Desde el 19 de marzo, escribió la asambleísta, claro, como es asambleísta de la Revolución Ciudadana, ¿qué le van a contestar? Ha pasado todo marzo, ha pasado todo abril, ya estamos mayo, casi mediados de mayo, y no le responden.
1: No le paran balón.
0: A la señora asambleísta. No le paran balón, pues, mi querido Cristian. Y así está el hospital, todavía funcionando a medias.
1: Oiga, 6 de la mañana, 15 minutos, solamente para reportar también un saludo. Nos reportan sintonía desde Buenos Aires, Argentina. Un abrazo grande para Evelyn Giliar Casanova, que también está en sintonía de Radio Zona Onda a esta hora de la mañana. Obviamente ya son 2 horas más. Cada quien va al trabajo y obviamente a superarse en distintas partes del mundo, mi estimado Jefferson.
0: Buenos días, mi querido Juan Carlos Arango dice, buenos días, aquí estoy como siempre escuchando la radio y además estoy de cumpleaños, ¡qué belleza! Ah, eso tiene que ser un buen asado hoy día, un buen asado, una buena parrillada, mi querido Juan Carlos Arango. ¿Qué tal? ¿Cómo te va, querido amigo? Un abrazo, saludos también para el doctor Tito Livio. Y por el intermedio de Tito Livio, saludamos a todos los abogados de la provincia de Manabí. Doctor Tito Livio es el presidente, flamante presidente del Colegio de Abogados de la provincia.
1: Oiga, tienen un bonito complejo.
0: ¿Ya lo conoció?
1: Sí, señor.
0: Lindo el complejo, sí.
1: Lindo complejo, una excelente cancha de fútbol.
0: La cancha está espectacular.
1: Un lugar para los asados y piscina.
0: ¿Y la piscina la conoció?
1: Y no la voy a conocer. Sí. Claro que sí.
0: ¿Se pegó su chapuzón allí?
1: Sí, señor. Un buen chapuzón, un buen baño y compartir con amigos.
0: Por espectacular ejemplo. El complejo deportivo de el Colegio de Abogados. Obra que se la ha realizado en esta administración gracias también al aporte de muchas personas, ¿no? Sobre todo del doctor, se me escapa el nombre como tal, Briones, apellido Briones, que donó el terreno, ¿no? Que fue el que donó el terreno, el doctor Briones. Vamos a la pausa, después de la pausa te digo cuál Briones fue. Son las 6 de la mañana, 16 minutos, ya retornamos.
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5: Ya son las 6 de la mañana, 6 de la mañana con 21 minutos, 6 de la mañana, 21 minutos, tiempo exacto, la hora en el país, la hora en todo el Ecuador continental. No se olviden, envíen a esta hora, envíen los mensajes para los cumpleañeros. Ya en pocos minutos vamos al segmento de sociales. En poquísimos minutos vamos al segmento para saludar a todos los cumpleañeros. Por ahora les damos a conocer que se van a retomar las rutas en la madrugada. Aquí la noticia.
6: Así es, los primeros días del toque de queda despertaron quejas entre los ciudadanos por la recolección de basura.
5: Darwin Briones, director del área de aseo y limpieza del municipio de Puerto Viejo, explicó que inicialmente las rutas nocturnas pasaron a operar de 4 de la tarde a 10 de la noche, ya que los recolectores no podían circular en horas de la madrugada por la orden gubernamental.
6: Sin embargo, esto generó inconvenientes en las denominadas vías de alto impacto, donde la actividad comercial continúa hasta horas de la noche y muchos ciudadanos continuaban sacando los desechos fuera del nuevo horario establecido.
5: La gente aún no asimilaba que nosotros ya no íbamos a poder recoger la basura pasada las 11 de la noche, explicó, agregando que los inconvenientes se registraron en principalmente de lunes y martes de la semana pasada.
6: El funcionario añadió que ante la problemática tuvieron nuevos diálogos con el comandante del ejército y con la gobernadora de Manabí, quienes nos facilitaron justamente poder habilitar nuestras dos rutas de la madrugada.
5: Bueno, entonces se van a habilitar rutas en la madrugada, nuevamente todo vuelve a la normalidad tal como estaba antes. Jonathan, cuéntenos, no, ¿alguna novedad? ¿Qué sí pasa por fiscalía? ¿Algún allanamiento?
7: No. Déjelo dormir tranquilo.
5: Ya cayeron en la casa de esos que acapararon los combustibles, que escondieron la gasolina, que escondieron vendieron el diésel, que no lo vendían antes de ayer. No, no los han allanado todavía.
7: Están durmiendo tranquilos, la fiscalía está descansando. Tengo un mensaje que
6: no demora la foto en pijama.
5: No demora una foto en pijama.
7: Tengo un mensaje de un oyente que es importante. Buenos días, señores de Sononda Noticias. En la calle 30 de agosto, en el sitio El Guavito de la parroquia Simón Bolívar, no sirve el alcantarillado sanitario ni el de lluvias. No tenemos veredas y la calle está destrozada. Por favor, vengan acá a la 30 de agosto para que lo haga conocer. Desde la entrada de la calle 30 de agosto hasta el final, estamos abandonados. Le solicitamos ayuda y que por su intermedio le traslade esta queja a los señores del municipio.
6: Jonathan y Jefferson, hablando también de estas denuncias hace 3 días antes de la lluvia, me habían mencionado de que también frente a la Universidad de San Gregorio, sobre la Avenida Olímpica, justamente frente a la puerta que está sobre la Avenida Olímpica de la Universidad San Gregorio, ahí estaba filtrando agua también en ese sector, justamente después de la vereda. Entonces, para que también se pueda ver y hacer, era un reclamo ciudadano que me hacían ver también para que se puedan dar una vuelta.
5: Sobre la Olímpica, ¿no?
6: Sí, sobre la Avenida Olímpica.
5: Ya, correcto.
7: No.
5: ¿Algún socavón? Ojalá que no tengamos en cualquier momento por ese lado.
6: Claro, algo yo no estoy... había salida de agua por ese sector.
7: Don Jefferson, usted que lo sabe todo,
5: háblese.
7: Le quiero hacer una pregunta. Es de aquí Puerto Viejo, ¿ya? Usted lo sabe. ¿Por qué ya no está la bandera en la rotonda, la bandera de Puerto Viejo?
5: Buena pregunta.
7: Tiene algunos días ya.
5: Ya la sacaron, ¿no?
7: La sacaron, sí, ya no está, no está.
5: A lo mejor la sacaron para mantenerla, para que no
7: pero
5: se
7: estaba
5: deterioró.
7: Nueva, pues estaba nueva.
5: A mí me gustaba.
7: A mí también.
5: Yo decía que debía de mantenerse todo el tiempo. Y si se daña, se pone otra. Pues, ¿cuál es el problema?
7: Eso es fácil, pero no debe ser por daño, porque estaba nueva.
5: No, estaba nueva.
7: Quizás la van a achicar un poco, porque mucha gente decía que estaba muy grande
5: no,
7: para la
5: estaba
7: que
5: bien, tenía. La bandera estaba muy bien.
7: Pero no está hace más de una semana, 2 semanas,
5: realmente
7: me parece.
5: No me he dado cuenta,
7: sí,
5: como no casi está. No salgo de mi casa. Ah. No me he dado cuenta. Quizás la han retirado para que se mantenga en buen estado, no se dañe, para que se pueda prolongar su vida útil. Pero, repito, hay algo, si hay una cosa, que es lo único que yo le envío a los Estados Unidos, es el nacionalismo que tienen en ese país. Ponen la bandera, tienen la bandera, pero hasta en los servicios higiénicos.
6: Oiga, en Argentina también. Usted va a cada plaza o cada parque
5: y te encuentras la bandera
6: por todos lados. Está la bandera por todos lados, los centros comerciales también.
5: No entiendo por qué acá, y es en el país, ¿sabes? En el país entero. Acá solamente sacan la bandera cuando juega la selección.
7: Y trasciende la frontera, don Jefferson, porque ya. Usted aquí vean los ecuatorianos y mucha gente en el mundo prefiere pegar la banderita a Estados Unidos en sus carros o en otra cosa, sí, o comprarse señor. Un cuaderno de Estados Unidos, una ropa.
5: En vez de ponerla.
7: Sí, en vez de la de Ecuador, sí.
5: Sí. Yo pensaba que la iba a quedar de manera permanente la bandera. Buen tema, lo voy a consultar esta mañana, mi querido Jonathan, lo voy a consultar. Porque debe de mantenerse. Oiga. Debe de mantenerse en este momento, sobre todo por lo que está pasando Puerto Viejo, que necesitamos unidad. Necesitamos unidad como ciudad. Necesitamos mantener ese fervor cívico de que en esta tierra estamos unidos, de que en esta tierra nos conocemos y sabemos cuáles son los protervos intereses que nos quieren afectar. Debemos de tener altiva, soberana, flameante nuestra bandera. No puede ser posible. Es un error. Si la han quitado para guardarla, para que no se dañe. No. Este no es el momento. Y quien haya hecho eso, voy a instar para que hoy día la vuelvan a colocar. Hoy día la vuelvan a colocar. En este momento no se la puede quitar la bandera. Desde mi punto de vista, ni en este momento ni nunca. Pero mucho menos por lo que está pasando en la ciudad. Y creo que todos saben a lo que me refiero. ¿Ya? Este es momento de unidad y este es momento de que la ciudad debe de demostrar fervor cívico, amor por la tierra. Y la mejor manera de demostrarle amor es que nuestra bandera esté flameando. No la puedes quitar. En este momento es un tremendo error.
6: Sí, señor.
5: Bueno.
6: Incentiva mucho más el sentido de pertenencia.
5: El sentido de pertenencia, mi querido Cristian.
6: Y veíamos a mucha gente, ¿no? Que iba a cierta hora de la tarde cuando había viento y tomaba su videíto, su fotito flameante la bandera dentro de lo que era la rotonda, ¿no?
5: Bueno, 6:27, vámonos rapidito a Sociales. Bien, son las 6 de la mañana, 27 minutos. Saludos para mi querido amigo, el abogado Juan Carlos Arango, que está de happy birthday to you. Happy birthday to you. Buenos días, Juan Carlos. Que tengas un bonito día en unión de tu esposa, de tus hijos. No sé si tengas nietos ya, pero bueno, que tengas un feliz, feliz cumpleaños. A ver, ¿qué me dicen por acá? Otro mensaje de texto. Buenos días, mi querido Jefferson, como siempre escuchando la radio. Tiene toda la razón, me dice Marianita Vinces. Comandante, tiene toda la razón. Nuestra bandera debe de flamear por los cielos de Puerto Viejo, mucho más en este momento en el que nos quieren afectar como ciudad. ¡Qué bien! A ver, ¿qué dice por acá doña María Anchundia? Buenos días, dice, en la vía Picuazá, en Picuazá. Saludos a la distinguida dama Piedad de las Mercedes Anchundia Bailón. Le felicitan sus padres, Angelita Alegría Bailón, que está en el cielo, don Mariano Anchundia, todos sus hermanos, pero de manera especial doña María Anchundia. Que Dios le permita cumplir muchos, muchos años más de vida hoy, mañana y siempre. ¡Y que viva la cumpleañera!
8: Por supuesto, acá también nos llega este mensaje y dice lo siguiente: el día de hoy está de cumpleaños mi sobrino Ariel Iván Márquez Palma. 34 años, felicidades, que viva el cumpleañero allá en la ciudad de Manta. Felicidades de parte de doña Diana Jaramillo, de las niñas Isabela y también Samantha. Felicidades al cumpleañero, que Dios lo colme de muchas bendiciones.
5: Antes de irnos a la pausa, hace un momentito, les quedé debiendo un dato. El dato es el nombre del doctor que donó los terrenos para el complejo de los abogados. Es el doctor Víctor Hugo Briones. Yo le decía, hermano de la señora Patricia Briones Fernández. Saludos, mi querido Hernando Mendoza, también, que me pasó el dato, a Tito Livio también, a el doctor Walter Macías, a todos mis queridos amigos abogados que rapidito me pasaron el dato, me hicieron el recorderis. Lo tenía en la punta de la lengua, pero no me salía. Jonathan.
7: Saludos en Rocafuerte a Tania Navia. Ella está de cumpleaños hoy día. Felicitaciones, celebre la vida, que Dios la siga bendiciendo grandemente. Son los deseos de su amiga Gaby Mesa Vélez. Que viva la santa allá en Rocafuerte, la señora Tania.
8: Y hoy también está de cumpleaños la señorita Odalis Gabriela Coveña Rivas. Por tal motivo, le felicitan sus padres, don Enrique Coveña y su señora madre, pues doña Amarilis, su hermana Andrea Lisbeth, tíos, primos, amigos, muchas felicidades y que viva la cumpleañera, la señorita Odalis Gabriela Coveña Rivas, hija de don Enrique Coveña.
5: Claro que dice Dober García, en Parada 57, como siempre nos escuchan allá, los mejores cortes de carne, por cierto, aquí en Puerto Viejo. Comandante, tremenda falla haber retirado la bandera. Como usted dice, tiene que flamear todos los días y todo el año, todos los días del año, tiene que flamear la bandera de Puerto Viejo en nuestro cielo, allí en el Parque de la Rotonda. Saludos, apreciado amigo. Otro mensaje me dice: buenos días, comandante, como siempre escuchando la radio acá en la parroquia Colón. Un solo parlante, dice doña María Peñarrieta. Saludos, apreciada amiga. ¿Ya? Acá dice, léalo usted, porque después la niña media va a decir que soy yo que me estoy inventando los mensajes.
9: Muy bien, dice, no queremos que retiren la bandera de Puerto Viejo en la rotonda. Esa bandera representa nuestra identidad, nuestra historia y el orgullo de pertenecer a esta ciudad. Necesitamos más civismo, más respeto por nuestros símbolos y más compromisos con los que nos unen como puertovejenses. Cuidemos lo que nos identifica y fortalece como comunidad. Lourdes Cedeño, de Parada 57.
5: Ahí está. Lourdes, un excelente, excelente mensaje. Yo no sé a quién se le ocurrió sacar la bandera. Déjese de cosas.
8: ¿Y cuándo yo no le he creído algo a usted?
5: ¿Ah?
8: ¿Cuándo no le he creído algo?
5: No, es que yo no lo sabía. Fue Jonathan el que me dijo. Yo no sabía.
9: Buena foto, yo creo que tengo un video de Jonathan. En breve se lo paso.
5: Me acabo de enterar ahorita que Jonathan nos está diciendo. Pues sí. Y casi me voy para atrás, me está dando algo. Es más, necesito un café porque se me está bajando hasta el azúcar. ¿Cómo van a bajar la bandera, por favor?
9: Qué buena excusa para el café.
5: Vámonos a la pausa comercial.
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0: Son las 6 de la mañana con 37 minutos. Bueno, hoy amanecemos con amor, con fervor, con civismo por Puerto Viejo. Y la gente puede preguntar, ¿y por qué, comandante? Y yo les pregunto, ¿y por qué no? ¿Y por qué no, niña Mary? ¿Y por qué no, don Jonathan? Ojalá que vuelvan a colocar la bandera en el lugar donde se encontraba. Por favor. Son las 6 de la mañana con 37. Ya hemos hablado de Puerto Viejo. Vamos ahora al Cantón Santa Ana. Antes tenemos contacto con Enrique Moreira, ya. Don Enrique Moreira, ¿qué tal? ¿Cómo me le va? ¡Qué gusto! Adelante usted con su informe a través de Zona Onda.
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2: Informativa de Manabí, gracias, compañeros oyentes de Radio Zona Onda 99.7. Estoy ubicado acá en el sector del Puente del Cádiz. Estoy haciendo un recorrido por acá, por este bonito sector que ha quedado muy hermoso, le cuento.
0: El Puente del Cádiz, don Enrique.
2: Sí, el Puente del Cádiz.
0: Mire, este es el nuevo.
2: El nuevo, ñaño, este es el nuevo.
0: Y ya, o sea, lo han terminado. ¿Y cómo así no han avisado nada?
2: No sé, porque me vine a dar una vuelta por acá y veo que está culminado el puente. Mire que este es el puente donde se colapsaba Jefferson Ramos. Ese es el puente donde se colapsaba.
0: Sí, pues sí, sí, el puentecito que siempre sirve también como filtro.
2: Exactamente.
0: Que ha soportado tanto, como dice la niña Mary.
2: Sí, ha soportado tanto. Y mire cómo ha sido este cambio, mi querido Jefferson Ramos. El puente nuevo tiene acá la gente de este sector del Cádiz. Perteneciente por acá, por la parroquia Colón, Estancia Vieja, y ha quedado bonito, está pintadito, me imagino que no se lo ha inaugurado, porque veo todavía una pintura, todavía como que lo han pintado el día de ayer, estos días, pero ha quedado bonito hacia la vía principal, donde esta obra importante que tiene la comunidad de este sector. Buenos días, caballero. Y lleva el nombre, déjeme avanzar un poquito, porque he visto que lleva el nombre. Hola, buenos días. Lleva el nombre, déjeme mirar la cámara. Así está, dice ahí, Prefectura de Manabí, Desarrollo y Equidad, Puente Tobías Fernández. Lleva el nombre de este puente, que lo ha hecho el gobierno provincial de Manabí. Y está lindo, está hermoso, le cuento, todos estos lugares, ¿eh? Bien apaltadito, me imagino la iluminación, ya está todo listo para cualquier momento entregar esta importante obra a la comunidad de acá, de este sector. Entonces, el otro puentecito no lo han eliminado, por si acaso, ¿eh? El puentecito que se ha colapsado ha quedado ahí. Ese sirve como para poder transitar la gente en bicicleta. Eso es lo que han dejado ahí. No se lo ha eliminado, ¿eh? Qué bien que no se lo haya eliminado, se lo han dejado ahí. Ese, los amigos taxistas que pasan, mire, ya hasta los amigos taxistas ya no sufren para nada, para poder trasladarse hacia la otra vía que conduce al Cantón Santa Ana. Entonces, bonita la obra que tiene la comunidad de acá, este sector. Oiga, está bonito todo esto porque sobre la otra vía está asfaltadito, le cuento, ya, hasta para la salida hacia la vía Santa Ana y todos estos lugares. Ha quedado esta importante obra que tiene acá los habitantes del sector del Puente del Cádiz de Colón, sector de Estancia Vieja, y qué bonito el tránsito. Así está entonces, compañeros oyentes de Radio Zona Onda, la información que tenemos de acá, este lugar. Daremos un poquito más adelante también viendo cómo está el avance también de la otra importante obra que todavía no se ha entregado también por parte del gobierno provincial de Manabí, sector de Los Ángeles de Colón también. Entonces, compañeros, ese es el aporte de la información que tenemos desde acá, de este lugar. Saludos entonces para todas esas gente. A propósito, permítanme saludar brevemente a mi sobrino Ariel Manrique, Andrés, Ariel Iván Manrique Palma. Permítame saludar a mi sobrino, es un gran fiel oyente de la radio allá en la ciudad de Manta, que hoy día está cumpliendo un año más de vida de parte de su esposa Diana, de sus hijitas de corazón, también que lo quieren mucho, así que un abrazo fuerte para mi sobrino que está el día de hoy cumpliendo un año más de vida. Compañeros, esa es la información que tenemos a través de Zona Onda Noticias. Sí,
1: sí. La Fuerza Informativa de Manabí, muchísimas gracias, Enrique Moreira, por el detalle informativo.
0: Son las 6 de la mañana con 43 minutos, 6 de la mañana con 43 minutos. Atención, en agosto, en el Cantón Santa Ana estarán ya listas las calles. Aquí la noticia.
1: Para el 2 de agosto, cuando se recuerdan los 142 años de la instalación del primer cabildo, las calles del centro estarían asfaltadas.
0: Así lo destacó el alcalde Gregorio Santa Ana durante entrevista a través de Radio Sono Onda. Detalló que esta sería la tercera semana de trabajo, don Gregorio Macías, ¿no? Detalló que esta será la tercera semana de trabajos, ya que las labores en la zona céntrica comenzaron desde el lunes 17 de abril.
1: La planificación comprende la rehabilitación de 96 mil metros cuadrados de calles de la cabecera cantonal, según lo explicado por el funcionario. La empresa encargada de los trabajos es Durán, CH Durán, con un monto de 807.006 dólares, según se señaló. El burgomaestre indicó que esta semana continuará con los trabajos con la calle Horacio Hidrobo Velázquez, que son un poco más complejos, ya que hacen un cambio de suelo, además de redes de agua potable y de instalaciones de aguas servidas que ahora irán bajo las aceras. Ayer uno de los daños de una tubería en la calle, pues justo en las zonas de los trabajos. Esto provocó la suspensión del servicio de agua potable y por la lluvia hubo complicaciones en el trabajo. Se llenó de agua e iban a sacarla con bomba. Son problemas fortuitos que alargarán el desabastecimiento, destacó un ciudadano que pidió el anonimato. Una vez ejecutado lo que irá bajo tierra, se colocará la carpeta asfáltica y la construcción de las aceras, cinta gotera y bordillos desde la avenida Luis Alberto Giler y la calle Colón, señaló. En esta semana está en la agenda realizar trabajos de fresado en las calles Ángel Rafael Álava, Sucre, Humberto Heredia y Atahualpa Bermúdez. Además de las ya nombradas, también se intervendrán en las calles Malecón, Piedrahíta, General Córdoba, Colón, 9 de Julio, Bolívar, Francisco de Paula Moreira, Eloy Alfaro, Pedro Carbo, entre otras. Además, se colocará carpeta asfáltica de 2 pulgadas en la avenida Luis Alberto Giler, tramo de la parroquia Lodana de el Cantón Santa Ana. En agosto, las vías estarían listas en el Cantón Santa Ana, allá donde nace la vida, mi estimado Jonathan Antonio Chávez Ruiz.
3: Perfecto, muchas gracias, licenciada Mary, por su aporte informativo. Seguimos con más noticias aquí en la radio. Dice, por acá, buenos días, mi nombre es Darwin Moreira, Radio Sononda con la mejor radio. Perfecto, no es justamente que la bandera la hayan retirado, debemos detenerla siempre. Pongo un ejemplo, el Estadio Real Tamarindos es también nuestra bandera y está abandonado. Puerto Viejo se merece siempre lo mejor. En el estadio las gradas están pintadas también con la bandera de Manabí. Perfecto, 6 de la mañana, 46 minutos.
0: Le tengo un dato.
3: A ver, cuéntenos, comandante.
1: Está alegrísimo, a ver.
0: Antes de las 8 de la mañana está colocada la bandera hoy día.
1: Ah, sí.
0: Antes de las 8 de la mañana se vuelve a colocar.
3: Yo esperaré la hora y pondré el cronómetro para ir a verificarlo.
1: Pero Jonathan, es el comandante que lo dice porque no le cree.
0: No es porque yo esté dando la orden, no. O sea, me acaban de informar que efectivamente la bajaron simplemente para darle mantenimiento. Ya, para darle mantenimiento, creo que fue para una lavadita, ya está nuevamente seca, ahora sí, ya se la va a volver a colocar. Porque es que no se la puede retirar.
3: Hoy día la ubican.
0: Es más, si yo diría que tienen que elaborarse,
3: confeccionarse. Muchas, algunas.
0: Unas 2, 3, 4 banderas más de esas. ¿Qué le parece, niña?
1: Sí, por supuesto, buena idea.
0: Unas 3 banderas, unas 4 banderas para colocar más en la ciudad.
3: Bueno, y justamente hoy día ya está limpia.
0: Había que hacer un poquito de ruido, pues también.
3: Sí, ¿no? Por supuesto. Oiga, pero siempre es con la buena intención. Siempre con buena intención.
0: Siempre.
3: Al menos desde estos micrófonos, siempre con la buena intención.
0: Sí, siempre desde la buena intención, porque, repito, necesitamos mantener esa unidad, ese fervor, ese civismo permanentemente. La bandera nos da el sentido de pertenencia. Mucho más en estos momentos en que hay protervos intereses que rondan en el ambiente. Mucho más. Por eso instamos aquello. Y me acaba de hacer una llamada un buen amigo. Me dice Jefferson, hoy día se coloca la bandera. Bueno, vamos a una breve pausa, niña Mary. Son las 6 de la mañana, 47 minutos. 6 de la mañana con 47 minutos.
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0: Amigos oyentes, son exactamente las 6:51, 6:51. Continuamos con más datos informativos. Amigos oyentes, desde el cantón Jipijapa, la Sultana del Café, informan de avance en el mejoramiento de calles en Sancán. La viceprefecta de Manabí, Kelly Buenaventura, constató los avances del mejoramiento vial que ejecuta la prefectura de Manabí en la comuna Sancán. El proyecto, con la intervención de 9 calles que suman 4 kilómetros, registra un 40% de avance, según se indicó. Durante la visita, la autoridad provincial dialogó con representantes de la comunidad y ciudadanos beneficiarios, quienes destacaron el impacto positivo que tendrá esta intervención en la movilidad, seguridad y desarrollo productivo de la zona de Jipijapa. Informan de avance en el mejoramiento de calles en Sancán.
1: Ahí está justamente el dato informativo.
0: Noticia positiva.
1: Sí. Ya era momento también que por Sancán se empiecen a hacer ver las autoridades, mi estimada Niña Mary, ¿no?
0: Usted se ha comido las tortillas allí.
1: Claro que sí, deliciosas, muy buenas tortillas.
0: Riquísimas.
1: Con Jonathan Chávez también hemos comido un par de tortillas por ahí en Sancán cuando ha tocado transmitir en otro lado.
2: ¿Sí? Juntos. Sí, por supuesto. Siempre con Sononda Deportes, Sononda Noticias 99.7, a don Cecilio Capelloni allá en Sancán, que siempre nos sintoniza.
0: Continuamos con más datos informativos ahora desde el Cantón Chone. Visitan lo que será la pista de patinaje, será la primera en la provincia de Manabí.
1: La denominada Ciudad del Conocimiento albergará lo que será la primera pista profesional de patinaje en Manabí.
0: La infraestructura tendrá 237 metros de longitud y 6 metros de ancho, convirtiéndose en un espacio adecuado para la práctica de atletas en esta disciplina, que por años entrenaron en condiciones limitadas, se ha informado.
1: Sí, para los integrantes del club Chone Skate, quienes estuvieron visitando la construcción, este proyecto representa la materialización de un anhelo largamente esperado.
0: Sus deportistas, pese a practicar en calles y canchas, amigos oyentes, improvisadas, lograron destacarse en distintas competencias, demostrando esfuerzo y perseverancia.
1: Estamos muy felices porque estamos cumpliendo un sueño. Llegamos a un momento crucial para esta disciplina. Nuestros niños antes practicaban en la calle o en canchas de básquet y aún así se lucían. Con esta cancha estamos seguros de que dejarán muy alto el nombre de Chone, expresó Jimena Valdión, presidenta del club Chone Skate.
0: En la misma área también se construye una piscina olímpica que, según ha indicado Leonardo Rodríguez, alcalde de Chone, sería la única en su tipo en la provincia de Manabí.
1: Ahí está, visitan lo que será la pista de patinaje, sería la primera en la provincia de Manabí, mi estimada Niña Mary.
0: Así es. Ya son las 6:53, Jonathan.
2: Oiga, Niña Mary, quiero patinar, quiero aprender a patinar. Uh-huh. A ver si nos vamos juntos allá, Niña Mary. Yo le compro los patines.
0: Palabras.
2: Así mismito. Esa es la música, nada que ver, Niña Mary. A ver si nos vamos a patinar de la mano. Allá en el Parque Cayambe también, que siempre veo los patinadores.
0: Cállese solo.
2: Sí, 6:53. Bien que quiere y se hace. 6:53, tenemos contacto con don Enrique.
0: ¿Dónde se encuentra Enrique? Le escuchamos. Sononda Noticias.
3: La fuerza informativa de Manabí, gracias, compañeros oyentes de Radio Sononda. Bueno, y acá, poquito más allá que ya pasé, es Estancia Vieja, don Jonathan Chávez, licenciada Mary, don Cristian. Ya para acá es sector de Pachinche, ahí donde viene ya el camión, este lugar. La obra, don Jonathan Chávez y licenciada Mary, la obra nomás llegó hasta por donde ahí va el camión, que dice uno ya va para Puerto Viejo, por decir, hasta ahí llega la obra de lo que corresponde hasta el momento del gobierno provincial de Manabí. Para acá ya este sector, donde estamos justamente en esta quebrada, esta es una quebrada, aquí se está realizando un puentecito pequeño, porque esto en esta quebrada, cuando salía en el invierno, el río fuerte, que todas estas quebradas, no había paso para acá. Entonces, esta quebrada que está todavía en construcción, todavía está esta quebrada sobre el otro lado. Entonces, la obra que se está realizando para acá todavía no ha llegado todavía la obra. La obra llegó solo hasta el lugar donde está, ya corresponde Estancia Vieja. Hasta ahí llegó la obra de lo que corresponde en esta importante vía. Del sector ya que conduce hacia Pachinche, ¿cierto? Así está entonces por acá. lo que corresponde de esta obra. Ojalá que la obra pueda avanzar de largo, compañeros oyentes de Radio Sononda, porque por aquí circulan, como usted puede ver. Buenos días, caballero, buenos días. Pues acá hace la concurrencia masiva de carros por este sector. Entonces, así está lo que corresponde, que queríamos avanzar un poquito más adelante, pero la señal no me llega bien por acá, por la parte que hay bastante lomas sobre este sector. Entonces, así está la información que tenemos acá, mis estimados compañeros oyentes de Radio Sononda, desde acá del sector ya conduce hacia la vía a Pachinche. Ojalá que la obra, como les digo, pueda llegar también a estos lugares también. Compañeros, ese es el aporte que quería darle a conocer de lo que corresponde de acá, de este sector. Ojalá que avance también esta quebrada que salió fuerte ahora con lo que llovió, pero lo importante es que ya hicieron de forma como un ducto, cajón, un puente, para evitar que la persona también sufra por aquí. Pasan muchos taxistas por aquí de distintos lugares. Así que, compañeros, ese es el aporte que tenemos, la información a través de Sononda Noticias.
2: La Fuerza Informativa de Manabí, gracias, don Enrique Moreira, por su aporte informativo. Muchas gracias por su aporte desde el sector de la vía Santana, el Cádiz, Colón, ha estado en todos estos sectores, la vía Pachinche, acá en el nuevo Puerto Viejo, con la reconstrucción del puente que se quebró, el puente que se cayó, 657, y el nuevo puente, Niña Mary, allá en el Cádiz, un tremendo puente que es de gran ayuda a todo este importante sector de Puerto Viejo.
0: Y lo bueno es que no se derrocó el anterior puente.
2: No, sí. Vea, ese le pasa algo al puente nuevo y el puente viejo sigue allí. No tiene por qué sacarlo allí hasta cuando llegue el momento del puente, pues.
0: Solo
2: se irá. El río se lo llevará, pero deben dejarlo allí, pues, licenciada, para algo ha de servir. Uh-huh. Son las 6:57.
0: Más datos informativos. Lenny Moreno asistirá de forma virtual al juicio del caso Sino Hidro tras incidente. Aquí está el detalle.
1: El expresidente de la República, Lenny Moreno, continuará participando de manera virtual en el juicio del caso Sino Hidro luego de un incidente ocurrido este martes, el 12 de mayo del 2026, durante la audiencia de la Corte Nacional de Justicia.
0: Su abogado, David Mesa, confirmó la decisión tras un altercado en un receso de la audiencia. Eli Cartagena, quien se identificó como abogada de los extrabajadores de Sino Hidro, increpó a Moreno y lo cuestionó por no haber recibido la obra, lo que habría impedido el pago de utilidades a los ex empleados.
1: Lenny Moreno respondió que no recibió el proyecto porque presentaba más de 17,000 fisuras y no estaba bien construido.
0: Yo no recibí la obra porque estaba mal hecha. Encontramos más de 17,000 fisuras. El abogado David Mesa calificó el hecho como un hecho bochornoso y agresión verbal. Por esta razón, Lenny Moreno no volverá a asistir de forma presencial a las audiencias, salvo cuando deba rendir su testimonio.
1: El señor Lenny Moreno fue agredido verbalmente, entonces por eso hemos tomado la decisión de que a partir de mañana asistirá solo telemáticamente, explicó la defensa.
0: La fiscalía acusa a Moreno como autor del delito de cohecho por la presunta entrega de sobornos por parte de la empresa china Sino Hidro, que superaría los 76 millones de dólares para la adjudicación y financiamiento de Coca-Cola Sinclair. De este monto, pues, Moreno y su familia habrían recibido $1,000,000 según la investigación.
1: El caso se encuentra en la fase de juzgamiento e involucra 21 personas, entre ellas familiares de Lenny Moreno, cercanos al empresario Conto Patiño, los abogados Eduardo Carminiani y Carlos Almeida, el ex embajador de China Kai Rungguo, y también los ex funcionarios de Sino Hidro.
0: El Tribunal de la Corte Nacional de Justicia, integrado por los jueces Manuel Cabrera, Daniela Camacho y Julio Inga, reinstalará la audiencia este miércoles 13 de mayo, hoy a las 8:30 de la mañana, para continuar con la presentación de prueba pericial, testimonial y documental también.
1: Ahí está, Lenny Moreno asistirá de forma virtual al juicio del caso Sino Hidro tras incidente presentado, ¿no?
2: El tiempo, la hora, son las 6:00 a.m, 59 minutos.
0: Permítame dar lectura a este mensaje que llegó un poco tarde. Hoy está de cumpleaños en Rocafuerte la señora Vexi Dolores Muñoz Vélez. Le felicitan sus familiares y amistades, en especial sus amigos de toda la vida, Los Redondos. Felicidades a Vexi y que viva la cumpleañera.
2: Que viva la cumpleañera allá en el cantón Rocafuerte.
0: El cantón más dulce que tiene la provincia de Maravilla.
2: Me estaban preguntando por acá por qué no abren la calle BT0. Ya la calle BT0 está lista.
0: Está lista.
2: Ya está lista, licenciada Mary. La semaforización también. Uh-huh. Ayer estaba.
0: Falta obra complementaria.
2: Ayer,
0: mejor.
2: No, ¿cómo va a faltar obra complementaria si mañana se presenta Medardo allí?
0: Ya.
2: Mañana la inauguran. Uh-huh. O sea, esta calle ya está lista.
0: Pero
2: ya.
0: Algunos detallitos por ahí a lo mejor, ¿no? Yo te paso por ahí.
2: Pero es que está cerrada, no puedo pasar.
0: Pero y caminando sí puede pasar.
2: Un ciudadano está indicando que por qué no abren la BT0. A ver, le indicamos. La BT0. Ya está lista. Uh-huh. No sé si la semaforización esté, pero me parece que sí, porque he visto en estos últimos 2 días trabajar a la gente de Puerto Viel allí en los semáforos. No está abierta porque mañana va a haber una inauguración, uh-huh, con Don Medardo, Liñame. Va, uh-huh, a estar Don Medardo allí.
0: ¿A qué hora estarán?
2: Desde las 16 horas.
0: Ah, ya.
2: ¿Será necesaria una orquesta para inaugurar una calle, Liñame? Por favor.
0: Usted mismo responda.
2: Acá está, así somos aquí, pues, licenciada Mary. Va a estar mañana Medardo y sus players.
1: Tiene que estar,
2: porque
1: Medardo también es símbolo con la música, igual que la bandera. Pues.
2: O sea, ¿usted está de acuerdo que...?
1: Yo sí estoy de acuerdo, hay que celebrar.
2: Ah, ya. Muy bien.
0: ¿Por qué no inauguran el puente allí en el Cádiz, donde dijo Enrique también con orquesta?
2: Allí que vaya Medardo el viernes.
1: Que vayan
2: entonces.
1: Los diamantes.
0: Sí.
2: Uh-huh. ¿Usted sí está de acuerdo cuando hay una obra que hagan así?
1: Mientras haya la forma de gestionarla también, de gestionar también la bailada, la cantada y la celebrada, pues de una.
2: Uh-huh. Bueno, esa es la opinión.
0: No, yo diría que mejor.
2: De Don Cristian.
0: Mejor inviertan en mejorar las vías.
2: Allá, esa otra opinión suya. Dice: saludos, Carlitos Vega. Ya están los semáforos. Deberían abrirla, dice. Deberían abrirla. Perfecto. Vamos a la pausa y retornamos.
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5: Sono Onda le da la hora. 7:02.
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17: Bien, son las 7 de la mañana con 5 minutos, las 7 de la mañana, 5 minutos, tiempo exacto, la hora en el país, la hora en todo el Ecuador continental. 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Atención, conductores. 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Obra de la Prefectura con Leonardo Orlando, prefecto. Ya voy a preguntarle a Tito cómo ha visto esa obra por allá. Abogada María Adriana Cañizares, ¿cómo le va? Qué gusto saludarla. Buen día, bienvenida.
18: Muy bien, gracias. Un saludo a toda la audiencia que se encuentra conectada en todas las plataformas y a ustedes, queridos compañeros, muy buenos días.
17: ¿Cómo le va, doctor Tito Livio Mendoza? Bienvenido, buenos días.
19: Muy buenos días, compañeros. Buenos días a toda quienes sintonizan a Radio Sono Onda.
17: A ver, primero, usted vive allá, usted tiene su residencia los fines de semana en San Clemente. ¿Cómo ha quedado eso, ese trabajo?
19: Le cuento que tengo tiempo que no voy a San Clemente.
17: Ah, caramba.
19: Eso ya se lo trasladé el dominio a mis hijos.
17: Ah, ya.
19: Los que están allá ahora.
17: Ya usted no tiene nada.
19: Ya no tengo nada, me he quedado sin nada absolutamente. Y el único vehículo que tengo lo pienso cambiar con una motito eléctrica.
17: Eso les iba a preguntar,
19: vinieron. No, porque ya la gasolina está carísima, pero alguien me dijo, oye, ¿y los apagones? ¿Y cómo vas a
18: bicicleta, doctor.
19: Bueno, pero hay que hacer ejercicio, a la edad de uno ya pedalear es un poquito...
17: Hasta peligroso.
19: Esforzado, sí, peligroso, sí.
17: Hasta peligroso. Sí, sí.
18: Caminar.
19: Prácticamente, no, yo creo...
18: No salir de la casa.
19: No salir de la casa es estar más o menos metido en arresto domiciliario, obligado. Así vamos a terminar.
18: Pero más o menos ya está así, doctor, porque su esposa ahora sí ya lo tiene bien controlado.
19: Siempre me ha tenido controlado.
17: Ay, wea, de cómo de temas nacionales nos vamos a...
19: Hay que poner un poquito de...
17: Un poquito de salsita, humor. Un poquito de humor a la mañana, porque tampoco podemos estar todo el tiempo...

0: veo por ahí en pantalla. ¿Cómo está, ingeniero? Qué gusto saludarlo. Estamos con María Adriana Callezares, con el doctor Tito Livio Mendoza, quien le habla, Jefferson Ramos. Le damos la bienvenida. Saludos.
1: Buenos días. Gracias a cada uno de ustedes. Saludos, saludarlos a los tiempos. Gusto también de estar acá y a todos los que nos están escuchando a través de este medio de comunicación como es Sononda.
0: Gracias, Eduardo, por acompañarnos, apreciado amigo. Bien, en tanto y en cuanto se siente ya la afectación de la eliminación de los subsidios y por ende el aumento de los precios de los combustibles a ustedes, los transportistas.
1: Bueno, sí, el decreto 378 emitido esta semana básicamente nos dio un poco de, no de aliento, sino más bien acerca de esa compensación que nosotros hemos venido debatiendo entre el transcurso de los días a través de Federación, a través de nuestra Unión. En realidad sí está afectando un 100% acerca de nuestras operaciones diarias. Hoy, se sabe, el día de anteayer o ayer, ya tuvimos un nuevo subida, casi 14, 15 centavos, de 2.96 a 3.10, situación que sí está empeorando la movilidad de acerca de nuestras operaciones intra e interprovincial.
0: Adriana.
2: ¿Cómo está, ingeniero? Sí, si bien es cierto, ustedes han comunicado que les afecta, pero esto es como un paliativo. Realmente se dice que se han ya establecido mesas de diálogo, eso siempre se ha dado, pero en cuanto al alza de los pasajes, en cuanto al temor que sentimos todos los ciudadanos por el alza de los pasajes, realmente tiene que haber un tiempo límite. ¿Saben ustedes algo al respecto de cuándo podría ya tenerse clara la situación de los transportistas?
1: Bueno, sí, el día lunes tuvimos una reunión en donde tuvimos la asistencia de todos los dirigentes provinciales. Recuerden que la Unión de Manabí cuenta con 33 operativas intra e interprovincial. Se viene planificando el tema de estos compromisos acerca del Ministerio de Infraestructura y Transporte. Entre ellos justamente está la tarifa, como usted bien lo dice. Es decir, recuerden que al principio nos dieron 6 meses de compensación, luego nos dieron un mes más y luego ahorita que estamos con otro mes más. En este compromiso se ha llegado básicamente de parte del Estado a través del Ministerio de Transporte decirles lo siguiente, ¿no? Tarifa viene una vez que esté con los 2 meses de compromiso acerca de esta definitivamente. Esto es lo que se ha planteado en mesa de diálogo de trabajo. No hay otra opción. Nosotros hemos pedido también acerca que se plantee una focalización a los combustibles, que sería lo más ideal para nosotros y que no tenga una afectación a tercero, en este caso a la ciudadanía. Pero más sin embargo, hasta ahora se mantiene estimado que viene la tarifa. Eso indiscutiblemente es lo que está en mesa de trabajo, en mesa de diálogo, que ya se prevé o ya se está planificando acerca de la estructura de costos, cuáles son los índices que van a interponer para que este costo salga verdaderamente como debe ser, ¿no? Porque esto no es supuesto que por aquí tengo un costo de combustible de casi 8 centavos por kilómetro, no, sino que básicamente es un estudio netamente técnico y que se apunta en realidad hacia ese horizonte.
3: Tito Livio. Sí, buenos días. En caso de no llegarse, primero, ¿cuál es la aspiración de los transportistas? ¿Qué porcentaje debería aumentarse en el pasaje, hablando del tanto por ciento? Y en caso de no llegar a un acuerdo, ¿qué medidas podrían presentar a ustedes?
1: Dos preguntas. Y primero, no podría decirles técnicamente cuál va a ser el porcentaje. No puedo yo adelantar. Eso básicamente es un estudio técnico que tiene que ser con profesionales. Yo lo que lo puedo decir es que así está el planteamiento. Y en lo segundo, nosotros hemos manifestado de que no es que tomamos una decisión abierta en el sentido de que siempre se ventila una paralización. No, nosotros lo que estamos diciendo es que se agote todas las instancias posibles para llegar a futuros acuerdos. En caso de que estos acuerdos sencillamente no se puede elaborar, lamentablemente se tendrán que apagar los motores, como siempre lo hemos manifestado, pero es lo que menos queremos, a pesar que hay sentimientos encontrados, porque es muy difícil dar un análisis profundo de acuerdo a los ámbitos de operaciones que tenemos. Recuerden que los ámbitos de operaciones dependen de los recorridos que tienen cada operadora intraprovincial y tiene su afectación. Es decir, es un estudio muy minucioso que ha manifestado que se requiere de muchas atenciones en toda infraestructura de costo. En realidad, eso es lo que nosotros

0: hemos planteado hasta el momento y seguimos en ese diálogo que todavía se siguen realizando, ¿no?
1: Hoy estamos 13 de mayo. A los transportistas la compensación se las estaban cancelando de manera anticipada. Es decir, ya ustedes le pagaron el último mes de la compensación que vence este 15, pasado mañana, como decimos los montubios. ¿Qué va a ocurrir de ahí en adelante? Porque de lo que tenemos conocimiento, podría darse una extensión de un mes más. Por ahora se ha hablado de un mes más. ¿Está confirmado aquello, Eduardo?
0: Pagar ahora, estimado Jefferson, ahora en estos días que ya está el anticipo, es decir, en la plataforma ya cuenta usted con la aprobación del pago que se le va a realizar, corresponde al mes de abril. O sea, es decir, vamos con este mes, nos van a pagar el mes de abril. Y básicamente lo que hemos tenido el acuerdo hasta el momento, y de ahí en adelante, ¿qué va a pasar? Es lo que le manifestaba de el estudio de que se tiene que realizar acerca de la tarifa, de lo que se viene en realidad a nuestra modalidad, que eso es lo que básicamente es lo que se han proyectado. Es la única manera de no tener que seguir con este pago de compensaciones, que en realidad hoy por hoy, estimado Jefferson, se bajó. Recuerden que estaba el galonaje en 1.800 galones al interprovincial, que eso implicaba más o menos $1,800 o $1,700. Y a las intraprovinciales estaban en 1,000 galones, que eso implicaba $1,100 a $1,050. Hoy, en el nuevo decreto que se dio en esta semana, bajaron esos galonajes, que esa es una preocupación netamente de nuestra actividad, porque de 1,800 bajó a 1,000 galones el interprovincial y de 1,000 galones la intraprovincial bajó a 600 o 700 galones.
1: No hay todavía certeza, Eduardo, de que se vaya a prolongar o a extender un mes más o por más tiempo la compensación que a ustedes les han venido cancelando mensualmente.
0: No, bueno, te diría, a lo mejor puede haber, porque si el estudio se demora, sabes que un estudio técnico de ese alto nivel requiere de tiempo, es decir, 2 meses para nosotros a lo mejor es muy poco tiempo, a lo mejor puede ser que suceda que se prolongue un mes más o otro mes o 2 meses más, no lo sabemos, pero hasta ahora es la información o la mesa que tenemos de cuanto a este conversatorio que se ha hecho y que en realidad es lo que se ha iniciado. Argumentando también de que en el tiempo puede ser que se mantenga esa compensación, pero lo que sí no estamos de acuerdo es cómo se nos ha bajado el galonaje, porque eso no representa nuestros costos operativos dependiendo de nuestras rutas y frecuencias que tengamos, ¿no? Es decir, no entendemos aún por qué nos bajaron los galonajes en esta compensación, qué es lo que está afectando en este momento, o hay una incertidumbre en nuestras operadoras, más que todo en las intraprovinciales, porque no se cumple con las expectativas en cuanto al costo operativo o al consumo mensual que tienen las unidades en su recorrido.
1: Bien, son las 7 de la mañana con 18 minutos. 7, 18 minutos. Adriana.
2: Usted ha manifestado que le han bajado los galonajes. También dice que se está haciendo un estudio, pero se está contando con la parte de los transportistas como para socializar todos estos temas y ustedes tengan la posibilidad de también hacer sus observaciones técnicas, porque a veces suele pasar que del lado del Ejecutivo probablemente existan ciertos desconocimientos quizás, o también no estén un poco apegados a la realidad de los transportistas, y siempre es bueno en este caso la participación de ustedes para llegar a estos acuerdos, a estos consensos.
0: Bueno, sí, de hecho nosotros tenemos nuestro departamento de estudio técnico a través de Federación, de hecho, que están de cerca trabajando con todos los... Bueno, porque estamos de parte de un ejecutivo y de parte también de nosotros como el área operativa, por decirlo de esa manera. En realidad sí han cruzado información, tenemos también ahí ya algunos estudios que nos han informado acerca de cómo se va a llevar la metodología, en este caso de esta... cuadro tarifario, siguen avanzando, pero como decíamos al principio, lo que queremos básicamente es que esto salga lo más pronto posible en su medida, ¿para qué? Para ya no estar un poco con la incertidumbre de estas compensaciones, que es lo que a nosotros nos tiene un poco medio inquieto, como le dije, y es porque no hay una prontitud en cuanto al pago de estas compensaciones. Entonces, lo más salomónico acá es que sencillamente pues la tarifa esté, a pesar que hemos expuesto también a través de Federación, hemos expuesto que esta compensación puede ser también en otra metodología, que es la focalización. Es decir, que le den una placa a un vehículo donde solamente a ese vehículo de transporte público de pasajeros tenga ojetaca, ¿no? Porque recuerdan que un bus trabaja todos los días y que ese bus básicamente va a demostrar su trabajo en el día a día, y que en las estaciones de servicio pues se dé esa metodología. Sin embargo, creo que no es la opción, me imagino, para el gobierno, y eso pues ha hecho que básicamente se vaya directamente al estudio técnico de la tarifa.
1: Bueno, doctor Tito Livio.
3: Sí, nosotros solamente estamos hablando del transporte interprovincial.
1: Así es.
3: Pero los que están en los GAT, que es otra...
1: Claro, ya
3: es otra modalidad.
1: Esa es otra modalidad, sí.
3: Y cuando yo le pregunté el porcentaje, se lo hice por cuanto estamos sujetos a factores externos. Por ejemplo, en este momento...
1: La guerra.
3: Donde sube la metodología de aumentar o bajar los precios de los combustibles está sujeto a factores externos, como esto es la guerra, y por medio de bandas que... Pero así como puede subir, también puede bajar, ¿no? Entonces se hace medio complicado de que en este momento se fije una tarifa, ¿no? Y al mes siguiente en donde se puede solucionar un conflicto externos, baja el precio del petróleo. ¿Y qué pasaría ahí? ¿No sería mejor buscar una metodología en donde se fije un precio y que también las bandas estén sujetas a la bajada y subida del valor del pasaje? Sería lo más normal.
1: Pues. En el precio del petróleo es lo que tenemos a día de hoy. O sea, escuchaba ayer, por ejemplo, a don Walter Spurrier, que es uno de los más connotados economistas que tiene este país, que gracias a Dios tenemos la banda, porque si no, los precios de los combustibles estuvieran, el de la ECO estuviera ya ahorita sobrepasando los $4. Y la super sobrepasando los cinco dólares. Pero tenemos la banda que no permite un aumento de más del 5% mensual o una disminución del 10% mensual. Sin embargo, aunque la guerra termine, como aquí ya se eliminaron los subsidios, ¿ya? Aunque la guerra termine, puede que aquí ya don Donald Trump se vaya con el rabo entre las piernas otra vez con su gente... Porque están perdiendo la guerra, pues, ¿no? Pero los subsidios ya fueron eliminados aquí en el país. Entonces, los valores no es que van a reducirse drásticamente.
3: Como ocurre en otros países. Vamos a suponer, ya para dejarlo más claro, suponiendo que bajen la gasolina, los combustibles a cualquier precio. Uh-huh. Como se subió, nomás se puede bajar hasta el 10%.
1: Un 10%, no puede bajar más. No puede bajar más.
3: O sea, el petróleo puede estar, vamos a suponer, a $10, siendo exagerado el barril. De 100 se baja a 10, pero aquí en los combustibles nomás se le puede bajar el 10%.
1: Exactamente, ya los tienes, ya tú con ese tema de las bandas. Entonces, ¿no ha habido concretamente una reunión con gente del Ministerio de Infraestructura y Transporte o con gente de la ARCH o del mismo gobierno? Para definir cuál va a ser la hoja de ruta, Eduardo.
0: Sí, nosotros sí hemos tenido las reuniones con el Ministerio de Infraestructura y Transporte, con el Ministro de Gobierno, con el Viceministro, con todo ello hemos tenido, por eso al principio manifesté de que existen las mesas abiertas para llegar al final de las conclusiones, que es lo que se sigue buscando. Nosotros, como te decía al principio, siempre es muy interesante y a la vez es que este reto que tenemos, porque recuerden que esta modalidad, si sigue con esa metodología y si no hay aplicaciones que ayuden, básicamente no va a poder seguir operando. Entonces, en el camino está...
1: A ver,
0: estamos buscando mejores... de que es que no querramos o que no, o estemos cerrados a un trabajo que nosotros abiertamente lo estamos haciendo, a pesar de que hemos sido objeto de muchas críticas por parte de nuestro dirigente mismo, porque hay muchos sentimientos, como te dije, hay dirigentes o hay socios de base que en realidad ya quieren apagar sus motores, más sin embargo nosotros como dirigentes responsables hemos asumido esa responsabilidad enorme de seguir tratando de llegar a estos acuerdos que ayuden de una u otra manera a llegar a esta conclusión final para no afectar nuestras operaciones. Eso es muy importante que ustedes conozcan, porque muchas veces se ventila por ahí o mal informes que dan como que nosotros vamos a la paralización, y a veces nos ponen como que los transportistas, cuando existen muchas modalidades como transporte pesado, transporte escolar, como lo dijo el señor que me antecedió la palabra, acerca de los intracantonales, que son los urbanos que son regidos bajo los gobiernos autónomos centralizados.
1: 7:25 7:25 María Adriana.
2: No, básicamente, manifestarle al ingeniero que sí, es verdad, la ciudadanía a veces siente que los transportistas son los malos de la película. Por eso le hacía hace un momento la pregunta si ellos son parte de también esta comisión técnica que se ha formado para poder hacer estos estudios, ya que como en todo problema que tiene que atravesar el gobierno nacional, tiene que contar con la participación ciudadana y la participación de las personas que están inmersas, en este caso los transportistas. Pero lo que dice Jefferson es cierto, ¿hasta cuándo vamos como ciudadanos a esperar a ver qué sucede? Porque la gente, el mayor temor que tiene es el alza del pasaje. Ahora, sumado a esto, ingeniero, ¿está al aire?
1: Bueno, siga.
0: Hola.
2: Sí, sumado a esto también quería traer a colación lo que decía el doctor Tito en cuanto a los transportistas cantonales. Tienen que mejorar los servicios, probablemente también sus unidades, repotenciarlas. Ahora, acá también con ustedes pasaría lo mismo, o en cuanto a que ustedes ya hicieron adquisiciones de unidades anteriormente, están debiéndolas, no las han pagado completamente, o hay unos que sí tienen que repotenciar sus unidades porque también la gente quiere un buen servicio, si es que llega a subir el alza del pasaje.
0: Bueno, muy buena pregunta. Acerca de eso siempre hay como un mito, ¿no? Siempre cada vez que existe un pronunciamiento de subida de tarifa, lo primero que la sociedad o la comunidad manifiesta es arreglen sus unidades. Pero si ustedes hacen un estudio, que básicamente no los tienen en realidad, porque puedo ver que sobre eso no se dice con exactitud, y muy buena pregunta la que usted hace. El parque automotor nuestro, la interprovincial, tiene un modelo más o menos de 2010 hacia arriba, es decir, por las interprovinciales tienen un promedio de 2017 hacia arriba, es decir, que casi están con su vida útil entera, por decirlo
1: así. Son nuevas todavía.
0: Correcto que sí. Entonces, si usted hace un estudio o un mapeo rápidamente por visualización, usted se acerca a un terminal y puede ver las unidades, usted por visualización puede ver, sí, está bonita, ¿no? A diferencia de las intraprovinciales que tienen ruta corta, que sí le dan más a larga vida útil. Pero esto no quiere decir que su vida útil esté en una pésima situación, porque las unidades, no todas, exactamente no todas, si existen del 100%, habrá un 2, 3% que habrán unidades que de pronto por ahí algo le ha de faltar. Estamos totalmente de acuerdo en ese tema, pero nuestras unidades de nuestro ámbito de operación le puedo asegurar que están en óptimas condiciones y de acuerdo a su vida útil con todos los requerimientos o en este caso el RTV, que es otra cosa que la revisión técnica vehicular, que también es otra garantía que le da el bus para que circule en esta modalidad intra e interprovincial, es decir, con todas las fichas técnicas, ¿no? Pero sin embargo, siempre la ciudadanía es que mejoren su unidad. Hablo de mi modalidad porque a veces confunden mi modalidad intraprovincial e interprovincial con la intracantonal urbana. Nos confunden y nos meten al saco a todos, que hay que diferenciar. Las intraprovinciales e interprovinciales sabemos que van de un cantón a otro cantón, pero a veces la sociedad se confunde y creen que no, todos estamos metidos ahí y nos meten al saco como que nosotros también estamos metidos en que sabe que usted también tiene que relacionar. Nuestras unidades tienen un promedio de costo más o menos de 250,000, dependiendo del tipo de unidades. Por ejemplo, un motor posterior, un doble piso, un motor delantero, un microbús, etcétera, etcétera. Todos pasan de los tres dígitos en este caso, ¿no? Y eso es muy importante que ustedes conozcan, porque cada operadora tiene un activo que pasa de los millones. Entonces, eso es como que esté una empresa rodante que muchas veces muchos de nosotros no lo percibimos, no lo tenemos en consideración, pero esa es la realidad nuestra en nuestro ámbito de operación.
1: Escuchemos qué nos dice un amigo oyente, Jonathan, también, porque se habla mucho de la transportación intraurbana, intercantonal, intraprovincial o interprovincial también. ¿Qué pasa con el transporte pesado? Caballero, buenos días.
4: Buenos días, mi estimado Jefferson Ramos. Aquí escuchando las noticias del combustible y de los subsidios y el alza de los pasajes. Y nosotros lo que tenemos es la transportación de carga pesada. En este caso me identifico, yo soy transportista moqueto. Tenemos nuevos precios en varias canteras. Y a nosotros nunca el gobierno hizo una tomadura de pelo. Los inscribimos para un bono de subsidio y nunca nos dieron. Y ahora, con este nuevo diésel, siempre pagamos nosotros como penúltimo consumidor final, y ahí va el consumidor final, que es el más afectado.
1: Bueno, bien, gracias amigo por su aporte. ¿Ven? No todos han sido considerados, no todos han sido beneficiados en esta situación, Eduardo.
0: Mire, hay algo fundamental que de pronto voy a tomarme ese riesgo, porque en la vida hay que tomar riesgo, y quien dice la verdad pues siempre va a tener sus contrarréplicas ahí. Decir la verdad es la mejor prueba de honradez. Pero para mí, a la manera personal y como dirigente, quien deberían de tener esta compensación es el transporte público, pare de contar. Es decir, con modalidad intracantonal, urbanas también, metan ahí, porque somos los que damos un servicio. Es que tienen que entender que nosotros, estimado Jefferson, nosotros subsidiamos a personas adultas mayores, personas con discapacidad, tienen sus tarifas del 50%, y usted sabe cuánto representa ese costo para nosotros anual. A una interprovincial, un estudio que se hizo en el año 2017, ahora interprovincial, imagínense, las otras operadoras y más aún las intraprovinciales, porque ellos tienen ruta corta y siempre andan con el usuario que es concurrente, es decir, ahí suben personas adultas mayores en mayor índice de proporcionalidad. Y créanme que este comentario que estoy manifestando acá, a lo mejor puede algunos decirle lo contrario, pero créanme, para mí la que debe estar compensada simplemente es la modalidad de transporte público pasajero, porque las otras tienen su carga y ellos cobran directamente su carga. Es decir, lo que tienen que hacer es un ajuste a su carga, respetando. No me meto mucho en ese ámbito porque en realidad, vuelvo a repetir, van a tener sentimientos encontrados, pero es otro tipo de modalidad, que donde ellos sus cargas ya la tienen básicamente cautivada, por decirle de esa manera. Nosotros salimos con una frecuencia que no sabemos si vamos a llevar a 10 pasajeros, 15 pasajeros, porque el contrato de operación nos dice de esa manera. Usted tiene su frecuencia a las 7 de la mañana, Manta, Guayaquil. Y en las 7 de la mañana, pues se fue con los pasajeros que en realidad llegaron a ocupar su servicio. ¿Puede entenderme usted ahí la dinámica del transporte público pasajeros, que es muy diferente?
1: Pero no si siempre pasa, mi querido Eduardo, porque también, si bien es cierto, sale desde la terminal con un número determinado de pasajeros, pero en el camino van cogiendo gente.
0: Jefferson, pero es que no es concurrente. Esos son ocasionalmente, por decírtelo. No es que todos los días tú tienes ese evento, no estamos diciendo lo contrario, ni tampoco estoy diciendo como que lo que estoy parametrizando como que así es, no, sencillamente te estoy manifestando la dinámica que existe entre subida y bajada, porque nosotros estamos como en la terapia cuando te hacen el electrocardiograma, claro. Subimos, bajamos, subimos, bajamos, y estamos así nosotros, y ahorita estamos más en bajada que en subida, con todo esto que nos está pasando, la inseguridad, toque de queda, estado de excepción. Los turnos se reducen, o sea, es un sinnúmero de factores que en realidad
1: y el estado de las vías también, ¿no?
0: El estado de la vía, que es otro mecanismo.
3: Pues yo sí hay quiero hacer una observación antes de terminar.
1: Quería pedirle, Eduardo, ¿nos puede acompañar 10 minutos más? ¿Es posible que nos acompañe 10 minutos más o tiene otra entrevista? ¿Qué pasó ahí?
0: Sí, no tengo problema.
1: Ya, listo. Entonces, manténgase allí. Hacemos una breve pausa y conversamos un poquito más con don Eduardo Burgos, porque realmente el tema es sumamente interesante. Manténgase allí, por favor. Ya volvemos.
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2: Son las 7:37. Nos extendemos un poquito más en este diálogo tan interesante con el ingeniero Eduardo Burgos. Él es el representante de las cooperativas de transporte intraprovincial. Doctor.
3: Sí, yo primero, antes de hacerle la pregunta a Eduardo, quiero decir, en honor a la verdad de que el transporte interprovincial, la gente se queja poco, tienen aire acondicionado, buen servicio. Pero aquí hay una cuestión de que en ciertos casos hay excepciones en donde no se aplica la ley y no se le da a las personas que, de acuerdo a la misma, deben cobrársele medio pasaje. Me refiero a los mayores adultos, mujeres embarazadas, niños, y me refiero concretamente a los coches camas. ¿Por qué no se compra aquí, Eduardo?
4: Gracias, doctor. Mire, el coche cama tiene una particularidad. Recuerde que en la ley, que también es otra de las situaciones que nosotros estamos pidiendo acerca de la calificación del servicio, ¿no? La calificación del servicio no es otra cosa, doctor, para que usted diferencie los tipos de servicios. Diríamos un servicio popular, ejecutivo, semicama, coche cama. Entonces, existe en la ley de tránsito, transporte de redes de tránsito y seguridad vial, habla acerca de los tipos de servicios, que es A, AA y AAA. En estos tipos de servicios existe la calificación, en este caso, de mejoramiento del cable de redundancia del servicio y poder también nosotros cobrar una tarifa diferenciada. ¿Cuál es la particularidad que tiene un coche cama? El coche cama solamente es de 27 asientos, un bus de 16.5 toneladas. Es decir, la diferencia, usted mismo lo dice, ¿no? Usted ve que esos buses son altamente cómodos, altamente confortables. Diríamos, confortable, gracias. Donde usted básicamente va acostado y le dan su cobijita y usted va bien cómoda. Solamente es de 28 pasajeros, no hay más. Entonces, obvio que allí en ese servicio, pues con esos 28 pasajeros, si usted hace un cálculo matemático ahí, diríamos que en los 28 pasajeros lleva 10 pasajeros de menos del 50%, ¿qué va a representar en ese viaje?
2: No te sale ni para el combustible. Que sería, ni para el combustible.
4: Favor. Entonces, ahora bien, las personas que viajan en ese tipo de servicio, créame, como dijo el doctor, a lo mejor de 101, normal, está bien, pero todo el mundo paga su tarifa y no tiene ningún tipo de reproche al servicio en este caso. Por eso es que esos buses siempre andan con su capacidad todos los días y solamente tienes una operadora nuestra aquí en la provincia de Manabí, que es Reina del Camino.
2: Y qué bien que se viaja, la verdad es que se viaja muy bien.
4: Es decir, usted puede ver que esos buses prestan esa, hasta usted se siente muy tranquilo y descanso, porque a veces en esos viajes o en esos otros tipos de servicios, cuando usted va, usted llega como cansado, bajado, pero en estos tipos de servicios usted llega básicamente como que haya dormido en su casa. Entonces, esa es la diferencia y en realidad, doctor, entendemos y comprendemos, pero a veces, no todo suele tener la razón con el cliente. Entonces, hay que explicar, el tipo de servicio juega un rol muy importante. Es como, por ejemplo, doctor, cuando existen las demandas de pasajeros, y resulta que salió un extra no programado. En el extra no programado, que es decir, es un carro que salió porque hubo afluencia de usuarios, ¿no? Resulta Manta, Guayaquil, para ponerle exactamente la ruta, y resulta que en ese extra no programado, pues se cobra todo completo. Es decir, si usted desea un boleto de media tarifa, no hay problema. vaya al de turno. Entonces, como los de turno están prolongados, por ejemplo, en su contrato de operación, usted tiene desde las 5 de la mañana hasta las 11 de la noche, entonces le van acomodando a esa parte de editor. A veces el usuario no entiende que estas frecuencias extras no programadas, que también está tipificada en la resolución número 066, y ahí manifiesta acerca de los de las aperturas de la afluencia programada y no programada. Entonces, son situaciones que a veces el usuario no entiende y a veces se hace oído a... en este caso a un medio de comunicación, y por ahí ya nos mandan a dar criterios a veces que no son los ideales.
2: Bien, su inquietud, abogada Cañizares.
5: No
2: tiene más inquietudes. Yo sí tenía una inquietud. ¿Se han reunido ustedes con ministerio, con la gente del Ministerio de Transportes, bueno, Infraestructura y Transporte, como le llaman ahora, por el estado vial?
4: Jefferson, hemos hecho hasta lo que ustedes, hemos golpeado la mesa, hemos estado en gobernación, hemos estado en la subzona 4, pero nos manda. Yo no sé si ustedes se enteraron cuando nosotros reclamamos en el sentido de que había esta vía Montecristi y La Cadena, donde dijeron que habían acreditado $500,000, luego vino el ministro de Transporte y dijo que $500,000 recorrió la provincia y que en ese $500,000 pues no representaba, que subió como a $5,000,000. Y ahí que ya está el estudio, que ya está aprobado, que esperemos con paciencia, que más o menos arrancamos en junio, julio. Pero las vías no necesitan ese alargue de tiempo, sabiendo cómo están unas vías que le hemos manifestado en pésimas situaciones, pero en horribles condiciones. Suena un poco feo porque a lo mejor de parte del estado, de lo que es un estado de vía que tenemos, en todos los puntos que hemos manifestado. Eso ya lo hemos discutido a saciedad, pero lamentablemente, al menos que nos digan en qué fecha, con un estudio técnico para nosotros también conocer qué días que van a intervenir en estas vías, porque no lo sabemos, Jeffrey. Todos los días, créame, no es que estamos tratando de como que de alarmar nuestros mensajes, pero sí es muy preocupante que las unidades nuestras en cada viaje tienen que cambiar su hoja de resorte o a cambiar sus manzanas, porque claro, es lo que más afecta en las vías, el tema de del triángulo de seguridad activa, las llantas, frenos. ¿Por qué? Porque hay una vía que básicamente no presta las condiciones.
2: Una última inquietud, estimado Eduardo, porque realmente hablar de las transportaciones es un tema muy, muy, muy apasionante y amplio, ¿no? En Puerto Viejo, los señores del taxismo y los señores de las cooperativas intraurbanas, entiendo que también pasa en Manta, como pasa en Guayaquil, como pasa en Quito, se quejan muchísimo por el tema de la informalidad. Hay muchos de los que se les conoce, entre comillas, como taxi amigos, gente que en vehículos particulares hacen transporte, movilizan personas sin estar cooperados, sin tener una licencia como choferes profesionales. Ahora, yo le traslado esto a usted, que está en la modalidad intercantonal o intraprovincial. ¿Quién controla a las personas que, por necesidad, también por la falta de empleo en este trabajo, gente que ha salido a veces de la función pública o también temas privados, pero tienen su carrito, no tienen trabajo, y hoy por hoy se están dedicando a movilizar personas de cantón a cantón, de provincia a provincia? Y me pareciera a mí que aquí también hay un gran descontrol en este sentido, que podría también estar afectando a la transportación formal.
4: A todo, correcto. Otra muy buena pregunta, Jeff. Miren, nosotros tenemos en OBS, Operativo de Vía Segura, en la Agencia Provincial de Tránsito, en la unidad administrativa, en este caso la ANT. Y ahí siempre asisten los entes de controles como Policía Nacional, Comisión de Tránsito del Ecuador, agentes civiles de tránsito, donde los gobiernos autónomos tienen su categoría tipo A o su modelo de gestión tipo A. Y ahí llegamos a ese punto, Jefferson. Pero ¿qué es lo lamentable? A lo mejor no existe una metodología eficiente ni eficaz para controlar, porque no lo hay. Por ejemplo, ahorita se ha proliferado el tema de puerta a puerta, como lo manifestaste, donde existen empresas como Yendo, otras empresas más que hacen su servicio de puerta a puerta. Uh-huh. Pero lo más inédito de esto, que también lo denunciamos a la Superintendencia de Compañía, es cómo le permiten a una empresa de esta, ¿sí? Porque en el contrato que ellos emiten, ojo con esto, en los contratos que ellos hacen, hablando como que tienen que tener es una renta de vehículo, no traslado de pasajeros,
2: claro,
4: con un chofer Pero ¿qué es lo que sucede? Que la misma superintendencia de compañías les califica sin hacer un control respectivo, donde deben de preguntar a una agencia provincial de tránsito si ellos tienen contrato de operación. No, porque esa te califica para que tú puedas andar de una provincia o de un cantón a otro cantón, porque estás haciendo rutas y frecuencias, no estás alquilando un vehículo, porque ellos fueron generalmente iniciados como renta de vehículos, pero ahí se aprovechan para sacarlos como que fueran transporte público pasajero, que hacen sus rutas y frecuencias donde nadie tiene el control. Y también hemos expuesto en esta agencia provincial acerca de cómo se tienen que hacer los controles, y yo diría ahí que sí se necesita de un equipo, pero bien fortalecido, empezando de los GAC, de los gobiernos autónomos centralizados, a través de Puerto Vial en este caso, como en este caso también de Manta Movilidad EP, donde nos sentemos y hagamos un trabajo de planificación con todos los entes de controles. Porque sí es muy penoso que todo el mundo, como tú dices, cogen un carro, andan por ahí haciendo su taxi, pero el control es lo que se necesita, ¿no? Bien. Y a veces es muy complicado cuando, si el caso Jefferson agarra un puerta a puerta y resulta que le dicen, usted, señor Jefferson, este carro, usted va pagando pasaje, y usted lo que hace es decirle, no, yo es mi primo que va acá, y entonces
2: es mi amigo, mi vecino que me quiso traer hasta Quito, hasta la puerta de la oficina donde entonces, yo voy.
4: Es difícil, donde no puede actuar el agente de control porque no existen las pruebas necesarias para poder
2: también es poder complicado,
4: sancionar.
2: ¿No? Bueno, complicado. Eduardo, gracias por habernos acompañado. Ojalá la próxima sea de manera presencial. Un fuerte abrazo.
4: Gracias, Jefferson. Gracias, doctor. Gracias.
2: Bien, las complicaciones son para todos.
3: Así es.
2: Las complicaciones son para todos. Bueno, 7:47. Cuenta la historia que allá por los años 1800, en Europa, los médicos de aquella época empezaron a hacer experimentos en algunos productos que ellos elaboraban, que eran como los primeros medicamentos, y para antes de utilizarlos en las personas, primero los utilizaban en unos animalitos. A estos animalitos, eran traídos de tierras indias y eran conejillos. Desde aquella época viene la frase de te cogieron de conejillo de indias, ¿no? ¿Se han escuchado ustedes eso? El señor Santiago Díaz, ex asambleísta de la Revolución Ciudadana, acusado de una violación a una niña, durante varios días se lo tuvo bajo una protección que incluso fue criticable, porque estaba en la cárcel 4, porque le permitían salidas diarias a un policlínico que era de un familiar suyo, donde tenía encuentros diariamente con su familia, con sus hijos, con seguridad, con resguardo. Y todo hacía pensar que este señor podría haberse beneficiado en la sentencia que ya le iba a llegar, porque en teoría estaba colaborando efectivamente con la justicia, delatando cosas que él presuntamente sabía. Y así lo hizo. El hombre declaró algunas cosas. Entiendo que hasta ahora no hay ninguna prueba de nada. Pero con lo que él dijo, ya Fiscalía inició una investigación que fue trasladada al Tribunal Contencioso Electoral. Suspendieron a la Revolución Ciudadana porque supuestamente don Santiago Díaz trajo dinero de Venezuela, que nunca lo probó. Pero una vez que ya está Revolución Ciudadana suspendida, que hoy por hoy están buscando en qué partido van a calar, llega el momento de la sentencia y le chantan 29 años de prisión a don Santiago Díaz.
3: Oiga.
2: ¿Lo cogieron de conejillo de indias?
3: Usted me ha hecho recordar que viene como anillo al dedo una... hecho que pasó, una anécdota en el gobierno de García Moreno, Gabriel García Moreno. A Gabriel García Moreno le faltaba un voto.
2: Para una ley.
3: Para una ley, y compró un voto de la oposición. O sea, ese voto fue una traición, como ha ocurrido acá, porque este señor sale del correísmo, traicionó al correísmo.
2: Claro.
3: Y Collar le pagó por el voto. Terminado ya el objetivo, conseguía la ley.
2: Aprobada la ley.
3: Llegó este diputado y le dice que quería cargos, esto, lo otro. Y García Moreno, el presidente, lo paró y le dijo: ¿sabes qué? Estás equivocado. Y aquí viene esta frase: la traición se la compra, pero no se la premia. ¿Qué? Esto es lo que ha ocurrido acá. Este tipo traicionó a un partido.
2: Claro.
3: No. Le pagaron. Que pudiera salir. Le faltó. Por un poquito más va a los shopping de compra con la familia.
2: No lo llevaron a la cárcel de encuentro.
3: Ya cumplió el objetivo. Ya le pagaron con eso, pues ya salió.
2: ¿Ya qué más quiere?
3: Pero no lo van a premiar dándole una
2: favorabilidad en la sentencia.
3: Bueno. Exactamente, claro. Lo mismo.
2: Abogada Cañizares.
5: Pero precisamente estas cosas son las que cada día hacen que los ciudadanos pierdan la confianza en el sistema judicial, que está compuesto también por la Fiscalía General del Estado, que es el ente investigador. Porque, ¿cómo podemos permitir, cómo podemos soportar, cómo podemos ser permisivos? ¿Cómo puede alguien que está procesado tener ese tipo de beneficios?
2: Claro.
5: ¿Cómo se puede hacer eso?
2: Sobre todo acusado de una violación a una niña.
5: No solamente por el tipo de delito. Cualquier persona que está procesada no puede gozar de esos beneficios. Porque por una parte se quejan de que hay una constitución permisiva que protege a los PPLs garantizando sus derechos para que vayan a ser atendidos cuando así lo requiere un estado de salud bastante complicado, complejo, porque están detenidos. O sea, no pueden ir como nosotros normalmente a una clínica. Entonces se quejan muchos asambleístas de que hay una constitución permisiva porque tienen atención, porque son parte de esos grupos prioritarios. Pero vemos a una Fiscalía General del Estado que se hace de la vista gorda en cuanto a estos beneficios de los que gozó esta persona que hoy día ha sido sentenciada. ¿A dónde quiero llegar? Sí, yo comprendo el tema de la traición, no estoy muy de acuerdo con las personas que se cambian de bando y que venden sus votos, pero más allá de eso, como ciudadana y como abogada, lo que sí me apena muchísimo es el sistema podrido de justicia que tenemos y una Fiscalía General del Estado que está al servicio del gobierno de turno, porque esto ya viene pasando, estos beneficios ya se han dado de otras formas, en otros periodos, en otros gobiernos, con otros fiscales. Hoy en día vemos también el caso Sino Hidro, cómo se está dando, cómo se está realizando. Hoy en día vemos a uno de los procesados con su familia que ya está en el Ecuador y que ha venido a defenderse en libertad, está con medidas sustitutivas, sí, pero ¿por qué no se le permite a otros procesados en otros casos también hacerlo? Entonces, como ciudadanos, no podemos seguir permitiendo aquello porque la justicia es para todos.
2: Así
5: es garantizar los derechos de las partes y más que nada los derechos de las partes es que los procesos se lleven a efecto con la garantía de lo básica del debido proceso. Y el debido proceso le dice, si usted está procesado, está en la cárcel, perfecto, pero no se puede ir a ver con su familia, no puede salir, no puede tener esos beneficios. Si usted justifica por qué es necesaria que la prisión preventiva sea revisada y sea impuestas medidas cautelares, hay que aplicarlo. Entonces, hoy en día necesitamos que la ciudadanía reaccione y que también ejerzamos presión, porque el día de mañana podemos ser uno de nosotros o uno de nuestros familiares.
2: 7:55, permítame hacer un pequeño paréntesis allí. Esta mañana nos enterábamos con nuestro compañero Jonathan Chávez que hace 2 semanas la bandera que se había colocado, discúlpenos, esto es otro tema, no tiene nada que ver ni con Santiago Díaz ni con nada. Hablemos un poquito de Puerto Viejo. Esta mañana conocimos que la bandera que se colocó en el Parque La Rotonda, que había levantado el fervor civismo, el sentido de pertenencia, la habían retirado. Y decíamos, pero ¿por qué? ¿No puede ser esto posible? O sea, algo que se veía tan bonito que la hayan retirado. ¿Cuál es el motivo, la causa, la razón? Y empezamos a hacer un poquito de bulla. Un buen amigo rápidamente se puso en contacto, dice: comandante, ya me dijeron que ustedes en la radio están reclamando, ¿qué es lo que está pasando? Tranquilo, dice que se la bajó simplemente por un mantenimiento, pero hoy día voy a hacer todo lo posible y a dar las órdenes para que se coloque la bandera. Antes de las 8 ya la estarán colocando. Y efectivamente, ahí está don Enrique Moreira, por favor. Adelante, don Enrique, cuéntenos.
6: Oyente de Radio Sonora. Bueno, ayer también hacíamos con la compañera Mary, el abogado Boris, en horas de la tarde, de que yo había visto casi más de una semana que no estaba la bandera de Puerto Viejo y no sabíamos qué había pasado. Justamente nos encontramos aquí, ya está la bandera aquí, ya para poderla ya subir de nuevo la bandera. Aquí están ya los señores en el logotipo de Puerto Parque. Aquí, la verdad que no lo conozco el señor, a ver si me, no sé si podamos conversar con él, si me permite, no sé si es el director del departamento. Amigo, a ver si me permite un ratito. Caballero, buenos días, caballero. ¿No podemos conversar un ratito a través de Sononda? Ya. Ah, ya está. Ah, ya está ocupadito entonces ese el caballero para poder entonces subir la, elevar la bandera de Puerto Viejo. Ya está aquí la bandera entonces toda la esquina del parque de lo que las parque La Rotonda. Entonces para de nuevo subir y elevar la bandera de Puerto Viejo, que no sabemos cuál fue el motivo y la razón de que se la suspendió, se la sacó y ya hoy día de hoy ya de nuevo va a ser entonces elevada de nuevo la bandera de Puerto Viejo. Justamente están aquí el caballero que me dijo que está haciendo algún contacto con alguna persona para poder elevar la bandera de nuevo de Puerto Viejo. Y ojalá que entonces Jefferson ya la bandera ya quede estable aquí en toda la esquina del parque de la Rotonda, que se veía muy bonito la bandera de Puerto Viejo. Así están los señores de Puerto Parque que están aquí en este momento. Entonces, no podemos, digamos, dialogar con el caballero, pero está ocupadito, que está haciendo un contacto, lo dijo, pero lo importante es que la bandera de Puerto Viejo va a volver de nuevo a ser elevada aquí en el parque de la Rotonda. Entonces, compañeros, esa es la información a través de Sononda Noticias.
2: Bueno, bien, gracias don Enrique Moreira. A ver si se queda por allí y nos graba ya mismo un videito en el momento que la estén izando, por favor, ya mismo cuando la vayan a subir la bandera. 7:58. Hay un mensaje que deja don Carlos Ruperti, siempre hace buenos comentarios en el Facebook, lo veo el mensaje que ha enviado el amigo y dice: el subsidio a los combustibles debe de quedar en el pasado, como ocurre en varios países vecinos. Los estudios técnicos hechos públicos años atrás han revelado un beneficio mínimo al ciudadano de a pie, con una gran diferencia de las empresas privadas del transporte público y sus beneficios particulares. Aparte de lo que este subsidio ha venido auspiciando por décadas, que es el negocio del tráfico de los combustibles para el aprovechamiento de unos cuantos, dice don Carlos Ruperti. Don Armando Mendoza dice en su mensaje: los adultos mayores no les deben ningún favor a la transportación pública. El descuento del pasaje es ley general en el país. El servicio que brinda la transportación pública deja mucho que desear. Si tan mal les va, comiencen a vender pues las unidades. La lucha de la transportación pública es solo en beneficio de esa clase. Nunca se ha pensado en favor de la ciudadanía, dice el mensaje de Hernando Mendoza. Está bastante pila la gente hoy día, ¿ya? Saludos para Julio Enrique también, Julio Enrique Rodríguez, querido amigo. El problema del transporte en todas las modalidades no solo es el problema del combustible y las condiciones estéticas y mecánicas de sus unidades. El mayor problema es la inseguridad en las vías, que es otro tema del cual no conversamos con don. Con don Eduardo.
5: Eduardo.
2: Eduardo Burgos.
5: Pero como dice él, le caemos mal los transportistas a la gente.
2: Pero son un mal necesario. Es como algunas parejas, hombres o mujeres, un mal necesario, ¿no?
3: Lo que pasa es que todos nos quejamos de todos los servicios públicos, pero nosotros como los usuarios no hacemos el menor mínimo esfuerzo ni siquiera para mantener los servicios públicos. Usted vaya a ver los buses, cuántos no están pintorrequeados, el usuario que se trepa ahí, los baños de los parques. Sí. O sea, no cuidamos las cosas, no, y pedamos mejor servicio. No tenemos civismo.
5: No existe la corresponsabilidad ciudadana.
2: Bueno, vamos a una brevísima pausa comercial. Esto se va a poner muy interesante. Después de la pausa viene la licenciada Mary Zamora. Ya volvemos.
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7: Sono Onda le da la hora. 8:01.
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4: Bien, son las 8:05. Nos acompaña a esta hora la licenciada Mary Zamora. Mujer muy querida, mujer luchadora, mujer leal, sobre todo, a sus convicciones. ¿Cómo le va, licenciada? Subdirectora Nacional de Unidad Popular. Bienvenida, buen día.
5: Muchísimas gracias, Jefferson. Qué linda Adriana, un gusto para mí compartir este espacio también acá con mi doctor...
4: Tito Livio.
5: Tito Livio, y por supuesto con todos quienes están en sintonía de Radio Sono Onda, aquí en la casa.
4: Aquí en su casa, por supuesto, como siempre. Licenciada, a ver, entremos por un tema. ¿Cuál es la situación jurídica en este momento de Unidad Popular?
5: Bueno, es de dominio público todo lo que hemos venido estas 8 semanas, ya son 8 semanas desde el 26 de marzo, que Unidad Popular... es parte de toda esta trama que se vive dentro del Consejo Nacional Electoral, a la cabeza la señora Diana Tamait, vitalicia, 8 años, y en 8 años estoy aquí con expertos en el derecho, y da la casualidad de que en 8 años esta señora parece que no ha leído nunca el Código de la Democracia. Y nosotros aquí decíamos, se viene fraguando dentro del Consejo Nacional, desde el Consejo Nacional Electoral, prácticamente todo lo que pasa, no solo con Unidad Popular, sino con todo lo que ha venido sucediendo, adelanto de elecciones, proscripción de organizaciones políticas con suspensión como RC, persecución a líderes u opositores, como el alcalde de Guayaquil, que se mantiene preso, el alcalde de Cuenca ya mismo también está en el mismo situación. Huracán, ¿no? El alcalde de Puerto Viejo, lo que está pasando con el alcalde de Puerto Viejo, que todos sabemos cómo está actuando el contencioso electoral, organizaciones políticas como Construye, organizaciones como Reto, que ahora el contencioso ya le ha metido la mano a las organizaciones, a las directivas provinciales, lo que pasa con Suma, que ahorita han expulsado al señor Celi, lo que pasa con Avanza, que también la subdirectora nacional ahorita está cuestionando al director, el amigo Orti. Es decir, todo eso acarrea un elemento fundamental.
4: Javier, aquí se frauda, Javier, es verdad, se fragua. Ayer fraude. Escuchaba ese tema. A Javier Orti, director nacional de Avanza, también, también lo quieren remover.
6: A Javier, a lo de Reto también, pues.
4: A Guillermo Celi, claro. Portovejense en Manavita, que incluso fue candidato presidencial por Suma, también.
5: Esta es la metida de mano que hoy hay en la función electoral. donde hay una señora funcional al poder de turno, donde hay una señora como Diana Tamaid, que en el caso de Unidad Popular son 8 semanas, donde no ha podido por décima ocasión, ya el día 8 de mayo, por décima ocasión, no ha podido y ha fracasado en su intento, en su obsesión por cancelar a Unidad Popular, donde les hemos demostrado, no solamente a ellos, al país sobre todo, a expertos en materia electoral, analistas, comentaristas, gente incluso de otras posiciones políticas, que la posición de Unidad Popular, hidalga, valiente, firme, de no correrle a este tema, porque nosotros hemos demostrado jurídica, le hemos demostrado técnica, legal, constitucionalmente y políticamente que aquí hay un proceso de persecución y hay un objetivo de este gobierno de turno, del señor Noboa, que su afán y sus sueños es quedarse solo en la papeleta. Y vean lo que está pasando con lo que estamos analizando de las otras organizaciones y opositores. Entonces, Unidad Popular a estas alturas. Primero, que el CNE ha perdido competencia y está fuera de tiempo, por dos situaciones puntuales. Primero, porque incluso ni construye, que ya agotó todas sus instancias, ni construye, podría ser cancelada, porque la cancelación

0: nomás tuvo el voto de ella, el voto del señor José Merino, este comodín que ha aparecido en todas las sesiones donde se ha tratado el tema de construir unidad popular, los dos votos y dos abstenciones. Y ustedes, abogados,
1: con unas argumentaciones, y aquí lo hemos escuchado, que son bastante risibles, ¿no?
0: Claro.
1: Doctor Tito Livio, por favor.
2: Sí, Emery, buenos días, los tiempos que nos vemos.
0: Sí.
2: Es preocupante, yo comparto que yo digo, estamos más o menos al estilo de Venezuela.
0: Tanto cuestionado.
2: De que vamos a tener a la final un solo partido político ahí. Y lo que tiene van a hacerlo por alguien que no. Pero imaginémonos que, porque alguien me dijo ahí, yo no sé, yo lo tomo a una broma. Dice ya. Que el candidato, por ejemplo, la alcaldía de Guayaquil, me dijo concretamente a la candidata, no quiero nombrar, ya. Yo lo tomo como broma, pero él me dijo que era en serio. Hasta Jorgito el Guayaco le gana. No, porque te dice que no tiene ya tanta esta cuestión, el rechazo que existe, según la apreciación de claro. Mi amigo. Pero yo voy un poco, dos cuestiones puntuales. La primera, ante esta situación, al margen de cualquier ideología lo que tengan los partidos afectados, ¿por qué no se unen y hacen un frente común sobre esta situación? Y segundo, volviendo al tema que podemos terminar como Venezuela, que estamos hablando de lo que está pasando recién, estamos en una primera fase. Cuando vengan las elecciones, no sería extraño que no aparezcan actas, que no aparezcan esto y que se declaren ganadores a partidos, uh-huh. a candidatos que no hayan ganado, dentro, respetando el voto del pueblo. Entonces, ¿qué medidas están tomando ustedes al respecto?
0: Mira, nosotros en este proceso hemos conversado, porque nosotros sí somos democráticos. Nosotros somos gente democrática, que aquí hay unas leyes. Hay unas leyes que rigen el Estado de Derecho de este país. Y esas, aunque nos gusten o no, tienen que cumplirse. Todos debemos de cumplirnos. Y entonces lo que no se ha hecho es justamente eso. Y aquí que haya el derecho de participación, que la democracia sea representada y no estemos caminando, lamentablemente, a un Estado autocrático, a un Estado de facto, a un Estado dictatorial. Porque eso es lo que ahora se está fraguando. No solamente el fraude para beneficiar a la lista 7 que quedaría solita en la papeleta, no. Se está aquí, es acaparando toda la institucionalidad, doctor, toda. Aquí lo que les falta, partecita, es la Corte Constitucional. Pero aquí hay un poder, que es el poder del pueblo, que ya le dio una lección el 16 de noviembre al señor Noboa, que se creía dueño de todo y el pueblo en las urnas le dijo no. Nosotros en este proceso hemos conversado y nos hemos sentado con todas las organizaciones políticas, con todas, incluidas organizaciones de derecha, de centro, de izquierda, menos ADN y las 7. Y hemos planteado constituir este gran frente en defensa de la democracia.
1: Yo no porque veo. Hay una cosa que yo vengo diciendo algunas veces en los micrófonos, incluso se lo dije, creo, a Giovanni hace unos días atrás, Giovanni Tareguana. No veo a la gente de Construye con el mismo fervor en la lucha como lo está haciendo Unidad Popular. ¿Por qué?
0: No conozco, o sea, deberían de responder. Lo que conozco es que ellos, por ejemplo, no cumplieron o no agotaron la última instancia en el ámbito administrativo, en el CNE, que era el recurso de corrección. Y voy a esta otra etapa extemporánea del Consejo Nacional Electoral y de Diana Tamayit. Porque cuando tú, el 321 me parece que es el artículo del Código de la Democracia, que dice claramente, el 241, perdón, que dice que cuando tú presentas un recurso de corrección, que fue el que presentamos en última instancia, uh-huh. La autoridad o el ente tiene tres días para responder. Y da la casualidad de que la señora Diana Tamayit, el 2 de mayo, todos vimos en horas de la noche que no tuvo votos, se quedó sin voto, desesperada, sin argumento, suspendió. Pero ya eso ya no cursa, ella sigue actuando por fuera de la ley. Ahora, ¿en qué está Unidad Popular? Dentro de las 235 organizaciones que ahorita han publicado, aparece cancelada con con recurso pendiente a resolver. No hay esa figura, pues. No hay, porque Unidad Popular...

0: el momento no tiene sentencia ejecutoriada. Y cuando no hay sentencia ejecutoriada, tú sigues
1: estás habilitado.
0: Es decir, Unidad Popular está habilitada para participar en el proceso electoral. Claro. Entonces, nosotros hasta ahora hemos venido sosteniendo aquello. Por eso es que el día lunes presentamos una queja ante el contencioso electoral contra Diana Tamayín, porque ella no ha cumplido en primer lugar la ley, la ha venido violentando.
1: ¿Solo contra ella? ¿Solo contra ella o contra todo el Consejo como tal?
0: Contra ella y contra el señor Merino, José en Merino. Este caso. Ya, pero ¿qué sucede? Porque por último, el día viernes la señora se quedó sin la presencia de ningún consejero principal. Ni siquiera le alcanzó para poder completar los 5, porque nomás hay 3 suplentes posesionados.
1: No había acuerdo.
0: Entonces, y la señora María Cristina Cronfle, que todos conocemos que ideológicamente podemos ser muy como 2 gotas de agua, pero la señora Cristina Cronfle le dio lecciones, fue contundente en la argumentación y le dijo que ahora lo que cabe es el archivo de esa resolución viciada de irregularidades, extemporánea por donde quiera que se la vea. Y entonces, ¿cuál es la obsesión que tiene Diana Tamayín? Yo creo que está a la vista de todo, porque el partido Unidad Popular, como usted muy bien le dice, si otros no lo hacen, nosotros hemos mostrado hasta la saciedad que aquí nosotros hemos cumplido con lo que manda, ordena y con lo que manda, prohíbe y permite la ley. Aquí nosotros no nos estamos inventando, como el señor Merino, que la ley también ahora ha evolucionado el derecho y que también organiza. Nosotros no estamos organizando aquí ninguna trastada.
1: Eso dijo ya el señor. Bien, abogada Cañizares, por favor.
2: Mary, si bien es cierto, el CNE no resolvió el recurso de corrección dentro del plazo legal que tenía para hacerlo, esto es. Ese plazo vencía el 13 de mayo del 2026. Usted manifiesta que actualmente la organización política está con esa leyenda de recurso por resolver. Y yo sí discrepo con la consejera Cronfle en cuestión del archivo de este recurso, porque en materia electoral todo recurso debe de resolverse. El CNE lo hace en sesión de pleno, sustentándose en los recursos técnicos jurídicos que le dice qué es lo que debe de hacer, solamente como un tema de asesoría. Ahora, si el recurso está pendiente, no ha sido tratado, no ha sido despachado, se entiende que está ahí. Por otra parte, ustedes interpusieron una acción de queja exclusivamente en contra de la presidenta del Consejo Nacional Electoral, y el recurso de queja es eso, una queja de
0: ante un
2: de las superior. Acciones que no están correctas, de acuerdo a lo que ustedes manifiestan, del funcionario. Ahora, ¿usted cree que ha sido la vía correcta irse al TCE solamente con el recurso de queja y no promover que el recurso de corrección sea despachado, sea resuelto, por cuanto consta la leyenda de que la organización política tiene pendiente aquello y estamos camino a los procesos de democracia interna, de acuerdo a lo que rige el calendario en la actualidad, y posteriormente, pues, a la inscripción de las candidaturas, que es lo más importante para que la organización política pueda participar?
0: A ver, nosotros allí, ¿por qué el archivo, Adriana? Porque es al ente que está el acto administrativo, porque el acto administrativo está en el CNE, y el CNE es el llamado, y por eso hemos hecho un llamado a todos los consejeros principales, a que ellos deben de actuar, porque si no están de acuerdo con todo el procedimiento ilegal, inconstitucional de doña Diana Tamayín, entonces tienen que actuar para poder cerrar el acto administrativo en la instancia que corresponde, que es el CNE, porque ante el contencioso electoral, en lo que procede posteriormente, agotada todas estas instancias, es el recurso subjetivo. Es el recurso subjetivo que debe de estar en el contencioso electoral. No podemos pasar allá. ¿Por qué? Porque está acá estancado.
2: Mary, ¿y a quién le corresponde?
1: Perdón que les interrumpa yo a las 2. Manténganse allí. Tenemos una llamada telefónica. 8:18. Hola, buen día.
3: Muy buenos días, Ecuador. Muy buenos días, Sono Onda.
1: Walter Díaz,
3: a todos. ¿Qué tal, mi hermano? A todos allá un fuerte abrazo, un gran saludo, especialmente a usted, señora Mary. Verá, yo le llamo por lo siguiente. Hay un dicho que dice, no hay mal que por bien no venga. Sí, Entonces, otro dice, la razón no pide fuerza. Sí. Pues tomando en cuenta estos dos dichos, mi querida señora Mary, yo celebro que usted esté siempre al frente de la defensa de los derechos. Ya lo hizo contra Ratael, ahora lo está haciendo contra Novita aquí, y es lo correcto. Pero yo quisiera su reflexión y tal vez su compromiso. Es, por demás decirlo, o por lo menos decir, absurdo que en nuestro país existan tantísimos movimientos políticos reconocidos como que si tuvieran, qué sé yo, nuestro país que se supone que se habla de ideología política. ¿Usted cree que en nuestro país existan tantísimas ideologías políticas? Yo le invito, mi querida señora Mary, a que sí haga ese frente de defensa, pero también a que se unan para eliminar tantísimos partidos políticos que no tienen razón de ser. ¿Hasta cuándo vamos a estar con esta tontería? Y le pregunto, ¿acaso eso no les beneficia o no les beneficia a ustedes que han sido un partido político que tienen mucho tiempo, tal como el Partido Socialista, que es uno de los antiquísimos en nuestro país, el Partido Social Cristiano, que también es viejo? Entonces, viene Perico Los Palotes y el movimiento de Perico Los Palotes, viene Juan Piguave, el movimiento Juan Piguave. Esos son, discúlpeme, señora Mary, esas son estupideces. ¿Y hasta cuándo vamos a rendirle culto a la estupidez en nuestro país? Disculpe la molestia, que le agradezco mucho.
4: Bien, déjeme hacer una cosa. De lo que habla de estupidez. Los partidos políticos no tienen la culpa de que el pueblo sea el estúpido. Porque si está hablando el señor Díaz de ideología política, aquí los dos, desde mi óptica, los dos únicos partidos políticos que tienen ideología son el Social Cristiano, que lo nombró, los partidos viejos, y el Movimiento Popular Democrático, que ahora es Unidad Popular. De ahí el resto, todos son partidos populistas. Y todos los que han llegado en los últimos instancias, en las últimas elecciones, han llegado incluso sin partido. El señor presidente actual, el señor Daniel Noboa, ¿llegó a la presidencia con partido prestado, sí o no?
1: Sí, señor.
4: Entonces, ¿de qué ideología quiere hablar el señor Díaz? Si aquí no prima la ideología política, sino el populismo. Entonces, la culpa no son de los partidos políticos, son del pueblo que elige esa opción, para bien o para mal, y hay que respetarla. Y yo principalmente soy el primero en respetarla, porque soy demócrata. Pero si ellos prefieren el populismo a la persona que a una ideología política, ya es culpa del pueblo.
1: Es otra cosa. Bien.
0: Yo solamente rapidito, y le agradezco al señor Díaz que haya tenido esos minutos para poder expresar su punto de vista. Y es respetable, porque yo creo que el derecho de participación la tenemos todos. El derecho de participación es expresada también en la presencia de partidos políticos y organizaciones. Lo que no está bien es que el Consejo Nacional Electoral no actúe ahora sí para poder hacer todo un proceso de supervisión, de ver que realmente los partidos políticos que existen, cómo se han constituido. Nunca vimos recoger firmas ni nada al partido del señor Noboa, nunca. La gente dice cuándo recogieron firmas y sin embargo ahí está. El tema es que el CNE, a través del Código de la Democracia, debería de hacer este trabajo para que realmente los partidos, que son algunos de alquiler, que son partidos que se han constituido en verdaderas empresas de alquiler para candidatos, y en eso él tiene mucha razón, entonces realmente vayan saliendo. O sea, el Código de la Democracia, si algo debe de tener, es que si hay que hacerle una reforma, no como la que hicieron el año anterior, sino que una reforma donde verdaderamente especifique condiciones para que existan, o para que los partidos políticos, que hay ahora, hay 235 organizaciones, claro, y solamente hay 17 nacionales.
1: Pero doctor Tito Livio, usted que es tan amante de la vida de los americanos y los Estados Unidos, lo que se está aplicando aquí es una ideología de los Estados Unidos: divide y vencerás. Aquí lo que se ha permitido y se permite y se permitirá en este país, por más que no nos guste tanto partido político, esto termina siempre beneficiando al poder de turno. Por eso los señores asambleístas ni siquiera se dignan en intentar o querer cambiar, reformar el código de la democracia, porque no le conviene pues a los gobiernos de turno. A ellos les conviene, por más que digan en algunos videitos, TikToks, ¡ay, tanto partido! ¡Vamos a eliminar! Eso es tamaña falsedad, porque les interesa tener cuanto partido político. Y espere que solamente faltan los barriales. Hay los nacionales, los provinciales, los cantonales, los parroquiales. Ya solo faltan los barriales. Ya vienen, doctor.
4: ¿Y usted qué tiene que ver Estados Unidos en eso? ¿Qué? El sistema político.
1: El divide y vencerás es americano.
4: Es que Estados Unidos, toda su época, había un sinnúmero de partidos políticos. Claro, pues. Pero solo son dos desde el principio de la.
1: Los que llegan
4: al poder. Los republicanos. Pero aquí tenemos populistas, Velasco Ibarra, Asa Bucarán, Agdalá Bucarán, Rafael Correa, el mismo Daniel Noboa. Se acaba Daniel Noboa, se acaba ADN. Seamos sinceros. No es que estoy hablando ni bien ni mal, ya el pueblo se le ha metido eso en la cabeza. Oiga, que las personas están por encima de las ideas.
1: Están tan mal, que no tienen ni siquiera candidato para la alcaldía, pues, ni siquiera para la prefectura. Quieren sacar a un rector que hoy está en pleno ejercicio de sus funciones, que los compañeros profesores, los administrativos... Pero... y una minúscula parte de los estudiantes le dieron el voto para que esté al frente de una universidad, y como no tienen figura, quieren sacarlo a ese rector para que sea candidato a la provincia, que ya ha perdido en dos otras ocasiones.
4: Claro, pues.
1: Bueno,
4: para terminar rapidito, sáquelo a Daniel Noboa de ADN y no saca un solo concejal. Saca a Rafael Correa y también pasa lo mismo.
1: Bien.
0: Bueno, Mary, a ver, miren, yo creo que aterrizando, este es un debate muy largo que podríamos hacerlo personalmente, porque en estos micrófonos el tiempo se acaba. Miren, yo lo que quiero decir finalmente.
1: Ponga orden,
0: con el
1: ponga
0: tema,
1: orden.
0: Finalmente, con el tema de, como maestra, como el tema de unidad, con el tema de unidad popular. Unidad Popular está vigente. Y aquí, como no hay sentencia ejecutoriada, aquí vamos a participar. De hecho, si ella está encaprichada en no resolver el tema, pues aquí nosotros también nos ponemos y seguimos firmes. Y porque el precedente que se dejaría, el precedente que por primera vez se está aplicando el Código de la Democracia, el 327, en el numeral 7, que por disminución de afiliados a un partido se lo cancela, es un pésimo precedente, porque primero no se ha esclarecido, el CNE, Diana, no ha esclarecido nada de aquello. Entonces, aquí hay un atentado, una afectación al principio de preclusión, porque ellos están actuando por fuera de tiempo. Entonces, ¿qué sucede? Todo eso se va quedando como precedente, y nosotros sí queremos marcar un precedente aquí, que el poder puede ser muy fuerte, pero aquí nosotros vamos a participar porque está en el registro electoral, está Unidad Popular. Señora Mary,
1: puntual, ¿qué va a pasar? Pensando siempre en el peor de los escenarios, ¿qué podría pasar en el caso de que en el CNE se mantengan en la idea de proscribir, de eliminar a Unidad Popular? ¿Irían a instancias internacionales?
0: Mire, primero quedaría, si a ellos se les ocurre, en última, que no sabemos qué más se puede inventar, ya. Diana Tamayit, estaríamos en el contencioso electoral, que va bien argumentado, y es evidente todo lo que ha pasado para el recurso de subjetivo. Pero también hasta el 31 de mayo, hasta el 31, tiene que cerrarse esto. Tienen que cerrarse todos los recursos que están pendientes. Entonces, por eso yo digo, si hasta ahí no se cierra, Mary Zamora fue sentenciada a 8 años de cárcel por terrorismo y sabotaje. Ese es un ejemplo clarito. Claro. Y Mary Zamora estaba sentenciada en una, en dos, en tres, en un sinnúmero de instancias. Uh-huh. Y Mary Zamora nunca perdió los derechos políticos y el derecho de participar. Con 8 años de cárcel, claro, sentenciada, yo era candidata y participaba. Fui hasta asambleísta en funciones a nivel nacional y yo estaba sentenciada. Entonces, iremos también, ya pusimos una acción de medidas cautelares ante la Comisión Interamericana de Derechos Humanos. Pero el tema fundamental aquí es uno. El señor Noboa quiere en este proceso electoral tener alcaldes, prefectos y todas las autoridades, quiere tenerlas serviles a su poder, a su mandato, porque todo el proceso de las políticas que está implementando, solamente el ejemplo, yo escuchaba a los transportistas y nosotros somos solidarios con todos los sectores que son afectados por esta crisis económica, pero no podemos permitir que la pelota caliente que la provoca el Ejecutivo, el Estado, se la lancen, ¿a quién? Hoy a los alcaldes, que en algunas instancias y en algunos lados se han parado, que aquí no están dispuestos a clavarle, discúlpenme la expresión, más medidas económicas al pueblo, porque finalmente es el pueblo el que está pagando las consecuencias de lo que pasó con la eliminación del subsidio
1: a los combustibles. Ya para cerrar, ¿por qué ustedes vinculan al presidente de la República en todo este tema?
0: Ay, ¿por qué? Oiga, es hasta risible. Perdónenme.
1: Yo pregunto y usted responde.
0: Está bien. Oiga, es que lo hemos sostenido.
1: Yo no he visto al presidente de la República hablando mal ni de ustedes ni de ningún otro partido político.
0: Solamente el 20 de marzo dijo cuando empezó todo esto y usted de tener revise. Se ríe usted. Es que me hace hasta reír a mí. Porque yo creo que nos quieren ver la cara de tontos y estúpidos. Discúlpenme en el término. Ahí sí, estimado doctor, y estúpidos a los ecuatorianos, que aquí las cosas están pasando con un gobierno que no se preocupa para nada por el pueblo ecuatoriano. Aquí
4: pero sigue el pueblo implementando. Votó por ese gobierno.
0: Votó, pero también el pueblo ecuatoriano en las urnas también aquí le ha dicho que no. Aquí le hemos demostrado como unidad popular y con el pueblo que podemos decirle no, no solamente en las consultas, podemos decirle no echándole abajo leyes inconstitucionales con las cortes, pero sobre todo aquí está el escenario y hay un caldo de cultivo para que el pueblo hoy se levante y a partir del 24 de mayo, no solamente en las calles, sino también en las urnas, lo vamos a derrotar porque la revocatoria está a las puertas para que aquí el pueblo ecuatoriano, más del 70%, que hoy no cree, que hoy está en contra de este gobierno, que desconfía, pues en las urnas también le pueda decir, correcto, fuera, Noboa, fuera.
1: Señora Mary, licenciada, siempre un gusto conversar con usted. Es apasionada, ¿no? Una mujer muy apasionada y por eso tanto la quiere el pueblo ecuatoriano. Gracias por haber estado con nosotros.
0: Muchísimas gracias y decirle que Unidad Popular vive y la lucha sigue, porque nos verán en las urnas participando en todos los 22 cantones de esta provincia, las 56 parroquias y los 223 cantones que ahora tiene el país. Vamos a participar, pero también vamos a estar en las calles, porque como insisto, el fuera Noboa fuera se expresa en las calles, en las cortes y en las urnas. Gracias, y allí lo vamos a derrotar aquí a Noboa.
1: Gracias por habernos visitado. Hemos hablado un poco de todo, hemos hecho opinión, hemos hablado de los combustibles con los transportistas. Hemos conversado con la licenciada Mary Zamora también lo que está pasando con su partido, particularmente con Unidad Popular. Después de la pausa hablaremos de Puerto Viejo, qué está pasando con el sistema de agua de esta ciudad. Se están ejecutando obras importantísimas en varios sectores del cantón, pero también constantemente hay deficiencias, hay cortes. No sabemos qué es lo que está ocurriendo. Quien tiene todas las respuestas es el gerente de Porto Aguas, quien viene a continuación. Volvemos.
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6: Sono Onda le da la hora. 8:33.
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1: 8:34 minutos, 8:34, tenemos contacto con Enrique Moreira desde Exteriores. Don Enrique, adelante usted a través de Sono Onda Noticias.
12: Compañeros oyentes de Radio Sono Onda, estábamos a la expectativa de la bandera que iba a ser colocada aquí en el parque de la Rotonda. La trajeron la bandera y de nuevo la retiraron, no la pudieron levantar la bandera. No sé a qué se debe, pero en este momento las personas que se encontraban aquí en el dicho lugar del parque de la Rotonda no pudieron izar la bandera de Puerto Viejo. No sabemos a qué razón, si ocurrió algo de última hora, no la pudieron levantar, pero como ustedes pueden ver ahí en este momento, compañeros, de que la bandera no la pudieron izar y fue retirada hasta el momento. No sabemos si más tarde o qué habrá pasado de última hora. Y en todo caso, eso es lo que quiero darle a conocer a ustedes, compañeros oyentes de Radio Sono Onda. Esperemos que el día de hoy, si hubo algún inconveniente.
1: Bien, gracias, estimado Enrique. Hubiera sido importantísimo también tener la versión de alguno de los obreros que estaban allí de qué pasó con la bandera. Pero bueno, esperemos que si hay algún problema con alguna pieza, alguna herramienta, algo faltó, que se solucione lo más pronto posible. Pero la bandera tiene que volver a flamear. La bandera tiene que volver a flamear allí en el Parque de la Rotonda. Listo, vamos con nuestro siguiente invitado de esta mañana. Como lo habíamos anunciado, nos acompaña el gerente de Porto Aguas, el ingeniero Luis Zambrano. Le presento el doctor Tito Livio Mendoza. Mucho gusto. La abogada María Elena Cañizares, y quien le habla, Jefferson Ramos. Gracias, Luis, por estar con nosotros en esta mañana, bienvenido.
13: Gracias, muy amable, buenos días con todos. Gracias por la invitación, Jefferson.
1: Bien, a ver, entremos puntualmente por un tema que hablábamos la semana pasada, yo lo llamé. Hay un señor que tiene un local comercial que le puede pasar a cualquier persona. O sea, esto no hablo específicamente de un caso, solamente para ilustrar. Un señor tiene un local comercial, cuando lo colocó, también muy cívicamente fue al CNE, puso su medidor de medidor de luz, fue a Puerto Agua, compró su medidor de agua. Pues el señor ya va a cerrar el local comercial. Entonces el señor está totalmente al día en todas las facturas y toda la cosa. Ahora el señor lo que quiere es que vaya a Puerto Aguas y retire el medidor porque ya va a cerrar el local. Pero el señor decía que tiene que pagar $136 por este tema y que a él le parecía un poquito exagerado el cobro. Siendo que está al día, que él pagó el medidor. Y decía el hombre, don Jefferson, ¿qué es lo que está pasando? Le digo, yo no sé, yo no trabajo en Puerto Agua. Déjeme invitarlo al gerente para que nos cuente. Entremos con ese tema, por favor.
13: Sí, con gusto, Jefferson. Ya. Efectivamente, la empresa Puerto Agua hace servicios complementarios a la actividad recurrente que tenemos, como es la dotación de agua y el alcantarillado en la ciudad. Tenemos servicios complementarios, tales como las conexiones iniciales de alcantarillado sanitario, cierres definitivos de agua potable, cierres definitivos de agua servida, inspecciones con plomero amigo, inspecciones con geófono. Todos estos servicios cuentan como una cartera adicional a los servicios que brinda Puerto Agua dentro de todo su ámbito técnico.
1: Ya.
13: Entonces, dentro de la cartera de cierres definitivos de agua potable, que se llama así dentro de su complementariedad, tenemos este caso que le sucede a él. Pero tenemos tres clasificaciones. ¿En qué se clasifica? En trabajos en terrenos naturales, trabajos en pavimento de acera, pavimento de hormigón en acera y trabajos en asfalto. Entonces, previo a la inspección que se haga, se le califica para ver cuál es el costo que se le cobra, el por qué. ¿Por qué hay que responder? ¿El asfalto o la acera? Lógicamente, si es un terreno natural, cuesta menos.
1: Ya.
13: Porque ¿qué es lo que hace? ¿En qué consiste el cierre definitivo? En que tenemos que llegar a la tubería terciaria, o sea, cuando normalmente se dice a la tubería madre, como le llaman en el territorio, a la terciaria, y desconectar desde el collarín, poner un tapón ahí y se elimina toda la tubería. Entonces, ya, es un trabajo técnico, no es solamente coger, saco el medidor y le pongo un tapón, no. Nosotros nos vamos a la tierra terciaria, retiramos todos los
1: ingeniero,
13: accesorios.
1: Ingeniero, y también para los técnicos, una idea, una sugerencia. Hablamos de un local comercial en este caso. A la empresa Portoaguas lo que le interesa es que haya el pago constante. Uh-huh. Yo estoy convencido que la propietaria o propietario de ese pequeño establecimiento no va a tumbar el local. Uh-huh. Esta persona se va y mañana vendrá otro inquilino. ¿Por qué no solamente suspender el cobro? Luego, cuando venga un nuevo inquilino, cambiar el nombre y punto. O sea, no tienes que hacer excavación, no tienes que hacer taponamiento, no tienes que romper tubería, ni calle, ni absolutamente nada de eso.
13: Completamente de acuerdo, Jefferson. Es lo que el cliente solicita.
1: Ya.
13: Él solicitó el cierre total, porque también existe la figura de suspensión.
1: Ah, ya.
13: Pero la suspensión es a nombre del dueño del medidor.
1: Ya, el medidor.
13: Entonces, pero la suspensión sí graba ciertos impuestos.
1: Ya.
13: Como el uso de las redes, porque las redes las van a seguir usando, sea agua servida o agua potable, en un futuro no muy cercano. Nosotros tenemos servicio de tecnología y que eso relativamente se carga la factura, o sea, queda pagando un mínimo, si mal no recuerdo, de 2,25 uh-huh, mensual, uh-huh. Porque es lo que se carga, el 75 de gestión tecnológica y el $70 del uso de redes.
1: Ya.
13: Entonces, sí existe la figura, pero si él ha solicitado el cierre definitivo es porque ya quiere anular definitivamente la acometida de agua
1: potable. Entonces, quizá el señor se
13: está mal enfocado. Exactamente.
1: Está mal enfocado. Ahí sí.
13: Sí, sí, sí.
1: Ahí un poco sí me. Ahí ya compro un poco el discurso, uh-huh. Porque, repito, hablo de un local comercial.
13: O sea, completamente.
1: Yo ya decido dejarlo, quiero que cierren este medidor porque yo ya me voy. Uh-huh. Y la persona que venga ahora le cambias el nombre del medidor al nombre de otra persona y punto. Y de ahí en adelante sigue pagando. Y ya está, y se acabó el asunto.
13: Eso es lo más idóneo para. Hasta nosotros nos ahorramos estar rompiendo acera,
1: obviamente.
13: El malestar.
1: Ya, ¿sí? Aclarado el panorama. Sí, sí, sí. Para el señor que seguramente nos estaba escuchando, ¿no? Ahí tiene la respuesta a esta situación.
13: Que se acerca por tu agua y que rectifique en no el cierre definitivo, solamente en la suspensión del servicio.
1: Ya.
13: Así como dice, lo más seguro es que el dueño local en 2 o 3 meses va a volver a arrendar el local.
1: Claro.
13: Y de ahí se hará la gestión para volver a habilitar.
1: Viene otro inquilino, lo vuelves a habilitar ya con otro nombre.
13: Con el contrato de arrendamiento y se vuelve a habilitar.
1: Se acabó ese tema.
13: Exactamente.
1: Listo. Respondido, caballero, y también para cualquier otra persona que esté pasando por la misma situación. Dos temitas. ¿Qué ha pasado con esos trabajos en la calle en la España entrando a las Orquídeas? No, a ver. La Avenida del Ejército. La Avenida del Ejército entrando a las Orquídeas. Uno. Y otro es el de la América y España.
13: España, ya.
1: Trabajos que empezaron hace ya algunas semanas y que pensábamos que no se iban a prolongar por tanto tiempo, pero ¿por qué se ha prolongado? O sea, hay una explicación y esto que de pronto la ciudadanía quiere conocer.
13: Ya, en lo de la Avenida del Ejército, en la entrada a las Orquídeas, uh-huh. Ahí sí tuvimos, como todos saben, el tema del socavón, fue un emisario de mayor diámetro que tiene la ciudad, la que acarrea agua servida desde la Simón Bolívar hasta San Alejo para después ser expulsada a nuestra PETAR, nuestra planta de tratamiento. Ese fue un socavón grande, el más grande, que es el más inédito que estaba en la ciudad, con una profundidad de más de 6 metros de altura.
1: Fue bien profundo.
13: Entonces, nosotros como Puerto Agua, dentro de nuestras actividades, en lo que consiste a la recuperación vial de la estructura, del paquete vial, la estructura vial, tenemos un convenio, un compromiso suscrito con el municipio de Puerto Viejo para que ellos nos realicen la recuperación vial.
1: Ya.
13: Entonces, hay que reconocer que gran parte de la malla vial de Puerto Viejo ha sido afectada por épocas del invierno y se está recuperando el municipio de Puerto Viejo. Entonces, dentro de nuestras peticiones o dentro de nuestra lista de intervenciones que lo coordinamos con la alcaldía, entonces está la recuperación de este tramo de vía. Entonces está en la lista, están haciéndose los trabajos, pero obedece también a un listado de grandes intervenciones que tiene el municipio a nivel de toda la ciudad. Ellos trabajan todos los días, no tienen descanso, pero estamos dentro de la lista de los compromisos que hemos adquirido con el municipio como usted sabe, se trabaja todo el día, todos los días. Entonces, ya en este, ya lo he conversado con la Dirección General de Vial y ellos están ya, ya han colocado el pedraplén. En estos días están esperando que se consolide un poco y van a ir avanzando con la otra estructura vial. Y el tema de la España y América obedece a un fortalecimiento de las válvulas o del complemento de valvulería que nos hace falta en la ciudad y de la colocación de hidrantes que lo lleva en ejecución el proyecto AAA. O sea, ese tipo, esa ejecución es netamente del AAA, la cual nosotros lo supervisamos lógicamente porque obedecen a nuestras redes, pero es un cronograma netamente del AAA.
1: O sea, plan AAA coloca hidrantes en la ciudad.
13: Así es parte del fortalecimiento de las ANC.
1: Ah, sí, perfecto.
13: Sí.
1: ¿Cuándo se tiene previsto ya técnicamente que estos dos trabajos queden totalmente culminados ya con la reposición de la carpeta asfáltica y todo aquello?
13: El del ingreso de las orquídeas, tenemos que al menos esta semana que viene, yo lo conversé con el director de Manito Vial, el ingeniero Pedro Pablo, ya me dijo que en esta semana que viene vuelve a ingresar ahora el material de su base para que se siga consolidando, porque hay que reconocer que hasta que conversé con él no íbamos a poder recuperar el pavimento rígido, vamos a colocar nomás pavimento flexible. Entonces, en ese sentido, tiene que consolidarse bien la estructura, porque hay que tener en cuenta que es un área confinada, entonces no tenemos problemas de expansiones de material. Entonces, en ese sentido, él me dijo que en una semana más aproximadamente va a ir colocando rellenar hasta ya llegar a la rasante definitiva y poder colocar la carpeta asfáltica.
1: Consolidarse quiere decir que vaya todo, que todo quede bien compactado.
13: Exactamente.
1: De tal manera que cuando pongas la carpeta asfáltica
13: no haya deformación,
1: a hundir. Ya, correcto. Abogada Cañizales.
2: Ingeniero, las lluvias torrenciales de hace dos días provocaron turbiedad en el sistema de agua. ¿Vamos a tener problemas en estos días? ¿Se va a suspender el servicio para que se efectúen limpiezas o no?
13: Lo tuvimos ya. Tuvimos el problema, tuvimos el problema el día de ayer, la lluvia caída en la ciudad, en el cantón prácticamente, y en toda gran parte de la provincia, nos ocasionó una turbiedad alta, la cual no pudimos potabilizar el agua, tuvimos que parar la planta. Recordemos que nuestro sistema de captación no ha disminuido, o sea, no ha cambiado de épocas atrás a la actualidad. Seguimos captando a cielo abierto, seguimos captando a nivel de deforestaciones, de cómo cambia la naturaleza de los terrenos, tantas deforestaciones, tantas contaminaciones, y eso hace que ese tipo de lluvia, que en un día, un tipo de lluvia esa, nos afecte casi 24 horas de la producción, es fatal. Hay que tener en cuenta también que el municipio, dentro de sus proyectos de fortalecimiento de agua potable, está ejecutando el estudio de la captación de agua cruda ya entubada. Está todavía en estudio, no puedo decir de dónde lo va a hacer, pero están analizando que sea de Poza Honda o que sea de Mancha Grande, ya es un nivel ya del municipio. Pero relativamente por lo sucedido ayer, lo más seguro es que tengamos que limpiar nuevamente los decantadores después de 3 semanas para poder realizar esta limpieza, porque nos ingresó bastante todo el día.
2: Adicionalmente, que se prevé que van a haber más lluvias. De hecho, la ruralidad está lloviendo de forma constante. Lo que no se nota acá en nuestro cantón, pero sí en las montañas, como decimos.
13: Claro, usted sabe que nos afecta directamente una vez que cae la lluvia en todo el área o el perímetro donde circula el canal abierto. Una vez que cae la lluvia en ese tramo, nos afecta directamente a nosotros. Somos los más afectados. Entonces, es incierto saber qué pasó con el invierno. Según nosotros, ya se había ido el invierno y miren nosotros.
2: Pero si hay una planificación en todo caso para la limpieza de cantadores.
13: Efectivamente, nosotros tenemos planificaciones de limpieza de cantadores una vez al mes, pero lógicamente cuando es época de verano disminuye un poco, pero cuando estamos en invierno se ajustan las fechas, y lo de que tenemos una limpieza de cantadores ahora programada para el mes de junio.
1: Doctor.
4: Sí, yo tengo que decir algo. Yo creo que la peor, según mi experiencia, la peor empresa pública que yo he conocido es Puerto Agua.
1: ¿Por qué?
4: Cuando yo llegué al colegio de abogados de Manabí, no teníamos agua. Usted sabe que eso estaba totalmente abandonado. Hice las gestiones para eso. Supuestamente el medidor de agua se habían desaparecido unos, o sea, le habían robado un material que tiene de cobre, porque eso estaba en la calle. Fui a hacer las gestiones. No es la administración suya, por si acaso. Y me dijeron, bueno, aquí le vamos a dejar conectado, tiene que hacer un trámite para que le pongan otro medidor. Me dejaron conectado. Y el agua, me dice, va a venir un técnico, va a haber aquí una cuadrilla, yo no sé cómo, nunca llegaron. Pero ¿qué sucede? Eso estaba botado. y sin usar, sin hacer consumo, me comenzó con $15, al mes siguiente 25, al mes 30, terminé pagando $70 sin tener servicio. Y en ese trayecto, iba para allá, no me daba solución nadie, que hable con el jurídico, que hable con esta, el de jurídico nunca estaba ahí, el de la... nadie me dio solución. Hasta que alguien me dijo, tiene que denunciar lo de eso a la fiscalía.
1: ¿Ya?
4: Para que le pongan el medidor, porque eso de ahí es un bien que... Bueno, yo pongo la denuncia, voy con eso, ¿cuándo? ¿Sabe cuándo me dieron el medidor? Como a los 11 meses más o menos de que yo ya...
1: ¿Empezaste la gestión?
4: Empecé la gestión. O sea,
1: ¿a los 11 meses?
4: Sí, o sea, yo lo que voy es una cosa, se entiende que una entidad pública para que solucione las situaciones del usuario... Yo por lo menos como ciudadano yo tengo que pagar el precio justo.
1: Ese tipo de retrasos se siguen dando todavía.
4: A eso es lo que voy yo. O sea, y la cuadrilla, por ejemplo, me refiero a las cuadrillas. Nunca llegaron. Y yo iba a ver, ¿cuándo va a llegar la cuadrilla? ¿Cuándo va a llegar la cuadrilla?
1: ¿Quién estaba de gerente ahí? No,
4: yo no recuerdo quién estaba, pero comenzó cuando estaba. El primero que hizo que salió fue el señor Denis Guillén.
1: No, el hermano de Denis Guillén.
4: Yo no sé cuál
1: Mauro, será. Mauro Guillén.
4: Yo no sé cuál, un Guillén era. Hasta familia mía.
1: Primo sí. Suyo creo que sí. Son.
4: ¿No? Mauro, Mauro. No. Le mandé hasta un mensaje, pero nunca me respondió tampoco.
1: Creo que después de Mauro entró usted, pues no.
13: Sí.
4: Entonces, ¿y sabe qué? Y yo veía cuando iba allá a usuarios totalmente enojados, contrariados. Decepcionados que salían y porque no solucionaban. No
1: pues la cosa cómo, ha cambiado, la cosa ha
4: no
1: cambiado.
4: No sé cómo qué pasará ahora, ¿no? Yo siempre tuve la intención de hablar sobre ese tema acá. Pero no lo hice porque a mí no me gusta, por cuestiones de ética, coger una cuestión personal.
1: Ya. ¿Ha mejorado la eficiencia en la empresa?
13: A ver, eso lo tiene que jugar la ciudadanía. Eso tiene que ver la ciudadanía. Yo sí hago la reflexión de la denuncia del abogado e invito a la ciudadanía que en este tipo de casos, cuando tengan este tipo de... Se acerquen a la empresa.
4: Es que yo iba a la empresa.
13: Y sabe, yo no tengo reparo en salir del escritorio y conversar con los usuarios y presionar a mi propia gente para que haga las actividades. No es algo recurrente, pero yo sí me doy la vuelta de vez en cuando en servicio al cliente para poder certificar que estamos llegando a las personas, que estamos satisfaciendo las necesidades de las personas. No sé cómo habrá sido anteriormente, entonces yo desconozco, no tengo por qué hablar de administraciones pasadas. Yo obedezco a mi administración y obedezco al mandato de nuestro alcalde, Javier Pincay, y en ese sentido, lo que él siempre ha dialogado, ha mencionado, es el rostro humano y es lo que estamos practicando. Entonces, si hubo un malestar en épocas atrás, le invito a la ciudadanía a que cuando tengan este tipo de inconformidades, no duden en buscarme, no duden en llamarme, sea por la prensa, como cualquier medio. Que yo sí respondo mi teléfono, o sea, yo tengo mi teléfono constantemente las 24 horas del día, sea domingo, no importa, mi familia ya está acostumbrada en la actualidad. Entonces, no le veo problema, abogado, cuando invito a la prensa a que cuando tengan este tipo de denuncias, me llamen, me escriban. Sí, de inconveniente, no, estamos acá para solucionar.
1: Hace algunos días atrás, me decía un amigo Jefferson, dice, ¿qué trabajo que están haciendo en la lujuria? Yo le decía, lujuria, le digo, hable serio.
4: Grite, le digo usted, no. ¿En
1: qué
4: te
1: hable no serio? ¿Qué va a hacer? No es lujuria, es la Liguria. ¿Dónde es la Liguria?
13: Es entre la San Jorge y la Bellavista.
2: Aquí cerca.
1: Aquí cerquita, sí.
2: Aquí cerca. La Liguria está cerquita.
1: No es nada. Es la Liguria. Porque me contaron que están trabajando, haciendo un importante trabajo en el sistema sanitario allí. Ya, primero, georreferenciemos, entre la San Jorge y la Bellavista.
13: Sí.
1: Aquí por el cementerio este.
13: Ah, exactamente. Ya, ahí todo lo que es el cementerio, frente al cementerio, prácticamente el sector inédito, centro de la ciudad en la actualidad, ya es una parte, un crecimiento.
1: Y no contaba con...
13: No contaba con el servicio de alcantarillado.
1: Con alcantarillado. Ya están trabajando allí.
13: Ya estamos en eso.
1: ¿Cómo avanza eso?
13: Con administración directa, ya tenemos un 24% de avance en la obra. Lo estamos haciendo, lo estamos ejecutando nosotros mismos como Puerto Agua.
1: Ya.
13: No hicimos un concurso, no hicimos nada por el tema, justamente ajustarnos un poco al recurso. Pensando o viendo que el invierno se había ya cedido un poco su intensidad, nos atrevimos a iniciar ya el proceso de construcción, porque lo estábamos programando para finales de mayo, pero en la insistencia o la programación que lidera el licenciado Javier Pincay nos reprogramó para iniciar la actividad. Y lo estamos haciendo, en Jefferson, nos llevamos un porcentaje de 24%, la idea es ir avanzando y terminarlo al cabo de 90 días. Entonces, esa es nuestra programación. Tenemos otros proyectos más que teníamos que ejecutar, pero por ahora queremos terminar uno para empezar.
1: Pero parece mentira. Esto se supone que todo esto es una zona, ¿cómo le llaman? Zona consolidada. Que en teoría ya tiene todos los servicios básicos. Yo no tenía ni idea que aquí no tenían.
13: Pareciera, así parece, Jefferson, pero hay algunos lugares que no, inclusive sectores que no contamos con el canal.
1: O sea, hasta ahora la gente de este sector que estaban con pozos sépticos.
13: Pozas sépticas, exactamente.
1: Ah, caramba.
13: Pozas sépticas. Básicamente estamos beneficiando a más de 200 familias.
1: Ya.
13: Es un número importante, más de 1,000 personas van a ser beneficiarios al servicio.
1: Sector de la Liguria. Ya, sí, perfecto. Sí. A mí me preocupa muchísimo el tema de los socavones, que ya en algunas ocasiones lo hemos conversado con varios de los técnicos que han pasado por todo Aguas. El terremoto dejó una gran afectación, más allá de lo que se vino abajo, lo que se destruyó, la tierra por la licuefacción.
13: Lo que era visible,
1: claro. Ah, claro. Pero es que se removió todo. Claro. Y no podemos olvidar que la mayoría de tuberías de esta ciudad son de asbesto cemento. Es decir, de concreto, de cemento, que al moverse la tierra también se quebraron como galleta. Entonces, de allí que desde hace 10 años de que pasó el terremoto hemos venido viendo como constantemente tenemos socavones por diferentes sectores que son un verdadero problema. ¿Cómo se hace para detectar dónde están? Porque yo recuerdo que una vez trajeron una especie de robot que entraba por las tuberías. ¿Siguen trabajando con ese sistema o ya no?
13: O sea, ahorita estamos en un fortalecimiento de limpieza de cámaras. Estamos a la espera de que el BE nos apruebe un crédito por medio del municipio. Lógicamente nosotros no somos sujetos de crédito por la alta moracidad que tienen las personas, por la situación económica de la empresa no estamos sujetos a crédito, pero sí el municipio. Estamos en un proceso para hacer el tema del alcantarillado en un sector llamado San Francisco. El agua potable en las partes altas de la Francisco Pacheco, y de ahí queremos también apalancar o garantizar una limpieza de cámaras de agua servida. Ya. Y de ahí viene el sistema incorporado, el sistema de robot de verificación del sistema,
1: ya,
13: para poder intervenir antes de.
1: Porque ahorita, por ejemplo, tienen activado y ya los trabajos están realizados en América, lo que hablábamos hace un momento, la Avenida del Ejército. En todas las Orquídeas y en América y España.
13: Ya, pero es que
1: no se han detectado otros.
13: No, es que el de la América y España es agua potable. El de la acá sí fue agua servida. Entonces son dos sistemas independientes.
1: ¿No se han detectado más socavones?
13: No.
1: Por ahora no.
13: Hago una reflexión o un llamado a la ciudadanía de que, así como usted lo explica, Jefferson, el tema del terremoto fue lapidante para nosotros en nuestra infraestructura, que no se ve. Entonces, en épocas de invierno es cuando más aparecen los socavones. ¿Por qué? Porque las personas violentan el sistema de agua sanitario, ingresando las aguas lluvias en nuestro sistema.
1: Ese es otro tema.
13: Y eso es lo que nos pasa factura. ¿Por qué? Porque las tuberías de agua sanitaria son de un diámetro diferente a las de aguas lluvias.
1: Y colapsan.
13: Colapsan y terminan trabajando a tubo lleno, a rebose. Y eso hace que si está la tubería fracturada o está la tubería lesionada, claro, por temas de terremoto, se empiece a escapar el agua y eso hace que se licúe más rápido y ahí viene el famoso socavón. Por eso que se nos presenta más o se nos presentan en épocas de invierno y no en el verano, porque en el invierno es que nos infiltran nuestro sistema.
2: Usted se refiere, ingeniero, a las tuberías que son colocadas por cada uno de los usuarios en sus viviendas.
13: Así es.
2: Es decir, que no cumplen con la especificación técnica, si deberían ser de 2 pulgadas.
1: No. En las casas tenemos dos tuberías de agua servida y toda la cosa.
2: Exacto.
1: Pero también tienes afuera los canalones de agua.
2: Los canalones para
1: agua
2: lluvia.
1: Pero hay gente que coge los canalones de agua
2: y los conecta
1: a la agua servida. Y eso no se puede hacer. Esos tienen que ir a las tuberías.
2: Pero por eso, porque resulta que la tubería es...
13: Es que son dos sistemas independientes.
1: No, es que son dos sistemas distintos.
13: Son dos sistemas independientes.
1: Por eso tienes alcantarillado pluvial y alcantarillado sanitario.
2: Entonces realmente debería hacerse de pronto una campaña para que eso no ocurra.
1: Claro.
2: Porque eso colapsa más bien y provoca que la empresa tenga más trabajo que resolver, soluciones que hacer a un tema que es bastante más bien doméstico.
13: Exactamente. Es algo cultural.
1: Ahora, me deja profundamente preocupado, ingeniero, su respuesta respecto a que la empresa Portoaguas en este momento no es sujeta a crédito. Claro, y expliquemos un poco el tema. ¿Por qué la empresa no es sujeta a crédito? Es porque hay una altísima cartera vencida. Uh-huh. ¿Y qué es la cartera vencida? Es la morosidad de la gente que no está pagando. O sea, pongámonos la mano en el pecho. Una hora que no tengamos agua en el sector y la gente dice, Puerto Agua, por favor, ¿qué pasa? Alcalde. Y yo les pregunto a los amigos de toda la ciudad, ¿estamos al día? ¿Estamos pagando nosotros también puntualmente nuestras facturas mensuales por nuestros consumos? Y creo que ahí la respuesta va a ser, creo que ahí es un 40-60 que sí y el 60 que no. Entiendo que así estaba un poco la cartera vencida, ¿no?
13: Obedece también a la clandestinidad.
1: Ya.
13: O sea, tenemos muchas ANC que son las aguas no contabilizadas.
1: Ya.
13: Que nosotros en la actualidad, del 100% de agua que producimos, solamente cobramos el 35 o 36% de agua.
1: Qué bonito que suena. Qué bonito que suena el ANC, las aguas no contabilizadas. Eso se llama robo, señor. Esa gente que. Esos son unos.
4: Uno tiene mecanismos
1: malos,
4: para detectar.
1: Malos, pero se escucha bonito, ¿no? Son las ANC. Y está bien, usted es técnico, pues usted es gerente de Puerto Agua. Aquí nosotros somos del pueblo y tenemos que hablar a la gente como habla del pueblo. No robe agua, no sea sinvergüenza, hay que pagar. Eso es lo que tenemos que hacer. Acá le han puesto hasta nombre técnico, yo no sabía eso. Las ANC, dejemos de robar agua.
4: Los robos, estoy de acuerdo.
1: Tito, ¿sabe qué? A mí me indignó. Hace algún tiempo atrás, creo que todavía no estaba usted, estaba don Mauro Guillén, hicieron en el centro de la ciudad, por la calle Sucre, Córdoba, 10 de agosto, reconstruyeron todas las aceras. Y me decía un amigo, Jefferson, resulta que en el centro de la ciudad hay mayor cantidad de tuberías clandestinas que en el Florón, que en el Son Cubano, que en el Fátima, porque a veces se ha estigmatizado que ciertos barrios es donde la gente roba agua. Pero resulta que los pelucones en el centro también roban agua y te tienen las tuberías con T, ¿ah? Que una es la que va para el medidor y la otra es la que entra directamente a la cisterna. No, dice, allá dice eso, allá del Fátima, esos son. Vayan pues al centro. Y allí pregunto yo, ¿hubo sanciones a toda esta gente que también han venido robando agua por años?
13: Sí, se ha sancionado. Ya, ¿qué
4: tipo de sanciones?
13: Lo que obedece a nuestro reglamento y a nuestra ordenanza. Tenemos sanciones desde un salario básico hasta 7 salarios básicos unificados, según la periodicidad o la
4: sanción. ¿Y el tiempo penal no hay sanción?
13: No, hay tiempo penal.
4: Debería haber. Hay que ver el trabajo de los legisladores.
1: Ahí tiene que sacar una foto con todos esos morosos, así como cuando sacaron a los de la Corte Constitucional en Quito, que hicieron una gigantografía. No, estos son los jueces de la
4: Pero
1: Corte.
4: Pero es que no dice que es el 35%. No alcanza, pues, ¿dónde va a poner? O tiene que hacer una letra chiquita.
1: Con una foto chiquita. Este señor roba agua. Pum, pum, una foto de todito lo roba agua ahí. Claro, así tiene que ser. Pero yo sé que eso no se va a dar. La pelea es dura. En el tema del agua potable, y quizá Tito en su comentario tiene parte de razón, a veces la ineficiencia se da también por la carga excesiva de trabajo. Y es que Puerto Aguas es una empresa que tiene un trabajo arduo en la parte
4: administrativa. Yo no sé, por ejemplo, en la avenida Realista Marindo que están haciendo de la BT, si también tiene que ver ahí Puerto Aguas.
1: Yo me le saco el sombrero a esos trabajadores.
4: Sí,
13: por el Banco de Pichincha.
4: Sí, por el Banco de Pichincha.
13: Ahí es una obra municipal.
4: Pero no tiene nada que ver Puerto Aguas.
13: O sea, nosotros, no, porque es una obra municipal que está haciendo el alcantarillado también, ahí en el sector de atrás del galpón, que se llama Calle Los Helechos. Lo que nosotros hicimos fue que damos los permisos para que conecten todo el sistema a la.
1: Yo me le saco el sombrero a los obreros de Puerto Aguas, a esa persona que va cuando usted que me está escuchando bota pañales, toallas sanitarias, ropa en las alcantarillas y luego se tapan las alcantarillas y va el personal de Puerto Aguas y se mete a veces con el agua hasta acá arriba. Y ahí están ellos.
2: Y ahí también
1: trabajando.
2: Interviene lo que es la corresponsabilidad ciudadana, porque ¿cómo vas a lanzar a la alcantarilla un pañal, una pega sanitaria y todo lo que tú crees que es ahí? O sea,
1: en estos trabajos de la calle América, donde se rompió ese. ¿Qué es? ¿Colector? ¿Qué fue que
13: se rompió? Sí, colector.
1: Y en el de la calle España, hubo que excavar. Yo pasé por ahí un día, había una profundidad de unos 6, 7 metros. Y veía al fondo a esos señores. Tuvieron que poner unas paredes metálicas para que no haya un derrumbo, ¿no?
13: Un entibado, sí.
1: Y yo decía, Dios no lo permita, aquí se viene esa tierra abajo y allá abajo estaban esos hombres trabajando. Entonces nosotros también tenemos que reconocer como ciudadanía el trabajo que se hace por parte de todo ese grupo de obreros, de los funcionarios, de la parte administrativa, de esta empresa. Pero sobre todo, ¿cómo lo podemos reconocer? No solamente diciéndolo en un micrófono, sino simplemente poniéndonos al día, pagando puntualmente nuestras obligaciones. Se nos van a quedar temitas, los vamos a dejar para una próxima oportunidad, porque mira, estamos pasados con 4 minutos. Gracias por haber estado aquí, ingeniero.
13: A las órdenes, Jefferson, y gracias por la invitación. La idea siempre es estar cerca de los reclamos, de las denuncias, y a las órdenes, siempre las puertas de Puerto Agua abiertas para cualquier denuncia, para cualquier inconformidad, tema de facturación, tema de denuncia. Ustedes saben cómo encontrarme, Jefferson, sabes cómo llamarme, no tengo problema de atenderlos.
1: Gracias por atendernos siempre. Gracias por atendernos siempre.
4: Y nosotros también aquí denunciar robo de agua,
1: todo.
4: Los que roban energía eléctrica, porque tenemos que aprender a ser buenos ciudadanos.
1: O aprendemos. Abogada Cañizares.
2: Un placer haber compartido con ustedes, compañeros, que tengan un excelente día. Y solamente para aportar algo, a veces no es la culpa como tal de la empresa pública o del ente público. También creo que hay que entender que si las cuadrillas demoran un poco, hay alguien que está a cargo de esas cuadrillas. A veces el ente como tal no es el responsable, sino las personas que a veces no cumplen de una forma eficiente con su trabajo. Con esto quiero decir, señor gerente, que quizás tenga un poquito de contemplación, en el sentido de que tiene que mirar el personal, si está laborando, si está cumpliendo, porque eso es lo que luego va a reflejar en la ciudadanía el contento o descontento de la institución pública.
1: Doctor.
4: Bueno, nos vemos el día viernes. Tenemos un tema pendiente con María Adriana.
2: Análisis. Vamos a hacer una radiografía del Consejo de la Judicatura.
1: Ese Consejo de la Judicatura. Bien, amigos, nos vamos a despedir por ahora. Dios mediante, 11:30, volvemos con más información. Ya voy a hacer las llamadas para conocer qué es lo que ha pasado con la bandera. Hoy día estoy dedicado al tema de la bandera. Tiene que colocarse la bandera nuevamente.
2: Hagamos un cambio. Yo conduzco el noticiero y usted va a hacer el reportaje
1: desde allá mismo. Listo.
4: O sea que usted en este momento va rumbo a la rotonda para... va a ser un plantón ahí usted.
1: Y de paso, un verdecón.
4: Ya.
1: Un abrazo, pasen bien. Chao.
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15: Sono Onda le da la hora. 9:07.
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2: Hola, hola, hola, hola, hola, buenos días. Buenos días, mi gente, ¿cómo vamos? ¿Cómo amanecemos? Siempre los miércoles empezamos diferente, ¿no? Es como que tenemos otro ambiente, tenemos otro dinamismo. Es como que la vocecita, hasta la voz como que baja un poquito, ¿no? Señor Lester Tubala, ¿cómo está? Buenos días. ¿Cómo está, señor Lester Tubala? Buenos días, qué gusto, qué placer poderle saludar a usted, a toda nuestra amable audiencia. Hemos llegado a miércoles, el ombliguito de la semana, donde todo huele a amor, donde todo huele a romanticismo, donde también todo huele a desamor. Pues quién sabe si por ahí alguno está con el corazón roto en mil pedazos y tiene que curarlo pedacito, pedacito, pedacito. Nos pasa, señores, nos pasa, nos pasa. No todo el tiempo el corazón está bien, no todo el tiempo ese corazoncito tal vez emana emociones de amor, sino también emociones tal vez por allí de tristeza, de decepción y algunas situaciones que se van marcando en cuanto a ello. Pero bueno, vamos a disfrutar el miércoles como se debe. Y ustedes saben que hoy vamos a hablar de esas cinco formas de decir te amo, ¿eh? Ayer estábamos hablando justamente de esta situación. ¿Cuáles son o cómo ustedes pronuncian ese te amo? Dependiendo de la situación en la que estés, ¿no? Porque yo creo que puedes decirlo como un te amo ligeramente, ¿no? Pero ¿cuál es ese lenguaje de amor? Estaremos hablando justamente de esas situaciones. Y pues bueno, también ustedes pueden a esta hora de la mañana, si quieren dedicarle algún tema especial a esa persona que tanto quieren, a esa persona que tanto aman, a esa persona que tal vez están conquistando, o a esa persona que usted dice, bueno, tal vez podemos construir algo bonito y eso puede ir tomando tono, oyéndose o subiendo de nivel acorde como nosotros querramos. Así que, señores y señores, estamos listos para vivir nuestra programación en este día miércoles. Se pueden contactar a la línea del 099-921-4468. Allí nos dejan sus mensajitos y nosotros con gusto les estaremos leyendo a esta hora de la mañana, por supuesto. ¿Qué más hablaremos en temas del amor? Ayer les planteaba esta situación de qué pasa con esas relaciones. Hoy en día es más complicado que te hagan una propuesta, ¿no? Ya no existe como que esa propuesta de quieres ser mi novia, o tal vez podemos darnos una chance. Hoy por hoy es distinto. Dicen, dejemos fluir, cash. Sí, cash, señor Lester Tubala. Eso sí, plata es lo que queremos, señores. Plata. Plata, sí, todos queremos plata, pero bueno, aunque dicen que aunque dicen de amor no nos vamos a morir. El amor no nos va a dar dinero, el amor no nos va a dar trabajo, pero sí nos puede dar esa... Es que, ¿saben qué? Lo que pasa es que cuando uno está enamorado o cuando uno está sintiendo algo por alguien, es distinto. O sea, hasta te cambia tu forma de hablar, te cambia tu forma de mirar, te cambia... Es que es una realidad, todo es distinto. Tus ojitos te brillan de manera... Tus ojitos te brillan diferente. O sea, todo cambia, estás más pendiente. ¿Puede hablar? Sí, puede hablar, claro, señor Lester Tubala. Tiene abierto el micrófono, hoy día podemos debatir. Entonces, eso es lo que pasa, que cuando estamos enamorados, algo cambia dentro de nosotros. Es decir, nuestras hormonas de la serotonina, la dopamina, comienzan a tener otro tipo de situaciones. Ahora, cuando te viene la decepción amorosa, también habla por sí sola. Ya no tienes el mismo brillo en los ojos, pasas triste, pensativo, mirando el teléfono, revisando tal vez qué está haciendo esa persona con la que te... Es que todo puede pasar. No solamente cuando te enamoras, sino también cuando tienes una ruptura o tal vez tuviste alguna pelea en la relación que te llevó a ese momento. Entonces, ya no vamos hablando de esas situaciones que a veces nos marcan y que uno dice, no, basta, hasta aquí, no puedo seguir. Es que es lógico, porque a veces la mente te puede jugar en contra y cuando la mente y el corazón no están en la misma sintonía, es complicado porque tú sabes lo que tienes que hacer, pero hay otra cuestión de dentro de ti que te dice como que no, tengo que hacerlo. Y ese impulso que tal vez puede ser bueno, como también puede ser negativo y puede terminar deteriorando lo que ya hay de por medio. Entonces son muchas situaciones, señores. 9 de la mañana con 15 minutos, 9 de la mañana con 15 minutos. Bueno, para seguir con estos temas y para seguir con más dentro de nuestra programación, primero déjenme decirle a todos ustedes, bienvenidos y bienvenidas. Esta es su programación. ¡Qué mañana!

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0: ¿Destino o casualidad? ¿Qué fue? ¿Qué pasó, señores? Claro, destino o casualidad. Nosotros decimos a veces, ¿será que el destino nos puso a esa persona correcta en el camino? ¿Será solamente una casualidad o una causalidad, como dirían por allí? Destino o casualidad, la verdad es que...
1: Comenzaste.
0: Muy aparte, sí, comenzamos. Es que estamos miércoles romántico, señor Lester Toala, déjenos fluir. Bueno, entonces, este tema es muy bueno, ¿ah? ¿Eh? Este tema es muy bueno. Pero ¿cuál tal vez es esa diferencia entre destino y casualidad? Porque, a ver, el destino es lo que implica que los sucesos están predeterminados o escritos por un poder superior, ¿no? Mientras que la casualidad es esa combinación inesperada de circunstancias fortuitas o imprevisibles. ¿No les pasa de que, o sea, el destino, quien quiere que ustedes pasen por ese momento? Porque, a ver, ustedes están en ese tiempo donde, por ejemplo, una persona soltera está en ese momento donde no quiere absolutamente nada o está viviendo su tranquilidad, dice, bueno, será lo que Dios quiera. Pero pasa que no quieres nada con nadie, ¿no? Pero así, pasó por allí la casualidad de que llega una persona que lo cambia absolutamente todo. Que comiences a compartir tus días, que chats, intercambiar llamadas, mensajitos... Y tú dices, ¿en qué momento llegué a este punto? ¿En qué momento llegué
2: Habla
0: a este punto?
2: A
0: ¿En qué momento? ¿En qué momento cambió esa manera de pensar de que no quiero estar con nadie en ese momento? A no quererlo todo, pero sí cambiar esa percepción de que tenía, ¿no? De que tenía y que ya actualmente quiero compartir con alguien. Y eso nos pasa. Yo decía, cuando... Por eso les decía al inicio del programa que... Cuando estamos enamorados, nos cambia todo. Hasta el señor Lester toda la quería ponerse a hablar en ese momento. Es que todo cambia cuando estamos enamorados. Todo, absolutamente todo, todo cambia. Entonces, destino o casualidad. Sí, puede ser que el destino tenga esa situación, ¿no? De que tengas que haber pasado por algo fortuito y tuviste que terminar o continuar con esa relación y da la casualidad de que no querías nada y aparece esa persona... Con la que, quién sabe, finalmente termines formando tu familia, con la que quieras pasar el resto de tu vida, con quien solamente será esa persona que te termine enseñando. Porque, a ver, hay que ser sincero. Todos quisiéramos que el amor dure para toda la vida. Todos quisiéramos que el amor dure para toda la vida. Pero hay parejas que no nacieron para estar toda la vida. Que sí, para vivir, compartir un momento. Imagínense, hay relaciones que tienen 4, 5, 10, 15 años. Se casan y a los 2, 3 meses terminan separándose. O al año, o a los 2 años. Entonces, tú dices lo que parecía el amor para toda mi vida.
1: Comenzaste.
0: Lo terminaste. Y después de estar en un tiempo en soltería, encuentras con la persona y en 6 meses ya quieres todo. Es decir, te vuelves a casar, vuelves a crear una vida y con esa persona te quedas para siempre. Puede pasar. No, aparte de eso, señor Lester, toda la parte del tema del cash. Porque son... Es que pasan muchas particularidades. Sí, yo te he visto. Pasan muchas particularidades en cuanto al tema del amor, pero... Para eso estamos, ¿sabes? Para ir hablando. Si el amor, lo supiéramos todo, créanme que no pasáramos nunca las situaciones que siempre tenemos que pasar. Entonces, entonces el amor es algo que vamos aprendiendo día a día. No está escrito específicamente un manual del amor que nos diga esto tenemos que hacer con esta pareja. Porque lo que hiciste con tu otra pareja no la vas a repetir con la que vas a tener actualmente, ¿no? Digo, en el caso de que hayas terminado una relación y te involucres a otra, ¿por qué seguir en el mismo círculo vicioso de seguir en lo mismo, en lo mismo, en lo mismo, en lo mismo, en lo mismo? Y voy a llegar a un punto en el que tú misma te vas a aburrir y decir, bueno, ¿qué quiero con mi vida amorosa? ¿Qué es lo que realmente quiero para mí? Para mí como persona... Para fluir en cuanto a tener una pareja sentimental. Son tantas cosas. Pero bueno, eso lo vamos a ir hablando. Vamos a seguir hablando dentro de la programación el día de hoy. 9 de la mañana con 29 minutos. Cuando hablo de amor, me explayo, señor Lester. Parezco la experta, pero no, señores, no soy una experta. Solamente creo que uno va aprendiendo de las cosas que va teniendo en la vida y también de lo que tú ves en casa con tu papá, de lo que tú ves con tus amigos, de las relaciones que vas viendo en el transcurso del tiempo. Y tú dices, bueno, hay situaciones que puedo ir anotando, puedo ir apuntando y que tal vez se puede hablar y se puede conversar. 9 de la mañana con 30 minutos. Nosotros vamos a una pausa y regresamos con más aquí en Que Mañana.
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3: Sonoonda le da la hora. 9:30.
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Enamórate de alguien. ¿De quién se van a enamorar, señores? Oiga, señor Lester, toda la buen repertorio, ¿ah? Aquí nos tiene suspirando el día de hoy. Nos tiene suspirando. Ya, llámalo si quieres en este momento y dedícale las canciones que estamos teniendo en este miércoles romántico en la 99.7 FM Radio Sono Onda. Bueno, saludos para nuestra licenciada Marilu Cantos, ¿ah? Saludos para nuestra licenciada Marilu Cantos, como siempre reportando sintonía. Ya saben, se pueden contactar con nosotros al 099-921-4468. Allí nos dejan sus mensajitos y nosotros gustosos le estaremos leyendo a esta hora de la mañana. O también se pueden contactar con nosotros a la línea del 098-227-0103. Allí también leemos y receptamos sus mensajitos a esta hora de la mañana. Bueno, y vamos a hablar de estas cinco formas de expresar o estas cinco formas de decir te amo sin pronunciar una sola palabra. ¿Cuál tal vez es el lenguaje de amor? ¿Cuál es ese lenguaje no verbal para decirle a una persona? Muchos dicen que a veces no mencionas el te amo, pero por ejemplo, hay una llamada, hay un mensaje, o específicamente situaciones en la relación o momentos que no necesariamente tienes que decir te amo, sino más bien ese gesto significa la palabra como tal. Entonces, la teoría de los lenguajes del amor permite a las parejas identificar cómo emiten y reciben afecto, optimizando la convivencia y la comprensión mutua diaria. Y es que las formas en que una persona dice te amo van más allá de expresarlo con palabras y se denominan lenguajes del amor. Según un experto en psicología relacional, entender cómo das y recibes afecto cambia por completo la dinámica de una relación. Este enfoque es ideal para descubrir por qué a veces las personas sienten que no las entienden, aunque existe amor presente en el vínculo. La teoría identifica cinco canales principales a través de los cuales las personas, los seres humanos, los individuos, procesamos la conexión emocional. El primer canal de lenguaje son las palabras de afirmación, donde el afecto se expresa mediante elogios, palabras de ánimo o una expresión de gratitud, ¿no? Por ejemplo, cuando tú has tenido un mal día y simplemente te acompaño, tú le dices gracias por estar aquí, y eso es una manera también de demostrarte cuánto te quieren o cuánto te aman. Para quienes poseen este lenguaje principal, las palabras tienen un peso determinante en seguridad emocional, aunque dicen que las palabras se las lleva el viento y las acciones son las que persisten. El segundo es el tiempo de calidad. Esto no se trata simplemente de estar cerca, sino de brindar atención exclusiva al otro, compartiendo momentos significativos sin distracciones externas como dispositivos electrónicos o compromisos laborales. Un tercer pilar son los regalos, que no deben confundirse con el materialismo, porque este lenguaje lo que vuelve fundamental es el pensamiento y el esfuerzo detrás del detalle. El objeto se convierte en un símbolo visual de que alguien estaba pensando en el otro. Entonces, los tres primeros, para recapitular un poquito, las palabras, en este caso, son el primer canal, ¿no? Donde expresamos elogios, tal vez palabras de ánimo, gratitud. El segundo es el tiempo de calidad, el cual le podamos brindar a la persona. No necesariamente tiene que ser el verse con él o con ella, sino más bien ese tiempo que tú puedas brindarle. Por ejemplo, necesitas una llamada, necesitas un mensaje, necesitas contarle algo y esa persona está para ti, hace un momento para ti. Y el tercero es el tema de los regalos, que no debemos confundirlos con el tema del materialismo, sino más bien es ese gesto que tú tienes hacia esa persona para de una u otra manera expresar lo que estás sintiendo. No necesariamente tiene que ser un aniversario, una fecha especial, sino más bien yo creo que los detalles forman parte de una relación para decir, me acordé de ti y hoy quise regalarte esto, y es una forma de decirte te amo. 9:49 minutos. 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Plenos, porque cuando tenemos hambrecita, incluso hasta de mal genio nos podemos poner. Cosas que también pasan con el amor, ¿eh? Cosas que también pasan con el amor. ¿Cuándo no nos han hecho tener iras? ¿Cuándo no nos han hecho enfadar? ¿Cuándo no nos han hecho decir, no, es que ya no puedo, no puedo, no puedo, no puedo? Terminamos y ahí empiezan los conflictos, las peleas y el momento para terminarte reconciliando también. 9:49 minutos. Ya le
ya les cuento los dos últimos, los dos últimas formas de pronunciar o decir te amo con el lenguaje del amor. Pero antes vamos a seguir con más música aquí en nuestra programación de que mañana. Ya saben, si quieren algún requerimiento musical a esta hora, si quieren saludar a alguien especial, nos contactan a nuestras líneas telefónicas y con gusto nosotros los estaremos complaciendo a esta hora de la mañana. Mientras tanto, señor Lester Tuala, continuamos aquí en que mañana.

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sacado nuestro querido Fonseca, ¿no? Respectivamente. En cuanto, Fonseca le canta mucho, o sea, los temas que le da el amor, es increíble, ¿eh? La verdad es que tiene un repertorio inmenso, espectacular, y que la verdad nos enamora siempre con sus melodías y cada una de sus letras que imponen cada una de sus canciones. Mil y una noches, ¿eh? Mil y una noches. ¿Quién no quisiera estar así? Mil y una noches, como dice la canción. Pero bueno, vamos a seguir con más, ¿no? 10 de la mañana con 6 minutos. Saludos para nuestro querido Federico Álava, que también ya está en sintonía de nuestra programación. El hombre estaba desayunando, ¿eh? Desayunando. Y qué buen desayuno.

este miércoles romántico. Así que saludos para nuestro querido Federic Álava, que como siempre nos acompaña en nuestra programación. Bueno, seguimos con más y para terminar con este temita de las cinco formas de pronunciar o ese lenguaje del amor que decimos te amo sin decir te amo, porque es así. ¿Cómo decir te amo sin decir te amo? Hablábamos de estos temas, ¿no? Otra de las situaciones, sino que nos quedan dos en cuanto a esta, en cuanto a lo que estábamos hablando, de decir te amo sin decir te amo. El cuarto son los actos de servicio, es decir, que se manifiesta cuando una persona realiza tareas que sabe que su pareja apreciaría, como ayudar en las labores del hogar o trámites, demostrando amor a través de la utilidad y el apoyo práctico. Por ejemplo, dices, mi amor, hoy por favor te sientas, yo voy a arreglar la casa. ¿Se imaginan? Los chicos arreglando el hogar. No, claro, estos son detallazos. Imagínense, después de tener una semana cansada y que tu pareja te diga, mi amor, hoy descansa, o por lo menos ahora te voy a ayudar con los quehaceres, o le tienes hecho el desayuno, o tal vez por allí le dices, en cuanto a esta situación en temas de actos de servicio, algún trámite, le decir, te acompaño, o yo te ayudo, o yo voy primero y te organizo todo y después llegas tú para que tengas todo ya solamente para que vayas a hacer tu trámite. Esas son cositas que tal vez por allí uno dice pareciera que pasara desapercibido, pero no, en realidad son lenguajes del amor, o un lenguaje o una forma de decir también te amo a esa persona. Y finalmente el tema del contacto físico. ¿A quién no nos gusta el contacto físico? ¿A quién no nos gusta? Este representa una forma de comunicación no verbal esencial. No se limita únicamente al tema de la intimidad, sino que, por ejemplo, abrazos, gestos cotidianos como tomarse de la mano, abrazarse o un simple roce de brazo, lo que proporciona un sentido de pertenencia y seguridad. Por ejemplo, el beso en la frente también es una de los actos de lenguaje no verbal también muy lindos dentro de una pareja. Identificar de esos lenguajes del amor es fundamental. Esto para evitar tal vez esa frustración de sentir que el esfuerzo emocional no está siendo correspondido o valorado adecuadamente por la otra parte. Entonces, la aplicación de esta teoría en la vida diaria permite que las parejas ajusten sus expectativas y comportamientos. Al reconocer que cada individuo tiene un toque emocional que se llena con un combustible diferente, la comunicación se vuelve más asertiva. Entender cómo das y recibes afecto cambia también por completo toda esta dinámica de una relación, permitiendo que los miembros de la pareja se sientan vistos y validados en sus necesidades específicas. Este modelo busca cerrar la brecha entre la intención de amar y la percepción de ser amado. Entonces, al ir profundizando estos cinco conceptos, palabras de afirmación, tiempo de calidad, regalos, acto de servicio y contacto físico, se establece una base tal vez más sólida para tener una resolución, ¿no?, en cuanto a temas de conflictos y el crecimiento conjunto a largo plazo. Entonces, miren ustedes, cinco formas de decir te amo sin decir te amo, que son lo que equivale a estas situaciones que estábamos hablando en este momento. 10 de la mañana con 10 minutos. El señor Lester Toala dice que él siempre tiene un lenguaje de amor diferente, distinto, para dar. Bueno, señoras y señores, vamos a seguir con más. Y antes de seguir con más música, déjenme contarles a todos ustedes las recomendaciones hasta ahora de la mañana, porque atención, conductores, la vía Correagua-Charapoto ya está completamente habilitada al tránsito vehicular y no es temporal, queda operativa de forma permanente. La prefectura de Manabí, a través de Manabí Vial, ejecutó trabajos integrales de mejoramiento vial, drenajes y pavimentación, devolviendo la conectividad segura entre Puerto Viejo, Sucre y Rocafuerte. Hoy esta arteria no solo mejora la movilidad, sino que también impulsa el acceso hacia destinos turísticos como San Jacinto, San Clemente y San Alejo, dinamizando la economía local. 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

0: abrazas aunque no te pueda ver. Igual el amor persiste, ¿no? Porque amor de lejos también puede ser... No vayan a pensar. No, señor Lester, toda la stop, por favor, no diga eso. No, yo no lo iba a decir. Yo iba a decir amor de lejos. También puede ser posible tener una relación, claro. Ahí sí, ya depende de cada quien cómo quieran llevar, ¿no? Porque imagínense la distancia, 2, 3, 4, 5, 6, 7, 8 horas de diferencia, no solamente aquí en el país, sino diferencias de horas en otro lado del mundo. Entonces son situaciones, ¿cómo se maneja? Oye, no hay parejas que tienen que pasar por eso, tienen que pasar por un año para poderse ver, para poderse reencontrar, y aún así sigue persistiendo, no les diga así, señor Richter, todo lo, porque es malo, no, por favor. Saludos para Carlitos Aveiga, saludos para nuestro querido Carlitos Aveiga, como siempre reporta también sintonía a esta hora de la mañana. Saludos a Carlitos, que nos manda... Hoy la ciudad está nublada, parcialmente nublada, ya es un día mucho más tranquilo, luego... Por unos lados, nublada, por otros lados, ahí entre medio de que quiere o no quiere salir el sol. Así que saludos para nuestro querido Carlitos Aveiga. Y buenos días para toda la gente del taxismo, para toda la gente del bus, para toda la gente de los camiones, que también a esta hora nos escuchan y nos dispensan con su sintonía. Bueno, señoras y señores, ¿qué nos dice por acá? Hola, mi niña y al amigo Lester, saludos. Bueno, todo depende de qué de verdad hay amor verdadero. Que si solo es una aventura, no funciona ni echándole agua todos los días. Eso es verdad. Concuerdo con usted, licenciado Antonio Parra. Concuerdo con usted. Todo depende de si hay amor. Si no hay amor, olvídese. Por más de que usted quiera, se ponga de cabezas, por más de que ponga alguno res, no va a funcionar. No va a funcionar. Tranquilidad. Nuestro querido Federica Álava, hace un rato cuando hablábamos del tema de los lenguajes del amor, dice, a mí me encanta dar besos en la frente, pero no... a toda dama. Es verdad, porque, a ver, es que no a toda dama le vas a dar, pues imagínate estar repartiendo besos en la frente cada que se te aparece una chica. No, el beso en la frente es significativo. Cuando estás en una relación, también significa seguridad, significa que esa otra persona también te está demostrando de una u otra manera su amor, su cariño. Entonces.
1: ¡No creo!
0: Entonces ahí vamos. Entonces, en cuanto a esa situación, es así, señores, es así. Parece práctico, parece sencillo. A veces en nuestra posición diaria, en nuestro día a día o nuestra realidad, puede ser, ¿no? Puede ser que nos cueste un poquito. Por eso decía, cuando hay las relaciones o cuando existen las relaciones y tienen los problemas, imagínense si todo fuera perfecto. No, pues no todo es perfecto, señores, no todo es perfecto. En las relaciones siempre hay que pasar baches. Si se pasan esos baches, créanme que creo... están destinados, porque a veces aunque te lo quiten, igual esa persona va a ser para ti. O sea, aquí va también el tema de esa partecita del hilo rojo, ¿no? De las historias que hay con el tema del hilo rojo, que el hilo rojo se puede expandir, pero jamás se puede cortar, y eso va en un hilo de que las personas están destinadas a encontrarse en algún momento de su vida. Escuchaba hace algún tiempo una historia que me pareció particular, era alguien de la farándula, me parece que era actores mexicanos, que mencionaban acerca del tema de que ellos se conocieron en algún momento de su vida, incluso tuvieron o intentaron una relación. Por obvias circunstancias tuvieron que terminar, decidieron tomar vidas separadas, pero pasa que el tiempo, después de mucho el tiempo, luego de que ya pasaron algunas situaciones, estuvieron en diferentes momentos de sus vidas, los encontró nuevamente solteros, y en ese momento, pues, vieron que estaban destinados para ser ellos realmente la pareja que hoy en día son, teniendo una pareja, una familia muy bonita. Y parece anecdótico, pero a veces pasa, ¿no? Que cuando esa persona está destinada para ti, está completamente destinada. Como por ejemplo, Tini y Rodrigo de Paul.
2: Tini y Rodrigo de Paul.
0: ¿Por qué les voy a hablar de esta parejita? Porque en estos días, Rodrigo de Paul subió un carrete de fotos en su Instagram. Pero bueno, ya saben, vida de futbolista, partidos, vida con sus hijos, compartiendo también. Pero lo que impresionó a todos es una imagen de la mano de Tini Stoessel, de Martina, con un anillo, con el mega anillo de compromiso. Entonces, con eso, están dando ya a conocer, y a todos sorprendió, lógicamente, a sus seguidores a compartir esta imagen. Y vuelven y se volvieron a convertir en el centro de las parejas más comentadas del espectáculo internacional, porque desató la ola de reacciones luego de mostrar el anillo de compromiso que le entregó a la cantante. Esto en teoría se dio ya el año anterior, en unas vacaciones que tuvieron a México, donde subieron fotitos de lo que parecía una cena romántica en la playa. Entonces, aquí en teoría le habría pedido compromiso Rodrigo de Paul a Tini Stoessel, pero nunca han dado declaraciones. Lo que sí es que Tini, en un concierto el día de su cumpleaños, dio como a entender de que sí iba a haber matrimonio, pero no habían mostrado el anillo de compromiso, aunque Tini cargaba su anillo de compromiso. Pero ahora, luego de esta foto, se desataron, ustedes saben, todas las reacciones posibles de los que están de acuerdo, de los que no están de acuerdo, porque ellos estuvieron hace algún tiempo atrás, luego de la relación con Sebastián Yatra. Tini estuvo con Rodrigo de Paul, se separaron por un tiempo, porque fue una relación muy complicada, hace mucho tiempo, señor Lester Toala. Se tomaron un tiempo, un respiro, y estos volvieron a encontrarse. ¿Qué? No, señor, ¿por qué le dice así? Y luego se volvieron a encontrar en el camino. Regresaron y están felices, parece, por ahora. Y todo encaminaría que se van al altar. Señor Lester Toala, ¿usted se va a ir al altar o no se va a ir al altar? ¿No se va a casar? ¿Por qué no se va a casar, señor Lester Toala? Casi se ya queremos bailar.
1: No hay plata.
0: Dios mío, hasta para casarse hay que tener plata, increíble. ¡Tienes una mañana que pegué! 10 de la mañana con 46 minutos, 10 de la mañana con 46 minutos. Seguimos con más. Sí, yo creo que hoy el señor Lester Toala está enamorado. Sí, yo creo que el señor Lester Toala está enamorado, porque incluso hasta quería hablar en micrófono cuando comencé el programa y dije que cuando uno está enamorado todo cambia. Ahí, con eso les digo todo. Y el señor Lester Toala no es eso que quiero hablar frente al micrófono. En algún momento, ¿conoceremos la voz del señor Lester Toala o no? 10 de la mañana con 47 minutos, 10 de la mañana con 47 minutos. ¿Qué pasa, señor? No vamos a conocer su voz. No, está bien.
2: Duele la cabeza.
0: No le duele la cabeza, señor Lester Toala. Mejor vamos con buena música, disfrutando este miércoles romántico. Aquí sí, ¿en qué mañana?
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0: Vamos.
1: Son 11 de la mañana con 12 minutos. Papá de los que dan y sus canciones también. Oiga, señor Lester Tuara, déjeme decir que hoy ha tenido usted a toda la gente, pero así, no sé si es cortándose por allí las venitas, sacando o destapando unita, enamorando a más de uno. La verdad es que hoy hemos estado, pero así, on fire, ¿sabes? La programación de que mañana a través de la 99.7 FM Radio Sonora. La intención es que usted se divierta, que usted le guste la programación. Los miércoles románticos son para aquello, ¿no? Para amenizar la semana. Tenemos lunes, martes, jueves, viernes para divertirnos, para buena música, salsa, merengue, cumbia. Pero los miércoles son así. Queremos que usted también desde el otro lado sienta, ¿no?, ese romanticismo, todo ese amor que podemos dar hacia cada una de las personas que queremos. 11 de la mañana con 13 minutos. Bueno, voy a darles excelentes mensajes y recomendaciones, pero antes quería contarles algo que en estas últimas horas se volvió tendencia, ¿no? Ustedes saben, Ale Mejía y Ale, el Beta Mejía y Ale Jaramillo son una de las parejas queridas y consolidadas no solamente en el país sino en el espectáculo internacional. Y bueno, el día de ayer Beta Mejía publicó un video donde denunciaba un acoso hacia su novia o hacia su pareja, y es que el creador de contenido hizo público en sus redes sociales una situación que sufrió la presentadora Alejandra Jaramillo dentro de una tienda de una gasolinera. En un video de sus redes sociales dijo que el hombre le faltó el respeto a su mujer y explicó que decidió exponer lo ocurrido para evitar que el mismo comportamiento se repita con otras mujeres. ¿Qué pasó? Bueno, Alejandra Jaramillo ingresó a una gasolinera, pidió el baño, te dan las llaves, porque tú llegas, pides las llaves, ingresas al baño y las llaves ocasionalmente o desafortunadamente se quedaron dentro, ¿no? Entonces le pide al dueño de la tienda, la persona que estaba atendiendo la tienda, que si tiene un repuesto para poder sacarlo, y le dice, saca una tijera y le dice que tiene que forzar la chapa. Entonces le dice, ay, que como algo así, como que lo disculpe, ¿no? Le dice, sí, siempre y cuando me des un beso cerca entre el labio y la mejilla. Entonces esto llevó a Alejandra a salir del lugar, comentárselo a su pareja, y él ingresó, pues lógicamente, a reclamarle a la persona. Si bien es cierto, no es una agresión como tal o una falta de respeto, pero, o sea, una persona no puede pedirte eso, señores y señores, señor Lester Tuara. Imagínense que usted vaya y que una chica le pida eso. ¿Usted lo hace? Si una chica le pide eso, de que le dé por al... Ah, no, pues señor Lester Tuara, no. Yo creo que, a ver... Hay situaciones, ¿no? Y te puedes sentir incómodo. Y sobre todo yo creo que nos pasa mucho más a las chicas este tipo de incomodidades cuando una persona trata de tal vez sobrepasar los límites de una u otra manera. No es necesario llegar a que el acto sea mayor, sino es una falta de respeto, es una falta de respeto, y tú no debes considerarlo de esa manera. Entonces, si tienes que hablarlo, tienes que hablarlo, ¿no? Porque lógicamente fue una situación incómoda para la persona que lo vivió en ese momento. Como él decía, o sea, tal vez ella estaba acompañada y tuvo la chance de decírselo, que la persona salga a reclamarlo. ¿Qué tal si es una persona que está sola, completamente sola, y tiene que acudir? Pues sobre todo el miedo era porque la persona estaba con un arma cortopunzante, como es una tijera, y lógicamente el miedo de qué puede pasar en ese momento. Pero situaciones que pasaron, que se pusieron también en redes sociales, el señor Lester Tuara, eso también pasa dentro del mundo del espectáculo. Pero bueno, déjenme contarle a todos ustedes mensajitos a esta hora de la mañana, y escúcheme, porque antes de manejar, mamá ya te llevaba. 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

0: El especialista, el doctor Franklin Galarza Barona. 11 de la mañana con 17 minutos. Ultimita, señor Lester Toala. Y ya regresamos para la despedida. Aquí, en Que Mañana.
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12 minutos, estamos con más dentro de nuestra programación aquí en Que Mañana a través del dial de la 99.7 FM, viviendo este día miércoles, que sin duda alguna creo que nos ha traído diferentes emociones, ¿ah? Nos ha traído diferentes emociones y que esperemos que ustedes lo hayan vivido, ¿no? De esa gran manera que están desde el otro lado y que siempre nos acompañan. Bueno, hemos hablado de estas formas de decir te amo sin decir te amo. Estas cinco maneras, ¿no? Este lenguaje o tal vez esas particularidades que a veces tenemos. A veces hay, ustedes saben que a personas les cuesta muchísimo expresar sus sentimientos. Por ejemplo, yo me declaro una persona que me encanta demostrar lo que siento. Es decir, de diferentes maneras, con un mensaje, una llamada, con un detalle. O sea, el simple hecho de demostrarle a esa persona con un gesto u otro de que realmente estás para él o, en este caso para él, puede significar mucho. Ya depende de la otra persona de cómo lo tome, ¿no? Porque tal vez en una relación hay eso, al que le gusta la intensidad y al otro como que no tanto, y hay esa complementación y se terminan entendiendo, ¿no? Pero de una u otra manera, estos son situaciones que se van marcando, ¿no? Se van marcando dentro de cada uno de nosotros. Por eso digo, yo me considero ese tipo de personas. Hay otras, por ejemplo, hay otras, hay otros chicos, chicas que les cuesta mucho que les cuesta mucho decir el te quiero, el te amo, pero lo expresan de una u otra forma. Es decir, esos que dicen tener el corazón duro, que no sienten para nada. Yo conozco algunos que parecen que ese corazón es de piedra, que parecen que ese corazón no lo aliviana a nadie, que no lo descongela a nadie. Ah, sí, también hay de esos. No los descongela nadie, absolutamente nadie. Sí, no le digas el señor Neftalí. Pues, ¿cómo le va a decir que es frío? Que es como el hielo. No le diga eso, señor Lester Tuala. Pobre señor Neftalí. No. Increíble. Pero pasa, de todo hay. Los que son sentimentales, los que lloran por todo, por ejemplo, los que son fuertes. ¿Qué no? A ver, hay situaciones. A ver. Es que las emociones también te marcan, porque un día tú puedes amanecer feliz, que parece que te vas a comer el mundo, vas a dominar el mundo, pero hay otro día que simplemente no quieres absolutamente nada, no quieres que nadie se te acerque, no quieres, pero así, pero ni que te digan un hola, porque sabes que vas a reaccionar mal. O sea, depende de nuestras emociones. Y eso también va a depender de si tu pareja te hizo tener un buen día o no. Porque a ver, si no has tenido un buen día con tu pareja, olvídate del resto de tu día. Parece mentira, pero eso influye muchísimo en lo que puedes hacer en el transcurso de las horas, ¿no? Señor Lester, todo lo habían nombrado, señores. Pero bueno, de eso se trata, ¿no? De eso se trata. Gracias a toda la gente que hoy estuvo conectada. Oigan, saludos, por cierto, para nuestro querido Carlitos Farfana, ¿eh? Que hoy el hombre decía, esa no, por favor, esa no. Con esos temas que decían que estaban, pero así, ¿eh? Finitos los temas que han estado el día de hoy. Por acá nos dice, ¿qué nos dijeron? Dice, esa música me pone relax pasivo. ¿Cómo es eso que me pone relax pasivo, señor Lester Toala? ¿Cómo que la música lo puede poner relax pasivo? No entiendo. Pero bueno, aquí vamos dentro de nuestra programación. Pero bueno, situaciones que van pasando en el transcurso de lo que ha sido este día miércoles. Agradeciéndoles a todos ustedes por habernos acompañado, por haber colocado el dial de la 99.7 FM para vivir este miércoles romántico, por favor. Ay, señor Lester Toala, me ha puesto a suspirar, me ha puesto a llorar, me he puesto a querer dedicar, no sé, el día de hoy. He estado en todos los moods, como dirían por allí. Mañana jueves para disfrutar lo bonito, ya como antesala del fin de semana, casi que terminando lo que ha sido esta semanita, que de seguro algunos todavía tienen muchos pendientes. Estamos mitad de semana y todavía cosas pendientes en el trabajo, a nivel personal, que tal vez tenemos que solucionar. Tenemos que poner nuestra vida en orden a veces, ¿ah? Tenemos que poner nuestra vida en orden, pero eso depende de cada uno de nosotros. 11 de la mañana con 26 minutos. A continuación se vendrán las noticias junto a Jefferson Ramos. Mientras tanto, desde este espacio, junto al señor Lester Toala, les agradecemos a todos ustedes por habernos acompañado. Será hasta el día de mañana, jueves, con más aquí en Que Mañana.

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0: 11 de la mañana con 31 minutos. Bienvenidos y bienvenidas sean ustedes a esta segunda emisión de noticias a través de Radio Sono Onda 99.7 FM en este día miércoles 13 de mayo del 2026, con una temperatura el día de hoy en nuestra querida capital de 28-29 grados centígrados. Día entre nublado y por allí queriendo también salir el Astro Rey, pero por ahora con completa normalidad. Bueno, a todos ustedes que están del otro lado, pueden contactarse, ya saben, a nuestras líneas telefónicas del 2000347, 2000358. También estamos, por supuesto, a través de Alexa, donde nos pueden escuchar, a través de la página web y, por supuesto, a través de Facebook y YouTube, donde pueden ver, dar me gusta, compartir y suscribirse también en nuestro canal de YouTube para poder tener toda la información, por supuesto, de nuestra segunda emisión de noticias. Mucho ha pasado en el transcurso de estas últimas horas y sobre todo el tema del, en este caso, del precio de la gasolina. El día de ayer, por lo menos en otras ciudades del país, hablando de Guayaquil, hablando de Quito, se vieron grandes filas en algunas gasolineras. No había abastecimiento, por lo menos de lo que compete a Eco, otra super, y esto demandó una alta demanda de vehículos haciendo filas para poder tener la gasolina. Pero ya les estaremos contando justamente acerca de esta situación. ¿Por qué está subiendo el subsidio de la gasolina estatal en la gasolina extra y diésel dentro de nuestro país? Que tal vez es una de las situaciones que queremos o que quieren entender, y de qué pasa y por qué gradualmente sube, o un mes sube, otro mes baja, pero en estos dos últimos meses la tendencia ha sido a la subida de la gasolina, tanto de Eco como Super, ¿no? 11 de la mañana con 33 minutos. También, entre otras noticias, estaremos contándoles que el toque de queda lleva 10 días con operativos en 9 provincias y 4 cantones del país. ¿Qué detalles nos cuentan acerca de esta situación? También estaremos hablando dentro de nuestra programación el día de hoy. También sigue la polémica a nivel internacional, porque Trump ha publicado una imagen del mapa de Venezuela pintado con la bandera de Estados Unidos. Siempre controversial Donald Trump. José Serrano enfrenta audiencia decisiva en Estados Unidos mientras su familia dice que es víctima de un montaje. Definitivamente. Nueva alerta en un crucero, confinadas 1.700 personas en Francia tras muerte por un brote gastrointestinal. Mientras tanto, en el caso Sinohidro, Jorge Glass dijo que recibió llamadas de Moreno para que diera detalles sobre Coca-Cola Sinclair. 11 de la mañana con 34 minutos. Empezamos a generar la información. Y la pregunta: ¿por qué está subiendo el subsidio parcial del Estado en la gasolina extra y al diésel en Ecuador? Vamos con el desarrollo de la noticia.
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0: El diésel para carros en Ecuador subió a $3.10 el galón desde este 14 de mayo de 2026, el precio más alto registrado desde que se implica el sistema de bandas que rige en el país. Históricamente, el diésel había sido el combustible más subsidiado en Ecuador por ser el que se usa por la industria del sector productivo y el transporte público. Sin embargo, en septiembre de 2025, el gobierno eliminó el subsidio al diésel, por lo que el precio del galón subió de un valor fijo de 1.80 a 2.80, con lo que se alcanzó el valor internacional de ese momento. Meses después, en diciembre de ese mismo año, comenzó a aplicarse el sistema de bandas que limita incremento del precio del diésel a un máximo del 5%, independientemente de las variaciones del mercado internacional. Con eso se busca tener ajustes graduales y evitar aumentos abruptos para el consumidor. Desde entonces, cuando el precio internacional supera el valor fijado en el mercado local, el Estado cubre la diferencia mediante un subsidio. La guerra en el Medio Oriente, sin embargo, ha elevado de forma abrupta los precios de los combustibles. El diésel que importa Ecuador, por ejemplo, bordea los $5.03 en el mercado internacional. De ahí estoy aplicando el subsidio estatal y para este mes ya asciende a $1.93 por galón de diésel. Se trata del subsidio más alto para el diésel que ha tenido que afrontar el Estado desde diciembre del 2022. Ese año el gobierno destinó un monto récord de 4 de 4.586 millones a subsidiar gasolina, diésel y otros combustibles. Así es como se lo ha ido mostrando, ¿no? Como medida de compensación temporal a la eliminación del subsidio al diésel, el gobierno implementó un plan de ayudas monetarias para los transportistas durante 8 meses. Pero el beneficio ha concluido a esta próxima a terminar en medio de reclamos en el sector que revisen las tarifas para que no se aumente el pasaje o se apliquen o se amplíen los beneficios en cuanto a esta situación. Entonces, por eso decíamos, el tema del diésel es algo que viene en aumento en el transcurso de este último tiempo. Pero bueno, nosotros vamos a continuar con más información. 11 de la mañana con 37 minutos. Es momento de irnos hasta las calles de Puerto Viejo. Ahí está nuestro compañero Enrique Tardel Moreira, quien a esta hora también genera información. Enrique, lo escuchamos aquí en Zona Onda Noticias.
1: Informativa de Manaví, gracias, compañeros oyentes de Radio Zona Onda 99.7. Cuento que estamos acá ubicados en el hospital de Rocapuerta, porque nuestro compañero Ítalo Ceballos sufrió un accidente de tránsito y él está ingresado aquí en el hospital de Rocafuerte. Tuvo un accidente de tránsito entonces con un taxi. Gracias a Dios no tiene fractura, le cuento a nuestro compañero Ítalo Ceballos, que fue recogido por parte de los elementos del cuerpo de bomberos de acá de Rocafuerte y traído aquí al hospital. Ya está aquí la familia. Le han colocado un cuello ortopédico, ya le tomaron alguna radiografía y se descarta entonces que nuestro compañero Ítalo Ceballos tenga alguna fractura, que es lo más importante que de este accidente de tránsito, aunque los daños materiales es otra cosa. La moto sufrió algunos daños, no sabemos en qué circunstancias, bueno, ocurrió este accidente, pero lo más importante, gracias a Dios, que nuestro compañero Ítalo Ceballos está fuera de peligro de este accidente de tránsito que ocurrió acá en el cantón Rocafuerte. Recuerde que ayer también hubo un accidente de tránsito donde falleció un mecánico, y gracias a Dios hoy día en este accidente de tránsito se descarta entonces alguna fractura que tenga acá nuestro compañero Ítalo Ceballos, que permanece todavía ingresado en la sala de emergencia del hospital del cantón Rocafuerte. Eso es lo que le voy a conocer entonces, un poco más de tranquilidad para la familia, que también está preocupado por la situación de cómo se encuentra nuestro compañero Ítalo Ceballos. Quiero indicarle que los elementos de la casaca roja del cuerpo bombero de acá del cantón Rocafuerte fueron quienes trajeron a nuestro compañero acá al hospital del cantón Rocafuerte. Eso es lo que quiero indicarle, compañeros, para estar un poco más tranquilos, también los familiares y los compañeros que querían saber también cuál es el estado de nuestro compañero Ítalo Ceballos. Sigo usted, licenciada Milena, y nosotros continuamos a través de Sonora Noticias.
0: Muchísimas gracias a nuestro querido Enrique Tardelli Moreira. Bueno, se daba la información a conocer en este momento. Nuestro querido compañero Ítalo Ceballos, el hombre del Control Master, tuvo un accidente de tránsito y está en este momento, como lo decía Enrique, ¿no? Desde la casa de salud, afortunadamente para tranquilidad de sus familiares, está con lesiones lógicamente leves, sin alguna fractura que comprometa en esta oportunidad. Ya, muy bien, perfecto, compañeros. Entonces, pronta recuperación a Ítalo, ya estaremos en contacto con él para saber cómo transcurre el tema luego de este pequeño accidente de tránsito. 11 de la mañana con 40 minutos, es momento de tomar contacto con nuestro compañero Neftalí Ruiz, quien nos tiene mayor información aquí en Zona Onda Noticias.
2: ¿Qué tal? ¿Cómo le va? Buenas tardes a usted, Milena, a toda la audiencia de la 99.7. Estamos ubicados acá en la parroquia del Chico. Hoy está el aniversario, 165 años de parroquialización, estimados oyentes. Ya vemos por acá algunas autoridades, aún no termina el desfile. A las 11:30 se tiene previsto que se dé la sesión solemne acá en la parroquia del Chico, donde hoy está el aniversario. Vemos aquí algunos funcionarios de la alcaldía de Puerto Viejo, especialmente al licenciado Javier Pincay, alcalde de la ciudad, y también algunos funcionarios de algunos departamentos acá en la parroquia del Chico, que el día de hoy está de aniversario de 165 años de parroquialización, estimados compañeros oyentes, y también el saludo correspondiente para nuestro compañero Ítalo Ceballos, que se recupere por su accidente de tránsito que tuvo hace pocos minutos. Nosotros estamos por acá en vivo y directo, aún reiteramos que no termina el desfile acá, en esta parroquia. A las 11:30 se se tiene previsto que se dé la sesión solemne por los 165 años de parroquialización. Ese es el dato que quería compartirlo con ustedes, compañeros, a través de Sonora Noticias.
0: Muchísimas gracias a nuestro compañero Netali Ruiz generando información a esta hora de la mañana, en este caso desde Río Chico. Bueno, como decíamos, pronta recuperación a nuestro querido compañero Ítalo Ceballos. Seguro ya estaremos teniéndolo aquí en los estudios. Primero su recuperación, lógicamente. Hoy nos acompaña el señor Ariel, así que Ariel hoy ya está desde el control máster. 11 de la mañana con 42 minutos, 11 de la mañana con 42 minutos. Bueno, el toque de queda ha cumplido 10 días dentro de operativos en 9 provincias y cantones del país. ¿Qué ha pasado en el transcurso de estos 10 días? Es lo que les vamos a contar a continuación. El despliegue de policías y militares continúa en varias zonas del país tras cumplirse 10 días de la vigencia del toque de queda decretado por el gobierno. La restricción de circulaciones se aplica diariamente entre las 23 horas y las 5 de la mañana en provincias como Guayas, Manabí, Esmeraldas, Santa Elena, El Oro, Los Ríos, Pichincha, Santo Domingo de los Áchilas y Sucumbíos. A esto se suman los cantones La Troncal, La Maná, Echendía y Las Naves. Los operativos se encontraron en controles preventivos a motociclistas y revisiones de documentos vehiculares. La policía explicó que el objetivo es reducir la circulación de personas presuntamente relacionadas con actividades como extorsión, secuestro y otros delitos. En cuanto a Esmeraldas, también registra un fuerte movimiento de unidad policial y militares durante las noches en varios sectores. Se instalaron retenes móviles y patrullajes preventivos para reforzar la vigilancia en zonas catalogadas como sensibles. En Guayaquil, el bloque de seguridad mantiene intervenciones simultáneas en diferentes sectores del distrito metropolitano. Según las autoridades, la estrategia apunta a afectar directamente a las operaciones logísticas de organizaciones criminales y fortalecer el control territorial. En Cotopaxi se intensificaron los patrullajes preventivos, controles móviles y verificaciones vehiculares en sectores del cantón La Maná para evitar la acción de grupos criminales. En cuanto a lo que ha ido aconteciendo en el transcurso de estos 10 días, de seguro luego tendremos un balance de lo que han sido el periodo de estado de excepción. Culminará este próximo 18 de mayo, pero hasta ello pues se ha podido hablar un poquito de qué es lo que se ha ido dando, por lo menos en estas principales provincias como es Manabí, Esmeraldas, Guayaquil y Cotopaxi, donde se han mantenido los diferentes controles policiales y también constatando de que se esté cumpliendo con el toque de queda y la restricción también vehicular de personas y que todo se esté cumpliendo a cabalidad. 11 de la mañana con 44 minutos, 11 de la mañana con 44 minutos. Seguimos con más información a esta hora de la mañana. Bueno, el caso Sinohidro sigue dando de qué hablar y por supuesto todos estuvimos al pendiente de lo que fueron las declaraciones de Jorge Glass, quien dijo o mencionó que ha recibido o que recibió llamadas de Moreno para que diera detalles sobre Coca-Cola. Mientras tanto, el ex vicepresidente Jorge Glass rindió un testimonio en calidad de testigo de la Fiscalía en el marco del caso Sinohidro, una investigación por presunto cohecho en contra de 21 personas, incluido el exmandatario Lenín Moreno y su círculo familiar. La mañana de este día martes se instaló el segundo día en donde el Ministerio Público continuó con la presentación de pruebas. Alrededor de las 4:50 de la tarde, el turno fue para Jorge Glass, quien se conectó vía telemática desde la cárcel del Encuentro, donde cumple una pena por varios hechos de corrupción. El privado de libertad arrancó recordando que la central hidroeléctrica Coca-Cola Sinclair fue construida cuando él era ministro coordinador de sectores estratégicos, mientras que Moreno fungía como vicepresidente de Rafael Correa. Yo recibía llamadas de Lenín Moreno preguntándome detalles de cómo avanzaba el proyecto, el financiamiento, cosa que me llamaba la atención porque no estaba dentro de sus competencias, fue lo que señaló Jorge Glass. Añadió que al ser el segundo mandatario, decidió brindarle información sobre avances de las negociaciones entre el gobierno de China y Ecuador. Ante esta situación, por otro lado, el inquilino de la cárcel El Encuentro contó que conoció a Conto Patiño, otro de los implicados en el trama y amigo de Moreno, en una cena organizada por el entonces embajador de China en Ecuador, Xia Runguo. Sin embargo, recalcó o declaró que no interactuó con él. Posteriormente, Glass resaltó que cuando él ya era vicepresidente, recibió otra llamada de Moreno desde Suiza para pedirle que reciba a Javier Macías en este caso Carmen Guini, sospechoso de la trama. Macías le habría indicado que por decisión de Moreno, desde ese momento, todos los temas relacionados con Sindo Hidro debían ser tratados con él. Glass dijo que no aceptó, sí, Glass no aceptó aquel pedido y que Macías abandonó su oficina. Con este último tema terminó el testimonio del ex vicepresidente y el tribunal suspendió la audiencia para el día de hoy a las 8:30 a.m. La defensa de Moreno rechazó las declaraciones de Glass y subrayó que no tienen sustento. Lo que se afirma sin pruebas también puede ser desacreditado sin pruebas. No existe en esas llamadas ninguna referencia a un cruce de llamadas para identificar que Jorge Glass recibió estas llamadas, fue lo que mencionó el abogado David Mesa. Y también se recordó que el grupo político al que pertenece Jorge Glass, la Revolución Ciudadana, ha manifestado que Moreno es el mayor traicionero y que no se suele dar un valor probatorio a la versión de una persona que tiene problemas mentales. 11:47 a.m. A propósito de este tema, luego de los altercados sucedidos el día ayer, en este caso el ex vicepresidente Lenín Moreno, el expresidente de la República y vicepresidente de la República, Lenín Moreno, pues está llevando la audiencia del caso Sindo Hidro desde vía telemática, que fue lo que se dio a conocer en las horas de la noche del día de ayer. Un caso que sigue, que continúa, por supuesto, dentro de su día 3 y que estarán todas las personas involucradas dando declaraciones o vertiendo cada una de sus versiones en cuanto a cada una de las situaciones a cual han sido señaladas, ¿no? Entonces vamos a ver qué pasa en el transcurso de estas próximas horas. 11:48 a.m. Y bueno, como les decíamos al inicio, hablando de este tema de las gasolinas, de por qué está aumentando el precio, hoy por hoy existe una indignación, furia, ansiedad, y este es el sentimiento que hay en redes sociales por la escasez de gasolina y el aumento de precio. Vamos con el desarrollo de la noticia.
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0: Las largas filas en las gasolineras de Quito y Guayaquil por cargar los vehículos de gasolina extra se mantuvieron durante este día martes y las reacciones de los internautas en redes sociales dejaron ver su descontento. En esta oportunidad, Andrés Jaramillo, experto de escucha social y CEO de Content Manager Ecuador, identificó 12.500 menciones en torno a la palabra como combustible extra, diésel en redes sociales como X, TikTok, Facebook, WhatsApp e Instagram. Fueron palabras sin carga emocional, pero un mejor resultado con herramientas. El corte de búsqueda fue entre el sábado 9 al mediodía y el martes 12 de mayo. En este caso, el experto identificó que las herramientas entre el sábado 9 y el mediodía de este día martes hubo 12.500 menciones en torno a palabras sin carga emocional como combustibles, extra, diésel en redes sociales, ¿no? Ese número, el 75% de las reacciones son negativas y se dividen en emociones con indignación, ansiedad, decepción, furia, neutralidad y, en este caso, desesperanza. En el caso de indignación, esta se ve más reflejada por las denuncias de acaparamiento de combustible entre las estaciones de servicio y la falta de gasolinas. La ansiedad generada por las largas filas para cargar los vehículos como extra o super y no lograrlo. Además, en este caso, de una eventual subida de pasajes de los buses. La decepción, porque las gasolinas debajo, en este caso, cuestan más de $3. La furia relacionada a los anuncios políticos y críticas al gobierno de Daniel Noboa. Y ese pequeñísimo 2% de esperanza se debe al anuncio de reactivación de una unidad de refinería de Esmeraldas para que haya más gasolina. Entre otra de las situaciones, se ha manifestado también que se utilizó parámetros de búsqueda en escasez de gasolinas, lo que alertó justamente dentro de la herramienta Social Alert, que arrojó 340.000 interacciones entre el lunes de mediodía y el martes 12 de mayo. Entonces, las largas filas se vivieron el día de ayer, desesperación, lógicamente, en las personas que querían llenar sus tanques de combustible, sean carros pequeños o grandes en esta oportunidad, y se vivió varias horas hasta la noche, hasta las altas horas de la noche, lógicamente antes que se desarrolle el toque de queda en alguna de las ciudades, por ejemplo Quito, Guayaquil. En Manabí no se vivió el mismo panorama, pero sí por lo menos en estas dos grandes y principales ciudades como son Quito y Guayaquil. 11:51, 11:51. Seguimos con más información aquí a través de la segunda emisión de noticias en Radio Sono Onda. Y vamos a hablar sobre José Serrano, quien hoy por hoy está enfrentando una audiencia decisiva en Estados Unidos, mientras su familia dice que es víctima de un montaje. Vamos con el desarrollo de la noticia.
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0: José Serrano ha comparecido este día miércoles en Miami ante una audiencia en una corte migratoria que podría derivar en una repatriación a Ecuador. Mientras tanto, su hija insiste que el exministro es víctima de un montaje. El exfuncionario, que mantiene un curso en un proceso de asilo en Estados Unidos, está detenido desde agosto pasado en el centro de detención de Chrome en Miami, donde tiene prevista la audiencia este día miércoles. Serrano enfrenta en Ecuador un proceso legal por ser uno de los presuntos autores intelectuales del asesinato en 2023 del candidato presidencial Fernando Villavicencio. Su hija Verónica dijo en EFE, en una declaración escrita, que su padre es víctima de un montaje de los mismos criminales que en 2012 mataron al periodista gráfico Juan Antonio Serrano, hermano del entonces ministro del Interior, entre 2011 y 2016. Fue asesinado por los mismos criminales con los que hoy se ha fabricado un montaje en Ecuador para perseguir a nuestro padre. Criminales que también en las Cortes de España han declarado que el actual presidente del Ecuador es quien ordenó el asesinato del candidato presidencial Villavicencio, subrayó. La hija de Serrano se refiere a Wilmer Echeverría, alias Pipo, y uno de los líderes de los Lobos detenido en España y a la espera de su extradición a Ecuador, quien afirmó sin pruebas de una persona cercana al ministro ecuatoriano del Interior, John Reinberg, le había manifestado que el crimen fue ordenado por el presidente Noboa, un extremo calificado como disparate por ese gobierno, por el gobierno de Daniel Noboa. Verónica Serrano aseguró que su padre es víctima de delincuentes a quienes él puso a órdenes de la justicia y luego fueron liberados por los gobiernos que sucedieron el suyo. Son precisamente esas mismas estructuras y sus tentáculos en el gobierno y justicia ecuatoriana a los que mi padre nunca dejó de denunciar, los que hoy representan un riesgo inminente para su vida e integridad. Su audiencia ocurre mientras el presidente Noboa comienza ahora una visita oficial de 2 días en Washington para cumplir una agenda de alto nivel, que incluye una intervención en una sesión de Consejo Permanente de la Organización de los Estados Unidos. El exministro de 54 años ingresó a los Estados Unidos con una visa de turista en mayo del 2021 y solicitó asilo político en octubre de ese mismo año, alegando otros motivos: su lucha contra los Lobos, el grupo criminal más violento del país. La hija de Serrano evitó comentar sobre la situación migratoria de su padre en Estados Unidos al señalar que los casos de asilo son reservados por la ley de los Estados Unidos, por lo que debemos ser muy respetuosos en el marco legal. Entre otras situaciones, las autoridades migratorias consultadas por EFE en Miami y Washington declinaron comentar sobre el caso y señalar que el Departamento de Seguridad Nacional no tenía nada que compartir en ese momento. Además, el exministro Serrano, la investigación por el asesinato de Villavicencio, mantiene procesados como presuntos autores intelectuales a Javier Jordán y Daniel Salcedo, vinculados en los casos de corrupción, y al exasambleísta del correísmo y antiguo cabecilla de los Latin Kings, Ronnie Aliaga. 11:55, es hora de tomar contacto hasta el puerto de los Manabitas. Allá está nuestro compañero Pepe Cedeño Huerta. Pepe, cuéntenos desde dónde se encuentra y qué nos informa aquí en Sono Onda Noticias.
4: La Fuerza Informativa de Manabí, muchas gracias. Bueno, hay como un sonido medio raro. Estoy en el Cantón Montecristi porque acá se llevó a cabo un acto el día de hoy sobre el tema de los artesanos en la Casa Patrimonial. Por acá está el señor alcalde, si nos regala un segundito. Si están amables para preguntarle. Ah, bueno, ya entonces, vamos a empezar con la reina del Cantón Montecristi, porque se desarrolló un acto en estos instantes acá, precisamente relacionado con el tema del arte. El director de Cultura, David, buenos días, estamos
5: aquí. Coméntenos un poquito, ¿cuál fue el acto que se desarrolló o la actividad que se
6: cumplió? Sí,
4: Estamos en el Museo del Sombrero. Hay un elemento adicional al museo que se llama Explora Toquilla y hoy se presentó unos videos interesantes llamados Tejedores Eternos. Lo que tenemos aquí en este lugar ya es una exposición que ya no solo combina el tradicional museo que propuso inicialmente Lorenita Bravo y este hermoso proceso, sino que también ya tenemos unos elementos adicionales que es la tecnología, como ustedes pueden ver. Visores, gafas virtuales, pantallas y otros elementos más. Así que invitarles a que visiten este lugar, es totalmente gratuito, pueden visitarlo en cualquier momento.
3: Permanentemente atención.
4: Permanentemente atención, de lunes a domingo, de 9 de la mañana a 4 de la tarde.
3: Gracias, muy amable. Está entonces el director de Cultura del GAC Municipal del Cantón Montecristi, donde se hizo el día de hoy este acto que ustedes han escuchado. Referente a el arte, sobre todo del sombrero, pero bueno, no solamente ya el sombrero, sino como ustedes pueden observar, una serie de artesanías que los, valga la redundancia, los artesanos del Cantón Montecristi tejen sobre todo, o elaboran sobre todo a base de la paja toquilla, ¿no? Ese es el aporte informativo que tenemos desde acá, el Cantón Montecristi, a través de Sonora Noticias.
0: Muchísimas gracias entonces a nuestro compañero Pepe Cedeño Huerta, quien nos informaba a esta hora también de la mañana, casi mediodía, dentro de lo que compete, ¿no? 11 de la mañana con 57 minutos, 11 de la mañana con 57 minutos. Saludos para también toda la gente que está conectada y enganchada con nosotros a esta hora desde vía Facebook, ¿no? Vía Facebook, los amigos que como siempre están dispensándonos con su sintonía a esta hora de la mañana, casi mediodía, dice Pablo Intriago. Saludos desde Río Chico. Viva mi parroquia, feliz aniversario. Por acá también nos saluda Cristina Solís, Carcel Solís. Ahí está justamente la gente que también está a esta hora conectada y dejándonos sus mensajitos a través de las redes sociales de Radio Sono Onda. 11 de la mañana con 57 minutos, 11 de la mañana con 57 minutos. Vamos a seguir, mi querido Ariel, con las notitas en este caso, en esta oportunidad, porque hoy ha hablado el ministro del Interior, John Reinberg, donde ha hablado sobre algunos temas y entre ellos este tema que no acaba entre la frontera de Ecuador y Colombia. ¿Qué ha manifestado el ministro John Reinberg? Dijo: "Nos están robando energía eléctrica de Ecuador para pasar a Colombia". Fue lo que afirmó el día de hoy el funcionario. Vamos a escuchar a continuación.
5: Como gobierno, es nuestro deber, como fuerzas del orden y como represento el bloque de seguridad, en tomar las acciones pertinentes y necesarias para proteger nuestras fronteras, y es lo que estamos haciendo. El día de ayer, una operación, debo mencionarlo, por parte de Fuerzas Armadas, dentro de su recorrido en la línea fronteriza, encontraron líneas eléctricas que pasan de Ecuador a Colombia. O sea, nos están robando energía eléctrica a Ecuador para pasar a Colombia.
6: Contrabando.
5: Toda una infraestructura que ayer ya en operaciones por parte de Fuerzas Armadas con CENER, porque son quienes conocen el manejo de los...
6: Así es.
5: Comenzaron a hacer toda esta desconexión de estos sistemas que habían conectado. Y de esa forma, porque... Hay que decirle una cosa, Jorge. Aparte de la decisión política de Ecuador, que nadie tiene duda al respecto y que ven que estamos trabajando constantemente, tenemos un gran grado de patriotismo dentro de nuestras fuerzas, dentro de Policía Nacional y Fuerzas Armadas. Están cumpliendo una misión que manda mucho trabajo, que manda mucho sacrificio, que muchas veces les cuesta las vidas, pero están ahí. Están ahí cansados, están ahí. Con todo lo que demanda un servicio de una operación que se hace en territorio, pero lo están cumpliendo. Y todos los días hay resultados en cualquier parte del país. ¿Qué?
0: Bueno, 11 ya, 12 del día en punto, 12 del día en punto. Bueno, entonces ahí escuchamos al ministro del Interior, John Reinberg, quien aseguraba que nos están robando energía eléctrica, ¿no?
6: Vaya,
0: desde
6: bien.
0: Colombia. O sea, de Ecuador para pasar a Colombia, ¿no? Es lo que ha manifestado el señor ministro del Interior el día de hoy en una entrevista en una radio de la ciudad de Quito. Bueno,
6: bien,
0: entre otras manifestaciones.
6: Son las 12 horas ya, el tiempo exacto, la hora en todo el Ecuador continental. Permítanme rapidito saludar a la amable audiencia, sumarme
0: pero por favor
6: al espacio para acompañarla al menos unos minutos con su anuencia, con su permiso.
0: No, pero siempre es un gusto poder
6: mi
0: compartir la segunda emisión
6: Milenita
0: de noticias.
6: Bueno, teníamos una reunión ahí con el señor gerente de la radio. Pero bueno, aquí estamos. También tengo importantes recomendaciones para
0: ¿qué
6: ustedes.
0: ¿Qué me cuenta?
6: Y también hacerle un recorderis a todos los amigos que la vía Correagua-Charapotó ya está completamente habilitada al tránsito vehicular y no es temporal, queda operativa de forma permanente. La prefectura de Manabí, a través de Manabí Vial, ejecutó trabajos integrales de mejoramiento vial, drenajes y pavimentación, devolviendo la conectividad segura entre Puerto Viejo, Sucre y Rocafuerte. Hoy, esta arteria no solo mejora la movilidad, sino que también impulsa el acceso hacia destinos turísticos como San Jacinto, San Clemente, San Alejo, dinamizando la economía local.
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6: 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Bien, vamos a la pausa comercial y ya retornamos.
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6: Muy bien, son ya las 12 horas con 5 minutos, 12 horas 5 minutos, tiempo exacto, la hora en todo el país, doña Cristina Solís, ¿qué tal? Gracias por su reporte. También a don Carlos Solís, don Pablo Intriago, desde la parroquia Río Chico. ¡Loor a la parroquia Río Chico! Señoras y señores, que está hoy día celebrando un año más de parroquialización. Saludos, por cierto, para la señora presidenta del GAD parroquial, la amiga Chávez, que incluso nos envió la señora licenciada Elida. Elida Chávez nos compartía hace unos días la invitación. Fuerte abrazo para ella. En conmemoración de los 165 años de parroquialización de Río Chico. Entiendo, a esta hora debe estarse efectuando todavía el desfile y luego la sesión solemne. Saludos para la gente de la parroquia Río Chico, la
0: saludos para toda esa linda gente.
6: Nuestro compañero César Chinga.
0: Así es, saludos también a nuestro querido César Chinga.
6: También nos escucha un buen amigo, apreciado amigo, Stalin Orellana. ¿Qué tal? Saludos para las familias Lucas Posligua, en los bajos del Pechiche del cantón Montecristi, la cuna del viejo luchador. Son las 12 horas con 6 minutos. Usted nos tiene más información, por
0: favor.
6: Así
0: es, sabe que el día de hoy habló el expresidente de la República, Rafael Correa, acerca del caso Sinohidro, un tema que ustedes saben viene tomando mucha más fuerza en el transcurso de esta semana, porque se ha comenzado con las audiencias, que ya va por su día número 3. Pero ¿qué ha mencionado el expresidente de la República? Ha dicho, verá que Lenín Moreno, si lo condenan, lo van a mandar a un arresto domiciliario, a una detención de lujo. El caso Sinohidro es el único donde se ha descubierto toda la ruta del dinero. Hay 4 asistencias penales internacionales que demuestran cómo se recibía el dinero. Fue lo que afirmó el expresidente de la República, Rafael Correa.
17: Verá que a Moreno, si lo condenan, lo mandan a arresto domiciliario. Y una detención de lujo, que no, ni siquiera la va a sentir, cuando es un sinvergüenza. Aquí sí, no hay influjo psíquico. El caso Sinohidro probablemente es el único caso donde, que en verdad se llamaba In Investment y Diana Salazar, In a Papers, Diana Salazar le cambió el nombre para proteger a su compinche Moreno. Recuerde que Moreno, él dijo, ¿cómo se llamaba este tipo? Juan Sebastián Roldán dijo, Moreno puso a Diana Salazar. O sea, ellos confesaron que habían puesto a Diana Salazar con la complicidad de Trujillato, ¿no? Pues para proteger a su jefecito y compinche, ¿no? Le cambié el nombre, pero además desde el 2018 se conoce esa cuenta. Y es el único caso, ecuatorianas, ecuatorianos, quiteñas, quiteños, pichinchanas, pichinchanos, es el único caso donde se ha descubierto toda la ruta del dinero. No hay una, no hay dos, no hay tres, hay 4 asistencias penales internacionales, ¿no? Panamá, Suiza, que demuestran cómo se recibía el dinero. Primero se abrió un paraíso fiscal en el Caribe, no recuerdo en este momento.
6: Bueno, 12 horas con 8 minutos, 12 horas con 8 minutos, tiempo exacto, la hora en todo el Ecuador continental, la hora en todo el país. Nos escucha nuestra querida amiga, la señora Verónica Macías en Manta, me dice comandante Ramos, como siempre en Onda con Sono Onda, gracias a este medio de comunicación por mantenernos informados, dice, ya sé que muy pronto estarán de aniversario. Así es, mi sí, querida es. Amiga.
0: Pronto, pronto.
6: Muy prontito, este 24 de mayo, celebraremos 49 años al aire.
0: 49
6: haciendo
0: años.
6: Radio y radio de verdad. Ya nos acercamos a las 5 ruedas al sol, ¿no?
0: Ya cuenta, no más, ¿no? Sí, claro, estamos 5. cerquita.
6: Ya poquito, poquito. Este año suave todo nomás.
0: Los 50.
6: Botamos la casa por la ventana en las bodas de oro. ¿Te parece?
0: Pero me encanta, ¿eh? me encanta.
6: Bien, vamos con la siguiente nota.
0: Así es, 12 del día con 10 minutos. Esta situación se vivió en la asamblea. En este caso, la periodista Carmen Luisa Samaniego denunció la reacción prepotente y hostil del asambleísta Jorge Guevara Benavides de la bancada ADN durante un intento de entrevista, ¿no? En este caso, en el legislativo. Según su testimonio, el legislador intentó arrebatarle el teléfono celular mientras realizaba preguntas sobre temas de fiscalización y legislación. El hecho quedó registrado en un video, el cual lo vamos a ver a continuación.
18: Don Reguista Guevara, usted me dijo que tenía que pedir. Disculpe, asambleísta, usted decía favor, que tiene que...
19: ¿Qué hace eso? Disculpe.
18: A ver, ¿qué le pasa? A ver, asambleísta, asambleísta, ¿por qué me quita el teléfono? Reguista Guevara, usted me dijo que tenía que pedir.
0: Entonces quedó registrado este hecho, ¿no? De el asambleísta de la bancada ADN con la periodista que lógicamente dio a conocer su descontento a través de las redes sociales y el bueno, en este caso el tema de quitarle el teléfono, de no hacer. Yo creo que con un no puedo en este momento desarrollar una entrevista, creo que se acaba, pero a veces como que nos gusta ahogarnos en un vaso de agua y en esta oportunidad, en lugar de decir no puedo atenderle, le arrebató el teléfono y lógicamente esto es un acto que es por todos lados. Hay que condenar, ¿no? Porque no puede pasar este tipo de situaciones. Obviamente hay límites que debes de cumplir o que tienes que tener o mantener contra un personaje, pero yo creo que en este tema particularmente se debió haber acabado de esa forma, ¿no?
6: Yo creo que los límites son de lado y lado.
0: Claro.
6: Los límites son de lado y lado. Si bien es cierto, hay un grupo de periodistas que están delegados por los medios de comunicación y que están aprobados desde el legislativo para que trabajen en la parte interna de la Asamblea Nacional, conversen, dialoguen con los legisladores, pero también hay límites. O sea, esta asambleísta lo va siguiendo al asambleísta hasta la puerta del ascensor.
0: Claro.
6: Yo asumo que ya él antes ya le ha de haber dicho, niña, en este momento
0: no puedo
6: hablar, o en otro momento.

0: cualquier funcionario público no te contesta, no te quiere dar una entrevista, tampoco insista.
1: Claro.
0: Tampoco insista porque no queda mal el reportero ni queda mal el medio de comunicación. Quien queda mal ante una negativa a las preguntas de los reporteros o de los medios es el funcionario público.
1: Así es.
0: Si ese funcionario no da respuestas o esa bancada no dan respuestas, ¿por qué no han investigado? ¿Por qué no fiscalizan casos como, por ejemplo, los de Progen? Si están callados, este señor parece que es de ADN.
1: Sí, sí, de la bancada.
0: Si hacen mutis camino al foro, no quedan malos periodistas. No quedan malos periodistas. Pero tampoco el periodista puede ir e insistir, claro, y seguirlo y atosigarlo al asambleísta hasta la puerta del ascensor.
1: Claro.
0: O sea, en mi criterio, no sé usted, yo
1: No. En este caso, el asambleísta es Jorge Guevara Benavides. En esta oportunidad. No, yo estoy de acuerdo, porque yo creo que pasa en muchas ocasiones que, bueno, hemos hecho trabajo de reportería, hemos hecho trabajo de entrevistas, y cuando te dicen no es no, yo creo que hay que respetar también ese espacio, claro, por más de que quieras tú tener la información, por más de que muchas veces se trabaja en este mundo de la comunicación por el tema de la primicia, ¿no? ¿Quién tiene la primicia o quién maneja mejor la información? Pero dentro de ese lado tampoco podemos rebasar los límites entre el entrevistado y el entrevistador. Si ya te dijeron no puedo en este momento, pues yo creo que también hay que respetar, hay que respetar ese espacio. Así como del otro lado, también si te piden una entrevista, decir no puedo, entonces hay situaciones y situaciones dentro de ese lado, pero obviamente hay que condenar este tipo de hechos, siempre y cuando anteriormente, si ya el asambleísta le dijo no puedo darle declaraciones, no, y la periodista siguió insistiendo, ahí sí ya es un tema que depende de ella.
0: Porque efectivamente ahí se ve una pequeña parte.
1: Uh-huh. No sabemos lo que pasó antes de.
0: Que es el que se viraliza, pero hay que tener el contexto general, claro, ¿no? Bueno, bien. Vamos. 12 horas con 14 minutos. Nos tiene otra nota, me decía.
1: Bueno, sí, vamos a hablar acerca de que el presidente Daniel Noboa ha oficializado su viaje a los Estados Unidos,
0: sí, sí,
1: en esta ocasión,
0: sí,
1: para reunirse con el representante de la OEA. Y es que en una emisión del decreto ejecutivo 380, el presidente justamente manifestó esta situación. Pero bueno, en cuanto a ello, vamos a seguir más. El tema de la gasolina ayer tuvo muchísimos momentos y que ya lo hablábamos incluso al inicio de la programación. Uh-huh. Y hay tantas preguntas por parte de la gente, si bien es cierto, el gobierno nacional ha mencionado acerca de esta situación, ¿no? De que sí hay gasolina y que se va a abrir esta partecita del tema de Petroecuador. Pero la situación es que las largas filas el día de ayer, incluso en los medios nacionales, se pudieron observar todo lo que tuvo que ver, porque se mencionaba que no había escasez, pero las personas llegaban a las gasolineras y no se encontraban.
0: Todavía,
1: ni con eco.
0: Todavía hay largas,
1: sí,
0: filas.
1: Sí, todavía, ¿no?, hay largas filas. Sobre todo esto se presentó en Guayaquil y se, ajá, presentó en Quito, ¿no? Respectivamente.
0: A propósito de este tema, Milena, escuchemos la siguiente nota, pilas en la base. Esta mañana, Cristian Puente, que es director encargado de la, uh-huh, ARCH, atribuyó las filas y problemas en las gasolineras a la subida mensual de los precios y también a las restricciones del toque de queda que han afectado la distribución de combustible. Esto, bueno, se dice desde el oficialismo, lo dice este funcionario, pero vea usted, van dando tantas excusas y tantas explicaciones distintas, uh-huh, que al fin del día terminan oscureciendo en vez de aclarar o de esclarecer. ¿Por qué? Porque han dicho que el problema con el estrecho de Hormuz entre Estados Unidos e Irán. Han dicho que la falta de naftas. Uh-huh. Han dicho que los problemas en la refinería de Esmeraldas. Ahora este caballero da otra explicación. Entonces, no sabemos a ciencia cierta cuál será la real explicación del por qué aún todavía hay largas filas en gasolineras. Bueno, escuchemos lo que dice el funcionario.
2: El día 11 de mayo, es decir, ayer, era el día previo a la actualización de precios. Es algo que sucede mensualmente y esto lamentablemente genera especulación en la ciudadanía y permite un incremento de la demanda. La ciudadanía se preocupa, asiste para abastecerse frente a un posible alza de combustibles y acude a las gasolineras. Eso como primer elemento. Y como segundo elemento, que también es un hecho cierto, responde al toque de queda. El toque de queda genera la restricción de tránsito a los autotanques

0: para el abastecimiento en las estaciones de servicio y de la misma manera genera una restricción a la ciudadanía para abastecer sus vehículos. En consecuencia, el tiempo normal que tiene un ciudadano se restringe a un horario menor para acudir a la estación de servicio, sumado a la expectativa de un alza, sumada a la restricción del transporte de los autotanques, lo cual demanda una reprogramación para el abastecimiento regular de las estaciones de servicio, y todo esto confluye a que exista esto que hemos evidenciado. Por eso.
1: Ahí tenemos otra explicación más. 12:17 minutos, vamos al contacto con nuestro compañero, el señor Enrique Tardelli Moreira, desde las calles de Puerto Viejo, a través de Sono Onda.
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3: La fuerza informativa de Manaví, gracias, compañeros oyentes de radio. Sono Onda 99.7. Bueno, aquí hay dos temitas, mi querido Jefferson Ramos. Una del tema de la bandera de Puerto Viejo. En sí, no sabemos qué pasó. Según pude conocer, de que uno de los obreros o de los trabajadores que estaban aquí me supo decir internamente de que no colocaba la bandera porque no estaba el proveedor. No sé, eso me supieron decir sobre el tema de la bandera de Puerto Viejo. No sabemos cómo es esa situación del tema del proveedor.
1: Don Enrique, le voy a dar la explicación de qué fue lo que pasó. ¿Por qué no se colocó? Vea usted su pantalla, vea usted la pantalla, don Ariel. Vea la pantalla, ponga la fotografía que le acabo de enviar. Esta mañana, cuando iban a colocar la bandera, se encontraron con estos problemas. Ponga la imagen en pantalla, don Ariel, si es tan amable, donde se puede observar que está rota
3: la bandera.
1: La bandera. ¿Ya? Hay una parte de estas especies de arandelas o argolla por donde pasan las cuerdas. Uh-huh. ¿Ya? Ahí está la imagen, don Enrique. Entonces se procedió a la no colocación hasta que este tema esté solucionado, porque no van a colgar la bandera con esta deficiencia. Esto me informaron desde Puerto Parques en horas de esta mañana. Por eso no se la colocará. No sé si en el transcurso del día o al menos hasta que solucione esto ya quede totalmente arreglado, la volverán a colocar.
3: Oiga, y entonces, ¿una bandera nueva, Peñaño?
1: Claro, pero hay cosas nuevas que también se dañan. ¿No vio usted lo que usted mismo informó en el nuevo Puerto Viejo?
3: Así es.
1: Entonces se tiene que arreglar y hasta que no esté eso solucionado, lo peor que podían hacer era colocarla con esos huecos.
3: Es como que usted compra al final alguna ropita que sea buena y al final no le sale bien y se daña, se le sale los elásticos, por decir. Bueno, otra cosita más. Aquí en la avenida Urbina, donde me encuentro, mi querido Jefferson Ramos, ya se eliminó de lo que es una parte del parterre, ¿no es cierto? Ya se eliminó, ya colocaron el asfalto, ya está colocado el asfalto, ¿no es cierto? Ya está colocado también el semáforo, que voy a avanzar un poquito más adelante, antes que me avance más allá. Entonces el pare, mi querido Jefferson Ramos, ya no va a ser aquí, pues. Digo yo, el pare de los carros ya no va a ser aquí, donde está el bus, porque más adelante, donde voy a avanzar un poquito, donde está colocado ahí, allá está el semáforo allá, ¿no es cierto? Allá está el semáforo. Uh-huh. Esta calle, ¿no es cierto que usted ve? No me recuerdo el nombre de esta calle. Esta es la calle que va a salir tanto al lado derecho y como usted puede mirar hacia el lado izquierdo, ¿no es cierto? Que va a la Vía Crucita.
1: Ya, sí.
3: Entonces, ¿dónde va a ser?
1: Entiendo, ahí. Enrique Moreira, que aquí el pare va a ser antes de la...
3: déjeme avanzar un poquito, me quiero ir, porque quiero ya salir.
1: El pare aquí va a ser... Acá, ahí en la... Creo que hay una ferretería, me parece, sí, que por allí. Pero ¿sabe por qué es esto, don Enrique?
3: Dígame.
1: Ya, le cuento. Si usted señaliza a la calle, a la otra calle, a la calle que va hacia abajo. Aquí. Ya, a esta calle. Esta calle justamente va a dar hasta la avenida Reales Tamarindos.
3: Ya.
1: Y en la Reales Tamarindos, esta calle va a empatar con la otra calle que mañana se va a inaugurar, con la BT0.
3: Ya.
1: Ya, entonces, los carros podrán entrar por aquí, donde usted se encuentra, llegarán hasta la Reales Tamarindos, donde también ya están colocando los semáforos, pasarán el ex aeropuerto, llegarán hasta la avenida Manabí, llegas directamente hasta la Granda Centeno y vas a dar hasta a un costado, a 30 metros del puente Papagayo, de los semáforos del Papagayo.
3: O sea que esta es una línea
1: recta. Usted entra aquí, si usted, por ejemplo, usted viene por aquí, por la avenida Universitaria, y usted quiere ir hasta el Coliseo de la California, vamos a ponernos así. Si usted, usted coge esta vía y usted se va recto, a partir de mañana usted lo va a poder hacer, porque usted atravesará la Reales Tamarindos, llegará por la BT0, llegará hasta la avenida Manabí, llegas hasta la 5 de junio, coges el puente Papagayo y te vas recto hasta el Coliseo de la California.
3: Oiga, entonces esta calle que estamos aquí va a ser doble vía.
1: Entiendo que este tramo donde usted se encuentra aquí sí será doble vía, pero hay otra parte que será solamente de una sola vía. Por eso están colocando todo lo que es la señalética y los semáforos y todo aquello.
3: Veo la línea amarilla, ¿no es cierto?
1: Claro, sí.
3: Dos carriles. Entonces, por decir, esos carros que están ahí, esa volqueta, ya no pueden estar estacionados ahí.
1: Pues ahí no les sabría decir, don Enrique. Sé que va a cambiar la dirección. No sé en qué tramo. No, en este momento no. A ver si podemos conversar con el abogado Miguel Roldán mañana para que nos dé detalles. Porque va a cambiar la dirección en algunos tramos de vías.
3: Porque la Antonio Menéndez, entonces, va a ser una sola vía, nomás Jefferson.
1: Entiendo que sí.
3: Sí, una sola entrada, por decir. Entra, pero ya no puede salir. Así es. Entonces, esto será el cambio a partir, entonces, desde el día de mañana. Entonces, el tránsito no es que se va a complicar, se va a desahogar un poco más el tránsito en Puerto Viejo. Que bueno, muy importante entonces todo este trabajo, compañero. Eso es lo que quería indicar en las calles de la ciudad de Puerto Viejo. Salud para todos los amigos taxistas y para don Wilber Ceballos también, que está en la sintonía a través de Zona Onda Noticias.
1: Bien, señor, la fuerza informativa de Manabí. 12 horas con 25 minutos, son las 12 horas con 25 minutos. El tiempo exacto, la hora en todo el territorio nacional, la hora en todo el Ecuador continental. Mi estimada Milenita, me dice acá un mensaje de texto. No defiendan lo indefendible. Es una periodista como ustedes. A ustedes porque no les ha pasado.
2: No, sí nos ha pasado.
1: No nos ha pasado que hayamos tenido un momento como ese. Pero las personas que nos escuchan permanentemente se han dado cuenta cuando a veces hay funcionarios que no quieren dar entrevistas y que te dicen, sí, póngame la lista que yo mañana voy.
2: Pero no viene.
1: Pero hay un tema complicado al que no quieren responder.
2: Entonces, mejor
1: y,
2: se mantiene.
1: Y luego, a la hora que le toca la entrevista, y uno dice, y no ha llegado.
2: No viene.
1: Entonces, yo tampoco no voy a coger y a llamarlo, ¿por qué no viniste? ¿Y qué pasó? No sé qué, no sé cuánto. O sea, si no vino, no vino. Al entendedor, pocas palabras. Entonces yo puedo entender que si no me explica Jefferson,
2: el motivo,
1: no pude ir a la entrevista porque se me murió mi perro, entonces yo entenderé que se le murió el perro, pero si no me dice nada,
2: entiendo que
1: el silencio
2: es una respuesta.
1: El silencio también habla.
2: Claro.
1: Si a un funcionario, un asambleísta o una asambleísta no quieren dar entrevistas, no van a los medios, no quieren responder a preguntas, porque algo esconden, porque algo ocultan.
2: No quieren hablar acerca de un tema en específico.
1: Yo creo que
2: en todos los ámbitos, no solo en el político.
1: El periodista tampoco tiene que ir allí. Si no te responden, ya está, déjenlo más. El que calla, otorga. Pero tampoco se pongan en esas cosas porque el ambiente se vuelve violento.
2: Claro.
1: Es como lo que pasa con Liga de Puerto Viejo. Hay periodistas que les ha encantado estar allí oliendo a los jugadores. Dejen que esa gente respire, dejen que entrenen, dejen que jueguen, que practiquen, que ensayen. Y los días que la directiva del partido establezca que hay rueda de prensa, que se puede conversar, vayan. Cuando no vayan.
2: Hay atención a la prensa, pero no atienden los jugadores, que también puede pasar, que te llevan solamente a que observes el entrenamiento, pero no te dan declaraciones. Entonces también tienes que entender
1: ese ahora, momento. ¿No?
2: Sí, pasa ahora.
1: ¿Cómo pasa ahora?
2: Sí. Ahora son
1: bien limitados,
2: ¿no? Y hoy juega Liga a las 3:30 de la tarde.
1: ¿A qué hora?
2: 3:30 de la tarde juega Liga Deportiva Universitaria de Puerto Viejo.
1: ¿Usted
2: que
1: va a estar?
2: Sí, estaremos hoy en los relatos.
1: Cuando usted está Yo sí escucho. Todos esos hombres ya los escuchamos años. Cuando usted está y usted narra, yo ahí sí escucho.
2: Muchas gracias, abogado. Así que hoy juega la Liga 3:30 de la tarde y por supuesto que a través del dial de la 99.7 FM estaremos llevándoles todas las incidencias de lo que pasa en este partido con Cumbayá. Así que es un duro partido donde Liga de Puerto Viejo está exigido ganar hoy sí o sí. Aunque en la altura no le ha ido para nada bien, pero esto es fútbol y cualquier cosa puede pasar. Siempre dicen es la frase más trillada, sí, es la frase más trillada, pero fútbol es fútbol. Bueno, es así, no tiene lógica.
1: 12:28, las 12:28. Saludos para don Jorge Wilbar Montanero, nos está escuchando en los Estados Unidos, me dice comandante Ramos. Como siempre en Onda con Sono Onda, enterándome de lo que ocurre en mi tierra a través de esta, la primerísima. Saludos para don Jorge Wilbar Montanero. ¿Alguien más? ¿Algún saludito por ahí que desee usted enviarle a alguien?
2: Bueno, no, saludos a toda la gente de Junín. Sí, oiga, la gente nos escucha en Junín. Sobre todo en el sector de Las Cañitas, siempre la gente me dice, ¿por qué no me saludo? Para don Carlitos Álava, para la señora Ángela Álava, para mi mamita siempre, nunca se pierde, por supuesto, también la programación de la 99.7 FM. Y para toda esa linda gente que siempre está conectado y enganchado con nosotros, no solamente en el dial, sino también en las diferentes plataformas. Estamos en Facebook, estamos en YouTube, nos escuchan en Alexa. También nos pueden ver y escuchar en la página web, así que tienen diferentes alternativas para poder estar conectados con nosotros.
1: Desde Pensilvania también nos está escuchando don Pablo Chinga. Un abrazo, don Pablo Chinga. Gigante. Gracias por amplificar la radio. Bueno, 12:29, dice don Pedro Vinces, comandante Ramos, así que el presidente se va otra vez de viaje. ¿Y por qué no? Es el presidente de la República. Aparte, entiendo que sostendrá reuniones con la gente de la Organización de Estados Americanos.
2: Así es.
1: ¿Verdad?
2: Sí.
1: ¿Ya?
2: En cuanto a ese tema, el presidente de la República lo anunció mediante un decreto y mantendrá reuniones con la ONU, respectivamente, dentro de su agenda.
1: Ah, ¿no? La ONU.
2: Sí, respectivamente.
1: Bueno,
2: pero,
1: que viaje el presidente, está bien, que haga todas las gestiones que tenga que hacer. Ya aquí quedan los ministros, pues para eso están los ministros también, porque el presidente no va a estar en todos lados.
2: ¿Para qué viaja?
1: Si estamos en pleno toque de queda. ¿Acaso que el presidente tiene que estar haciendo todos los operativos todas las noches?
2: No.
1: Bueno, nos vamos, mi querida Milena.
2: Nos vamos.
1: ¿Qué pasa
2: en
1: la Junliga el día de hoy? ¿Con quién
2: juega? Juega con Cumbayá.
1: ¿Con Cumbayá?
2: Juega con Cumbayá.
1: Con mis amigos de Cumbayork.
2: Cumbayork, que ganó el último partido en Cuenca 3-0 al Cuenca Juniors. Uy. Liga viene a empatar 1-1 frente a Atlético FC.
1: Partido duro.
2: Hoy es duro porque en la altura no le ha ido bien a Liga de Puerto Viejo.
1: Claro.
2: No es que quiero darles ese mal augurio a la hinchada, pero yo creo que hoy puede ser uno de esos días donde tal vez a los hinchas no les guste, ¿no? No estoy diciendo que va a ser una derrota, pero yo creo que por ahí si saca por lo menos un empate va a ser muchísimo para Liga y va a significar para seguir sumando dentro de la tabla de posiciones. Pero bueno, esperemos que por el bien de Liga, por el bien del hincha, pueda ganar, pueda sumar, porque aquí ya se preparará para lo que será el siguiente encuentro en los próximos días de Copa Ecuador, donde ya espera rival, porque ayer pasó Barcelona, entonces el rival de Barcelona saldrá del partido de Libertad, Liga de Puerto Viejo. Así que si Liga clasifica en Copa Ecuador, pues estaremos presenciando en el Estadio Real Estamarindos un duelo importante.
1: Mira lo que me dice acá un amigo.
2: ¿Qué dice?
1: El problema no es que se vaya.
2: ¿Cuál es el problema?
1: Es que regrese. Saludos a don Dilkes y también al emperador Julio César Ibarra. Bueno,
2: saludos para el emperador.
1: Que gane Liga de Puerto Viejo.
2: Esperemos.
1: Pongámosle fe para que gane.
2: Es que si le va bien a Liga, nos va bien a todos.
1: Sí,
2: pues.
1: Sí.
2: Mañana se vende el diario, se vende el encebollado, se vende todo.
1: Cuando gana Liga, el aire huele
2: a tamarindo.
1: A tamarindo.
2: Claro.
1: Bueno, nos despedimos.
2: Todos tenemos otra actitud, amanecemos más alegres, más contentos.
1: Y aparte jueves.
2: Bueno, nos despedimos.
1: Un abrazo a todos. Que pasen bien.
2: Buen provecho. Chao.

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0: ¿qué tal, amigos? Buenas tardes a la audiencia que nos escucha a nivel del mundo. Estamos, como de costumbre, agradeciéndole a Dios, al Divino Redentor, al que todo lo puede, que nos da vida para estar conjuntamente con nuestros compañeros todos los días compartiendo esta programación deportiva. Ya estamos con Fernando España, estamos con el Coco Rodríguez, está hoy día don Ariel Ibarra Lor, ¿no? Ya porque nuestro compañero don Ítalo Ceballos sufrió un accidente de tránsito, nos comunican que está estable, que no es de tanta gravedad, pero es un accidente, y en moto uno siempre tiene todas las de perder. Por donde quiera que cae el ser humano, está sujeto a cualquier situación de esta naturaleza, pero aspiramos y esperamos pronta recuperación a don Ítalo Ceballos, nuestro compañero de todos los días acá. Hoy día no se puede, por lo que estamos señalando. Así que esperemos se recupere pronto, mi estimado Fernando España. Buenas tardes.
1: ¿Cómo le va, don Enrique? Un abrazo, saludos para todos, compañeros oyentes de Radio Zona Onda 99.7. Acá estamos, saludos para toda la gente, a la gallada que está ya conectada, lista, preparada. Estaremos hasta las 2 de la tarde, luego nos vamos con algo musical también para alegrar la tarde y allí nos metemos de lleno ya con la previa del partido entre Liga de Porto Viejo y el equipo del Cumbayá. Juega Liga, ayer ganó Barcelona 4-2.
0: Y ganó Delfín.
1: Sufrió Barcelona para ganar Delfín, también algo 2-0 sufrió, ganó. 2-0 ganó en la noche en el tema de la Copa Ecuador y están estos dos equipos.
0: Oye, Cipriano Valentín ha sido el técnico del equipo de Baños, ¿eh?
1: De Baños, Ciudad de Fuego.
0: Sí, Cipriano Valentín.
1: Espera rival Barcelona.

0: Liga de Puerto Viejo o el Manta Fútbol.
1: No,
0: Libertad. Liga de Puerto Viejo o Libertad. Espera a rival. Si pasa Libertad, Barcelona jugará de local los octavos de final. Si pasa el equipo de Liga de Puerto Viejo, el local será el equipo universitario.
2: Mi estimado Coco, ¿cómo le va?
3: ¿Cómo le va, Enrique? Saludos a usted, a Fernando, a los compañeros que ya se integrarán, a Cristian Macías Soto y lo propio Yamil Vera Peña. Solidario con nuestro compañero Ítalo Ceballos, quien está en el lecho del dolor. Sabemos que está estable. Sin embargo, siempre un accidente va a ser preocupante. Así que un abrazo solidario, mi estimado Ítalo. Aquí estamos, como siempre, para ser fuerte en este momento en que estás caído, mi estimado amigo. Hoy juegan Astillero Guayaquil City. Con ellos se termina la jornada de Copa Ecuador en esta semana. Ayer jugaron Insutec Barcelona, ya lo dijo Fernando, 4-2 ganó el equipo canario. Y el Delfín hizo lo propio, se impusieron los equipos de primera categoría sobre los equipos de segunda. Y mañana jugarán, reitero, Guayaquil City, que juega en Guayaquil, frente al Astillero, que también lo hace en la misma ciudad. De local, el equipo de Astillero, don Enrique.
2: Cristian Macías Soto, ¿cómo le va?
4: Hola, muy buenas tardes, mi estimado Enrique Zambrano. También a Dayton, el Coco Rodríguez. Lo mismo por acá, a Fernando España. Un saludo grande a toda la colectiva manadita que se junta a través de Radio Zona Onda. Feliz, contento de poderlos acompañar el día de hoy. Y obviamente, ¿no?, con información de que cuadro de Liga Deportiva Universitaria de Puerto Viejo hoy enfrenta el cuadro de Cumbayá. Partido bastante duro, partido en el cual hay que analizar, profundizar y obviamente tender injerencia de lo que va a ser esta tarde, Enrique, ¿no?
2: Correcto. Bueno, antes de ya entrar a la parte deportiva en toda su magnitud, quiero dedicar este programa deportivo a dos sobrinos que están de cumpleaños el día de hoy. Ellos habitan en la ciudad de Guayaquil, pero por supuesto nos escuchan también a través de nuestras redes sociales. Me refiero a 12 hermanos que coincidencialmente nacieron un 13 de mayo, claro, en diferentes años, ¿no? No son mellizos. El caso de Juvenal Jeremías, que lo conocemos como Jubito, cumple 9 años el día de hoy, y John Juvenal cumple 14 años. Por tal motivo, queremos felicitarlo a Jubito, un niño espectacular, igual para John. A nombre de sus señores padres, los abogados Darling Arteaga y el abogado Juvenal Macías Zambrano, nuestra salutación para los cumpleaños del día de hoy. También se unen sus hermanos, como siempre compartiendo con ellos, el caso de Helen, de John, de Josué, y por supuesto de sus abuelitos, de la abuelita Olguita, en manera especial nuestra tía, de Juvenal Macías, también, que su abuelo paterno. Nuestra salutación para ellos y que disfruten de este día. Reitero, en la ciudad de Guayaquil está de cumpleaños Jubito y John. Un 13 de mayo nacieron, y coincidencialmente cuando nacieron era día de la madre. Se puede imaginar qué regalo a nivel de familia. Así que disfruten, y ya estaremos también con el abrazo siempre fraterno desde acá. Enviamos muchas bendiciones y que Dios les permita cumplir muchos, muchos años más de existencia. Felicidades a los cumpleaños. ¡Que vivan los cumpleaños!
3: ¡Que vivan! Muy bien, a los Jubitos, sí. A los Juvenal, a los Jubitos. Felicidades, todos se llaman Juvenal ahí, ¿no? Desde padre hasta el hijo.
2: Sí, exactamente. Abuelo, papá.
3: Todos son Juvenal.
2: Familia de los Juvenal. Bueno, usted decía que Barcelona ganó. Ganaba 1-0. Oye, le empataron arrancando el segundo tiempo.
0: Pero rápidamente reaccionó.
2: Y a los pocos minutos hizo el segundo.
0: O sea,
3: buen partido.
0: Estaba ganando, le empatan arrancando el segundo tiempo, pero reaccionó rápido y marcó dos goles. Había un chiquitín, Correlón, juega muy bien en el equipo del Insutec. No recuerdo el apellido, pero un gran jugador. Y ahí usted va observando ya figuras que posiblemente a lo mejor a la larga usted las va a ver ya en los equipos importantes.
4: Y que pueden marcar una diferencia, ¿no?
0: Exactamente. Bueno, en Liga de Puerto Viejo, el equipo ya tiene que estar rumbo hacia el estadio, me imagino. En un ratito saldrá.
4: En breve,
0: ya
4: nada
0: rumbo
4: más.
0: Al escenario deportivo, al Guillermo Albornoz, allá en Cayambe, donde jugará frente al conjunto de
4: Cumbayá. Mire usted, señor. Un partido bastante interesante que se va a presentar el día de hoy. Analizábamos temas de tabla de posiciones, temas en las cuales me parece que el cuadro universitario tiene que implementar ciertas líneas. A mí, a todos, yo creo, ¿no? Acá nos interesa que gane el cuadro universitario, porque realmente ganando el cuadro universitario, Manabí.
2: Dicen que es apellido Álvarez, el chiquitín ese que corría, corre por
4: Álvarez. Álvarez.
2: Me dice, sí, señor Mieles, saludos para él en Santana.
0: Oiga, gracias, rapidísimo.
3: La gente lo pudo ver ayer.
0: ¿Ah? Ayer el partido de Vallecilla fue un desastre.
3: Es directo del penal.
0: No, todos los errores, el primer gol, después también un tercer gol, pues, favorablemente está en Oxide. Pero bueno, siga Cristian en el tema.
4: No, le mencionaba, no, en tema de tabla de posiciones, Cumbayá registra el octavo puesto con 9 puntos, justamente dentro de lo que termina. No, está mejor posicionado, perdón. Este cuadro de Cumbayá, que obviamente estamos nosotros a la espera, a la expectativa de ver qué es lo que le depara el cuadro universitario. Porque yo le digo, Liga hoy. De perder se termina sentenciando, se termina hundiendo dentro de las aspiraciones futboleras, futbolísticas de este año, porque creo yo de que le haría falta o necesitaría hacer una cama de puntos importantes dentro de lo que va a ser esta categoría del fútbol, porque recuerde que el hexagonal del descenso te respira ahí, y un Cumbayá que viene en octavo puesto con 9 puntos, mientras que con un Liga de Puerto Rico que está en noveno con 8 puntos, sería por ahí lo más viable terminar ganando para poder escalar por lo menos y salir de este mal momento el cuadro universitario. Quedaría en el puesto sexto o estaría cerca del cuadro de San Antonio el día de hoy en caso de sumar 3 puntos. La realidad es que el hincha siente el pálpito, siente también de que cree que puede sacar un buen resultado, y sobre todo porque no hizo un mal partido, por lo menos un mal primer tiempo no lo hizo frente al cuadro del Atlético FC. Y eso es a lo que quiere ver el hincha manavita, de que ese equipo termine ganando y termine golpeando, y que también sepa aguantar un partido, porque eso va a ser lo más importante todavía, ¿no? Saber aguantar el partido, que es lo que le ha terminado costando.
2: Es lo que es lo que ha sufrido y que ha perdido.
4: Sí. Oye, y me decían el día de hoy de que Spínola no seguiría por acá en Puerto Viejo.
3: Pero Spínola, yo creo
2: que a mí me dijeron que lo pretendía el Olmedo de Riobamba.
4: A mí también me dijeron algo del Olmedo de Riobamba. Que Riobamba lo estaban sondeando para poderlo llevar para la.
2: Porque no viajó con la delegación.
4: Esa es la cuestión. Y yo, al mal momento que está ahora Liga de Puerto Viejo, y obviamente que tiene resistencia por la hinchada, creo que por ahí podría caminar el hombre, ¿no?
2: De repente, ¿no?
4: Podría darse. Por eso le digo, o sea, esa podría ser una de las posibilidades de cuadro universitario, del César Spínola, que podría dejar también el cuadro universitario. Si es que acaso se termina dando esta situación o este rumor se termina confirmando en cuestión de minutos, mi estimado Enrique.
2: Bueno, así está el asunto en Liga de Puerto Viejo. Hoy no queda más que ir por un resultado positivo. Hasta el empate sirve, ¿eh? Hasta el empate sirve porque sería.
3: El
2: como...
3: favorito hoy es Cumbayá.
2: Claro.
3: Hoy es Cumbayá. Si Liga saca un empate, es un punto a favor. Si triunfa, 3 puntos a favor. O sea, si Liga pierde, es normal. O sea, no hay de qué asombrarse. ¿O no vamos a asombrar de que Liga pierda? No, es normal.
4: No creo que sería de asombro, pero sí estaría terminando con algunas ilusiones, y obviamente ahí sí habría, no una confrontación, pero sí habría algún reclamo por parte del hinchada.
3: Lógico, porque los resultados no se dan en Liga. Lo que hablo es del partido. O sea, no pongamos que sea Liga. El Deportivo 7 Tuzas juega hoy con Cumbayá y el Deportivo 7 Tuzas anda recontra mal.
4: Sí.
3: ¿Quién es el favorito? Cumbayá, ¿cierto?
4: Cumbayá, sí.
3: Si gana Cumbayá, no pasa nada.
2: Como ayer, Barcelona era el favorito.
3: Era el favorito. Incluso en el Delfín, yo pensé que iba a poner un poco más de resistencia al Baño Ciudad de Fuego. Porque el Delfín no anda tan bien, que digamos. Pero se impuso la jerarquía y categoría del Delfín.
2: Claro, y especialmente jugadores diferentes, como el caso de Mendoza.
3: Pues. Exactamente.
2: De Mendoza.
0: Pensé que se le venía la tarde a Barcelona cuando le empataron. Yo dije, puchica, no sé si mentalmente...
2: ¿Parrales hizo gol?
0: No, Parrales no.
2: No hizo, ¿no?
0: No, que recuerde, no. Es más, Parrales ya lo están poniendo en Emelec.
2: Ah,
0: oye, Parrales lo están cambiando,
2: le están cambiando de vereda.
0: Exactamente, lo están.
2: ¿Cómo se vaya para Emelec y le vaya súper bien? Sería
4: claro, formidable. Y yo le digo,
2: también en Emelec el técnico está casi fuera.
0: Casi fuera. Ahora, yo también digo la verdad: si yo fuera Miguel Parrales, no lo soy, pero si yo fuera Miguel Parrales y hoy me viene a sondear otro equipo, yo miraría. Así claro. No sea Emelec.
4: Porque no está teniendo,
0: minutos. Y no le está yendo bien.
2: Sí, está teniendo minutos, no los minutos que él esperaba.
0: Que él esperaba y
2: está jugando,
0: y no le está yendo bien.
2: Para suerte,
0: entonces,
2: no.
0: Si mañana aparece Emelec, no sé, aparece Aucas, aparece otro equipo, vaya.
4: Oiga, las puertas de Lorenzo suerte. Siempre están abiertas, yo creo que para Miguel Parrales.
2: Claro.
4: Yo creo, y muchos, no le dan el mérito que tiene este cuadro de Lorenzo. Pero yo creo que Lorenzo es una muy buena plaza futbolera.
2: No, plaza en todo sentido, especialmente en organización.
4: Y
2: es uno de los pocos clubes en el país que tiene un complejo deportivo con todas las de ley.
4: O sea, por plata ya tiene, no hay que preocuparse.
2: No, divisiones menores que trabajan de manera formidable, que sí tiene canteranos que están jugando y otros que han sido ya... El caso, por ejemplo, del arquero Napa.
4: Sí.
2: Está a buen nivel y está incluso entre la lista de buena fe, que escogió ya el técnico ecuatoriano para la inscripción de los jugadores.
4: Napa, que salió de ahí mismo de Lorenzo.
2: De Lorenzo, vino para Emelec y que ahora está en...
4: minutos y otra vez.
2: En Emelec tuvo minutos, pero no le fue bien del todo. Y fue cuestionado.
0: Tuvo unos errores.
2: Exactamente, fuertes. Pero propia una batada, pero es un arquero que está mostrando de las condiciones que tiene.
4: Claro.
2: Por algo es titular y se ha convertido hasta el punto de que ha sido considerado ya por el técnico de la selección ecuatoriana de balompié.
4: Cuidado con esas imágenes que podemos tener restricciones en la página. Cuidado con ese tipo de imágenes que pueden darnos restricciones en la página por esta situación. Pero le mencionaba de que es verdad, Gilmar Napa terminó teniendo un mejor nivel dentro de lo que es el Orense, y asimismo creo que puede presentarse otra situación u otro panorama para el señor Miguel Parrales. Era figura, tenía el número 10, era capitán del equipo.
2: Goleador del equipo.
4: Era goleador, era uno de los elementos.
2: Miguel es un jugador espectacular.
4: Y es un gran profesional.
2: El déficit de Barcelona no solamente es de él. El único que ha hecho goles es Benedetto.
4: Es la plantilla en general.
2: Y muy limitadito. ¿Por qué? Porque han faltado las asistencias para los delanteros. No trabajan bien por los costados. No hay una regularidad en quienes juegan allí. Gómez, a rato juega Gómez, a rato juega Castillo. Rojas se lesionó.
3: También juega Cano.
2: Juega Cano y Cano también se lesionó. O sea, tras limitaciones.
3: No tiene abastecedores, Barcelona.
2: Ha tenido mala suerte porque algunos jugadores
4: es la plantilla en general, ¿no? La que tiene el déficit futbolero. Y creo que eso es lo que no termina alcanzando hoy por hoy en Barcelona. De que uno dice, tiene tantos nombres, tiene tantas figuras, pero no tiene una idea clara. Y ante esa situación de que no tiene ideas claras, termina perjudicando en muchas cosas, ¿no? En muchos panoramas. Y eso también uno le termina, como jugador, tiene que hacerse también presente de que el momento no es bueno del equipo. Y al no tener cabida, creo yo, de principio a fin, debería estar buscando...
2: Oiga, por acá me pasa un dato, mijo, Brenner Enrique Zambrano, dice... el uruguayo Vicente Sánchez, director técnico de Emelec, firmó un acta de finiquito hace pocos minutos. Cristian Azuti asume de forma interina la dirección técnica.
0: Claro, es la información que se maneja de Guayaquil desde medio. Todavía nada oficial por parte del club.
2: Ajá.
0: O sea, nada oficial por parte de algún comunicado del club de Sport Emelec. Es información directa y exclusivamente de muchos colegas
2: de
0: Guayaquil, sí, que están manifestando que no continuaría. Le decía, siga manteniendo las imágenes de Liga por tu hijo, no importa, don Ariel, siga nomás con las imágenes de Liga. El acta de sanciones, en donde Peña apreciado Brian Joel por conducta incorrecta, recibió su tercera tarjeta amarilla. Gracias, Toral.
2: ¿Cuál?
0: Brian Peña. Gracias, Toral Ángel Fernando, recibió su segunda tarjeta amarilla. Cifuente Cortés Pablo César recibió la primera tarjeta amarilla. Ya venía de una sanción.
2: Una suspensión, sí.
0: Guizamano Salazar Gerson Alejandro recibió su primera tarjeta amarilla. Además, Liga de Puerto Viejo fue sancionada con $150 porque hubo lanzamiento de objeto sin impacto.
2: Felizmente.
0: Hubo la
2: sin impacto. No felizmente que lanzaron, sino felizmente no hubo impacto.
0: Exactamente. Una multa de $150.
2: Hasta suspensión.
3: Exactamente.
2: De gradas y de asistencia de público.
4: O sea, sí son cosas y cosas, ¿no? Esas cuestiones ya de las sanciones también hay que manejarlas bastante bien con respecto a cada una de las instituciones. Yo creo que ya los jugadores también están grandes, como a veces se ganan unas amarillas absurdas, ¿no? Mi estimado Fercho.
0: No, pero hay algunas amarillas.
2: Yo justifico una tarjeta, por ejemplo, amarilla como la de ese día, me parece que fue el mismo Cifuentes.
4: Ya.
2: Ya, cuando el tiro libre. Porque si pasaba a Cifuentes era medio gol. ¿Te acuerdas casi que tiró en el partido?
4: Sí.
2: Ya, ahí son faltas necesarias. Ya. Si te ganas una amarilla, evitas de que tu equipo pierda.
3: Totalmente.
4: Esa es la cuestión. O sea, hay faltas innecesarias. Esa se la ganó también Burgos.
2: También. Sí.
4: Burgos también hizo una falta similar, hizo un foul técnico. Que normalmente son los que se utilizan para poder cortar una acción que viene justamente a ser determinante para el otro rival. Esas más bien si son faltas, son tarjetas ganadas inteligentemente para poder evadir una acción de peligro. Creo yo de que hay situaciones e incidencias que también no son tan perjudiciales dentro de lo que son los partidos de fútbol, pero que también hay que tener mentalidad. Por ejemplo, mencionábamos de que a veces hay jugadores que van mucho al reclamo como buscando forzosamente también una tarjeta. Y esas cuestiones también hay que empezarlas a controlar. Hay que controlarlas bastante bien y esperar también de que las cosas cambien de la mejor forma. La hinchada de Liga Puerto Viejo, un saludo a la gente de la zona verde. La gente está optimista. La gente está optimista el día de hoy, pero con ese mal sabor.
2: ¿Habrá viajado algún hincha al partido? Digo por el asunto del toque de queda.
4: Buena pregunta.
2: Porque
4: ya 10 días del toque de queda llevamos, ya en 5 días ya otra vez.
2: Es lo que se normalidad. Sí, pero no es nada raro que se prolongue.
4: Claro.
2: Así acontece siempre.
4: También así termina pasando. Solamente
0: el toque de queda finaliza esta semana, ¿no?
2: El lunes debe terminar.
0: El lunes termina el toque de queda. Ya el toque de queda.
2: Es lo que se está establecido, pero que puede haber ampliación.
4: En la tabla de local, Cumbayé se ubica en la posición 10 como local, es decir, que ha sacado 6 puntos de los partidos de local. Y Liga de Puerto Viejo se registra como el peor visitante, con 0 puntos en la tabla de posiciones. En cuestión de visitante, no ha sacado ningún punto Liga de Puerto Viejo en visitante.
3: De visitante
4: no ha sacado ningún punto.
0: Liga perdió todo de visitante.
3: Liga es el peor visitante y el peor local, creo.
4: Mientras que local, el mejor local es Cumbayá. Está en la posición 10 el Cumbayá.
3: Ya.
4: Como ha sacado 6 puntos. Como local.
3: De local,
4: sí. Y Liga de Puerto Viejo es el peor visitante. Es decir, se enfrenta el número 10 en la tabla de los locales contra el último. De los peores visitantes. No ha sacado ni un solo punto, Liga.
0: Lo ideal sería que hoy pierda Liga, ¿no? Porque ha sido el peor visitante.
4: No lo ideal. O sea, lo que debería pasar.
0: La lógica sería que hoy pierda Liga porque ha perdido todo de visitante. Luego está el fútbol que te da sorpresas y que te puede dar una ventaja importante hoy para Liga de Puerto Viejo, como usted decía. Marcar un gol y defenderlo.
4: Tirarse atrás con todo.
0: Como gato panza arriba, defender ese gol a lo que salga para que el equipo hoy pueda obtener un resultado positivo. Yo creo que el empate no es malo para Liga ya.
2: Sería importante, por lo menos. Bueno. Hermano,
3: primer punto de visitante.
2: De abogado al sombrero, abogado Yamil Vera, ¿cómo le va?
1: Bueno, un gusto.
4: Este hombre viene cargado.
1: Al estilo militar, un saludo general para todos.
2: Está bien.
1: De verdad que escuchando muy de cerca los comentarios, para Liga será primordial, pues con miras a lo que va a ser. El tema, ya hablemos la plena, el tema del taquillaje, ¿no? Ese imán que le puede dar el resultado positivo el día de hoy. Un empate no está mal.
2: No, es que sería formidable porque además queda como carta abierta la posibilidad de jugar con libertad, ganar e enfrentarse a Barcelona. Ahora sí ya se sabe que Barcelona espera a uno de los dos equipos acá en el Mar del
4: Claro, que entre el cuadro de Libertad y el cuadro de Liga.
2: Incluso yo he escuchado hoy día a la prensa guayaquileña que ellos quieren que pase Liga de Puerto Viejo.
4: Claro,
2: por la expectativa que crece en ese partido y de la gente que puede ir al estadio.
4: Sí, por
2: eso. Y hasta para ellos mismos, para la cobertura propia de la gente que hace.
0: Algunos, otros después al enterarse que si pasaba Libertad el local de Barcelona, ya preferían que pase Libertad nada más. Porque a primera instancia no estaban enterados de que si pasa Libertad, el local termina siendo Barcelona. Porque en el ranking Conmebol Barcelona está
3: ubicado. Cuando
0: son equipos de la misma categoría. Claro. Entonces cuando ya enteraron de este tema, mejor que pase Libertad porque se queda en Guayaquil mismo.
4: Claro.
0: O sea, otros si quieren el tema de que se vuelva a jugar un Barcelona Liga de Puerto Viejo, partido atractivo, no solo en Puerto Viejo, sino a nivel nacional. Lo que puede generar este partido,
4: porque hicieron un partido y últimamente solamente se ha enfrentado por partidos amistosos frente a Barcelona.
0: Claro.
4: Ahora ya sería por un campeonato.
2: Un partido oficial, por un
4: campeonato de ecuatoriano.
0: Ese partido del martes va a estar con la condición de que algunos jugadores allí pueden ver algo, la luz al final del túnel en el tema económico.
2: Claro.
0: Porque se puede hacer algo.
4: Ayer no, por el premio económico.
0: No más que el premio para la taquilla y luego para pagar por lo
4: pero
0: menos.
4: Pero siempre y cuando hoy se saca un buen resultado.
2: Ayer no hubo estadio lleno en el
0: centro. Lo del martes, yo creo que el martes, al margen de lo que pase hoy para mí igual van a ir 2.000-3.000 personas.
4: Al estadio de
0: Real Madrid.
2: Hasta por la hora mismo.
0: Luego, si Liga pasa,
3: Con Barcelona van a ir 10.000.
0: Barcelona creo que van a ir más de 10.000.
5: Sobre todo porque va a venir
3: con Barcelona.
5: También hay que decirlo.
3: Claro. Claro.
5: Hay gente que
3: el arrastre que tiene Barcelona a nivel nacional.
0: Entonces van a ir más de 10.000 personas, no, en donde se puede tranquilamente hacer algo de taquilla para pagar las 10 a un mes.
3: Ahí puede venir bastante gente de afuera y va a ir mucha gente de Manaví. No solo de Puerto Viejo, sino de Manaví. O sea, gente que quiere ver a Barcelona, de Chones, de Calceta, de Tosagua.
5: Las cosas como son. Liga de Puerto Viejo ahora no viene bien. No digo que el hincha de Liga de Puerto Viejo vaya a abandonar, pero obviamente va a mostrar su resentimiento. Mientras que el hincha de Barcelona, que no lo ve todos los días.
2: Te digo una cosa, con Barcelona siempre se crea expectativa acá. La gente nuestra, incluso hinchas o gente que simpatiza con Barcelona. Acá ha habido partidos que Liga ha jugado con Barcelona y no es como usted ve en otros estadios,
5: claro,
2: que la gente va de amarillo. De amarillo solamente ve a la gente que viene de Guayas y sí, que se ubica en la General, en la General Norte. Y el resto va de verde y blanco. La gente de acá se empodera con su equipo, sabiendo
5: ese partido de los 80 dejó esa rencilla, igual esa pica contra Barcelona, ¿no?
2: Siempre, siempre ha existido.
5: Entonces,
2: mire, con Barcelona fue el primer rival que tuvo Liga de Puerto Viejo cuando debutó en el fútbol profesional en 1970.
5: Se
2: perdió 1-0 en Manta. Ya, desde allí y Liga pudo tener un mejor resultado. Pero son aspectos que se ponen de manifiesto y la historia nació allí, en el estadio Bocay de Manta, en aquel entonces modelo Manta.
0: Todos queremos que pase Liga de Puerto Viejo, más que todo, y la verdad yo sí lo digo de todo corazón, más que por el tema futbolístico, porque yo no le voy a decir al hincha que se ilusione con la Copa Ecuador. Que diga vamos a ganar la Copa Ecuador. No, yo no les voy a mentir. Yo sí quiero que pase Liga el martes. Y no, me voy hasta el martes. Es para que venga Barcelona, haya una buena recaudación en el tema taquilla y se les pueda cumplir con algo al tema de los jugadores también, ¿no? Se les pueda cumplir con algo al tema de los jugadores. 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
3: Sí, señor, regresamos, volvemos, 1:04 p.m. en todo el territorio continental ecuatoriano, ¿no? Por acá nos mantenemos, la ilusión está intacta, me parece. El hombre acá llegó con la camisa de Liga de Puerto Viejo y también con bastante cascada, no, está pesado.
4: Me voy a esperar afuera, no sé, no tengo idea.
3: Está pesado el maletín, querido amigo, ¿no? Está pesado el maletín ante la expectativa de lo que vaya a pasar. Ayer repasábamos también la lista de convocados, un posible 11 que vaya a tener Liga de Puerto Viejo.
5: Seguro López en el arco.
3: Con 4 en el fondo. Manuel finalmente sí está lesionado.
5: Sí, está lesionado, ¿no? Sí.
6: Sí. ¿Pero ustedes estaban pensando mal?
3: La gente anda dudando. No,
5: ¿quién está pensando mal?
6: ¿Por qué piensan mal? Yo les dije que estaba lesionado. A mí me confirmó alguien del entorno de él que estaba lesionado. Entonces, él estaba lesionado.
3: Entonces especulamos, fue la cuestión.
6: Especulando, sí. Había un programa que se llamaba Especulando. Especulando, sí.
3: Allá.
6: Había un programa.
7: ¿Cómo se llama el arquero posible?
3: Joan López. Ariel, para que también ponga esta posible alineación, que la volvimos a enviar al grupo de información para que la pueda proyectar, la posible alineación que vaya a dar Liga de Puerto Viejo el día de hoy. Frente, es la misma, cualquiera de las dos la puede poner, es la misma.
5: Solo Onda por derecha, por izquierda, Innovación
6: Joven. San Bernardo
5: veterinaria.
6: Por el costado de derecho como ofensivo.
5: A ver, López.
3: Ahí la tiene Bernardo,
5: dice. López, Brian Peña, Pablito Cifuente, porque sin ese, Jordan Ponguillo y Ángel Gracia. Por izquierda. Medio campo, Caicedo, Burgos, Airón Bonet, John Moreno, Adrián Arteaga y Don Camilo González, el colombiano, ¿es verdad?
3: Sí, señor. Colombiano.
8: El hombre que la hinchada del Deportivo Quito no lo puede ni ver.
3: Sí, señor.
8: Pero es lo que prácticamente liga en lo técnico táctico, en los trabajos, en definición, en defensa.
6: Es flojito el equipo.
8: Entonces, es lo que más o menos ha hecho esta semana.
6: Es que, y no puedo decir otra cosa. Pero lo que ese equipo es flojito.
8: Lo que tiene.
6: O sea, es lo que.
7: Fue el que jugó contra.
5: Sí, yo ahí al que la verdad
7: para mí es el mejor siento.
5: No lo veo de titular hoy es
7: ¿Cómo,
5: a Moreno.
7: ¿Cómo es el nombre de González?
3: De González, Camilo.
5: Yo no lo veo de titular a John Moreno.
6: A John Moreno yo tampoco lo pongo de titular.
5: Yo no lo veo.
6: O sea, si lo pongo a Camilo González, ¿para qué lo pongo a John Moreno?
3: Es verdad.
6: Busco a otra alternativa porque tienen un juego parecido.
5: Capaz estaba Núñez por ahí.
8: Yo te decía,
3: o el mismo Andrés Delgado.
8: Yo te decía de que el técnico apuesta es lo que yo saco como conclusión de la fortaleza física que deben tener los zagueros del equipo rival, y de repente lo manda para, como se dice en el fútbol, el trabajo sucio, el trabajo de choque, para que quede un poco liberado a Camilo González y pueda Burgos y Arteaga, igual que Bonet, que serían los llamados al trabajo ofensivo, tengan un poco más de libertad para maniobrar. Es lo que yo saco como conclusión. Ahora,
6: claro,
8: ya viendo de en cuanto a habilidad, en cuanto al ataque al espacio, como siempre lo señalamos acá, debería ser Delgado el que vaya por Moreno, o en su defecto, si considera,
6: si quieres desbaratar a la defensa contraria, Fernando,
8: el argentino que hizo el gol, ¿cómo se llama?
6: Núñez.
8: Podría ser otra de las alternativas ahí.
6: Muy bien. Coquito, a rezar, dice Jorge el Diablo Montanero, que nos está escuchando en Nueva York. Dice: saludos a todos, un fuerte abrazo y a rezar con la Liga de Puerto Viejo. Bueno, ojalá y hoy saque un resultado positivo, mi estimado Diablo. Milton Yosimar, Janumis Lord también dice: a rezar, Liga de Puerto Viejo.
5: Me imagino que la hinchada de Liga de Puerto Viejo está rezando, y los pocos hinchas de el Cumbayá también rezan.
6: Ambos rezan.
5: O sea, sí, pues, los dos.
6: Y los dos le rezan al mismo Dios, porque no hay otro Dios, pues, ¿no?
5: Exactamente.
6: Entonces, todos creemos en el mismo Dios.
3: Entonces Dios se tiene que poner la camisa como cuando aquí iba a los hinchas de Liga de Puerto Viejo, con una mitad de Liga y la otra de Melega, claro. Sí.
5: O ha de entender que el que reza más.
6: Oper Mera Zamora también nos está escuchando. Y Cachito Aladino Vélez.
3: O sea, tenemos que prender dos velas más nosotros para poderle ganar al Cumbayá, sería. Cuando realmente debería ser más la disposición a la mano del técnico, la que debería de tener injerencia.
6: Yo digo que todos los equipos le rezan al mismo Dios. O cada equipo tiene un Dios. Claro, ¿no? Todos tenemos el mismo Dios.
8: Justamente capacidad.
3: Sí, claro. Esto es concreto. Porque si hablamos del mismo Dios, creo que los tiene...
6: Todos los partidos terminarían empate, porque Dios no desea el mal para nadie.
8: Todo el mundo pide lo mismo.
3: Sería equitativo, pues sí. Sería equitativo.
6: Para ser equitativo, porque Dios no quiere el mal para nadie.
3: Sería equitativo.
6: De lo que pensamos, ¿no?
3: Claro que sí.
6: Entonces, todos los partidos del planeta terminarán empate. Por eso
3: digo, sería equitativo.
6: 5-5, 0-0, pero empate.
3: Pero ya son cuestiones las que también dictamina este mundo de fútbol, ¿no? Vamos de a poquito, decíamos de que podrían haber variantes en esa alineación. Andrés Delgado podría ser uno de los elementos que esté, a mi percepción, debería estar Andrés Delgado, también Adrián Arteaga, que han venido teniendo un buen nivel, y sobre todo el tema de Arteaga, que entró con mucho dinamismo en el encuentro anterior.
8: Es desequilibrante.
3: Sí, entró con determinación, pero me decían de que se lo condiciona
6: hasta
3: a veces.
6: Para el sentido de pertenencia, incluso. A ver, ¿cuántos manabas hay ahí? Johan López, 1, Chonero. Ángel Gracia, 2. Johan Burgos, 3. Adrián Arteaga, 4. Y lo pondría a Andrés Delgado, 5.
3: Ya no está Manuel Mendoza.
6: No está Manuel, pero está bueno, por lo menos está Johan López, que también es de Chona, ¿no?
3: Ángel Gracia, ¿de qué es Manuel?
6: Sí.
8: No.
3: La mujer.
8: Él es Orense.
6: Ah, Orense.
8: La mujer es esposa de Chona.
6: Ah, ya. Yo pensaba que era de Panamá.
8: Él nació incluso en el fútbol de la provincia del Oro.
6: Sí. Ah, ya.
8: Sí. Hasta por el apellido mismo, ¿no?
9: Hace muchos años enfrentó a Liga en el 2013 jugando para Orense.
8: Claro.
9: Usaba una melena.
8: Sí.
9: Vino aquí a agarrar esta.
3: En ese tiempo dirigía a Raúl Duarte ese mismo equipo.
8: Ajá.
3: Era Fuerza Amarilla.
8: Fuerza Amarilla, sí. Fuerza Amarilla.
3: No existía Orense.
8: Sí, no
3: era Fuerza
8: Amarilla. No había nacido.
3: Era Fuerza Amarilla. Hágame caso que era bueno. Hágame caso.
9: Lo
8: he
9: puesto aquí.
8: Busque.
3: Ya le voy a decir.
6: Busque en Mataburro.
5: 2013, pero que en Serie B.
9: En ascenso. Que liga estaba en ascenso.
6: Ángel Gracia, Pedernales. 30 de mayo de 1989. Es un futbolista ecuatoriano. Juega de defensa. Y aquí está, hasta el año anterior. Y su actual equipo es Muchuruna. Por eso yo decía, porque.
8: Ah, es el Pedernales.
6: O sea, aquí dice. Por lo menos en el Mataburro que yo veo.
8: Ver la historia, ¿dónde nació futbolísticamente hablando?
6: No, yo quería saber era dónde había nacido, o sea, en la provincia.
8: A mí no me interesa porque no soy el papá ni la familia. No sé dónde nació.
6: No, es que yo estoy hablando del tema de que es manabita.
8: Está bien.
6: O sea, no es que yo traje a colación y me dijeron, no, es de Machala. O sea, entonces tuve que buscar el Mataburro.
8: Yo pensaba que era Orense.
6: No, para mí es Manaba, porque Guatilla, siempre ha dicho.
8: No, ahí está.
5: Dice aquí el futbolista ecuatoriano Ángel Gracia, nacido en 1989. Tuvo actividad en el año 2013, periodo en el que registró un traspaso desde el Club Guaquillas al Orense Sporting Club el 25 de febrero de 2013.
3: La segunda categoría del fútbol ecuatoriano.
8: Pero nació en el fútbol del Oro, futbolísticamente hablando.
3: Estuvo primero por Fede Guayas en el 2009, de ahí participó en Panamá.

0: llevó. Ahí se fue a Mollurrón Nacil o al Nacional. No recuerdo qué, pero se fue a un equipo importante nuevamente y otra vez regresó Ángel Gracia para dos añitos más. Sí. Nuevamente a estar en la élite y ahora en la élite, ahora otra vez ya en casi B. En la recta final de su carrera, una vez más. Angelito Gracia.
1: A ver, en el arco de Zamora, en la defensa.
2: ¿Cómo se llama Eddie, no?
1: Denis. Denis Zamora, en la defensa, Lautaro Regazzi.
0: Nombre de extranjero.
1: Y otro Lautaro, pero este es Velasco. Agustín Gribaudo y Carlos Sánchez, esos son los dos laterales.
2: ¿Sí? Ya.
1: En la media cancha está Giancarlo Quiñones, Yalmar Almeida. Vicente Jaime.
0: Giancarlo Quiñones no es Garrincha, que estuvo en Emelec. Me parece que es.
1: Me parece también que es.
0: Sí, Giancarlo Vicente Quiñones, Jaime, Garrinchita que le decían.
1: Davis Camacho.
0: Ese también estuvo en técnico en algún momento.
1: También estuvo en técnico universitario.
2: Y Valda también está, Valda también está por allá.
0: Manu Valda.
1: En la delantera Sergio Cárdenas y Manu
0: Valda.
2: Pero Manu es medio a punta. Se es volante más que delantero. ¿Cuál es el otro delantero?
1: Sergio Cárdenas.
2: Sergio Cárdenas, sí.
1: Ahí diría su colega. Es familia el Jechu Cárdenas. Y no es familia.
2: No, pero pues este es Valda de Río Chico. No,
1: todo es de Cárdenas.
2: Valda, Cárdenas.
3: Mano Valda.
2: Mano Valda de Río Chico. Mano Valda de Río Chico.
1: Sí, esa es la alineación. Eso es lo que el equipo que derrotó y de manera.
3: Oiga, repite la señora Gloria.
4: Buenas tardes. Por aquí lo estoy escuchando en deporte. Estoy en casita, no viajé, ya usted sabe por qué. Los escucharé más tarde. Saludos para toditos ahí y que gane la liga con potencia del alma.
1: Muy bien. El lunes termina el toque queda, señora Gloria. Tengo entendido, ¿no?
5: No, lo extendieron hasta el 31 de mayo, ¿no?
0: No,
5: es falso. Es falso.
1: El lunes.
0: Hable serio, como usted es un periodista.
5: Yo pensaba.
1: El partido con Libertad hay para viajar.
5: Claro, el partido con Libertad ya no hay problema.
1: Después del partido de
0: bueno, vamos. Luego de eso vamos.
5: Vamos, Liga, que la pelea es peleando. Aquí dice peleando, tengo que aclararle. Es peleando, que saquen fuerza de donde no lo tengan. Dios quiera que al menos no pierdan. Saludos, mi estimado don Enrique, y que viva Liga.
2: Con Néstor Suárez, de la Parroquia San Pablo.
0: A ver, esto es de 11 de mayo, ¿no?
1: Sí.
0: Vamos con el informe del 11 de mayo, que se prepara para su debut también de la segunda categoría, queridos oyentes de la radio.
6: El equipo del 11 de mayo trabaja con miras a lo que va a ser el arranque de este torneo de ascenso este sábado. Ya no se prolonga más. Comienza y arranca el ascenso. El equipo dirigido por Eder Valencia hizo el día de hoy trabajos en circuitos con espacios reducidos, hizo un trabajo técnico-táctico también usando la mitad de la cancha, donde el profe va dejando ya listo lo que va a ser el esquema, los jugadores escogidos, y también a la par el gran trabajo del profesor Bernardino Vélez en el tema de los arqueros a un costado de la cancha. Mi Gómez Valencia, culminada la práctica el día de hoy, ya pensando en el arranque del campeonato.
7: Sí. Muy buena práctica, tenemos un gran equipo, pero esperando que el campeonato lo comencemos con pie derecho. Hemos trabajado para forjar y armar un equipo conforme a lo que el profe indica, con las posiciones que él indica y también las disposiciones dentro de la cancha. Entonces nos sentimos no confiados, pero sí contentos de lo que se ha conseguido hasta ahora.
6: Sólido, porque han armado una plantilla espectacular para competir desde inicio a fin.
7: Sí, de eso se trata, pero ante todo hay que tener un buen equipo para competir. Es fácil tener grandes jugadores, pero un equipo es mejor, un equipo que obra para bien y que tiene un bien en común, y nosotros queremos ascender y por ahí empezamos, primero quedando campeón ahí, buscando ascender después.
6: Se han complementado el tema de la seriedad de la gente que está al frente del equipo y líderes positivos como usted y otros jugadores que son llamados capitanes y mayores del equipo.
7: Sí, de eso se trata, que desde arriba tengan esa paciencia y esa tranquilidad de que nosotros vamos a dar lo mejor en todos los partidos, y nosotros solo somos cabeza, tratamos de, con el ejemplo, marcar diferencia, y conforme a eso guiar un equipo a llegar a, como que se llama, a lo que queremos y al objetivo de cada uno de los jugadores, que es potenciar a los jugadores jóvenes y que los grandes terminemos un buen año.
6: En la parte final, gracias por este diálogo y su mensaje a la hinchada futbolera que los acompaña.
7: Bueno, que nos apoyen hasta el final, que gracias por siempre estar presente allá en los partidos amistosos, y que gracias a ustedes por estar acá. Bendiciones a todos.
6: Gracias, Jimmy.
7: Gracias.
6: Iván Castro, tras culminada la práctica, ya pensando en lo que van a hacer este inicio de este 2026.
8: No, bueno, sí, estamos preparando de la mejor manera para el torneo que inicia el sábado. Nada, mentalizado en hacer las cosas bien y sacar esto adelante.
6: Importante el nivel que se viene teniendo, bastante nivel. Veo que hay bastante competencia, una competencia sana, de lo que se planifica acá.
8: No, claro, como tú lo dices.

0: una competencia sana, un buen grupo humano, armado el profe Eder y nada, pues, al que le toque, aprovecharle de la mejor manera.
1: En lo que respecta a la parte personal, lo vemos muy bien. Vemos que a un Iván Castro en este 2026 predispuesto a conquistar todas las metas que se le pongan por delante.
0: No, claro, para eso uno trabaja, para conseguir cosas importantes y nada. Lo conseguí el año pasado, Dios mediante, con Liga Puerto Viejo y nada, pero conseguirlo también con 11 de mayo, que un equipo que nos abrió la puerta, nos brindó una oportunidad y vamos a devolverle de la misma manera.
1: Iván, su mensaje a la hinchada en la parte final.
0: No, a la hinchada que nos apoye, que este equipo va a todo por esta camiseta y nada, que los invito el día sábado que nos vayan a apoyar allá en Junín.
1: Gracias.
0: Gracias a ustedes.
2: Muy bien, ahí estaba la gente del 11 de mayo que se prepara para su debut este día sábado, 15:30, allá en el Jorge
3: Buccelli Saltos.
2: Allá en Junín para enfrentar a Leones.
3: Del polaco Buccelli, lleva el nombre de ese jugador. Señor. Todavía sigue dando guerra por ahí en el Fútbol Master.
4: Sí. Señor, bueno, le mencionaba.
3: ¿Cuál, cuál es el rival? ¿Cómo se llama el rival?
4: Leones de Junín. Leones de Junín.
3: Leones, ¿no?
4: Este es nuevo, este era.
5: No era Palmeira este, ¿no?
4: Sí, este era el que era Palmeira, me parece.
5: De ahí pasó
4: ahora hay otro Palmeira.
5: A otro Palmeira, claro.
4: Cambiaron de nombre a.
2: No, pero ese... este es Leones, ha jugado ya casi.
4: No,
2: este
4: es Calcete FC.
5: Calcete era.
2: Me parece.
5: Sí, ah, ya Calcete. Ya jugado. Y lo pasaron años, a Junín. Sí.
3: El otro es el Santana.
2: Dos sí. años seguidos ha jugado ya con el nombre de Leones.
3: Santana Fútbol Club, del equipo de Don Benio García que va a jugar en.
5: Santana.
3: En Junín va a jugar.
5: Ese era Palmeira.
3: Ese fue Palmeiras, después pasó a llamarse...
5: Mamey.
3: Mamey.
5: Claro, era Mamey.
3: Y ahora...
2: Después, ¿ya no va a jugar en Santana el equipo?
3: No. Ese es el equipo que es Junín.
2: Ese es el famoso Palmeiras ahora que...
3: No sé cómo es, pero sí.
2: Sí, hay un equipo en Junín que se pasará a llamar Palmeiras, ¿verdad?
3: Pero ya cuando ya la transición. De acuerdo a lo que decía la semana pasada...
5: Todavía Benner, no estaba finiquitado.
3: Que están todavía en negociaciones. Todavía no se ha finiquitado. Que va a jugar allá, sí. Está oficialmente ya, pero todavía no se ha llegado a un feliz término el traspaso del club. Pero hay dos clubes que van a jugar en...
2: O sea, en Santana este año no habrá fútbol.
3: Lo que pasa es el poco apoyo. Hermano lindo, es difícil mantenerse. Mire, una programación de estas, jugando de local, cuesta alrededor de $500-600. Y usted, que a veces hay partido hasta a mitad de semana, tengo que si es 12, dos veces a la semana que juegas de local. Son más de $1,000.
5: Son claros.
3: Aparte, ¿cómo se llama? El plan de contingencia no te es gratis. Te lo hacen, te lo elaboran.
2: Claro.
3: Pero tienes que cancelar a la gente que va allí, pues.
5: Lógico.
3: A los auxilios, el vehículo, porque el carro te rueda con combustible.
5: Claro.
3: Entonces, sí. Todo eso origina gastos adicionales. Es duro, y cuando no tienes quien te respalde económicamente.
4: Y por eso le digo, el año anterior en el ascenso era más sencillo porque los viajes eran aquí cercanos. Pues. Y en claro. Serie B que los partidos son
5: en otra provincia.
4: Más lejos, se gasta más diésel.
5: Liga no tiene un rival dentro de la provincia, todos son fuera.
4: Sí, señor.
5: No está ni el Delfín ni el Manta en la Serie B.
4: ¿Y aquí en la ambos costa? Están. ¿Y en la costa?
5: El más próximo, ¿cuál es?
4: El Atlético FC
5: y Vargas Torres. Santo Domingo, están casi equidistantes. A tres horas
4: ambos. Pues si hablamos 22 de julio, está todavía arriba.
5: En Esmeralda.
4: La sierra, pues.
5: Claro. Y cuando te toca Imbabura, cuando te toca San Antonio.
3: En octubre, otro que está también está medianamente cerca.
5: En la troncal,
4: cinco
5: claro.
4: Horas, más o menos.
5: Más o menos 5 horas.
3: Medianamente cerca.
5: De ahí Gualaceo en Azuay.
4: Sí, pero o sea, estamos hablando de que son lugares que requieren no solamente viajes, sino estadía.
3: Sí,
5: claro. Porque no puede viajar el mismo día.
2: La vía Esmeraldas, desde Quinindé a Esmeraldas, es
5: fatal. Es un desastre.
2: Mala esa carretera. Si usted se hacía una hora y media, dos, se hace tres en adelante ahora.
3: ¿Desde dónde?
2: Desde Quinindé a Esmeraldas. Así. Si normalmente usted se hacía una hora y media, que era lo que normalmente
3: claro,
2: se hacía,
3: claro.
2: Hasta una hora veinte, ahora te haces de dos en adelante, dos y media.
3: Sí.
2: Está difícil. Mamá. La carretera está mala para allá.
4: Para, sí.
2: Por eso que Cristian dice que es como ir a la sierra.
3: Bueno, pero ella sí viajó felizmente para allá.
5: Ya, claro, ya es la vuelta la que falta.
4: O sea, igual recuerda que.
5: Pero, igual la liguilla del descenso te puede esperar el 22 de julio, ¿no?
4: Ese por eso le digo, ese primer viaje creo que fue
3: en bus de dos pisos. Son más tormentosos.
5: Son más todavía.
4: Ese fue el único viaje que se hizo en bus de dos pisos.
2: Sí.
4: En este año.
2: Y
5: ¿de la liga? Liga viajó en Esmeraldas.
2: No recuerdo.
3: Había plata
2: también. Algún partido que se haya transmitido en Esmeraldas.
5: No han transmitido.
2: No he visto.
3: Y esta semana juegan sábado nuevamente a mediodía.
2: Sí, pues yo no he visto algún partido que se haya transmitido en Esmeraldas.
4: No ha salido ningún partido en Esmeraldas.
2: Claro, es difícil.
3: Ni por radio ni por televisión.
5: Porque
6: en el, ¿dónde no han transmitido? No, la cuestión no es estar en armar los equipos para emitir la señal, sino el desarme los equipos porque terminan a veces los partidos muy tarde. Claro. Y esa zona por ahí es caliente.
5: Y llevarte un móvil, ¿cómo se llama? De los
6: claro.
5: Que, para allá, para transmitir.
7: Un módulo de eso.
6: Llama la atención.
7: Claro, es bastante.
5: Las productoras.
6: Llama la atención. Nuestra gente del transporte estaba también pendiente, no sabía cómo meter el transporte.
2: El transporte
6: dentro del estadio.
7: 13 horas con 23 minutos. También reporta sintonía mi pana Clever Jeremías Mendoza, ya recuperadito en su salud, mi pana. Y también haciendo votos porque Liga de Puerto Viejo saque un buen resultado. El día de ayer conversábamos y me decía, ojalá que Liga ya mañana se recupere de una vez por todas y logre sacar resultados positivos en condición de visitante. Otra que está llegando también es Alegría Arauz Rivadeneira, que estuvo por el Yoyo, por el Guayaquil, y ya está de retorno. Así que saludos para mi estimada licenciada Alegría Arauz Rivadeneira, que está en sintonía de la radio. Igualmente para Oliver Mendoza, Guillito Palma Tapia y el señor, como no puede ser de otra manera, Angelito Morales, allá en El Progreso. Reiteramos para mi pana Milton Yosimar Hanú Milor, el popular Tres Marías en las Horquillas, que está en sintonía de la radio.
2: Bueno,
8: cosas serias, ¿no?
2: Optimista Coco, ¿no? Hoy.
8: Hablando de la vida.
7: Hoy empatamos, digo yo. Por lo menos sacar el primer puntito. En la décima fecha, el primer puntito. Digo yo.
2: ¿Cuántos partidos ha jugado Liga afuera?
7: ¿Cuántos? Creo que de los 9 ha jugado 5. Sí, porque ha jugado 4 en condición de local.
5: Roy Zambrano dice saludos para mi pana Coco.
7: ¡Ay, Roy!
5: Roy Zambrano.
7: Muy bien, saludos para mi pana Fernández, que nos está escuchando.
2: Roy, yo entendí Zambrano, Roy Zambrano.
7: Roy, el árbitro.
2: El árbitro.
7: No, es Roy.
5: También nos escucha. Roy.
2: ¿Positivo hoy, Cristian?
6: Positivo siempre. Yo espero que el día de hoy saquemos un buen resultado, que rompamos esa mala racha de visitante, que por lo menos un gol... Y tranquilizarnos, como lo mencioné, yo había escrito una crónica hoy día y la subí justamente con las tempraneras, por lo menos tener una sonrisa falsa que nos dure una semana para mentirnos.
7: Que te dure hasta el lunes.
6: O sea, para mentirnos a nosotros
2: mismos. Que llegue hasta el martes.
6: Para mentirnos nosotros también, para poder tener tranquilidad, por lo menos, porque sabemos de que el actuar futbolístico ha dejado mucho que desear en este equipo y obviamente se espera mejoría, ¿no?
2: ¿Usted, Enrique, positivo?
5: Claro, Liga gana 2-1, ya dije ayer. Lo confirmo el día de hoy. 2 goles de González.
2: Camilo, hoy
7: oiga, sí. Hoy se destapa, Camilo.
2: Por ahí, ya hoy cerca. Remoja.
6: El positivo Vera, está ahí dicen, no me nombren, dice positivo.
7: No me nombren.
2: A ver, aquí está la crónica de
5: el Cristian diablo, el diablo le cerró
6: la puerta.
9: Han pasado los días y la memoria no se despega de aquel partido en el Real Estamarindos que dejó un sabor amargo en la boca. Y no hablo por el gas lacrimógeno que la fuerza del orden lanzó esa noche de viernes, sino del fatídico empate frente al Atlético FC que fue el hundimiento de la daga dentro de la ilusión de la afición manabita. Es que parecería que no nos conocen. Piensan que el pálpito es negativo simplemente por nuestra forma de expresión, que es desde un sentimiento verde y blanco que se desespera al no ver algo diferente en el equipo. Algunos defienden las canalladas que no se pueden sostener y unos cuantos nos dedicamos simplemente a cuestionar el mal accionar de una Serie B que no perdona y que si nos dormimos podemos caer en el hexagonal del descenso que es prácticamente la frontera con el infierno. Aquel infierno que no queremos regresar y de que nos costó huir. El hincha en general solo piensa una cosa, se juegue bien o mal, solo queremos ganar. Queremos por lo menos tener una sonrisa mentirosa que nos dure más de una semana sin amarguras. Tantas cosas que queremos, pero tan solo una cosa les pedimos. Pongan huevos, carajo. Por ustedes, por los colores, por la ciudad, por esta locura popular a la que no le están teniendo piedad. ¡Viva Liga de Puerto Viejo, carajo!
6: Liga de Puerto Viejo,
2: vamos a ver pues si ese optimismo hoy llega hasta los jugadores.
5: Hagan 1-0.
2: Dice Cruz Mera Vinuesa que Liga gana 2-0.
6: Yo también, yo le pongo fe. Y el día de hoy se termina ganando de buena forma.
2: La última vez que Liga jugó en Cayambe, ¿se acuerdan ustedes?
3: Ya hace algunos años.
7: Debe haber sido con quién.
2: Con Espoli, con Espoli. Claro, está, con la última vez con Espoli.
7: Con Espoli.
2: Yo creo que perdió. Yo creo que la última vez Liga empató.
3: Con América.
4: Habrá sido 2017.
2: Ah, Copa Ecuador, perdió 4-0.
3: Sí.
2: En Cayambe.
4: 2017.
2: La última vez. Sí, 2019, por ahí más o menos.
3: Carlos América. Carlos Manuel con Don Iñer Bermejo fueron a cubrir ese partido.
2: Sí, con América perdió 4-0 y acá vino y empató 1-1. Cuando la Copa de Ecuador se jugaba en su primer formato de ida y vuelta.
3: Reporte de sintonía también a Aurelio Plaza, está en sintonía.
2: No hay un buen recuerdo, cuatro le puso.
4: No hay, no hay buenos recuerdos en las visitas.
2: Claro, sí, sí, sí, está viendo Enrique, sí. Yo sí. Pensaba que era con el Espoli, pero la última vez con Espoli también creo que empató o perdió, no recuerdo.
3: América aquí se empató, creo, primero.
2: No, no, se perdió primero 4-0 ya y acá se empató 1-1.
3: Él dijo se empató.
2: Sí, sí, se empató 1-1. Ese fue el último recuerdo que se tiene el Liga Puerto Viejo allá en Cayambe, en el estadio Guillermo Albornoz.
3: Ah, ahí mismo va a jugar.
2: Cuatro le puso el América.
3: Ahí mismo va a jugar. Yo no estaba en ese estadio, yo estuve en el estadio del
7: centro. Yo sí estaba allá.
2: Sí, yo sí, yo sí estaba allá.
7: ¿Qué ganas afuera de Cayambe?
4: Señor.
7: Sí, ganas afuera de Cayambe. Es un bonito estadio.
3: Vía Paribarra.
7: Más o menos, yendo para Ibarra. Es un estadio, porque el otro donde jugaba el San
3: centro,
7: Pedro.
3: El pequeño.
7: El San Pedro de Cayambe. Ese queda en el centro, ya eso ya está.
3: Ahí jugó Liga con la Espoli alguna vez.
7: Claro.
3: Ahí sí estuvimos.
4: Sí, sí.
7: El San Pedro
4: de
7: Cayambe.
4: Ahí va a ser un partido interesante el día de hoy. Esperemos de que se termine ganando. Y obviamente replanteando nuevas cosas dentro de lo que va a ser el esquema futbolístico, porque hay muchas cosas que cambiar, hay muchas cosas que tiene que variar la plantilla para que también se pueda dar ese arreglo con la afición, que está bastante preocupada y que en las redes sociales y en diversas formas de expresión, en la calle, también a través de la radio, se han dado a notar de que no están bien. Entonces creo que es lo mejor ahora, lo más conveniente, que Liga el día de hoy gane para poder respirar por lo menos un rato más.
2: Bueno, nos vemos 14:45, empezamos la previa del partido de Liga Puerto Viejo frente al equipo de el Cumbayá. Antes de irnos, atención conductores, la vía Correagua Charapotoya está completamente habilitada al tránsito vehicular y no es temporal, queda operativa de forma permanente. La prefectura de Manabí, a través de Manabí Vial, ejecutó trabajos integrales de mejoramiento vial, drenajes y pavimentación, devolviendo la conectividad segura entre Puerto Viejo, Sucre y Rocafuerte. Hoy esta arteria no solo mejora la movilidad, también impulsa el acceso hacia destinos turísticos como San Jacinto, San Clemente y San Alejo, dinamizando la economía local. 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
2: 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Buena música ya viene y luego la previa Liga de Puerto Viejo frente a Cumbayá. 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
1: Sono Onda le da la hora. 14 horas, 46 minutos.
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0: tardes, buenas tardes, buenas tardes, buenas tardes a toda la afición deportiva que ya está lista y preparada para este gran partido entre Liga de Puerto Viejo, Cumbayá, Cumbayá, Liga de Puerto Viejo, hoy. Hoy con la fe intacta que seguramente vamos a sacar esos tres puntos. Y acá lo tenemos también. Tenemos también en el relato a mi querida amiga. Mi querida amiga, compañera, colega y estratega también al momento de relatar, la dama del relato, Milena Zambrano. ¡Bienvenida!
1: Hola, hola, hola, Cristian, ¿cómo estás? Muy, pero muy buenas tardes. ¡Qué gusto, qué placer estar compartiendo con todos ustedes una nueva transmisión en esta oportunidad por la fecha 10 de la Serie B del fútbol ecuatoriano, donde el equipo de Cumbayá estará recibiendo a Liga Deportiva Universitaria de Puerto Viejo. Buen partido el que se nos viene hoy. Cumbayá viene de golear nada más ni nada menos que al equipo de Cuenca Juniors. Liga de Puerto Viejo. Liga de Puerto Viejo viene de empatar 1-1 con el equipo de Atlético FC, así que veremos cómo se desarrollan estos próximos 90 minutos y qué es lo que nos tienen que dar estos dos equipos el día de hoy. En cancha, el hincha de Liga de Puerto Viejo está enojado, ¿ah?
2: Sí, está enojado.
1: Esperemos que hoy sea momento de reivindicarse ante la hinchada y si hoy puede sacar un resultado positivo desde allá, desde la hermosa, en este caso el sector de
0: Cayambe.
1: Cayambe, donde estará respectivamente jugando y disputándose el compromiso.
0: Sí, señor, y le damos la posta también acá para que siga dando y hablando y anunciando al que le va a vender hoy a Manabí, Puerto Viejo, Ecuador, el mundo. Mi querido compadre Fernando España, le doy la bienvenida y la posta también para que también siga ampliando durante este tema de transmisión, mi estimado Fernando España.
3: Hola, hola, hola, hola, hola. ¿Cómo están? ¿Cómo les va, compañeros oyentes de Radio Zona Onda 99.7? Acá estamos ya listos, preparados desde Cayambe, Estadio Guillermo Albornoz, acá en la bella Cayambe. Juega el equipo de el conjunto del Cumbayá, equipo que busca cada año un nuevo estadio. Normalmente acá juega, o no sé si lo seguirá haciendo, pero jugaba el equipo de la Espoli. Hoy Cumbayá frente a Liga Deportiva Universitaria de Puerto Viejo. Lo vives aquí en Radio Zona Onda 99.7. Un abrazo a la gente del taxismo, a la gente de los buses, a la gente que ya está en casita encendiendo su radio para escuchar el partido entre Liga de Puerto Viejo y el conjunto del Cumbayá. También al otro comentarista que ya está por acá presente, don Enrique Zambrano. ¿Cómo le va? Muy buenas tardes, bienvenido.
4: Hola, Fernando, Milena, Cristian, también, por supuesto, hoy no nos acompaña don Ítalo, está, ¿cómo se llama?
1: Ariel
4: Or, para el trabajo de estudios en Puerto Viejo. Bueno, listo, acá en el estadio Guillermo Albornoz para este partido donde esperamos que Liga de Puerto Viejo obtenga hoy día un buen resultado. Ya está la formación, se confirma lo que decía Cristian al mediodía, no hay variantes en cuanto a lo que se venía anunciando. La presencia...
3: Digo
4: de lo que se venía anunciando al mediodía. Del partido anterior sí hay una variante.
3: No, pero de la que anunciamos al mediodía hay una también.
4: ¿Cuál es?
3: La de Arteaga, no Arteaga.
4: ¿Y cuál? ¿Quién va?
3: Va Núñez.
0: Núñez y John Moreno.
3: Y John Moreno.
0: Ah, Núñez lo
3: Arteaga
0: sí,
3: no va.
0: Señor.
3: Arteaga.
0: Después del gol, me imagino que terminan ratificándolo a Núñez para que también pueda implementar el gol que le hace falta al Liga de Puerto Viejo.
3: Claro,
0: ¿no?
3: Claro.
0: El hombre cuando ha ingresado ha metido gol.
4: Hizo gol.
0: Sí, señores. Entonces viene justificando también su incursión hoy en el rol titular, Fernando, ¿no?
3: Sí, señor. Bueno, vamos a darle también la bienvenida a las personas que hacen posible esta transmisión deportiva. 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Enrique Zambrano, ya se viene Liga frente al conjunto del Cumbayá.
4: Correcto, efectivamente, ya estamos a una hora prácticamente, a media hora del partido, a 36 minutos exactamente llegarán esta confrontación que está para las 15:30. Saludos para don Abel Moreira, que nos escribía desde San Plácido, que está en sintonía, por supuesto, y a la gente, a don Vicente Lor también, a la gente que nos escucha en Puerto Viejo, a don Caín Zamora, de igual forma, que están siempre transitorizados con nuestra información deportiva. Ahora, en un partido más de la primera vez del fútbol ecuatoriano, donde aspiramos que Liga Deportiva Universitaria de Puerto Viejo tenga la posibilidad de un buen resultado. Si no puede ganar, tampoco que pierda, que por lo menos el empate sería muy, pero muy interesante para las aspiraciones y para cambiar la situación que ha venido dándose en todos los partidos de visitante que Liga perdió. Claro, de local no ha perdido, pero solamente ganó uno, empató, a ver, ha ganado dos. Acá en casa ha empatado dos partidos a la representación universitaria, que es lo que tiene hasta el momento en cuanto a la sumatoria de puntos. 8 puntos es lo que ha conseguido. Después perdió en Esmeraldas cuando arrancó el torneo. Perdió también partido en la ciudad de, ¿cómo se llama?, en La Troncal. Antes había perdido en la capital ecuatoriana. En fin, no ha tenido, en Santo Domingo también ocurrió lo propio, no ha tenido la posibilidad de obtener buenos resultados. No sé si ya tenemos formaciones del rival o todavía.
0: Sí,
4: no,
0: señor, ya tenemos alineación de ambas escuadras, tanto de Liga de Puerto Viejo como de el cuadro del Cumbayá. Vamos primero por la del visitante, por Liga Deportiva Universitaria de Puerto Viejo, ¿no? Vamos en la portería, número 1, Johan López.
1: Con el número 1, Joan López.
3: Sí, señor. María José Fernández, mujer emprendedora, junto a su colectivo Renacer, caminando por Puerto Viejo.
0: Número 7, Andaribelli derecho, justamente será el señor Brian Peña.
1: Brian Peña con la número 7.
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0: Sí, señor. Número 23 para el capitán Pablo Cifuentes.
1: El capi con el número 23, Pablo Cifuentes.
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0: Número 2 para el señor Jordan Ponguillo.
1: 2-2-2-2, sí, para Jordan Ponguillo.
3: Sí, señor. 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
0: Muy gringo, mi estimado compadre. Número 19, Andaribel Izquierdo, Ángel Gracia.
1: Número 19, entonces, cerrando la zona defensiva, Angelito Gracia.
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0: Sí, señor. Primera línea de volantes, número 13 para el señor Edison Caicedo.
1: Así es, en el medio campo, en esta oportunidad con la número 13, Edison Caicedo.
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0: Número 14 para el señor Johan Burgos.
1: 14, sí, para uno de los mejores que tuvo el anterior compromiso, Johan Burgos.
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0: Jairón Bonet, número 8.
1: 8 para Jairón Bonet.
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0: Sí, señor, número 21 para el señor, el argentino Damián Núñez.
1: El argento, ahí está el argentino Damián Núñez, número 21.
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0: Sí, señor, número 45 para el señor John Moreno.
1: 45 entonces para John Moreno.
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0: Sí, señor, número 22 para el colombiano Camilo, pero este no es el que canta, este es el que juega. Camilo González, número 22.
1: 22 entonces para Camilo González.
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0: Alineación de corrido por parte del cuadro universitario. Liga Deportiva Universitaria de Puerto Viejo va de la siguiente manera: Johan López en la portería, Brian Peña, Pablo Cifuentes, Jordan Ponguillo y Ángel Gracia. Primera línea de volante, juega con tres el profesor Raúl Duarte, Edison Caicedo, Johan Burgos y Jairón Bonet. Dejando un poco más adelantado el señor Damián Núñez, mi compatriota, el número 45. Johan Moreno y el 22 Camilo González. Esa es la alineación de Liga Deportiva Universitaria de Puerto Viejo para medir al Cumbaya.
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1: Muy bien, perfecto, regresamos. Estamos en la previa de este compromiso entre el conjunto de Cumbayá y Liga Deportiva Universitaria de Puerto Viejo. Partido que se juega en el estadio Guillermo Albornoz. Guillermo Albornoz, ¿qué tal la temperatura, señor Fernando España?
3: Achachay, hace frío.
1: H frío.
3: Mucho frío, H por acá.
1: ¿Usted se lleva bien o mal con el frío?
3: Mal, se lleva mal con el frío.
1: Muy mal. No, le dio soroche, entonces.
3: Me encanta el frío, pero me llevo mal con el frío.
1: ¿Le dio soroche, entonces?
3: Sí.
1: Ah, mire usted, le dio soroche. ¿Usted no le dio soroche, señor Cristian?
14: No, gracias a Dios comí panela.
1: Comió panelita. Y a usted, director, ¿no le hizo mala altura?
14: Para nada, me encanta.
1: A mí también me encanta la altura, ¿eh? Pero bueno, nosotros nos concentramos.
14: Ya está acostumbrada usted a la altura.
1: Estoy acostumbrada a la altura, no se preocupe. Bueno, entonces nos preparamos para este compromiso. Ya dimos a conocer cuál es la alineación que presenta el día de hoy Liga Deportiva Universitaria de Puerto Viejo. Ya estaremos con la alineación que tendrá el Cumbayá para este compromiso. ¿Qué proponen los dos equipos el día de hoy en cancha? Por un lado, un Liga de Puerto Viejo que por ahora, o por lo menos en condición de visita, no le ha ido bien. Hay que decirlo y hay que reconocerlo. El problema y también el tema con la altura, que es otra de las situaciones. Porque una cosa es que te vaya mal también de visitante, porque perdiste con Santo Domingo, perdiste contra Independiente Juniors. La cuestión es que con la altura tampoco el Liga no se ha llevado bien en este último tiempo. Y entonces son otra de las condiciones.
14: Otro partido que no me acordaba es el que uno de ustedes que estuvo en Gualaceo.
1: Claro, el partido con Gualaceo. Claro, partido que termina perdiendo también Liga Deportiva Universitaria de Puerto Viejo. Y que comenzó la buena racha del Gualaceo.
14: Era el segundo partido que perdía Liga de Visitante y empezó la buena racha de Gualaceo.
1: Exactamente, Gualaceo que hasta ahora comenzó, desde ese partido lo levantó y de ahí nadie lo ha parado. Y bueno, por otro lado tienes a un Cumbayá que querrá hacer respetar su casa y que, como ya lo mencionábamos, viene de ganar y de golear al equipo de Cuenca Juniors, que no es fácil golear a Cuenca Juniors y sobre todo en el Alejandro Serrano Aguilar. Y Cumbayá lo hizo.
14: Pero han tenido resultados negativos en estos últimos desde Puerto Viejo también en cambio a Liga.
1: Sí, pero lo que pasa es que en casa
14: y se fue.
1: Sí, pero en casa no le iba mal a este equipo. Perdió o ganaba, ¿no? Pero terminó perdiendo 3-0. Un partido que dejó mucho que analizar desde también la parte técnica.
14: También había empatado de local con 9 de octubre.
1: Sí, empató con Santo Domingo. Empató con Santo Domingo, respectivamente. Entonces, bueno, vamos a ver qué pasa el día de hoy y qué resultado nos deparará los 90 minutos de fútbol. Esperemos que por el bien de Liga sea hoy por lo menos un empate, ¿no? Por lo menos sea un empate que se traiga un resultado positivo desde allá, porque tendrá que llegar motivado para el partido de Copa Ecuador. Y esa es otra de las situaciones. ¿Qué más motivación tienes si sabes que por allí te puedes enfrentar en Copa Ecuador un equipo como Barcelona? Entonces,
3: ¿qué más quieres?
1: Claro, o sea, esa es una motivación extra. Primero, para hacer un lleno total en el Estadio Real Estamarindo. Segundo, dejar por fuera un equipo importante dentro del torneo, que a Barcelona no le ha ido bien en Copa Ecuador. Barcelona no se lleva bien.
14: En Copa Ecuador sería como ponerle un par de sueras a un deshidratado.
1: Miren que Barcelona se había quedado en las últimas instancias en los 16avos de final. Y allí le había costado a este equipo. Entonces, vamos a ver qué es lo que pasa el día de hoy y qué finalmente tendrá tanto Cumbayá como el conjunto de Liga Deportiva Universitaria de Puerto Viejo.
3: Muy bien, perfecto. En cualquier momento, cuando usted indica don Cristian Macías Soto para ir con el 11 del Cumbayá, el equipo visitante, el equipo local, perdón, el equipo del Cumbayá, Cristian.
14: Sí, señor, vamos de esta manera al equipo.
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3: 5 minutos, 3:05 p.m. en todo el país. Vamos hasta Manta. Rodi Vélez tiene información de última hora a través de Sono Onda.
17: Si nos permite, ahí estamos ya activados en todas las páginas informativas. RB Noticias, Radio Sono Onda, la 99.7. Estamos para Noti Manta y también para Nueva Ola, Gerardo Delgado. Una persona sin vida, Víctor. Una persona sin vida, 2 heridos, es hasta el momento.
18: 3 las víctimas, 1 sin vida, 2 personas heridas.
17: Y 2 personas, sí. Ronald Rodríguez sería la persona que ha perdido la vida. No sabemos la edad. ¿Es joven o ya? Joven. El nieto de la señora. Claro. También, a ver, aquí hay dos vehículos del cuerpo de bomberos con paramédicos. Hay una camioneta y hay una ambulancia. En uno está una señora, la abuelita sería de quien perdió la vida, de Ronald, y hay otra persona que le conocen como el Ñatito. Como el Ñatito le conocen en el 12 de octubre, ¿eh? Barrio 12 de octubre, el fallecido. Ah, Ñatito, el Ñatito. El Ñatito en una camioneta con una de las personas, la abuelita. Sí, sí, por acá. Claro, al otro lado, vamos a ver por acá, si nos hacemos un poquito por acá. Allá al fondo es donde está la persona, sí, allá en el callejón, en ese callejón, sí, hacia allá está la persona sin signos vitales, Ronald Rodríguez, ¿no? RR, no, es un joven, sería un joven, la persona que ha perdido la vida. La edad exacta no la tenemos, ¿ah? La edad exacta, a ver si nos hacemos un poquito para acá, si hay chance, vamos a ver si hay un poquito de chance como para acá, para enfocar. Si entramos acá todos, allá, el cuerpo, ahí está. Ahí ha quedado el cuerpo justamente tendido, tendido en la vereda. Vamos a ver por acá si podemos. El cuerpo de esta la persona. Allí justamente al lado del banquito está tirado el cuerpo boca abajo. Sí, está el cuerpo allí tirado, vamos a ver. ¿Cómo lo alcanza a ver el cuerpo? ¿Está boca abajo o boca arriba? Porque veo los pies.
19: Pues de cúbito ventral, de sería, pues está boca abajo.
17: Boca abajo, ¿no? Así, boca abajo, de términos criollo, ¿no?
19: Así es.
17: Pero en términos médicos, cúbito ventral.
19: Así es, de cúbito ventral se encontraría la persona que viste pues una camiseta color
17: azul oscuro. Una pantaloneta ploma.
19: Exactamente, y unas sandalias.
17: Sí.
19: Según lo que podemos indicar, esta persona sería de tez mestiza.
17: Sí, bueno, ahí estamos, nos hacemos por acá, porque... Ahí estamos, el internet también a veces se pone un poquito exquisito. Aquí donde estamos es una especie de un hueco que hay, por eso estamos a un costado. Ronald Rodríguez sería el nombre de la persona que ha sido victimada, en este caso, Ronald Rodríguez, mientras que el Ñatito también, como le conocían sus amigos, fue llevado en una ambulancia hacia una casa de salud, fue llevado el Ñatito, como le conocen sus amigos. A ver, aquí estamos tratando de obtener otros datos, y darle a conocer a todos ustedes. Oiga, medio complicado la situación por acá por el internet. Pero ahí estamos. Otro hecho violento que se da en el puerto Manavita, en esta ocasión en el barrio 12 de octubre, ¿eh? Así es, ¿estamos bien con el audio? Muy bien, ahí estamos bien con el audio para todas nuestras plataformas digitales. Agentes de la Policía Nacional llegan más uniformados acá a la escena. Nosotros estamos detrás de la cinta.
3: Informativa de Manaví, gracias a nuestro compañero Rodi Vélez por la información. Desde Manta, un nuevo ataque armado que deja una persona sin vida y dos heridos en el barrio 12 de octubre en Manta. De forma extraoficial, la persona fallecida sería Ronald Rodríguez. Así que más detalles a partir de las 17 horas con 30 minutos en el noticiero de Sononda.
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0: Eso, perfecto. Vamos con el 11, vamos con el 11, vamos con el 11 del Cumbayá, Cristian Macías Soto.
1: Sí, señor, vamos con el 11 de parte del Cumbayá en la portería con el número 1, el señor Denis Zamora.
2: Denis Zamora con el número 1 en la portería.
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1: Sí, señor, vamos de la siguiente manera por el costado derecho. Lautaro Rigazzi, número 2 en el Cumbayá.
2: Italiano. Rigazzi, Lautaro con el número 2.
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1: Sí, señor, va con el número 23, el familiar de mi compadre, Lee España. Mi
0: primo.
2: Su primo. El 24, entonces, Lee España.
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1: Número 29 para Agustín Gribaudo.
2: En este caso, número 29 para Agustín Gribaudo.
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1: Número 24 para Moisés Cagua.
2: Moisés Cagua con el número 24.
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1: Así es, estará en primera línea de volante, número 22 para el señor Carlos Sánchez.
2: 22, Carlos Sánchez.
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1: Sí, número 7 para el señor Yalmar Almeida.
2: 7 para Yalmar Almeida.
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1: Sí, señor, número 28, Brian Nazareno.
2: 28 para Brian Nazareno.
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0: Evita Manu Balda.
1: Manu Balda con la número 10.
2: 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María José Fernández, mujer emprendedora, junto a su colectivo Renacer, caminando por Puerto Viejo.
0: Esta es la alineación de corrido por parte del cuadro de Cumbayaba, de la siguiente manera, con Denis Zamora en la portería, Lautaro Rigatz.

0: Bueno, así es, están establecidas las dos formaciones. Manu Valda es un jugador, el más conocido, el referente de esta representación, jugador de Puerto Viejo, de la parroquia de Río Chico, pero que creció futbolísticamente en España, luego estuvo por el Nacional de la capital ecuatoriana y no recuerdo en qué otro club más acá en el país, pero que es un buen jugador, que maneja un buen remate de media y larga distancia. Debe tener mucho cuidado en este aspecto el técnico de Liga de Puerto Viejo, saben de las virtudes del Manu Valda. El resto de jugadores son gente que ya tiene su recorrido en este mismo plantel. Hay argentinos que son parte de esta representación. Y otro jugador con origen manabita es el arquero Zamora. Este chico también creció acá en el fútbol manabita. Estuvo por Liga de Puerto Viejo, solamente practicó unos días. Luego, el año anterior, pasó a la capital ecuatoriana, donde jugó en su momento en la Espoli. Y ahora está en el Cumbayá. Y se ha ganado el puesto de la titularidad, un pibe muy humilde, pero que esperamos también pueda desempeñarse bien a futuro en el fútbol ecuatoriano.
1: Sí, señor, de esa manera tenemos en cuenta, ¿no?, por parte del cuadro de Cumbayá, que es un equipo, es una plantilla que prácticamente el día de hoy va a tratar de demostrar, va a tratar de buscar por todos los lados vulnerar al cuadro universitario, un Liga de Puerto Viejo que, si bien es cierto, es el peor visitante junto al cuadro del Nacional, no ha sumado puntos de visitante, mientras que el cuadro de Cumbayá es el décimo mejor local, es decir, es una pelea pareja dispareja, se podría decir, porque ha sacado 6 puntos de local el cuadro de Cumbayá, mientras que el Liga de Puerto Viejo en sus visitas 0-0. Así que no sé si es más preocupación o mayor tranquilidad. La realidad es que se espera hoy que retumbe el cuadro universitario, compadre.
2: Si se da la lógica,
1: Liga de Puerto Viejo tendría que caer el día de hoy, claro. Pero recuerde,
2: pero fútbol,
1: que
2: fútbol.
1: Le metemos fe, le metemos ganas, le metemos pasión y mucho amor.
2: 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Enrique, a 12 minutos.
0: Exactamente.
2: Para que ruede la pelota.
0: Era lo que le iba a manifestar. Ya estamos a 12 minutos de que el compromiso arranque, se inicie naturalmente, pero estamos como siempre con nuestro trabajo desde el estadio acá, el estadio es el Guillermo Albornoz, donde Liga de Puerto Viejo aspiramos como manavitas y como gente de prensa también que tenga una muy buena participación y, lo que es más, obtenga un buen resultado. Al margen que juegue bien o no, la actitud y que ponga de manifiesto todo su contingente futbolístico y también la sapiencia del técnico, que esperamos le vaya bien al profesor Raúl Duarte, que es el técnico de Liga Deportiva Universitaria de Puerto Viejo. Vamos a ver cuál es la función, en este caso, del jugador Moreno, John Moreno, porque siempre lo ponen como extremo, a ratos ha jugado también como centro atacante, pero está el colombiano González, que es el que se manejó en punta acá en Puerto Viejo. Estimo de que este chico ha de ir al costado izquierdo, donde en el partido anterior estuvo el chico Arteaga, que hizo un gran compromiso. Yo no entiendo a ratos, Cristian, Milena, Fernando, al técnico de Liga de Puerto Viejo. Chicos que hacen buenos partidos, que dejan una buena impresión, y no los ubica de titular. Decíamos lo de Santana, que fue elegido por la prensa que estuvo allá haciendo la cobertura televisiva, especialmente en Azogues, como el mejor jugador del partido, y no lo ha considerado en las últimas confrontaciones. Este chico Arteaga hizo un gran compromiso. Mientras estuvo en el partido anterior acá en Puerto Viejo, fue el hombre que tuvo mucha dinámica, que siempre se prendió de la

0: mitad de la cancha hacia arriba, que creó algunas ocasiones de gol para el conjunto de verde y blanco, lo sacó incluso y bajó el ritmo del partido, y ahora ni siquiera lo considera de arranque en esta confrontación. Son cosas, sinceramente, que a ratos a uno lo dejan con incertidumbre, lo dejan en vacío, lo dejan sin entender algunos aspectos. Regularmente los técnicos mantienen, cuando les va bien, a un 11 titular, una base de un equipo. Ayer, por ejemplo, acá conversábamos con Eder Valencia, y Eder es el que se llama el técnico del 11 de mayo, ¿no?
1: Eder Valencia.
0: Y le hacíamos precisamente esa pregunta sobre cómo se maneja él con sus equipos de fútbol. Y él dice que siempre tiene un 11 y que las sustituciones las hace dependiendo de cómo va a encarar los siguientes partidos, o por alguna lesión, porque no puede quien ha venido regularmente jugando de titular. ¿Por qué? Porque ahí se consigue la memoria colectiva, y porque el jugador que está bien siempre tendrá que dársele esa posibilidad que agarre más confianza. Pero si no hay la debida confianza entregada por un cuerpo técnico, ahí es donde vienen las dubitaciones y donde vienen los inconvenientes por parte de quienes manejan los equipos de fútbol. En todo caso, son aspectos que tiene en su mente el técnico. Él es el responsable del 11 que empieza un partido, y de las sustituciones que en Liga de Puerto Viejo, por lo menos en los partidos que ha jugado de visitante, no han causado buenos efectos. Y acá, incluso en Puerto Viejo, tampoco ha sido muy gravitante la participación del conjunto universitario en cuanto a las variantes que ha hecho el técnico Raúl Duarte, que esperamos hoy esté clarito, esté lúcido y que pueda cometer menos errores en ese tipo de circunstancias.
1: Sí, se espera de que el día de hoy cometa las menores equivocaciones posibles, realmente, porque hay preocupación por parte de lo que termina siendo el hincha manavita en estos momentos. Y cuando digo que tiene preocupación el hincha manavita, es porque ha sido digno de analizar por los malos partidos y malos resultados que ha tenido esta escuadra manavita durante estos últimos encuentros. Le mencionaba, o sea, no es para alarmar la cosa, pero Liga de Puerto Viejo es uno de los peores visitantes junto al cuadro del Nacional. No ha sacado ni un solo punto en la visita, y prácticamente enfrentarse a este cuadro de Cumbayá, que juega sin marco de público, sin mayor presión.
2: Lo mejor de todo es la visión de acá, ¿no?
1: Claro,
3: linda,
1: que sí.
3: Linda,
1: claro,
3: linda, vista, sí.
1: Linda vista. Linda visión. Realmente
0: está yendo al estadio, ¿no?
1: Sí, un panorama espectacular. Hay que hablar con
0: honestidad. Los colores verde y blanco de Liga de Puerto Viejo.
1: No hay presión en ese estadio, no hay gente. Está toda la posibilidad para que se pueda.
0: No hay pretexto que me ganaron porque me hicieron presión.
1: No hay presión ni siquiera para el árbitro.
0: Como diría Don Ider Bermejo y David, puritito cemento.
3: Claro, sí. Y yo creo que en otro horario, no, en otro día, puede ser un día de semana, a lo mejor, y llegaba un poco más de público. Oiga, le cuento, muy pronto, Regalo de Dios. En la voz de Rafael Ortega lo podrás escuchar en las diferentes plataformas digitales. Estreno próximo 30 de mayo, Regalo de Dios. Saludos para Rafael Ortega, que nos está sintonizando en el partido de Cumbayá frente a Liga Deportiva Universitaria de Puerto Viejo. 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
2: ruede la pelota, Milenita.
4: Así es, solo 5 minutos para que inicie el compromiso aquí en el Estadio Guillermo Albornoz, en Cayambe, donde Cumbayá y Liga de Puerto Viejo intentarán quedarse con los 3 puntos, o quién sabe, con el empate, División de Honores, ¿ah? También hay la División de Honores. Nos vamos a ese lado. Pero bueno, en particular yo creo que mucho va a pasar el tema de Cumbayá, por lo que haga en la zona de ataque Manu Balda. Por su parte, Liga de Puerto Viejo al mando dentro de la zona del ataque de Camilo González, que hasta ahora se le ha hecho complicado. Yo creo que, aparte de ser uno de los peores locales que tiene el torneo Liga de Puerto Viejo, como ya lo mencionaba Cristian, debe ser uno de los equipos que menos goles ha convertido dentro de lo que va también esta fase de o estas 10 primeras fechas de la Serie B del fútbol ecuatoriano. Entonces, son datos estadísticos no menores, y la estadística, quieran o no, también juegan en cada uno de los partidos. Y hoy Liga de Puerto Viejo, el panorama parecería ser adverso, ¿no? Por el tema de los números en condición de visita, por el poco gol que convierte, y por allí habría que ir analizando qué le puede sacar esta Liga de Puerto Viejo a Cumbayá, que Cumbayá es un equipo que ha venido haciendo su trabajo en estas 9 primeras fechas, ha sacado puntos importantes, se mantiene en el medio de la tabla de ubicaciones. Entonces te encuentras con un Liga de Puerto Viejo que está necesitado sí o sí de sumar el día de hoy, y también puede jugar con esa ansiedad del rival.
3: Claro que sí, puede jugar con esa ansiedad del rival, y obviamente ver de qué manera puede empezar a situarse dentro de lo que es la tabla de posiciones de este equipo. Liga de Puerto Viejo que no ha venido bien, que podríamos decir no de mal en peor, pero que realmente le cuesta sostener un partido, le cuesta sostener los resultados. Póngale el ambiental de Liga de Puerto Viejo alto, póngale el ambiental de Liga de Puerto Viejo alto, para que se sienta la pasión.

0: es, así es, así es, así es. Al equipo de mi tierra, esperemos hoy día cantarle los goles, Milenita. Esperemos que esté.
1: Hoy viene afinadita.
0: Hoy viene afinadita, lista para demostrar.
2: Afinadita, no. Afinadita.
0: No, ah, ya.
2: Afinadita. No, no, fi.
0: Ah, cuidado, cuidado. Cuidado.
1: Bien, por favor, señora. El señor Fernando hoy ha venido escuchando todo menos lo que digo, ¿eh?
0: Sí,
1: cualquier cosa anda diciendo el señor Fernando España. En serio que el frío le ha hecho mal, ¿eh? Entiendo.
0: ¿Cuál era
1: el soroche le ha hecho mal?
0: ¿Cuál era el que bebía suelto? ¿Cómo era? Dele, véntale a la patria.
3: Bueno,
0: la patria.
3: Estamos a 3 minutos, a 3 minutos para que ruede la pelota. Ya los equipos cerca de salir al campo de juego. Milena Zambrano, se vienen los equipos.
1: Se vienen los equipos al terreno de juego. Todo para iniciar con el protocolo de esta 10ª fecha de la Liga Pro del fútbol ecuatoriano. Cumbayá recibe a Liga Deportiva Universitaria de Puerto Viejo. Y ahora sí, al mando del señor Carlos Macías, quien es el juez central del compromiso, Ronald Arias, José Leodor, Oscar Zúñiga. Liga la cancha, sí, liga, liga, liga, liga, liga, liga, liga, liga. Liga el terreno de juego en el estadio Guillermo Albornoz. Hoy, en busca de una victoria. Hoy, en busca de reconciliarse con la hinchada. Hoy, el momento tal vez de decir... Es hora de darle la alegría a esa gente que día a día nos apoya. Me parece que por ahí estaba la presidenta acompañada de alguien más, si mal no me equivoco, en ese viaje que han hecho los chicos. ¿Y saben qué? Los malos resultados hacen que ni la hinchada por allí planifique el tema de viajar y seguir al equipo. Esa es otra de las situaciones.
4: Escuche, escuche. En el centro de Manhattan, licenciado.
1: Desde Manhattan,
0: sí, señores. Jorge, el Diablo Manhattan. Montanero, desde el centro de Manhattan, escuchando a Full Sintonía Radio Sononda.
3: El Diablo Jorge Montanero, el Diablo Jorge Montanero. Vamos a la pausa, pausa para quedarnos con el partido.
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2: Bien, señoras y señores, la fotografía que nunca sale, la que eso indica, ¿no? La fotografía entre los capitanes y los árbitros, todo listo, todo preparado, Milena, se viene el partido importante, poca gente en este escenario deportivo.
3: Casito puede ver mucho más, mi estimado.
2: Unas 50 personas habrá.
3: Sí, señor.
2: Sí, no, más no, o menos. No. 100 entre todos ya, entre jugadores y los demás. Mi querido Cristian Macías.
3: Sí, entre la gente de la Liga Pro y toda la gestión, hay un aproximado de 50 personas, ¿no?
1: Este inicio estadio que de está rodeado espacio publicitario.
3: Este estadio que está rodeado de casas, que está justamente en una zona urbana, justamente de ¿me decía? Va, muy bien, muy bien. Bueno, vamos apretando.
4: ¿Cómo?
3: Como pantalones de torero.
4: ¿Cómo?
3: Sí, señor. Pero bueno, ya estamos justamente a segundito del partido. Ya había dado rienda suelta el árbitro central. Hablamos del árbitro Carlos Macías, según me parece el nombre.
5: Sí.
3: Ya va a dar rienda suelta, va a pitar mi estimado compadre Fernando España.
2: Sí, señor, va a rodar la pelota. Estadio Guillermo.
5: La Play Liga.
2: Albornoz, aquí en Radio Son Onda 99.7. Ya cumplida la hora para que arranque el encuentro.
3: Oiga,
2: señoras y señores,
3: le mandan saludos a Mariluna Párraga. Saludos desde Toronto, Canadá, a ganar mi capira. Tito Daniel Salazar Mera dice: vamos con la U a ganar. Y Lenin Zambrano, saludos. Cristian Fernando, Milena, Enrique desde Estados Unidos nos escuchan. Vamos, Liga.
2: Viene, dará play el equipo del Cumbayá. Dará play el equipo dueño de casa. Dará play el equipo del Cumbayá. ¿Qué está indicando el árbitro? Algo todavía por allí están manifestando que ya estamos. 15:34, 3:34 en todo el territorio continental ecuatoriano. Fernando, va a rodar la pelota.
5: Fernando, Liga va de verde entero, ¿ah?
2: ¿Eh? Negro y verde. Es negro la camiseta.
5: Negro
2: es negra, sí.
3: Es la camisa alterna de Liga.
2: Es color negro.
5: Pero para mí es un verde oscuro.
2: No, hasta en la programación está color negro.
4: Sí, color negro.
2: Color negro está dentro de la programación.
4: Es que a veces los colores como que en la TV un poquito...
2: Exactamente. En la acta de programaciones estaba como color negro. Así que ahora sí, don Carlos Zambrano, ¿verdad?
4: Sí. Carlos Macías.
2: Carlos Macías.
4: No es mi pariente, tranquilo.
2: Va a rodar la pelota. Ahora sí, señoras y señores, arranca el partido. Ya juega Cumbayá, ya juega Liga de Puerto Viejo. Al relato viene la dama del relato, Milena Zambrano.
4: Muchísimas gracias. Esto ha arrancado, iniciado, rodado el balón en el estadio Guillermo Albornoz. El conjunto de Cumbayá se enfrenta a Liga Deportiva Universitaria de Puerto Viejo desde el fondo, tocando en esta ocasión Cagua. Hacia adelante, la proyección buscaba en esta oportunidad con Cárdenas. Quiere recuperar Liga de Puerto Viejo con Edison Caicedo en el medio sector. La apertura le deja para Johan Burgos. Burgos con la esférica. Burgos que traslada. Burgos tiene la marca de Camacho. Allá la deja para transitar a Unit. Bonet con el balón. Bonet que decide retroceder y jugarla en su propio campo. Toca el conjunto de Liga de Puerto Viejo con Ponguillo. Y este con Gracia. Gracia con Ponguillo. Ponguillo que decide despejar ese balón hacia el medio, pero la deja para un rival. Recupera ya rápidamente el conjunto junto de Cumbayá. Ahí está tocando Manu Alda, el manamita, hacia atrás con Gino Montanida. Gino Montanida es hermano de Joe Montanida. Esa es la realidad. El hombre que juega en el conjunto de Sociedad Deportiva Aucas. Por acá la esférica que viene saliendo con Liga España. España que le deja para Manu Valda. Valda hacia adelante con Cárdenas. Cárdenas en apertura por allá rapidito apareciendo Sánchez. Sánchez que tiene la marca de Angelito Gracias. Sánchez que la toca y la deja para Almeida. Almeida que retiene la esférica. Almeida que la deja para España. Pero se equivoca. Le recupera rápidamente el conjunto de Liga de Puerto Viejo. Por acá aparece el jugador Moreno. Moreno que finalmente pierde la esférica. El balón se pierde por un costado y el saque lateral que le pertenece a la U.
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4: Y por cierto, hoy es el día de la entrenadora. Hoy es el día de la entrenadora, así que el profe Cristian Castro.
2: Feliz día,
5: Tiene, es homónimo con el artista, el cantante mexicano.
4: Pero no es el cantante mexicano.
2: Este mar es azul.
4: Como el mar azul. Bueno, por acá se viene el conjunto de Liga de Puerto Viejo. El centro de Angelito Grasa intenta retener, pero se pierde por la última. Y tiro. Tiro de esquina para el verde y blanco.
2: El primero del partido. Primero para Liga de Puerto Viejo.
5: Y pregunte quién cobra porque el centro le hace gracia.
4: No lo pregunto entonces. Lo obvio, Angelito Grasa. ¿No? ¿Sí? ¿Cómo?
2: Cobra todo.
4: Sí, cobra todo.
2: Lo otro no, todavía no.
4: ¿Todavía no?
2: 3 meses.
4: Ah, ya, muy
2: no
4: bien.
2: No lo creo. Pero bueno.
4: Se vendrá el cobro del tiro de esquina para Liga de Puerto Viejo. Movidito, ha empezado este primer tiempo. Liga que quiere la primera. Se vendrá Angelito Gracia. Gracia con esférica. Ahí está el profe Aquino también. Se viene Angelito Gracia, se arman los vuelos en el área. Será la primera para la U. Se viene Angelito Gracia, el balón que lo pone el primer palo. Terminan despejando y el balón le queda nuevamente a Gracia. Gracia en el centro, el segundo palo desde arriba. No llegaba Ponguillo, el balón que se pierde por un costado y el saque lateral que le pertenece al equipo de Liga.
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4: Muy bien, continúan las acciones. 3 minutos y medio. Cristian, primeros movimientos del partido. ¿Qué nos dice? ¿Qué se habla desde el campo de juego?
6: Sí, un equipo de poca dinámica hasta el momento. Ambas escuadras se han tratado de tener mucho más la pelota y de buscar hacia adelante en una encarada que tuvo John Moreno. Posterior a eso fue reversible y se tuvo también el tema del córner. Pero me parece que es un partido que todavía no altera revoluciones y que todavía no se ve quién va a ser el protagonista del encuentro, ¿no?
5: Valda, hace una falta por acá. Vale, 10.
4: Así es, ha sido una falta. Don Enrique, ¿cómo ve por ahora el partido?
5: Hasta el momento es Liga de Puerto Viejo el que maneja el compromiso. Esperemos de que sí sea todo el partido.
4: Se viene el remate que buscaba incesante. Antes quedaba tendido el gramado de juego. El hombre del conjunto de Liga de Puerto Viejo. Dice que es Ponguillo. Sí, Ponguillo es el hombre que está tendido. Sí, sí, es Ponguillo, sí, es el número 2.
5: ¿Y qué hacía por ahí?
6: Se había quedado después del desprendimiento del córner. Sí. Se había quedado después del desprendimiento del córner y el hombre está tendido en el gramado del juego ahora.
2: 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Ya recorremos 5 minutos de la primera parte. 0 Cumbayá, 0 Liga de Puerto Viejo. 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
4: Por supuesto, el dial donde vives el fútbol al máximo de esta Serie B de la Liga Pro. El conjunto de Liga de Puerto Viejo visita Cumbayá por ahora, todo 0-0 en 5 minutos del compromiso. Desde el fondo termina tocando Gino Ontanida que lo va distribuyendo, ese era Regazzi. El balón hacia adelante lo conduce el conjunto del Cumbayá, pero ya termina primero llegando a la marca el capitán Cifuentes, que lo manda por los aires, hacia arriba, no puede poner. Recupera nuevamente el conjunto de Cumbayá, por ese lado terminaba saliendo Nazarino. El balón desde el fondo con Regazzi. Regazzi que la juega con Cagua. Cagua con el balón. Cagua que finalmente la deja para Manu Valda. Aquí aparece Manu. Valda con la número 10. Valda que la juega con Cagua. Y Cagua que la deja para Camacho. Camacho con el número 8. Transitando esa férica por el otro costado para que venga Nazarino. Nazarino decide tocar nuevamente hacia atrás. Toca y toca el conjunto de Cumbayá. No quiere desesperarse a este punto del partido. El balón que lo dejan para Manu Valda. Valda con esférica. Valda que la deja para Gino Ontanida. Este es Regazzi, ahí está justamente, sí, Regazzi. Regazzi que la adelanta, Camacho con esférica. Manu Valda nuevamente con ella. Este es Cagua en la apertura, va a dejarla para que se venga por ese lado. su compañero Cárdenas, pero sin embargo primero estaba la marca, respectivamente, de Angelito Gracia, que lo manda por la última. Ahí saque de gol, saque de puerta que le pertenece al verde y blanco.
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4: Se viene por acá la salida por parte de López. López, el balón que lo pone a jugar hacia adelante. Llegaba primero a la marca Nazareno, que lo manda por un costado y será el saque lateral que le pertenece al verde y blanco, al conjunto de Liga de Puerto Viejo. Por ahora empate 0-0. Si bien es cierto, Liga es el que llega, pero tampoco lo ha hecho con claridad. El balón que lo va a poner en juego, Piña hacia adelante, buscaba esa Félica, pero primero la respuesta defensiva. El balón le queda para Edison Caicedo y este un poquito más atrás para Ponguillo. Ponguillo con el balón, Ponguillo que va a colocar a correr en esta ocasión a su compañero Moreno, pero no podía por ese lado. Se viene el conjunto de Cumbayá para la respuesta. Aquí aparecía para tocarla Sánchez. Sánchez que la juega por ese lado. Sánchez que la deja para España. España en el centro finalmente termina despejando ese balón. Se pierde por un costado. Será ese, no ese, por si acaso usted, señor España, no se emocione. Usted no está en cancha. Por acá se viene el balón por parte del conjunto de Cumbayá. Este para Camacho. Camacho con el balón. Camacho que va a buscar el centro al área. Se termina pasando y finalmente el balón adentro. 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

0: Kumbaya! Sánchez, el balón que se lo dejaban a Camacho, este la colocó en el área, se pasaba Manu Alda y allí llegaba justamente Sánchez para terminar impactando ese balón de derecha. No pudo López, pero solamente vio cómo ese balón ingresaba a su portería. El conjunto de Cumbayá, sí señoras y señores, ha marcado la primera del compromiso. ¿En qué minuto de partido?
1: Recorríamos, transcurría el minuto 8, llega la primera del partido, la primera para el Cumbayá, ya gana el dueño de Kazán, el minuto 8, Cumbayá 1, Liga de Puerto Viejo 0, y este gol lo comenta Cristian Macías Soto.
2: Sí señor, se desprendía por el costado izquierdo Davis Camacho, quien se llevaba la marca de su cerrador, tiraba el centro, prolongaba y Manu Balda hacía solamente de comodín, dejaba pasar la pelota para que apareciera, nada más y nada menos que Carlos Sánchez, castiga abajo, intentaba llegar a la pelota Johan López, que me parece que no fue un bote desafortunado, llegó mal a la conexión de la pelota y le terminan marcando el 1-0, se rompe el celofán, Cumbayá nos va ganando 1-0, Milena.
0: Así es, gana el conjunto de Cumbayá. ¿Cómo vio esa primera conquista del conjunto local, Enrique?
3: Con mucha pena, con mucha limitación, Liga de Puerto Viejo, realmente es terrible lo que ocurre con el plantel universitario. Primera llegada de este equipo hacia el arco de Liga de Puerto Viejo con cierta claridad. Un centro sin mayor potencia. La primero marca con la mirada Ángel Gracia. Y segundo, el arquero parece los arqueros de mi barrio, que se lanzan y no atajan nada. Se acostó, no puso los guantes o los brazos o las manos con la potencia que tiene que ponerle y la pelota le pasó casi a mitad de marco. Una regalía de gol para el equipo de Cumbayá, ya pide el 1-0 en los primeros minutos de este partido. Esto realmente me duele mal.
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0: Hombre, tendido de gramado de juego del equipo de Cumbayá, que terminó cayendo mal dentro de la última jugada. Estamos hablando de Sergio Cárdenas, el número 11, Cristian, ¿no?
2: Sí, Sergio Cárdenas, que terminaba siendo golpeado por un elemento de Liga de Puerto Viejo. Sin embargo, se va a dar pelota, bota al suelo. Y obviamente se va a continuar con las acciones del partido.
0: Llamado la atención también para Ángel Gracia, porque la licra de su pantaloneta es de color blanco. Ya le llamó la atención el juez central del compromiso, el balón de Ángel Gracia, que lo pone en juego. Era bote tierra, hacia adelante buscaban a Núñez. No iba a llegar Núñez, que pedía mano, dice el árbitro, que solamente será saque. Ah, sí, finalmente será tiro de esquina.
1: El segundo del partido, el segundo de Liga de Puerto Viejo.
0: Se vendrá un nuevo tiro de esquina para el equipo de Liga de Puerto Viejo. ¿Quién es el cobro, señor?
2: Ya sabe, el mismo, copia y pega, Ángel Gracia.
0: Copia y pega, sí, copia y pega, porque se viene Angelito Gracia. Esperemos aquí un buen centro.
2: Como las tareas de Fernando España en la universidad, copia
0: y pega. 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
2: Ay.
0: Se vienen por acá los duelos en el campo. Ahí el llamado a atención para Camilo González, para Burgos, para Camacho. El balón que se viene por parte de Angelito Gracia. Gracias que se vendrá con esférica. Gracias que lo pone al área. Termina saliendo el portero por allá. Zamora y el balón que se queda nuevamente para Gracias, que le hace cortina. Se pierde por un costado y el saque lateral que le pertenece al equipo verde y blanco, al equipo del profe Duarte, que hoy quiere llevarse una victoria, pero ahora está perdiendo 1-0. Burgos remata al arco, pero era deficiente el remate, que se termina yendo por la última. Saque de gol, saque de puerta para el conjunto de Cumbayá.
1: 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Cumbaya 1, Liga de Puerto Viejo 0.
0: Lo pierde el conjunto de Liga de Puerto Viejo 1-0. El gol al minuto 8 de Sánchez. Por ahora lo tiene abajo en el marcador. Le queda por allá para Molino. Y este lo deja para Angelito. Gracias. Gracias que lo mueve en el medio sector para Bonet. Bonet con esférica. Bonet que la deja y la abre por a su compañero. Este es Cifuentes. Cifuentes con el balón hacia adelante. Cifuentes que la quiere con González. Pero es largo el pase. No va a llegar González. Se la hace fácil. Será saque de gol. Saque de puerta para Cumbayá.
1: 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Y este es el tiempo, tiempo, tiempo, tiempo, tiempo. Tic tac, tic tac, tic tac. Tiempo de juego. 15 minutos en la primera parte.
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1: Ay, ay, ay, Maratón, te siento, Federico. 1-1 Cumbayá, 0 Liga de Puerto Viejo. Sigue en el relato, la voz que te enamora, que te encanta, la dama del relato, Milena Zambrano.
0: Muchísimas gracias, Fernando España. Sí, seguimos, por supuesto, a través del dial de la 99.7 FM Radio Sonando, viviendo las emociones de esta serie del fútbol ecuatoriano. Pierde Liga, sí señores, pierde el conjunto de Liga. Manu Valda con esa esférica. Manu Valda que se viene con el balón. Sí, ahora estamos teniendo otra
1: toma. Ese Paquito Navarrete, don Lava, se le apaga la cámara cada rato.
0: Una falta, una infracción, Cristian, sobre Manu Valda, y se vendrá un tiro libre para Cumbayá.
5: Sí, va a jugarse justamente con pelota parada. Manu Valda acarreaba la pelota, le terminaba haciendo infracción. Justamente ya tiene la número 5, Davis Camacho.
0: Así es, Davis Camacho.
3: Valda juega muy atrás, ¿no?
0: Sí.
3: Desde atrás empieza a mirar.
0: Desde atrás, así es, como lo dice el director Enrique Zambrano. Esa es de atrás, incluso habla misma línea con los defensores. Hace la salida Manu Valda. El balón desde atrás con Regazzi. Se viene el conjunto de Cumbayá desde su propio campo. Regazzi que la juega para Cagua. Cagua que la adelanta. El balón hacia el medio sector. Por aquí aparece Almeida. Desde abajo aparecía España. Pedía falta, infracción. Dice que sí, el juez. Fueron fuertes. Sí, fuertes sobre el hombre del conjunto de Liga de Puerto Viejo. Hablamos de Núñez. Y hay un tiro libre para el verde y blanco.
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0: Siguen las acciones del compromiso. Ponguillo que se viene con esférica. Ponguillo que la pone a jugar hacia adelante desde arriba. Primero el despeje defensivo por parte de Camacho y lo juegan con Manu Valda. Valda lo va a dejar por ese costado para que venga España. Aquí aparece Liga España. España con esférica hacia adelante. Quería jugarle, combinarla por ese lado con su compañero Sánchez, pero no podía porque estaba la marca de Ángel Gracia. El balón en el medio sector le pertenece a Liga de Puerto Viejo. Burgos con esférica. Burgos que se equivoca. Sin embargo, Bonet aparece en la respuesta y este para el costado zurdo. Aquí aparece Angelito Gracia. Gracia con Bonet. Bonet con Edison Caicedo. Caicedo en apertura para el costado derecho. Ahí está Peña. Peña que la juega con Cifuentes. Cifuentes que lo manda en largo. Quiere buscar por ese lado para ver si encuentra a González. Pero primero estaba la marca desde ese lado de Gino Montaneda que la manda en un costado. Será saque lateral para el verde y blanco.
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0: Cristian, por ahora poco a nivel de juego de Liga de Puerto Viejo. Si bien es cierto, intenta, pero no es claro. Cuando después de esta, porque se viene Camilo González. González con esférica, tiene por allá Camacho. González que quería, finalmente se va a perder por la última. Tiro de esquina.
1: El tercero del partido, tercero para Liga de Puerto Viejo.
0: No pregunto quién cobra, ¿no?
5: Claro, va el señor Ángel Gracia. Le mencionaba un déficit terrible de fútbol, de gestión de fútbol que tiene Liga de Puerto Viejo. Hasta el momento no ha generado alguna acción importante. Y me decía Enrique también, ¿no?, de que no se están hilvanando guay, ¿verdad?
0: Partido en línea general, no.
5: Ante el escaso hilvanamiento de jugadas se puede ver un déficit de fútbol como el día de hoy.
0: Ángel Gracia que se viene para el cobro del tiro de esquina. La verdad que sí. Se viene el cobro de esquina para el conjunto de Liga de Puerto Viejo. Buscará la del empate. Se viene Angelito Gracia, el balón al segundo palo. ¡Increíble! ¡Increíble la que se acaba de perder el conjunto verde y blanco! La tuvo desde ese lado Núñez. Era la del empate para el conjunto de la U. Mala fortuna, terminó cabeceando mal el 21.
3: Eso no es mala fortuna, cierran los ojos, se asusta con la pelota.
0: Cuando ve el balón.
3: Cuando va el balón, pues si llega el balón no tiene ni marca. Tiene que saltar y darle con la frente hacia abajo. ¿Y qué hace? La eleva, le cierran la vista. Son jugadores que no tienen jerarquía, que no tienen la valentía de encararse si con un cabezazo. Yo no he escuchado cómo alguna persona haya muerto con un cabezazo con un balón.
0: Así es. Bueno, tuvo Cristian entonces la del empate, el verde y blanco, la tuvo Núñez.
5: Terrible error de concepto, lo mencionaba Enrique, ¿no? La pelota ni siquiera tuvo que haber saltado, pues la pelota le llegó directo a él. Lo que tuvo que haber hecho es hacerle la venia al balón y entrada. Sin embargo, prefirió cabecear hacia arriba y ver lo que le salía, terminó siendo un rechazo.
0: Se viene Cumbayá Sánchez con la esférica. Este la juega para Manu Valda, la pierde Manu porque la recupera el conjunto de Liga de Puerto Viejo. Muy buen González en el retroceso para recuperar para el conjunto de Liga de Puerto Viejo. Se viene la contra González con esférica. González que la toca y la dejaba para Moreno. Allí perdía Moreno, se pierde por un costado. Saque lateral.
3: Una cosa que el rival no se lo ve como un rival contundente, que cause miedo. Es un rival a ganar, por favor.
5: Sí, es un rival al cual se le puede hacer daño. Y de diferentes maneras, simplemente que no están los elementos que puedan darle lectura a este partido. A mi percepción era un encuentro para que esté Andrew Delgado dentro de la cancha, un jugador que va mucho más hacia adelante, que pueda afrontar tal vez mayores incidencias de peligro. El mismo Gerson Guizamano, que no me la han ni
3: Delgado. Y no viste que el arquero Zamora, en las dos ocasiones que ha ido centro, ha debilitado en la salida.
0: Sí, eso es así, eso es así. Es una realidad, es una realidad. Bueno, yo creo que también en la jugada del gol, allí López pudo hacer también un poquito más, ¿ah? ¿Eh? Porque se le escapa
3: López,
0: un poquito así.
3: López,
0: por eso, apuntando justamente al tema de los porteros, pues creo que López pudo haber hecho un poquito más dentro de esa jugada. Se viene el tiro libre que le pertenece al conjunto de Liga de Puerto Viejo, Angelito Gracia. Bueno, seguro el hincha debe estar escuchando este partido y seguir diciendo.
3: Dígamele a Angelote a ver si hace gol, porque ya, Fernando
0: le va a decir Angelote
3: y hasta le voy a hacer gol.
0: Ángel Gracia entonces. Se viene Ángel Gracia, el cobro del tiro libre para el conjunto de Liga de Puerto Viejo. ¿Será que cantamos la del empate? Ya estuvo cerca en el tiro de esquina. Se viene Ángel Gracia, Gracia que lo va a poner en el área. No pasaba absolutamente nada. El balón que lo pone a jugar por acá rápidamente. Manu Valda, Valda con esférica. Valda que lo pone a jugar por ese costado para que se venga Nazareno. Se viene el conjunto de Cumbayá. Cumbayá con esférica. El balón de Sánchez lo va a poner en el área. Por allá termina llegando Cárdenas. Cárdenas que no podía finalmente. ¿Qué decía el árbitro? Que había posición adelantada. Por eso todo queda nulitado. Pero vaya que Cumbayá, cuando quiere y se propone, puede meter peligro.
1: 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Ya 22 minutos, uno Cumbayá, se lo liga.
0: Sigue perdiendo Liga de Puerto Viejo y ojo que se viene el conjunto de Cumbayá. Por ese lado termina apareciendo Cárdenas, Cárdenas con la esférica, Cárdenas que la retrocede, falta infracciones sobre Cárdenas y cartulina amarilla en el partido.
5: Sí, señor, Ángel Gracia termina teniendo la tarjeta amarilla el día de hoy después de esa agresta infracción sobre Cárdenas, me parece, que le termina tirando todo el carro. Y posterior a eso corta una acción evidente de juego que ya estaba por terminar la gestión de fútbol. Sin embargo, apareció Ángel Gracia, se gana una tarjeta amarilla.
0: Así es, cartulina amarilla entonces para Ángel Gracia. Y queda todavía en sentido Cárdenas, pero ya se reincorpora y se vendrá el tiro libre que le pertenece al conjunto de Cumbayá. Aparece desde ese lado Almeida. Ahí está Almeida para cobrar el tiro libre que buscará Cumbayá, que está ganando desde el minuto 8 con gol de Sánchez. La esférica que la va a conducir el número 7 del conjunto de Cumbayá en esta oportunidad. Casi 24 minutos recorridos de este primer tiempo. Se viene por acá Almeida, el balón que lo pone en el área desde arriba. Primero la respuesta de Ángel Gracia. Quiere salir con todo el conjunto de Cumbayá. Por acá termina recuperando Sánchez. Sánchez que tiene la esférica. Sánchez que lo pone para España. El balón que sin embargo quedaba pasadísimo del área. Y termina recuperando el conjunto de Liga de Puerto Viejo. Por ahí aparecía falta. Que dice el árbitro que finalmente será solamente saque de lateral que le pertenece al conjunto del verde y blanco. Dentro de esa jugada. Todo sigue 1-0 a favor del conjunto de Cumbayá.
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0: Siguen las acciones del compromiso. La esférica la tiene el conjunto de Cumbayá. El balón al área. Aparece primero López para quedarse con la esférica. Malo era la recepción. O malo era el pase en esta oportunidad para Núñez. Recupera rápidamente Cumbayá el balón de Sánchez.
5: Elena,
0: en el área, cuéntemelo.
5: ¿Es mi impresión o el señor Núñez ya está fundido también en la parte de la altura? No recepta bien la pelota, me parece que le está costando oxigenar. Y ve usted la forma en la que camina ya en 25 minutos. Solo un jugador 25. De primera categoría que esté fundido en un lugar que no es ni siquiera tan alto, Enrique.
3: En la jugada anterior lo arrinconaron y lo tiraron al piso.
0: Así es, le cuesta mucho a Liga de Puerto Viejo en este compromiso. Y Cumbayá ya lo gana 1-0. Manu Valda con esférica. Este para Camacho. Camacho que lo va a dejar por ese lado para que venga en esta oportunidad Sánchez. Sánchez que se queda con la esférica. Se le salía el balón. Se le escabullía el balón finalmente.
4: Y este equipo le puso 3 al Cuenca Juniors.
0: Este equipo le puso 3 al Cuenca Juniors.
3: Sin duda estaban dormidos los de Cuenca. Porque este equipo es limitadísimo. Oye, si parece un equipo amateur. No que liga.
4: Por eso le digo, ¿no?
3: ¿En qué condiciones está Liga que no le puede sacar un resultado?
5: Mucho más bajo, porque el año anterior me parece que la plantilla, siendo de ascenso, era una plantilla de Serie B.
0: Sí, sin duda alguna. Concuerdo en aquello, por más de que a algunos les guste o no les guste, pero en realidad el año anterior había mejor plantilla. No es que esta no lo sea, pero por ahora no está dando la talla para estar en esta Serie B, Enrique.
3: Carlitos Avega, no te olvides, Carlitos Avega, lo que ya le dijimos. ¿Ah?
4: Mensaje a García, Carlitos.
3: Mensaje. Acuerdo.
0: Carlitos Avega, no se olvide entonces, Carlitos Avega.
1: 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Pausa, ya venimos, no se vaya, pierde Liga 1-0.
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8: 28 minutos, señoras y señores. Sigue perdiendo Liga de Puerto Viejo 1-0. Continúa en el relato la dama del relato, Minerita Zambrano.
1: Muchas gracias.
9: Minerita Zambrano al aire.
1: Muchísimas gracias. Continuamos. Y besitos para todos. El balón que se viene al área. Finalmente se termina yendo por la última. No se perdió ese balón. Finalmente Fenicio se queda por ahí en el Valderón del córner. Será saque lateral que le pertenece al conjunto verde y blanco, al conjunto de Liga, que por ahora está perdiendo 1-0 en Cañambe. El balón por los aires, le queda a Liga España. El balón que termina perdiéndose por un costado nuevamente será para el verde y blanco. Liga, te queremos ver despertar. Liga, te queremos ver generando fútbol. Por ahora todo se complica. Por ahora el panorama dice otra cosa.
10: Pregunta, ¿siempre que Liga empezó perdiendo pudo ganar un partido?
11: No. Cuando empezó perdiendo terminó perdiendo, y cuando empezó ganando también terminó perdiendo.
1: O sea, la estadística todavía no marca una regularidad.
11: No hay una hegemonía. Ha sido un equipo muy inestable y muy irregular. Las cosas como son, con las disculpas de los hinchas.
1: Sí. La verdad es que es lo que vive hoy por hoy.
12: Pero siempre
1: Liga de Puerto
12: Viejo
1: es complicado. ¿Sí? Sí. Puede ser que hoy sea lo contrario.
10: Tengan fe, oiga.
1: Hay que tener fe.
10: Tengan fe.
1: La fe es lo último que se pierde.
10: Claro.
1: Muy bien.
11: Pero es la primera que mata. Cuidado.
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1: Siguen las acciones del compromiso. El balón que lo recupera Liga de Puerto Viejo. Acá quería justamente González, pero la pierde nuevamente el conjunto de la U. Y tampoco es que la puede tener el conjunto de Cumbayá. Ángel Gracias se anteponía en la marca. Se vendrá un saque lateral que le pertenece al conjunto de Cumbayá. Reclama Ángel Gracias, que ya está con tarjeta amarilla.
12: La recuperan, pero la pierden más rápido que lo que la recuperan.
1: Pero yo creo que es de lado y lado, porque tampoco es que se puede mantener en el equipo de Cumbayá. Sí, la da un poquito más, pero bueno. Acá se viene Camacho, la apertura por el sector zurdo. Desde ese lado termina apareciendo Nazareno. Nazareno con la esférica. Nazareno que la juega hacia adelante con Almeida. Almeida con el balón. Finalmente termina marcando Pablo Cifuentes. Y ya la tiene por acá apareciendo Bonet. Bonet con Núñez, Núñez con Caicedo, Caicedo que la retrocede para su compañero, que aparece Cifuentes. Cifuentes con el balón, Cifuentes que la deja para Ponguillo. Ponguillo para Edison Caicedo. Caicedo con esférica, el balón hacia adelante primero. Estaba en posición adelantada John Moreno. Por eso un tiro,
12: tiro libre indirecto.
1: Nada.
12: En absoluto.
1: Nada.
11: No, y los goles de Tijera. Todas están. Está a 31 minutos de partido. Hasta el momento el Liga de Puerto Viejo no encuentra un ritmo de juego. Se ve un cuadro del Cumbayá que tal vez no es superior completamente, pero que mantiene mejor la ejecución de la pelota y que es más dinámico que el cuadro universitario. Hasta el momento perdido el Liga.
12: Las dos opciones que Liga metió un poquito de miedo son unos dos tiros de esquina con cabezazos, que no prosperaron.
11: Y no pasó absolutamente nada con eso, ¿no?
1: Sí. Por ahora la pelota quieta ha sido lo más peligroso que ha tenido el conjunto de Liga de Puerto Viejo. Pero bueno, Cumbayá fue el gol. Tuvo por allí una acción o un par de acciones más de peligro, que no fueron de tanto de peligro, sino de acercamientos en la portería de López, pero tampoco es que ha sido un equipo que le ha llegado incesantemente a Liga de Puerto Viejo, que ha tenido que esforzarse la defensa y la parte de la portería. Pero bueno, situaciones que se desarrollan en el compromiso, aquí no es quién juega mejor, sino también quién hace los goles, ¿no? Aquí se viene el conjunto de Liga de Puerto Viejo, el balón de Ponguillo, que lo ponía a jugar hacia adelante, no llegaba Moreno. Y aquí aparece el conjunto de Cumbayá. Este es Almeida. Almeida con esférica. Almeida que la retrocede para Regazzi. Regazzi con el balón. Regazzi que la juega para España. No, perdón, de España. Este es Liga España. España que la juega con Cagua.
11: Vive el sueño despierto.
1: Así es. Cagua, él, que nombra en España, el feliz. Sí. Se viene Regazzi.
11: Se siente en el campo de juego el hombre.
1: Cagua que tiene la esférica en su propio campo. El conjunto de Cumbayá que no se desespera. Aparte está ganando el partido 1-0 en 33 minutos de esta primera parte. El balón que lo tiene Regazzi. Regazzi con Enferica. Regazzi que la pone a jugar hacia adelante. Por acá aparece Manu Alda. Manu Alda en apertura por el costado zurdo. Aquí aparece Nazarino. Nazarino con el balón. Nazarino que decide tocar con Camacho. Camacho con Enferica. Camacho que finalmente lo va a dejar por el costado derecho en el cambio de orientación. No llegaba a España, pero sí llegaba a la marca Ponguillo. Quirolo que lo pone a jugar hacia adelante. Primero llega Cagua en la respuesta defensiva. Y Cagua que la va a atacar con Sánchez. Sin embargo, primero aparecía Núñez, que la manda por un costado y será saque lateral que le pertenece al equipo de Cumbayá.
8: 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Ya recorremos 34 minutos. Oiga, 1 Cumbayá 0 Liga de Puerto Viejo. 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
1: Conduce Cumbayá en el medio sector. Aquí aparece Cagua y este con Regazzi. Regazzi con Esférica. Regazzi que la combina para finalmente Ontanida. Ontanida con Nazarino. Nazarino que la juega con Camacho. Camacho se anteponía por allá. Primero la marca de Bonet. Bonet con el balón. Bonet que la retrocede para Piña. Piña ha subido muy poco en este partido.
11: Oiga, eso le iba a mencionar, Milena. Acabé de recalcar que Liga de Puerto Viejo juega en su propio campo, ¿ah?
1: ¿Eh? Sí.
11: Lo tienen arremetido a Liga.
12: Ya está. Así Carlitos Vega en el punto.
1: Ah, ya está Carlitos Vega. Muy bien, Carlitos Vega. Saludos para toda la gente del taxismo. Que le vaya bien al hombre.
11: Anda, ahora que está en el punto, que despunte el hombre, ¿no?
1: Cagua con Esférica. Se viene el conjunto de Cumbayá. Liga está entregado ya en este primer tiempo. Se viene Camacho que la deja para Sánchez. Sánchez que la juega finalmente por ese lado para que venga Almeida. ¡El remate al arco! Y finalmente que aparece por acá el remate desviado. Y por poco la segunda de Cumbayá, se atrevió Almeida. Y finalmente esto sigue 1-0.
11: Qué error de cobertura que terminaba teniendo el cuadro de Liga de Puerto Viejo. Lo dejan suelto Almeida. Aproximadamente unos 28 metros de la portería de López. Termina metiendo un zurdazo y la pelota cerquita del parante izquierdo en relación al portero de Liga, al parante derecho del jugador de Cumbayá. Bastante cerca el jugador Almeida. Me parece que era Manu Walda, ¿eh? Era Manu Walda el que probaba de media distancia.
1: Sí, sí.
12: Y te comentaba antes del partido el remate que tiene Manu Walda.
1: Sí, que es muy bueno. Sí. Yalmar Almeida, sí, es el que yo conozco, también tiene buena pegada. Bueno, por acá se viene el conjunto de Cumbayá. ¿Qué pasó, señor Fernando de España?
11: No se impresione, porque esta mujer conoce a muchos jugadores de la Serranía Ecuatoriana.
1: Pero por favor, señor. Por acá comenta. Se viene Sánchez que le juega para Liga España. España con la Esférica la manda al área. Y por allá cabeceaba finalmente Nazareno. No le quedaba buena la Esférica para terminar impactando de cabeza. Pero sí, apareció finalmente Johan López para quedarse con la número 5 con toda la sintonía de Radio Sonón de 99.7 FM. El balón que lo conduce el conjunto de Liga de Puerto Viejo. Peña desde el fondo. Piña que la juega finalmente por ese lado para Bonet. Bonet el balón hacia adelante. No termina llegando desde arriba en esta oportunidad Morino. Pero si llegaba Burgos. Burgos que lo deje en el medio sector. Aquí está Edison Caicedo. Falta de infracción, decían, sobre el hombre del conjunto de Liga de Puerto Viejo. Y se vendrá un tiro libre para el verde y blanco. Muy poco también de Bonet, muy poco de Edison Caicedo, que en líneas generales muy poco del equipo. Pero bueno, situaciones que se desarrollan dentro de este primer tiempo en 37 minutos.
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1: El balón de Edison Caicedo en el cobro del tiro libre. Toman unos segunditos para cobrar el tiro libre. Se viene por acá Edison Caicedo. Caicedo que va a poner el balón en el área desde arriba. Primero la respuesta a Irati Sánchez. La quiere por acá. ¡El arco finalmente! Ese balón de Núñez que se va por arriba de la portería de Zamora. ¡Hay tiro de esquina!
8: El cuarto del partido. El cuarto para Liga de Puerto Viejo.
1: Se animó Núñez, ¿eh? Se animó Núñez que pegó de derecha y el portero le dijo no. Esto sigue 1-0.
11: Sin ángulo casi Núñez, terminó metiendo una volea, pero estuvo ahí para la respuesta Denis Zamora. Va Ángel Gracia, cobró.
1: Angelito Gracia, dijeron que no le diga Angelito. Se viene Ángel Gracia, Gracia que se viene al área desde arriba. Primero la respuesta estaba del jugador del conjunto de Cumbayá. Hablamos de Cagua. El balón nuevamente al área, no podía por allá finalmente llegar Johan Burgos, por eso será saque de gol, saque de puerta que le pertenece al Cumbayá.
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1: Bueno, por acá había una infracción. Se vendrá un tiro libre que le pertenece a Liga de Puerto Viejo. 39 minutos de partido, Cristian, y esto sigue 1-0 a favor de Cumbayá.
11: En 39 minutos de partido, uno de los primer tiempos más irregulares que ha tenido Liga de Puerto Viejo dentro de lo que es esta Serie B del fútbol ecuatoriano. No me ha parecido conveniente tampoco la disposición que ha tenido el técnico el día de hoy. Más bien, este cuadro de Cumbayá, que es bastante limitado, lo veo mucho más activo a pesar de sus limitaciones, Enrique, ¿no?
12: Pero es que ellos intentan hacer sociedades, llegan tocando la pelota, filtran bien. En Liga no, Liga juegas al pelotazo y siempre con pelotas divididas. En pelotas divididas, usted que también es futbolista, sabe bien que es difícil, más cuando tiene la marca encima suya.
1: Se viene por acá Ponguillo, Ponguillo con Cifuentes, Cifuentes con Bonet, cuidado, por allá termina perdiendo la esférica, pero recupera nuevamente Cifuentes, Cifuentes para López, López que va a jugar el balón, López que conecta con Bonet, Bonet con esférica saliendo desde su propio campo el conjunto de Liga Deportiva Universitaria de Puerto Viejo, se viene buscando en largo para González, finalmente no va a llegar el hombre del conjunto de Liga de Puerto Viejo y se va a dar un saque lateral.
8: En Zona Onda, ya 40 minutos de la segunda, la primera parte, uno Cumbayá, cero Liga de Puerto Viejo. 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
1: Ahí estaba Cagua dejándole un lujito para terminar saliendo bien, perfecto, de esa última jugada del conjunto de Cumbayá. El balón que lo...

0: de Cumbayá. ¿Quién dice que viene?
1: No, me parece que es Almeida.
0: Sí, Almeida, finalmente el que terminará impactando esférica. Se viene por acá Almeida, que lo pone en el área desde arriba en el puente de González. Increíble el cabezazo. El cabezazo de Manu Balda, que se iba por arriba de la portería de López. Y por poco, la segunda del conjunto de Cumbayá y tiro de esquina.
2: Quisiera ¿tiro de esquina?
1: Sí, señor.
2: Quisiera que el balón me le dibuje en la imagen de la novia del arquero para que las atrape todas.
1: El sexo del partido, el segundo para Cumbayá.
0: ¿Se viene al cobro?
1: Sí, señor, va el señor Almeida nuevamente. La gente con la criolla bonita siempre, ¿no? Son 42 minutos. Viene Almeida.
0: Se viene Almeida al cobro del tiro de esquina a favor de Cumbayá, que busca la segunda del partido. La tuvo Manu Balda. Se vendrá Almeida. Almeida con la esférica. Almeida que la manda al corazón del área desde arriba. Intentaba llegar en esta ocasión el jugador Regazzi, que dice que hay tiro de esquina.
1: Ya nos mandó empate a Liga. Perdón, Cumbayá, el séptimo del partido, tercero para Cumbayá.
2: Y todas las están perdiendo Liga arriba también.
0: También, así es.
1: No llega ninguno, ¿no? Por acá un saludo grande a Zuleika Menéndez, que se ríe.
3: Está en Puerto Viejo escuchando la radio.
1: Ella sigue también a la criolla.
0: Ella también sigue. Ella suspira, por favor.
1: Ella escribe noticias de la criolla bonita.
0: Ah, mira usted.
3: Cuidado con la chompa, Milenita, cuidado con la chompa, se le moja.
0: Cuidado, que va a llover. Ah, va a llover, sí, señor, saque la chompa nomás, saque el paraguas también si puede.
1: No es impermeable, cuidado.
0: No, tranquilos. Se viene Almeida que la pone el corazón del área. Termina saliendo López finalmente. Y el balón se viene a la contra para el conjunto de Liga de Puerto Viejo. Se viene Bonet, vamos a ver qué puede hacer el número 8. Bonet no tiene con qué asociar, se tiene que hacer la pausa y termina perdiendo con Camacho. Increíble, podía ser una contra bonita para Liga de Puerto Viejo, pero ya recupera con Manu Alda y este con Camacho. Camacho que tiene que retrocederla porque quedaba exigido. Cuéntemelo.
2: Pero es que da indignación. Corre 50 metros a perder en medio metro.
0: Pero no tenía con quién asociar. Pues y en el hecho de pensar y asociar, termina perdiendo
2: ahí
0: la
2: pelota. Tiene que pararse. Claro. Tiene a sus compañeros a la vuelta. Si el fútbol es eso.
0: Y Camacho se la quitó limpia y sin hacer absolutamente nada.
1: Es que es verdad lo que dice Enrique. Pudo haber aguantado un poco más la pelota y esperar que los hombres que estaban en zona de ataque vengan a ser jugadores de descarga. Sin embargo, se terminan ellos yendo mucho más allá y Bonet se queda sin ideas y sin piernas también. Fue como una corrida por gusto, se diría, ¿no?
4: Oiga, saludos para mi pana Diego y toda la gente de la esquina de Orlando que nos están sintonizando, escuchando Radio Zona Onda 99.7. Tristes porque está perdiendo Liga de Puerto Viejo. Así que saludos para ellos que están escuchando el Dial Ganador 99.7. Ya 44 minutos. Cumbayá 1, Liga de Puerto Viejo 0.
0: Falta infracción sobre Manu Alda, el número 10 del equipo de Cumbayá, que sigue ganando 1-0 Liga de Puerto Viejo. Y así va la situación del compromiso. Por ahora poco de Liga a nivel futbolístico.
2: Entregado y enviado, dice David Clara. Gracias, David.
0: Muy bien, muchísimas gracias. Ah, esto es para la gente de la radio. Miren, la gente de la radio va a tener.
1: Por eso es que tiene que despuntar ahora Carlitos Aveiga, ¿no?
0: Sí, va. Estaba en el punto, la gente de la radio.
1: Estaba en el punto, ahora que
3: esté pendiente Caballito cuando lo vea afuera para que vaya, por favor.
0: Se viene Camacho con esférica para el conjunto de Cumbayá y este para Cagua. Finalmente la tiene Cagua. Cagua que la deja para Regazzi. Regazzi con el balón. Regazzi.
1: Un minuto.
0: Uno más jugaremos de este primer tiempo.
2: El magíster Carlos Flores está recontra bravo. Dice que dos jugadores menos tiene Liga de Puerto Viejo, el 45 y el 22.
0: No hay que amargarse.
1: Estamos jugando sin ofensivo.
0: Se viene por aquí Camacho con esférica. Camacho que la toca y la conecta con Manu Alda. Balda con esférica. Balda que lo deja hacia adelante. La tiene Sánchez, pero termina perdiendo también Sánchez. Y allá finalmente la saca Cifuentes. Cifuentes hacia el medio sector. La dejan para Moreno. Vamos a ver si puede hacer algo Liga de Puerto Viejo. La última que tiene en esta primera parte. Moreno con esférica. Moreno entre dos. Termina perdiendo el hombre del conjunto de Liga. Le van a quitar retención. Así es. Le pitan retención y por eso el tiro libre que le permite.
1: Me va a disculpar el término, Enrique, Milena, pero qué cojudeja. Sí, qué cojudez que no sepa proteger la pelota con la corpulencia que tiene. Y segundo, que no sepa que eso es una retención de pelota. O sea, no sé de qué manera a veces llegan a ser los futbolistas profesionales.
2: Hay que aguantar la marca y esperar que te hagan falta.
0: Pero bueno, no aguantó, no hizo ni la una ni la otra. No aguantó bien la esférica y terminó reteniendo el balón. Cuando el juez central del compromiso dice que hay final, sí. Final del primer tiempo.

0: Muy bien, ha finalizado el compromiso en el Estadio Olímpico. Guillermo Albornoz en Cayambe por ahora. El conjunto de Cumbayá lo gana 1-0 a Liga de Puerto Viejo. El gol a minuto 8 de Sánchez tiene ganando el conjunto local. Por ahora se viene la voz que vende a la provincia y luego los comentarios.
1: ¿Usted no le vende a la provincia?
0: Sí, ¿usted le vende a la provincia o no le vende a la provincia?
2: El licenciado Madre Patria, España.
3: Quiero escuchar primero Colorín Colorado. Ya la tiene. ¡Nada!
2: ¡Ay, hermanito!

0: Clarín Colorado. El partido ha terminado en este primer tiempo. Como lo mencionábamos, Cumbayá le gana 1-0 a Liga de Puerto Viejo. Señor Fernando España, el escenario es suyo. Y luego se vendrán los comentarios de nuestros compañeros, lo que ha sido el desarrollo de estos primeros 45 minutos.
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1: 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Vienen los comentarios de don Cristian Macías Soto y de don Enrique Zambrano.
3: Sí, señores, bueno, parece que acá le han pasado lo mismo que los delanteros de liga. Está alérgica a los goles, Milenita, el día de hoy. Pero bueno, comentar, ¿no?, de que este primer tiempo ha sido bastante variado. Hemos tenido, creo yo, que pensábamos que Liga de Puerto Viejo iba a ser el claro dominador del partido. Sin embargo, ya dentro de lo que fue el análisis general del partido y en gran parte del balance, se puede ver de que este cuadro universitario dejó sueltas muchas marcas, dejó suelto mucho en el compromiso, y al dejar esta soltura es que empieza a increpar también el equipo de Cumbayá. Este Cumbayá que el día de hoy termina demostrando que tal vez no es superior, tal vez no tiene grandeza futbolística, pero tiene algo que a Liga le falta, que es determinación. Es un equipo que con determinación está intentando llegar y tratando de jugar, porque es un equipo bastante limitado, Enrique, ¿no?
4: Sí, lo que me preocupa en Liga de Puerto Viejo, y por lo menos lo que he visto en este partido, es de que no ha habido ninguna conexión entre mediocampo y delantera de manera especial. El equipo solamente soporta el ataque del contrario, que no es un equipo como para asustarse en demasía. Pero con lo poco que tiene, lo ha puesto a mal traer en varias ocasiones al sector pasivo de Liga de Puerto Viejo. Y el gol incluso es un gol demasiado ingenuo, un gol de barriada, un centro no muy proyectado con tanta eficacia. Se queda en la marca, no ataca el balón el zaguero de Liga de Puerto Viejo, Ángel Gracia, y el delantero Sánchez de esta representación del Cumbayá remata, y el arquero, que está en la mitad de marco, la pelota le pasa casi a los lados de él y no puede poner los brazos, las manos con potencia para desviarla o hasta para atraparla, si era posible, porque no era un remate con tanta fortaleza. Allí es la situación que se vive en Liga de Puerto Viejo en ese aspecto. Y después, en ataque, en absoluto, nos escribía un oyente, nos enviaba un mensaje, el magista Carlos Flores decía que el 45 y el 22 prácticamente pasan desapercibidos, pero es porque no tienen ninguna asistencia, pues. Cualquier delantero, por muy limitado que sea, o por muy virtuoso que sea, si no tienes asistencias, no puedes tampoco hacer absolutamente nada. Los mediocampistas no trascienden. Los dos volantes de corte, el uno que es Caicedo, el otro que es Bonet. Bonet es el llamado a generar. Pero ¿cómo genera? Es demasiado atrás y lo que busca es el pelotazo. Entrega pelotas divididas. No hay las pequeñas sociedades, porque los extremos, en este caso ni Burgos, ni el otro, el apellido Moreno, no aportan en absolutamente nada en esa situación. Realmente hay muchas limitaciones. No buscan hacer jugadas, llegar con pelota bien jugada, como lo hace el contrario, para inquietar el arco del chico Zamora, que cuando fue exigido en una ocasión un remate de Núñez, porque Núñez también ha pasado desaparecido al argentino, remató sin ángulo, le puso la mano, el balón iba al marco, la desvió y se quedó sin efecto la posibilidad de gol para la Liga de Puerto Viejo. Yo no sé hasta qué punto el técnico pueda cambiar la situación en cuanto si uno o dos jugadores pueden cambiar esa situación. A mí me gustaría verlo para este segundo tiempo. Si yo fuera de Duarte, lo ubicaría a Arteaga y a Delgado. ¿Qué marca puedo exigir ahora? Yo tendría dos jugadores que manejen bien la pelota, que desequilibren. Lo sacaría Moreno y lo sacaría Núñez. Y los ubicaría a los dos para tener la posibilidad de generar un poco más y de intentar desequilibrar a través de ese camino, mi estimado Cristian.
3: Sí, es verdad, o sea, y se lo mencionaba, yo para tener dos elementos que estén ocupacionalmente metidos en marca, prefiero tener dos elementos que mejor me den un mejor trato de la pelota y claridad en la parte alta. El mismo caso de Arteaga, el mismo caso de Delgado, que son jugadores que, si bien cierto, no son tal vez lumbrera, pero son jugadores que pueden ser determinantes al momento de sostener la pelota, al momento de manejar el balón. La conducción sería interesante, tendrías a un rival más expuesto justamente y menos expositor, porque te saldría menos el cuadro de Cumbayá y podría generar también situaciones e incidencias también de partido. Entonces, eso es lo que a mí me preocupa. En el segundo tiempo, si no se le da claridad, creo que Liga de Puerto Viejo va a seguir aguantando en su propia área y este Cumbayá va a seguir atacando.
4: Cristian, con pelotas divididas no vas a llegar a ninguna parte.
3: No, para ningún lado.
4: Pero, ¿quién puede generarte nada? Y se notó que cuando hubieron tiros de esquina, el arquero de ellos también erró. Vamos a la pausa, señor.
3: Sí, señor.
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13: Bueno, gracias. Seguimos con nuestros comentarios. Vamos a ver qué pasa en esta segunda parte. El partido está 1-0. Está ganando el equipo de Cumbayá. Aquí en el Estadio Olímpico Guillermo Albornoz, aquí en la ciudad de Cayambe, provincia de Pichincha. Un estadio bonito, un estadio con un campo de fútbol. El gramado se ve porque se observa el balón cómo corre. No hay mayores inconvenientes en el traslado de la misma. No hay pretexto para decir no se puede jugar bien, porque si tienes un campo de fútbol donde están los 22 actores de la confrontación manejando la esférica, significa de que no hay inconvenientes para el traslado de la misma, y se puede trabajar, se puede hacer un muy buen partido. En todo caso, son aspectos que se manejan. Vamos a ver si en esta ocasión acierta o coincide con lo que estamos al final comentando en algo el técnico de Liga de Puerto Viejo, el señor Raúl Duarte, con las sustituciones. Yo reitero, a mí me gustaría verlo al chico Arteaga y al mismo Delgado, y por qué no al propio Santana, que hace rato vengo pidiendo su presencia, porque sé de sus condiciones y sé hasta dónde puede aportar. Es gente joven con ganas de abrirse paso en el Balompié ecuatoriano, de demostrarse, que además de los tres que nombro son portovejenses. A veces ese sentido de pertenencia te lleva a sentirte un poco más dueño de lo que tienes que hacer, y tienen capacidad futbolística para ponerla de manifiesto, y además están en la delegación y se los lleva, es porque debe de considerarlos en su momento para que puedan actuar. Ya si un primer tiempo un equipo no me rinde, no hay la conexión, no hay el trabajo sistemático, no hay las conexiones correctas entre una línea y otra, lo normal es que se hagan las sustituciones del caso, que ameriten un cambio radical con un Liga de Puerto Viejo que ante un rival que no es como para asustarse, como lo he puesto de manifiesto en varias ocasiones, un equipo con limitaciones tanto en la parte colectiva como en la individual. Tal vez en la parte individual el que maneja este equipo es un referente que hizo un remate que ya también lo habíamos advertido. Me refiero al Manu Valda. Manu Valda, jugador de la parroquia Río Chico, pero que creció sus primeros años en la parte futbolística, lo hizo en España. Luego vino acá al país y acá mostró su real capacidad. Pero con un jugador que tampoco está en su mejor forma. Recordemos que ya no es tan joven el chico Valda, pero que sin embargo su experiencia la pone de manifiesto. Ahí Sánchez, el autor del gol, que ha mostrado también mucha perseverancia en el partido, del número 11, el chico Cárdenas, que también tiene muy buenas actitudes, que son los jugadores que más han inquietado el sector pasivo de Liga Deportiva Universitaria de Puerto Viejo, donde tanto el jugador, el capitán Pablo Cifuentes, como también Ponguillo, de alguna forma han sabido defender. Y en lo del gol sigo insistiendo, me quedo debiendo tanto en la contención o en ir a buscar la pelota. Ángel Gracia, con su experiencia, no lo hizo. Y el caso también del arquero, que no pudo llegar, no le pudo poner la firmeza del caso para contener, y una pelota con alguna facilidad para la representación de Liga de Puerto Viejo, no supo conjurar ese peligro, y ahí es donde se está con la adversidad que al momento tiene el conjunto de Liga Deportiva Universitaria de Puerto Viejo aquí en el Estadio Olímpico Guillermo Albornoz de la ciudad de Cayambe. Bueno, son situaciones que se manejan. Vamos a ver qué va a pasar en este segundo tiempo. El arbitraje, no ha habido ninguna incidencia mayor. El señor Carlos Macías lo ha hecho sin inconveniente. Ya volvió Liga Deportiva Universitaria de Puerto Viejo al gramado. Liga está haciendo una variante. Está el 11, sí, y se va el 7 en Liga de Puerto Viejo. Ingresa Delgado y se va Peña en Liga de Puerto Viejo. Se va Peña e ingresa Delgado. Ya está Liga en el campo de juego. Va Delgado por Peña, que es la variante que he observado en este partido, y que indudablemente esperamos que tenga una buena participación en la segunda parte y se pueda recuperar Liga de Puerto Viejo.
0: Muy bien, perfecto. Entonces nos preparamos para lo que van a hacer estos segundos 45 minutos en Cayambe. Oiga, frío, ¿ah? Bonito el panorama, todo, pero está frío el día de hoy acá en Cayambe. Pareciera que ya en cualquier momento viene una nieve y lloviz, ¿no? Señor, perdón.
1: Estábamos lindos.
0: ¿Cómo?
1: Oiga, saludos para mi pana David Lara Yepes.
0: Saludos para Davidcito Lara Yepes, ¿ah?
1: Espectacular.
0: El hombre siempre se pasa. Espectacular. Delicioso, ¿ah? Delicioso todo lo que nos hizo llegar hasta acá a Cayambe para el camino, ¿no?
1: Claro.
0: Señor, claro, por supuesto.
1: Saludos
0: muy
1: para
0: bien.
1: Carlitos Avega también, que está en sintonía.
0: Entonces, hubo cambio en liga, ¿no?
1: Sí, señor.
0: Salió, a ver, en este caso, ya vamos a. Me parece que salió González, ingresó Andrews. Pero ya lo estaremos
1: Peña, Peña, me decía Enrique.
0: ¿A Peña?
1: Peña, sí, Peña.
0: Peña, no digo nada en el primer tiempo. Poquito.
1: Bueno, va a arrancar la segunda parte. Va a arrancar el segundo tiempo, queridos oyentes de Radio Sononda 99.7. Se viene la segunda parte. Pierde Liga Deportiva Universitaria de Puerto Viejo. 1-0. Arranca el segundo tiempo. Viene al relato Milena Zambrano.
14: Milena Zambrano al aire.
0: Muchísimas gracias. Ha rodado el balón. Sigue en este segundo tiempo el conjunto de Cumbayá. Recibe Liga de Puerto Viejo. Lo gana Cumbayá 1-0. Cuando había una falta, una infracción, y se vendrá un tiro libre así rapidito para el conjunto verde y blanco, que buscará empatar el compromiso a como de lugar. Quiere por lo menos traerse un punto a casa o darle la vuelta al marcador. El primer tiempo fue muy adverso, poco fútbol para el equipo del profe Raúl Duarte. ¿Será que Ángel Gracia nos sorprende con un gol de tiro libre? En algún momento Ángel Gracia sacará esa
1: Milena,
0: pegada.
1: Cuénteme. Saluditos para Dales, para Sari, Angélica, Dayana y Allison. Además para mi pana Aldo Mera, que
0: ¡Aldito!
1: Está en sintonía de la radio. Un abrazo,
0: saludos,
1: querido Aldito.
0: Abrazo,
1: una de las
0: Aldito.
1: Voces más gruesas que tiene Manaví.
0: Oiga, hombre que recorre y que lo encuentra en todos los eventos. Aldito, mira. Saludos, mi estimado Aldito. Oiga, ¿usted dónde está? Ya llegó, ¿de dónde? Muy bien, señora, se vendrá un tiro libre que le pertenece al Liga de Puerto Viejo. ¿Será?
1: Un cevichocho estaba comiendo.
0: Un cevichocho.
3: Ahí dejé en el bar a su cuenta.
0: Un cevichocho, muy bien. ¿Qué tal el cevichocho? Delicioso, ¿no?
3: Muy rico,
0: muy bien.
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0: Ángel Gracia, el cobro del tiro libre. ¿Será la primera para Liga o no? Ángel Gracia, se viene el cobro del tiro libre. Gracias al arco, golazo.

0: del verde y blanco. Golazo de Liga de Puerto Viejo, que en el inicio del segundo tiempo sí pone a dar el empate. ¿En qué minuto de partido?
1: Recorríamos, transcurría el primer minuto de la segunda parte. Señor gol, saque, se levante, se aplauda el golazo de Angelito Gracia. Llega el empate, Liga 1, Cumbayá 1. El gol lo comenta Cristian Macías Soto.
2: Primer minuto de este segundo tiempo y ahí estaba la fe intacta, pelota parada. Se la colocaba justamente Ángel Gracia, metió un zurdazo, nada que hacer para el portero Denis Zamora, que se estiraba hacia el ángulo superior derecho referente a él. La pelota se clavaba completamente y empieza el uno por uno. La ilusión responde, el pálpito se siente. Fernando España.
1: Sí, señor Enrique, también comenta el gol aquí en Sononda.
3: Por lo menos hizo parcialmente caso el técnico de Liga de Puerto Viejo. Ya lo puso delgado, ya observamos en una primera acción que atacó el espacio y eso es importante. Ahora, Ángel Gracia lo venía buscando desde que arrancó el torneo, no lo podía convertir. A buena hora que lo hace. Y este gol, espero de tranquilidad, porque en el arranque el segundo tiempo, para que vean las cosas de otra manera.
1: Informa Sononda 99.7, empató Liga. Milena Zambrano.
4: Así es, la variante que se dio en el inicio del segundo tiempo, salió Peña e ingresó con el número 11 Andrés Delgado. Lo decíamos, será para Angelito Gracia. Vaya que fue para Angelito Gracia. Gracias, Angelito, por ganarnos ese verdadero golazo y meter en partido nuevamente el conjunto de Liga Deportiva Universitaria de Puerto Viejo. Si había alguna manera en que Liga de Puerto Viejo podía hacer daño, era justamente esta la ocasión y la oportunidad, porque la pelota quieta por ahora había sido el mejor recurso que había tenido Liga de Puerto Viejo, por lo menos en el primer tiempo. Ahora ya consiguió la del empate. Almeida, que viene con el balón, el de tiro libre para Cumbayá. No pasa absolutamente nada. Liga quiere concentrarse para darle vuelta a este marcador, pero sin embargo, ya la tiene Cumbayá con su jugador. Ahí es Manuel de Almeida, que lo manda a Lori. Y ahí para allá Ángel Gracia, increíble. Termina sacando ese esférico, lo manda por la última. Tiro de esquina para Cumbayá.
1: El octavo del partido, el cuarto para Cumbayá. Nos empataron ya.
4: Así es, nos empataron
5: en los tiros de esquina.
6: Empatamos en el resultado.
4: Así es, señoras y señores.
1: Todo empatado.
4: Liga de Puerto Viejo puso el empate. El golazo de Angelito Gracia lo tiene por ahora empatando.
6: Párate, Puerto Viejo.
4: Se viene ya, por acá está Yalman Almeida con la número 7. Almeida, que se vendrá para el cobro del tiro de esquina a favor del conjunto de Cumbayá. Ahora sí hay que defenderlas todas. Y aquí se vendrá un conjunto de Liga de Puerto Viejo que seguro buscará proteger el resultado del empate. Se viene Almeida con el balón al corazón del área. Nadie termina cubriendo el balón al arco. Finalmente no podía impactar bien Cárdenas. Se vieron los solitos que llegó la gente de Cumbayá, que no pudieron impactar. Y acá aparece Camacho para quedarse con esférica. Camacho, que la deja para Regazzi. Este es Gino Antaneda. Finalmente Gino Antaneda, que la juega con Camacho. Pero qué desafortunado la Liga de Puerto Viejo, si esa era la segunda de Cumbayá, Cristiano.
6: Sí, desafortunado el cuadro de Cumbayá también, porque pudo haber propuesto un nuevo rumbo de juego. Sin embargo, Liga de Puerto Viejo en este momento se lo vio sólido, por lo menos en la parte defensiva, no dejando de que termine efectuando el gol, pero sí un poco confundidos al momento del marcaje. Usted lo mencionaba, Milena, de que no hay referencia de marca dentro del área, y eso es lo que preocupa cuando hay pelotas arriba, ¿no?
1: Saludos para Alexander en el taller El Taxista, en el sector de la Escuela México. Allí arreglan puertas y chapas de carro, dice. Así que saludos para ellos que están en sintonía de la radio. Jorge Gutiérrez Fernández, el querido JG, concejal del Cantón Puerto Viejo, apoyando desde siempre a la UV Puerto Viejo. Saluda a la hinchada más grande y bella de nuestra capira. Crecemos juntos porque Liga es Liga, lo demás es cuento.
4: Sigue por acá con la esférica el conjunto de Cumbayá. Ahí aparecía Nazareno, que finalmente terminaba por allá cometiendo la infracción, y había una tarjetita amarilla en el compromiso. Me parece que fue para Andrews, ¿no?
6: Sí, me parece también que es para Andrews Delgado. Va de mente, me parece, ¿no?
4: No, es para finalmente Burgos.
6: Para Burgos.
4: Sí.
6: Johan Burgos es el que termina llevándose la tarjeta amarilla. Buen jugador Burgos, sin embargo, se llevaba la humanidad del jugador de Cumbayá.
4: Así es, por eso el tiro libre que le pertenece en esta ocasión al conjunto de Cumbayá. Y amonestado en el partido Johan Burgos. Johan Burgos, que ha tenido que recorrer el campo para defender y para atacar. Ahí a Moreno, que no podía quitarle la esférica a Camacho. Camacho, que distribuye para Manu Valda. Perdía el conjunto de Cumbayá. Ya la tiene González. González con el balón. González que la pierde entre dos. Camacho que la recupera y Camacho que la distribuye para Nazareno. Nazareno que la pone en el área de arriba. Primero la respuesta era del jugador Cifuentes hacia el medio sector. Acá quiere Moreno. Moreno que no puede. Pedía falta, infracción. Dice el árbitro que finalmente sí, será para el conjunto de Liga de Puerto Viejo. Que ha empatado uno por uno con el gol del primer minuto. Nada más ni nada menos que de Ángel Gracia. Que tiene empatando el conjunto de Liga de Puerto Viejo. Inca Yande. El tiro libre que le pertenece al verde y blanco. Bonet. Y también hizo un Caicedo. Bueno, el trabajo de Bonet y de Caicedo ha sido más de marca el día de hoy. Es subir o abastecer a los hombres que estén en la parte de adelante. Edison Caicedo que se viene con el cobro del tiro libre. El balón que la baja Andrus Delgado. Va a llegar Andrus, no llega Andrus, pero sí primero llegaba Gino Antanida que lo manda por un costado. Será saque lateral que le pertenece el verde y blanco, que no se desespera, Cristian.
6: Sí, todavía le queda tiempo, ¿no? Le quedan minutos importantes por recorrer al partido. Va a tratar de buscar o generar acciones importantes hasta el momento el cuadro universitario. Sin embargo, hay que esperar también de que Cumbayá lo deje y le permita, porque este Cumbayá también se torna agresivo cuando tiene la pelota en medio campo hacia adelante.
4: Se viene la salida de Cumbayá, el balón que lo colocan a correr en esta ocasión, Cárdenas. Cárdenas, que finalmente no va a llegar a ese balón, pero sí va a llegar en esta oportunidad López. López que la coloca a jugar para su compañero en esta ocasión. Desde ese lado aparecía justamente Burgos. La tiene Andrus Delgado. Delgado con esférica. Andrus con el balón. Andrus que quiere gambetear. Andrus que va al área. Andrus que la deja para González al arco. Increíble. Antes decía que estaba en posición adelantada, pero al fin Liga de Puerto Viejo asocia. Al fin Liga de Puerto Viejo empieza a generar peligro, Cristian.
6: Y me va a decir que no. La variante empieza a dar la razón también a lo que venimos nosotros conversando. Andrus Delgado desequilibra por el costado derecho y trata de filtrar la pelota a González. Como siempre menciono, González a veces no sabe correr la cancha, se termina apurando un tanto y termina adelantado. Pero Andrus Delgado desequilibra por el costado derecho y ahí está la reacción de Liga de Puerto Viejo por ese sector.
4: Así es. Bueno, así va el compromiso. Liga de Puerto Viejo ya comienza a generar un poco más dentro de este segundo tiempo, Enrique.
3: Claro, porque está atacando el espacio, como decíamos, que es lo que queremos, que la pelota baje a ras del piso, no con pelotas divididas, porque ese es el inconveniente. Ahora ya se intentó, por lo menos, ya se busca otra posibilidad.
4: Se viene por acá la salida del conjunto de Cumbayá. Le va a quedar para el saque lateral en esta ocasión. Por ese lado, para que aparezca Cagua, el balón del conjunto de Cumbayá. Ahora jugándola por ese lado con Regazzi. Regazzi que combina. Regazzi que la deja para que venga Nazareno. El balón que lo conduce el conjunto de Cumbayá. En la apertura que viene por el costado derecho. Allí apareciendo Nazareno. Nazareno que la pone en el área desde arriba. Termina descolgando. Johan López que se queda con toda la sintonía de la 99.7 FM Radio Sononda.
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4: Se viene por acá. El conjunto de Cumbayá intentaba por ese lado. En esta ocasión Sánchez, y el balón que se pierde por la última será un tiro de esquina.
1: El número 9 del partido, el quinto para Cumbayá.
4: Se quiere venir con todo Cumbayá, luego de estar ganando, ahora se lo empataron y quiere nuevamente estar arriba en el marcador. Se vendrá el cobro del tiro de esquina.
6: Oiga, saludos al abogado Yamil Vera Peña, que me menciona que si se hacen un par de cambios más, Liga Fácil se puede llevar este partido.
3: Ah, sí, el abogado.
6: ¿Ah, no, pero usted? Es evidente, si tienes, tienes reposiciones dentro del banco, puedes darte esa posibilidad. ¿Sí?
4: Yalmar Almeida, que se viene el cobro del tiro de esquina. Yalmar Almeida, Almeida que lo pone en el área. López. Increíble, acaba de atajar López de salvar al conjunto de Liga de Puerto Viejo. No se pierde el peligro. La tiene por acá finalmente Regazzi. Regazzi al arco. Camacho y el remate que termina yéndose por suerte. Desviadísimo de la portería de López. Y con razón reclama Cifuentes, porque la tuvo nuevamente el conjunto de Cumbayá. El centro que le llegaba solito, sí, pero solito a Cagua. Y finalmente por allá salvaba López.
3: No atacan el balón, es lo que... Yo no sé, yo me canso de decir esto. Son muy estáticos, parecen estatuas. El delantero se agacha para cabecear. Claro. La defensa tiene que ir a atacar el balón. ¿Qué es atacar el balón? Anticipar, ir donde viene el balón en el aire, ir a encontrar, no esperar de que baje. por eso le ganan, y algunas ocasiones le ha ganado. Para suerte, el arquero estaba donde iba el balón, caso contrario era el gol.
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6: ¿Delicioso los asados al barril o delicioso David Lara Yepes?
4: No, los asados al barril.
6: Ah, caramba, un abrazo grande. Un abrazo grande, mi querido David, que también.
4: Sí. Le voy a meter en problemas a David.
6: Un abrazo grande a Davidcito, que siempre está en sintonía. Un abrazo.
4: Un tiro libre y una falta que le convertían en esta ocasión a Manu Balda, que ya se hace efectivo para el conjunto de Cumbayá. El balón que lo viene tocando desde ese lado y apareciendo la gente del conjunto de Cumbayá. Ahí estaba Nazarino, el balón que será para Liga de Puerto Viejo. Indicaciones por allá le deja el profe Duarte a Burgos.
3: Burgos va a marcar, ¿no?
4: Sí. Pues con la salida de Peña, Burgos se convirtió en el lateral derecho para el conjunto de Liga de Puerto Viejo. Y bueno, tienes un hombre con recorrido, sobre todo joven, que te pueda dar Burgos, una versatilidad.
3: Burgos es más marca que el chico que salió.
4: Sí, que Peña. Es que Peña tampoco hizo mucho en el primer tiempo, hay que decirlo. Peña, ¿qué le contamos? No subió una sola vez Peña en el primer tiempo, por lo menos para generar en algo peligro. Se viene Burgos que lo va a colocar hacia adelante, buscaba la conexión, le queda para Andrés Delgado, que quería enganchar finalmente para Bonet que termina perdiendo y recupera ya el conjunto de Cumbayá con Almeida. Pedía falta, infracción, dice el árbitro que sí, que será tiro libre para los locales. El balón que lo pone a jugar rápidamente por el costado derecho, allí aparece desde ese lado Cárdenas con esférica, Sánchez finalmente. Sánchez que termina el recorrido para Cagua con el balón. Cagua que termina perdiendo. Será saque lateral que le pertenece al verde y blanco.
1: 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En BM Trofeos Deportivos ya 14:15. 1-1 Cumbayá.
4: Almeida con esférica. Almeida que distribuye ese balón para que venga Nazarino. Nazarino para Almeida. Almeida que lo pone en el área. Increíblemente Cárdenas y su definición que se va por arriba de la portería de López. Era la segunda de Cumbayá. La segunda de Cumbayá. Qué centro que metió Yalmar Almeida. Y allí, en la definición de cabeza, no pudo finalmente Cárdenas. Y López solamente veía cómo pasaba ese balón dentro de su portería.
3: Cristian, ya van dos. No perdemos ya.
6: Oiga, aquí ya defiendo su tesis, mi estimado Enrique. Por arriba nos están empezando a tirar,
3: a bombardear
6: y obviamente no tenemos respuesta todavía de la defensa, no tenemos respuesta hacia la cobertura de la pelota. Estamos hasta el momento dejando que este equipo nos dinamice por los costados y lanzando centros constantemente que en cualquier momento, usted menciona que no nos hace un gol, yo todavía tengo dudas, faltan un par de variantes en ofensiva para poder inclinar la balanza un poco más, Enrique.
4: Se viene por acá Cifuentes que la deja para López. Y bueno, ya le van llegando unas 3-4 oportunidades en las pelotas quietas, no solamente en este segundo tiempo, sino en el primero, al conjunto de Liga de Puerto Viejo. La recupera Edison Caicedo que la juega para Andrés Delgado. Falta, infracción, sí, sobre el hombre del conjunto de Liga. Y tiro libre y tarjetita también, sí. Se vende la tarjeta.
3: A Núñez.
4: Al número 3 me parece que fue España. Al que terminaron. No, España, el que está aquí. No, España.
6: Rocoso.
4: No. Tranquilidad. Ahí está justamente.
6: Don Lee España, ¿no? Me parece que sí, le terminan dando.
4: Sí. Es Ali España. No Fernando España. Ali España.
3: Se creyó Mohamed Ali, que estaba en cuadrilátero.
4: Entonces, pintado de cartulina amarilla, finalmente. España del conjunto de Cumbayá. El tiro libre que se viene a favor del equipo de Liga Deportiva Universitaria de Puerto Viejo. Aquí está Edison Caicedo. Esto en el medio sector. Buscará con quién asociar. ¿La dejará para Ponguillo o la jugará hacia adelante? Finalmente decide mandarla hacia adelante. El balón que viene por los aires, la tiene Camilo González. González que no puede retener esa esférica. Almeida que se queda con ella. Y el conjunto de Cumbayá busca la segunda. Acá se viene Manu Balda en la esférica que las dejaba y la conducía para que venga en esta ocasión. Él es jugador en esta oportunidad, Sánchez. No podía Sánchez, la recuperaba el conjunto de Liga de Puerto Viejo. La salida es para el verde y blanco, que el medio sector desde arriba, Camilo González. González que le juega para Andrius Delgado. Delgado con esférica. Andrius Delgado que quiere correr metros en el campo. Va a llegar Andrius, sí, perfecto, llega Andrius, pero bien, perfecto. Primero estaba la marca de Camacho, que la manda por un costado y será saque lateral que le pertenece al equipo de Cumbayá.
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4: Continúan las sesiones del compromiso.
5: Va a haber un combo de variantes. En
4: el... 3-1.
6: Sí, sí. Va a venirse Díaz con el número 13, con el 21. Va a venirse Vicente Jaime y el 17, Giancarlos Quiñones.
1: Garrinchita.
4: Perfecto, muy bien. Entonces ya sabemos quiénes saldrán del terreno de juego para el equipo de Cumbayá. Se viene el saque lateral a favor del conjunto de Liga de Puerto Viejo. No pasa absolutamente nada. Zamora se queda con la esférica. Zamora que termina sacando rápidamente ese balón. A ver a quién termina llegando. A ver si encuentra por ese lado a Cárdenas. Cárdenas que no podía con la marca de Ponguillo, también de Cifuentes. La salida es para el conjunto de Liga de Puerto Viejo con Edison Caicedo. Ahora sí, Liga está proponiendo un poquito más dentro de este segundo tiempo. La quiere Núñez. No puede Núñez. La recupera el conjunto de Cumbayá, pero tampoco podía por ese lado el jugador Cagua. Por eso la tiene el conjunto de Liga de Puerto Viejo. Núñez con esférica. Núñez que la deja para Edison Caicedo. Caicedo con el balón. Caicedo que finalmente distribuye el fútbol para Núñez. Núñez con Burgos. Burgos hacia adelante buscando. Pide calma Burgos. Y la retrocede nuevamente para Núñez. Núñez que le juega con Edison Caicedo. Caicedo en apertura, quería para Andrius Delgado. No llegaba Andrius, pero sí recupera Núñez, pero ya está perfecto. Atento a la marca, la gente del conjunto de Cumbayá. Aquí aparece Almeida. Almeida que le juega con Nazareno. Nazareno más atrás con su portero. Aquí aparece Zamora en la figura. Zamora con el balón. Zamora que finalmente decide jugarla hacia adelante. Desde arriba no llegaba Cárdenas, pero sí llegaba Ponguillo para quedarse con el balón y la esférica para el conjunto de Liga de Puerto Viejo. Cuéntemelo.
1: Oiga, saluditos para Alexander en el taller del taxista en el sector de la Escuela México. Allí arreglan puertas y chapas de carro. Parece que a Don Willy se la ha dañado y está por allá. Saludos para él, que están en sintonía de la radio, escuchando el partido.
4: Saluditos entonces. Así es, Cash suena.
5: La gente de mi barriada.
4: Suena, Cash. La gente de mi barriada. ¿Su barriada es? Muy bien, perfecto.
5: Gente buena y puedo dar a Tito el hombre y buen trabajo.
1: Bueno, saludos para Don Paco Navarrete, Patricio y Abelito, que mañana está de cumpleaños. Vienen.
4: ¿A quién está de cumpleaños?
1: Vienen regresando desde Río Chico. ¿Quién? Abelito cumpleaños mañana, así que saludos para ellos.
4: Cumpleaños Abelito, muy bien, perfecto. Se viene en cambio, señor.
6: Sí, se va Cárdenas, se va Manu Balda.
4: A ver, se va Manu Balda, se va Cárdenas.
6: Sí, y falta uno todavía por ratificar quién más se va.
4: Ah, ingresa al terreno de juego con el número 21.
6: Va a entrar con el 21, Vicente Jaime.
4: Ya.
6: Va a ingresar con el número 17, Giancarlos Quiñones.
4: Giancarlos Quiñones.
6: Sí, son los dos elementos que hasta el momento va a ingresar. Y con el número 13, Díaz, también va a ingresar. Ya le saco el nombre de Díaz.
4: Muy bien.
6: Sí, esas son las tres variantes. Se van de campo de juego Balda, Sergio Cárdenas. Y falta una variante más que ya le corroboro por quién se va. También se va Nazareno. Sí, señor. Se va Nazareno. Brian Nazareno, número 28.
4: Muy bien, entonces tres variantes subieron en el conjunto de Cumbayá. Quiere ir con todo en este segundo tiempo. Se viene Quiñones, justamente el ingresado en estos minutos. Y el saque lateral que le pertenece al conjunto de Cumbayá porque impactaba por ese lado en Burgos. Saque lateral que le pertenece al conjunto local. Lo van hacia atrás. La juega. El equipo de Cumbayá se viene al área desde arriba. Intentaban buscar en esta ocasión a Díaz. pero recupera el conjunto de Liga de Puerto Viejo con Núñez. Núñez que coloca a jugar a González. No va a llegar nunca González, pero si llegaba a esa marca, el jugador Regazzi.
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4: Y muy bien, el conjunto de Cumbayá ponen a jugar por ese lado a Quiñones, pero primero, perfecta la marca de Cifuentes, del capitán que lo manda por la última. Será en esta ocasión tiro de esquina.
1: Muy bien, el décimo del partido, el sexto para Cumbayá.
4: Se viene entonces un tiro de esquina a favor de Cumbayá.
6: Seguramente el cobro y Almar Almeida, ¿no? Que es el que ha venido haciendo, pero no. Finalmente,
1: sí. Saque lateral.
4: Ah, saque lateral.
6: Lateral. Va elimine, Giancarlo Quiñones.
4: Elimine nomás de la estadística. Se viene Giancarlo Quiñones. Quiñones, que la juega. La dejan para Camacho. Camacho con el balón. Camacho que distribuye. Finalmente termina tocando para Cagua. Cagua que termina dejando el balón por ese lado para Vicente Jaime. Se viene el balón en el área. Pasado. Pasadísimo. Será saque de gol. Saque de puerta que le pertenece al equipo de Liga Deportiva Universitaria de Puerto Viejo.
1: Parece. Pausa, pausa. Ya regresamos.
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8: Sono Onda le da la hora. 17 horas, 1 minuto.
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1: 4:24 minutos. Empata Liga en el Guillermo Albornoz acá en Cayambe. 1 Liga 1. Cumbayá. Hubieron cambios, ¿no?
6: Sí. Sí, señor. Guacumbayá.
1: Me confundí con Gualaceo.
6: El número 17, Adrián Artiaga, ingresó al terreno de juego. 61, Jefferson Caicedo. Salió con el número 8, Jairón Bonet y Damián Núñez, 21.
1: Oiga, cualquier rato.
6: Guambayá, le digo.
1: Cualquier rato le nombró este estadio como el Pascual
6: Minas. Guacumbayá, o
1: sea, Enrique, si usted lo ve desde aquí, parecido al Pascual Minas, ¿no?
6: Sí, sí,
1: al de Quinindé, sí, igualito.
4: Se parecen igualitos.
1: Se parecen igualitos.
4: Muy bien, siguen las acciones del compromiso.
14: España se acuerda de su primer amor.
4: Claro. Ah,
14: por el fútbol. Claro.
4: Usted lo quiere hacer meter en relajo, ¿no? Cuidado, director, imagínese. Después en la casa.
6: Se metería en relajo si cada vez que viaja se quedara en Quirindo.
4: Ah, eso sería otra cosa. Pierde la esférica. Pierde la esférica, Quiñones. El balón hacia adelante. Buscaban en esta oportunidad a González, pero no podía llegar y la respuesta era la defensiva del conjunto de Cumbayá. Se pierde el balón por un costado y el saque lateral que le pertenece al conjunto verde y blanco, dice el juez central del compromiso. Liga quiere este resultado. Claro, un puntito no te viene mal dentro de la tabla de ubicaciones.
14: No, pero los tres lo puede conseguir si se propone. Lo que pasa es que tiene que también no desgastarse mucho.
4: Claro.
14: La altura.
6: Eso es así, tiene que aguantar un poco más la pelota.
4: Se viene Burgos en el saque lateral. Burgos, el balón hacia adelante, quiere por ese lado con Moreno, la tiene Andrews. Andrews quiere gambetear, pero sin embargo se terminaba quedando esférica. El balón hacia adelante, la respuesta es de Cifuentes. Recupera por este lado el jugador Quiñones. Quiñones con el balón, Quiñones en apertura. Primero, bien, perfecto, por ese lado y terminaba perdiendo. Jefferson Caicedo. El balón que viene para el conjunto de Cumbayá. Hacia atrás con Cagua. Cagua que lo deja para Regazzi. Regazzi con el balón. Regazzi con Cagua. Cagua hacia adelante. Maneja los hilos del partido. El conjunto de Cumbayá. Gira Almeida, terminaba perdiendo, muy bien, perfecto Almeida, saliendo espectacular. El balón lo deja con Quiñones, que la manda al área, primero la respuesta de Cifuentes. Cuidado por allá, que no se terminen entendiendo el portero con el defensor, que decía que hay tiro. Tiro de esquina, qué falta de comunicación entre Burgos y López.
6: No, para mí fue más duda del arquero que otra cosa. Ese es un arquero, la pelota queda ahí y tiene que ir
1: el número 10 del partido, el sexto. Sexto para Cumbayá, viene Teo.
4: Se viene Almeida.
1: Teo.
4: Yalmar Almeida.
1: Por eso, Teo Almeida.
4: Pero el señor le encanta pelear, sí, por Dios.
6: Igual Cumbayá.
4: Sí, sí, sí. Se viene Almeida, Almeida con el balón que lo manda al área. Y desde arriba ha pedido mano López. Sin embargo, dice el árbitro que siga, siga nomás las acciones del compromiso. La quiere González, cuidado por acá. Le puede quedar a Jefferson Caicedo, pero no. Ya llega para el portero Zamora. Zamora con esférica. Le viene por acá el conjunto de Cumbayá saliendo desde el fondo. Cumbayá con el balón. Aquí aparece Regazzi. Regazzi. Regazzi. Regazzi, sí. Deja por ese lado para que venga Gribaudo. El balón que viene para el conjunto de Liga de Puerto Viejo en la recuperación. Aquí está Edison Caicedo. Caicedo con esférica. Caicedo que busca asociación. Caicedo que tiene la marca de dos. Caicedo que busca Andrés Delgado. Finalmente termina recuperando Yelman Almeida.
1: 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María José Fernández, mujer emprendedora, junto a su colectivo Renacer, caminando por Puerto Viejo. Ya recorremos 28 minutos. 28 minutos en la segunda parte. 1 Cumbayá, 1 Liga de Puerto Viejo. 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
4: Y se va a venir una nueva variante.
6: Adrián Santana, número 5 el gramado de juego.
4: 5 para Adrián Santana, entonces.
6: Después de 3 partidos me parece que lo ocupan a Santana.
4: Sí.
6: Y quien se va a ir, no sé si es... Moreno, me parece.
4: Sí, parece que está atendido.
6: Me parece que es John Moreno el que va a salir del gramado de juego. A ver, vamos a ver qué es lo que termina pasando, pero bueno, ya de a poquito, ¿no?
14: Es lo lógico, ya tienes que meter a un jugador en la mitad de la cancha, teniéndolo a Caicedo y teniéndolo al chico Delgado, tienes con qué contragolpear.
4: Sí, claro.
6: Vamos bueno. A ver por quién es la variante, ya está con el número 5 el señor Adrián Santana, se va John Moreno.
4: Así es, no hay duda, se va John Moreno, que termina saliendo con alguna molestia, fatiga. Dentro del partido, bueno, también tiene que ver mucho el desgaste, ¿no? La altura,
14: el terreno complicado. El tiempo.
4: Claro. Estos segunditos le vienen bien a Liga de Puerto Viejo.
14: Te permiten recuperarte, porque el tiempo lo van a adicionar, pero te recuperas en la parte física.
4: Claro, y sobre todo en la altura, que siempre es complicado para el conjunto de Liga de Puerto Viejo. Entonces, salió Moreno e ingresó Adrián Santana al terreno de juego. Vamos a cumplir los 30 minutos de este segundo tiempo. Se viene por acá Quiñones con esférica. Quiñones que va a retroceder. Tiene la marca de Santana. Finalmente se pierde por un costado. Saque lateral que le pertenece al conjunto de Liga de Puerto Viejo, que quiere mantenerse allí. Quiere seguir por ese lado, Cristian.
6: Sí, quiere ver la facilidad, ¿no?, de las variantes que le pueden dar. Quiere ver la movilidad que tiene dentro del campo de juego. Hasta el momento, Liga de Puerto Viejo no ha repercutido tanto, simplemente un par de acciones de Andrew Delgado, pero quien sigue sosteniendo la pelota es el cuadro de Cumbayá, y eso es lo que me preocupa, que Cumbayá sigue jugando en área de Liga.
4: Así es, Cumbayá sigue jugando. Obviamente le empataron el partido y tiene que buscar de una u otra manera ver si puede regresar a la victoria en el compromiso. Se viene la salida por parte de Cagua. Cagua que la juega para Regazzi. Regazzi con Cagua, y Cagua que termina tocando por ese lado, por ese costado, para que aparezca Vicente Jaime. Jaime que quiere preparar el cambio de frente, primero la respuesta defensiva. El balón que le queda al conjunto de Cumbayá, desde arriba es la respuesta, le queda para Quiñones. Quiñones que va a poner el balón en el área, era malo el centro, mejor para el conjunto de Liga. Y va a llegar a la esférica en esta oportunidad el jugador Arteaga, que lo manda por un costado y será saque lateral que le pertenece al conjunto de Cumbayá. El balón que le pertenece a Cagua, y Cagua que la juega para Yelmar Almeida. Almeida con esférica, Almeida que la juega con Camacho. Camacho por poco la termina perdiendo, sin embargo se recupera bien y lo deja para Regazzi. Regazzi en apertura por el costado zurdo, se viene Quiñones. Quiñones que el pase hacia atrás, finalmente no terminaba llegando oportunamente desde ese lado el jugador del conjunto de Cumbayá, y se va a perder por un costado. Será saque lateral para el conjunto dueño de
1: y ese es el tiempo, tic-tac, tiempo de juego. Señores, ya 31 minutos de la segunda parte.
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1: Uno tiene Cumbayá, uno Liga Deportiva Universitaria de Porto Viejo. Sigue en el relato la dama Milena Zambrano.
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4: Muchísimas gracias, compañeros. Continuamos por acá. Bueno, López también tomando esos segunditos, ¿no? Esto le favorece al conjunto de Liga.
6: Sí, le favorece justamente porque termina sacándole por lo menos un punto al cuadro de Cumbayá, que no debería ser así. Debería, con un equipo como el que tiene Cumbayá, debería haber puesto por lo menos dos goles ya.
4: Se viene el conjunto de Cumbayá. El balón que lo tiene por ese lado, apareciendo Vicente Jaime, lo ponen en la área. Buscaba desde arriba Díaz, pero sin embargo, primero la respuesta defensiva. No podía Jefferson Caicedo. Camacho que pone a jugarle Férica. Camacho que buscaba Díaz, sin embargo, primero está Camilo González para anteponerse a Férica. González que perdía ante la marca de Camacho. Y Camacho que la juega por ese lado para que venga Gribaudo. El balón que le queda al conjunto de Cumbayá. Por ese lado va apareciendo respectivamente Vicente Jaime. Y este para Camacho. Antes se paralizaban las acciones del compromiso. Ahí, hombre tendido en el gramado de juego. En esta oportunidad para el conjunto de Liga de Puerto Viejo.
6: Sí, Andrew Delgado, que está tendido en el gramado de juego. Me parece que aqueja una dolencia justamente en la pierna, en la cual tuvo el esguince. ¿Eh? Me parece que por ahí termina tocando.
4: Pisada de tobillo, pisada de pie. Sí.
6: Y él ya venía
4: Quiñones,
6: con una molestia.
4: Quiñones sí. Lo pisó, pisó el pie izquierdo, en este caso de Andrew Delgado. Por eso estaba sentido en el gramado de juego y se paralizaban las acciones del compromiso. Bueno, todo está perfecto con el jugador del conjunto de Liga de Puerto Viejo. No le agrada a la gente de Cumbayá porque se están perdiendo mucho tiempo en estos últimos minutos del partido. Será bote a tierra en esta ocasión para el conjunto de Cumbayá. Y aquí se viene el jugador Cagua y ahora la deja para Gribaudo. Gribaudo para Regazzi. Regazzi un poquito más atrás para el portero Zamora. Zamora con Regazzi. Regazzi con Esférica. Regazzi que hace la pausa. Regazzi que la combina con Nazareno. Se viene el conjunto de Cumbayá desde su propio campo. La combina con Camacho. Camacho que deja la apertura para Nazareno. Pedía falta. Dice que siga nomás las acciones del compromiso el juez del partido. El balón que le queda a Vicente Jaime. Jaime que la coloca a jugar para Díaz. Díaz en apertura para Gribaudo. Gribaudo el balón que la coloca en el área. Primero termina saliendo López, que se extrema y lo manda por la última. Hay tiro de esquina.
1: El número 11 del partido, el séptimo para Cumbayá.
4: Se vendrá Yalmar Almeida al cobro del tiro de esquina. Quiere Cumbayá conseguir el de la victoria. Por ahora Liga se lo empató en el inicio de el segundo tiempo con ese golazo de Angelito. Gracias a los tiempos queríamos ver a Angelito Gracias convertir un gol de esa manera. Ahora con la camiseta de Liga se vendrá Yalmar Almeida. Almeida con el balón, Almeida que la coloca en el área desde arriba, termina sacando López. Antes decía el árbitro que había falta, infracción y un tiro libre que le pertenece a Liga de Puerto Viejo.
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14: Demorando la amarilla también para el portero, ¿no? Porque ya también ya es la tercera que va de teatro, ¿eh? Es normal, eso ocurre. Sin embargo, ya a veces lo rozan y por cualquier circunstancia, hasta con el peto de la rosa, como que le han pegado fuerte. Lo cierto es que tiene que ir aguantando, quitando de ritmo al rival, porque lo que se busca ahora es eso.
6: Sí, tiene que tratar de irle quitando el ritmo y sobre todo en estos últimos minutos donde puede levantar también la varilla cualquiera de los dos equipos, ¿no?
4: Así es, ahí estaba López también ganando sus segunditos. Tiene que reivindicarse, ¿no? Porque ese gol o ese primer gol del partido, el gol de Cumbayá, tuvo mucho que ver o mucha complicidad del portero del conjunto de Liga Deportiva Universitaria de Puerto Viejo. Aquí se vendrá López para el saque de portería, o para el cobro del tiro libre en esta ocasión. López que se viene hacia el área contraria desde arriba, quería González, pero ya está la respuesta de Cumbayá. El balón que le queda a Camacho con Esférica en el retroceso para Regazzi. Regazzi hacia adelante con Díaz. No puede Díaz, le sobra el balón. Finalmente Burgos le quiere sacar. Cuidado, se termina complicando solito Burgos, que lo manda por un costado.

0: de Cumbaya.
1: Sí, se va Chacha, entra Chacha, perdón. Juan Chacha, gramado de juego. Y se va Yalmar Almeida, número 7.
2: Feo.
1: Yalmar Almeida. Se va.
3: Y yo como técnico sacaría a González.
1: Y por Liga de Puerto Viejo me parece que la variante va a ser justamente González por González.
3: Y lo meto a Caicedo para el centro.
1: Y va a jugar con 5. Si sale González de gramado de juego, ingresa Jason Wynn.
0: Bueno, Jason Wynn entonces al terreno de juego. Esto nos dice y nos queda claro que Liga de Puerto Viejo va a buscar el empate en el partido y si en la contra puede.
3: Pero eso es sentido común, eso
0: claro,
3: es lógico,
0: sí, sí, sí. La contra le queda.
1: La lógica es quitar un ofensivo por defenderse, por replegar.
0: Sí, sí, y buscará de seguro en la contra con Andrews, con Caicedo. Sí, sí, sí. Claro, está clarito el panorama para el conjunto de Liga de Puerto Viejo. Sí, sí, sí, me sorprende, ¿no? Me sorprende esta gente, ¿ah? Muy bien, perfecto. Lectura. Lectura clarita. En cuanto a los cambios para el conjunto de Liga Deportiva Universitaria de Puerto Viejo. Y ahora sí se viene la recuperación con Arteaga. Arteaga con el balón lo coloca a correr en esta ocasión a Andrews Delgado. Delgado con esférica. Se viene Andrews. Delgado con el balón. Andrews muy bien con la gambeta. Andrews y finalmente termina mandándola por la última. Garabaudo. Y será tiro de esquina para Liga de Puerto Viejo.
2: El número 12 del partido, el quinto para Liga.
0: Se vendrá. ¿Quién se vendrá al cobro del tiro de esquina? Angelito Gracia, ¿no?
1: Ángel Gracia, sí.
0: Ahí estaba, se lamentaba Andrews por esa última jugada.
3: Va a ser el olímpico
0: ¿sí? Ahora sí, me preparo entonces para cantar el segundo gol de Liga de Puerto Viejo.
1: Para cantar un golazo.
0: Muy bien, perfecto. No, no se va a venir Angelito Gracia. Cambia el ejecutante del cobro del tiro de esquina. Me parece que va a ser Jefferson Caicedo. El que se viene el cobro del tiro de esquina. Oh. A ver, ¿sí? Se viene por acá. El cobro, el balón que se viene el primer palo. Termina pasándose esférica y va saliendo ya el conjunto de Cumbaya que quiere una contra, pero primero la respuesta en la zona medular para el conjunto de Liga de Puerto Viejo. Le queda Jefferson Caicedo al arco. Y finalmente ese balón que se va desviado y era Jefferson Caicedo el que cobró el tiro de esquina.
1: Sí, era Jefferson Caicedo finalmente quien cobraba el tiro de esquina y posterior a eso trataba de buscar justamente el remate de media distancia.
3: Está bien. Criticamos acá en el partido de Liga de Puerto Viejo que tenía que sostenerse un resultado, que los zagueros ya no tenían para qué irse. Sí. Es lo lógico ahora.
1: Sí, ahora tiene que aguantar el partido de Liga de Puerto Viejo para poder sacar por lo menos un punto en la visita, ¿no?
0: Le quedan alrededor de 5 minutos y un poquito más, más 29. Lo que adicione. Sí, más lo que adicione.
3: Número 10. Va a adicionar 5 como turno.
0: Muy bien, perfecto. El profe Duarte, las indicaciones dentro del partido, se vendrá por acá. Burgos para el saque lateral de Liga de Puerto Viejo. Burgos con esférica. Burgos que la coloca a jugar con Andrés Delgado. Andrews con Burgos. Burgos que la retrocede para Edison Caicedo. El balón que termina impactando en Chacha. Y por eso se vendrá un saque lateral que le pertenece al verde y blanco. Y Chacha quiere apurar las acciones del compromiso porque Liga se toma su tiempo. Le deja el balón por ese lado para que venga Jason Mina. Mina con esférica. Jason Mina, Mina que la coloca a jugar hacia adelante, Mina que quiere en esta oportunidad para dejarlo a Adrián Santana, se viene Santana, falta, no, finalmente se la saque el lateral que le pertenece al conjunto de Liga de Puerto Viejo.
2: Ya 41 minutos, 41, sigue empatando Liga, Milena.
0: Sigue empatando Liga y el saque lateral que lo va a hacer efectivo Jason Mina, se toma sus segunditos, el hombre no tiene... No tiene nadie quien lo termine por allá apurando. Nadie lo apura el hombre. Jason Mina que pondrá a jugar la esférica. Jason Mina en el área. Primero termina sacando esa esférica. Lo quieren con Díaz. Díaz que no termina bajando el balón. Y aparece primero en la marca. Jason Mina que lo manda por un costado. Y el saque lateral que le pertenece al dueño de casa. El conjunto de Cumbaya. Se va a venir una nueva variante. Y la última en el partido, Cristian, para el conjunto local.
1: Roy Quispe se va a venir con el número 54.
0: Quispe entonces con el número 54. Se vendrá al terreno de juego. Vamos a ver cuál será el hombre que termina saliendo del gramado de juego. El balón que viene para Regazzi. Regazzi para Cagua. Regazzi con esférica. Regazzi que va a combinarla por el costado zurdo para ver si puede intentar con Quiñones. Quiñones que tiene la marca de Burgos. Falta infracción, sí, de Quiñones sobre Burgos. Y hay un tiro libre que le pertenece el verde y blanco.
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2: Continúan las acciones del compromiso, le resta menos a este partido. Está empatando 1-1 el conjunto de Cumbayá frente a Liga de Puerto Viejo. Saca el portero López. López con esférica. López que la pone a jugar hacia adelante. ¿Quién llega? Nadie. Porque termina yéndose a un costado. Será saque lateral que le pertenece a Cumbayá, que quiere la segunda del partido. En línea le dice que más atrás.
0: 42.
2: Quería pasarse de vivo el jugador Quiñones, pero el otro le dice no. Es un poquito más atrás. Aquí aparece Regazzi.
0: 43.
2: El balón que viene a favor del conjunto de Cumbayá. Desde el fondo, la respuesta defensiva es de arriba. Quiere Díaz. Díaz que la va a jugar con Camacho. Termina perdiendo Camacho. Camacho que le deja para Edison Caicedo. Quiere Jefferson Caicedo. Jefferson Caicedo con Esférica. Jefferson Caicedo que termina perdiendo con Camacho. Camacho la distribuye para Nazareno. Desde ese lado sale el conjunto de Cumbayá. Hablando del sector derecho. Se pierde por un costado. Ángel Gracia que lo manda hacia el costado. Saque lateral que le pertenece al equipo local. Se viene Camacho con Esférica. Camacho que la retrocede y la deja para Regazzi. Regazzi. El balón que lo termina combinando con Quiñones. Aquí está Quiñones. Quiñones con Camacho. Quiñones con Camacho. Camacho que finalmente lo va a jugar con el jugador Cagua. Cagua que va a poner el balón en el área. Termina siendo pasado el centro. Pasadísimo. Pero será saque de gol. Saque de puerta que le pertenece el verde y blanco.
0: Ya 49. 44 minutos. Liga está empatando 1-1 acá en el estadio Guillermo Albornoz, queridos oyentes de Radio Son Onda 99.7. Vamos a ver cuánto más darán. Esperemos que sean pocos.
1: Pronostico 5.
2: Dice el director que 5. Vamos a ver si es lo que dictamina el juez central del compromiso.
1: Yo digo 6 minutos.
2: 4, muy bien. 4. Muy bien. 4.5. Se viene por acá el balón por los aires. Finalmente se pierde por un costado. O sea que el lateral que le pertenece al equipo de Cumbayá. Aquí aparece Quiñones. Quiñones con esférica. Quiñones que lo va a poner a jugar. A ver si encuentra Chacha. Primero, uy, cuidando por allá Angelito Gracia. Termina complicando a López. No se entendieron allí nuevamente.
3: Solo porque él salió por las.
2: Claro, exactamente.
1: Salió muy rápido.
2: Por eso. Sí. Y se confió Angelito Gracia. Porque pensaba que el arquero estaba en su posición habitual. 5 más. Sí, señores. 5 más, dice el juez o el cuarto juez del partido. Tuvo razón el señor
1: jamás
2: director.
1: Discuta con el rey.
2: Por favor. Se viene el balón a favor del conjunto de Liga de Puerto Viejo. Antes de que había falta. Infracción el juez central del compromiso. Lo reclama todo el conjunto de Liga de Puerto Viejo. Pero hay tiro libre que le pertenece a Cumbayá. Aparece Camacho para el cobro. Camacho. Y también por ese lado está Vicente Jaime. La dejan para el número 21. Hablando de Jaime.
0: Próximo partido de Liga, el martes 18 horas, frente a Libertad, Copa Ecuador.
2: Ay, ay, ay, se viene Copa Ecuador, señoras y señores, para Liga de Puerto Viejo. Barcelona espera al rival y será justamente el que salga de esta llave que se jugará este próximo día martes, 6 de la tarde, en el estadio Real Estamarindos. Muy bien, perfecto. El balón que se viene y lo juega el conjunto de Cumbayá. Jaime que manda el balón en el área primero. La respuesta y termina aterrazando el portero López, que se va a tomar sus segunditos por allí para lo que será la finalización de este partido. 4 más le restan a este segundo tiempo y Liga puede sacar un punto de su visita en Cayambe. El balón que se viene por los aires desde arriba intenta llegar en esta ocasión Santana que se equivoca, buscaba asociación con Jefferson Caicedo, pero no podía el hombre del conjunto de Liga. Se viene el saque desde la banda, ya la juega el Cumbayá. Ahora tiene ese balón Camacho que la juega con Quiñones finalmente hacia adelante, el balón que lo va a poner largo para que se venga Chacha al arco y primero estaba López, antes había posición adelantada, pero vaya, metió peligro Cumbayá.
4: Sí, justamente corría Chacha, ¿no?, dentro de esos metros importantes y posterior a eso para la ejecución del gol pudo haber metido un trayazo y zurda. Sin embargo, ya lo habían pillado adelantado, le terminan levantando la banderola, posición adelantada, estuvo cerca igual de Cumbayá.
2: Así es, estuvo cerca el Cumbayá de marcar la segunda del compromiso. Liga, en el segundo tiempo tuvo una chance más, ¿no? Por allí, de contarle, luego del empate que tuvo con Angelito Gracia, la esférica desde arriba, termina impactando Chacha. Quiere Liga de Puerto Viejo, aparece Burgos. Burgos que pierde entre tres. Burgos que quiere finalmente. Quiñones termina sacando y esto termina en todo, menos en amistad. Allí Quiñones con Burgos.
0: Ya se vienen las noticias.
2: Ya se vienen las noticias, claro, señores y señores. La tercera emisión de noticias aquí en Radio Sononda.
1: Están como 50 metros.
2: Bueno, hubo tarjeta amarilla, ¿no? Para Quiñones.
0: Y pensar que este Quiñones
1: juega por acá.
2: Así es. Parecería mentira.
1: En la época de las vacas flacas en inglés.
0: Claro, porque así.
2: Pero ¿cuándo ha cambiado? ¿Cuándo acá?
0: No, me sentí.
2: Pero ¿cuándo ha cambiado Melec en este último tiempo?
0: O sea, futbolísticamente ya no, pero ya económicamente ya.
2: Bueno. Seguimos con más aquí a través del diario 99.7.
1: Dos minutos.
2: Claro, tiene el currículum.
0: Que jugó en Melec.
2: Así es.
0: Lo mismo Jason Mina.
2: Así es, señor.
0: Jugó en Caicedo.
2: Claro, Caicedo.
0: Jefferson Caicedo.
2: Ahí está, se viene el balón que lo quiere Andrés Delgado, cometía falta infracción sobre Camacho y el tiro libre que le pertenece a Cumbayá. Se juega lo último de este segundo tiempo, por ahora sigue empatando 1-1 Cumbayá y Liga Deportiva Universitaria de Puerto Viejo. Así es, menos de un minuto y medio.
0: A minuto 20 segundos.
2: Se viene la salida del portero Zamora con esférica. Zamora que va a mandar el balón hacia adelante, desde arriba, quería conectar Chacha. Y la recupera Andrés Delgado para Liga de Puerto Viejo. Andrés que la juega con Arteaga. Arteaga la combinación para Jefferson Caicedo por el costado zurdo. Se viene Caicedo. Caicedo con Arteaga. Arteaga con Caicedo. Se termina equivocando. No, finalmente la tiene Liga de Puerto Viejo. Edison Caicedo a un solo toque. A tres dedos. No se conectaba por allá con Jefferson Caicedo. De Caicedo para Caicedo. No pudieron. Sin embargo, ya la tiene Cumbayá nuevamente. La esférica que la bandija. La maneja en este caso Gribaudo. Gribaudo que juega con Quiñones. Se quiere quedar Burgos con la camiseta de Quiñones. El balón en apertura por el sector derecho. Aparece por ese lado Cagua. El balón que se viene al área buscando Cumbayá. Pasa hacia atrás beneficiosamente. No aparecía Díaz. Y la recupera el conjunto de Liga de Puerto Viejo. Quiere Jefferson Caicedo que la tenga ahí. Saque ese balón. Sáquelo nomás. Y allí había falta. Infracción de Jefferson Caicedo y un
0: la
2: tiro
0: última.
2: Libre peligroso para Cumbayá.
4: Hasta el último minuto hace sufrir este equipo Milena. Hasta el último minuto, tiro libre para el cuadro de Cumbayá, referente casi a la portería del cuadro universitario. Un aproximado de 30 metros, Enrique, ¿no?
1: Con tiempo completo ya.
4: Ya con tiempo, ya está.
0: Pregunto yo, teniendo la pelota ahí, ¿por qué no la lanzó hacia arriba?
2: Claro.
0: A la nada.
4: Era lo más sencillo, sin embargo, se terminan complicando. Yo quiero ver más o menos hasta dónde es la infracción. Me parece que unos 30 metros de proximidad al arco de Johan López. ¿Ah?
2: Chacha se vendrá al cobro chara. Del tiro libre.
4: Fe, Chacha.
2: ¿Será que Chacha pone la segunda? No, señor, no diga eso.
0: No, señor.
4: Cruce los dedos.
2: Se vendrá acá el cobro del tiro libre que le pertenece.
0: Ya se vienen las noticias.
2: De el Cumbayá en la última que tiene este partido. Y será para el conjunto local que quiere la victoria. Todos atentos para lo que será la última jugada del compromiso. Ahí está Chacha y también está Vicente Jaime. Jaime o Chacha, la orden del juez. Dice que no hay la distancia en la barrera, es lo que reclama la gente de Cumbayá. Se viene Chacha al arco, termina desviándose en la barrera y el árbitro dice que hay final, sí, final del partido.

0: El compromiso en el Estadio Olímpico Guillermo Albornoz en Cayambe ha sido empate 1-1 de Liga de Puerto Viejo ante Cumbayá.
1: Mañana tendremos tiempo suficiente para comentar, pero es un partido que por lo menos nos dejó la satisfacción de haber ya terminado con esa mala racha que hoy tenía hasta el titular en el diario de pérdidas de no ganar un solo punto de visitante. Se obtuvo un punto valioso que pudo hacer hasta 3 en este partido. Sin embargo, el técnico ya no hizo las estupideces en otros compromisos. Las variantes fueron de sentido común y coincidió incluso con lo que nosotros decíamos acá. Y eso nos llena de satisfacción. Porque terminó con 4 portovejenses. Arteaga, Delgado, Burgos y el otro, ¿cuál era?
2: Santana.
1: Eso es importante. Mañana estaremos comentando más, Cristian.
3: Sí, así será el día de mañana. Seguiremos comentando. Un abrazo grande a todos. Liga de Puerto Viejo termina empatando el partido frente al cuadro de Cumbayá. Muchas gracias, Milena.
4: Nos despedimos. Nos vamos.
3: Sí, así es.
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0: Muy buenas tardes a todos nuestros oyentes que ahora se enlazan ya al dial de la 99.7 Radio Sono Onda. La más cordial de las bienvenidas para quienes nos escuchan y nos ven alrededor del mundo a través de nuestras redes sociales. Listos y preparados en esta sala de redacción para compartir este espacio de noticias en su tercera emisión. Así es, ya listos por acá, pues, este día, pues, que el calendario nos marca 13 de, pues, en mayo del 2026, iniciando este espacio informativo en controles. El día de hoy nos asiste Ariel Ibarra Loor, y hago un paréntesis para, pues, enviar mis mejores deseos y augurios al compañero Ítalo Ceballos Vélez, que pronto se reponga de sus lesiones. Como no, pues, Ariel Ibarra, y como todas las tardes a esta hora, ya está, pues, aquí con nosotros la voz de oro de Manabí, la licenciada Mary Alexandra Quijije Arteaga. Muy buenas tardes, bienvenida a este espacio informativo, licenciada.
1: ¿Qué tal, abogado Boris Arturo Gutiérrez Solórzano? Muy buenas tardes para usted, para nuestro compañero Ariel Ibarra y a cada uno de ustedes, amigos oyentes. Gracias por estar siempre en la onda con Radio Sono Onda. Datos informativos desde Manta, ¿está listo ya?
0: Vamos de inmediato con más información a la ciudad Puerto de Manta con nuestro compañero
1: licenciado José Cedeño Huerta. ¿Qué tal? Muy buenas tardes, bienvenido a Sono Onda Noticias, tercera emisión.
2: La Fuerza Informativa de Manabí, muchas gracias, buenas tardes a ustedes, a nuestra audiencia. Bueno, estábamos preparando maleta que nos íbamos hacia la sala de velaciones, Jardines del Edén, creo que Jairito, por la... Sí, verdad, Jairito, ha dejado de existir Jairito Briones Alcíbar, el abogado Jairo Briones Alcíbar, está siendo velado allí cerca del estadio Jocay, un hombre muy conocido, no porque esté ya fallecido, pero era muy querido en la ciudad de Manta. Pero fuimos alertados de este suceso ocurrido aquí. Esto creo que es varios ciudades de la circunvalación, calle 309, avenida 228, de una persona, propietario de un taller de motocicleta, José Luis Hurtado, de 23 años de edad, quien reparaba motocicletas, resultó herido con impactos de proyectiles aquí en su local, en su taller. Él fue trasladado de inmediato en una ambulancia hasta una casa de salud. Desconocemos cuál es su estado de salud. Recién están llegando familiares. Por acá estaba una prima y también los padres ya fueron avisados de este suceso. Desconocen la situación, las circunstancias, los motivos. La policía está recién tomando procedimiento. Ahí habían... Hola, ¿cómo está por acá el maestro Mesa que va escuchando la radio? Reiteramos, José Luis Hurtado, de aproximadamente 23 años de edad, la persona que resultó herida y se convierte en el tercer caso de este día. Dos hubo en Tarqui, bueno, un caso donde dos personas fallecieron, otro en la vía a Barbasquillo, ya lo reportaba Rodríguez, y acá que una persona hasta el momento herida, que fue trasladada

0: de la ciudad de Manta a través de Sonora Noticias.
1: Bien, gracias por el aporte informativo a nuestro compañero licenciado José Cedeño Huerta, pues, y lamentar pues precisamente el fallecimiento pues o el deceso de este connotable ciudadano en la ciudad de Puerto de Manta, que ciertamente pues sirvió bastante a la colectividad. De ahí pues es que es muy conocido pues en la ciudad Puerto, pues paz en su tumba recién abierta, pues, y a sus familiares y deudos también, pues, las correspondientes condolencias y resignación. Pues lamentable entonces el deceso del abogado Jairo, pues precisamente muy conocido en la ciudad de Manta, un hombre que sirvió pues bastante sin ningún interés a la colectividad mantense. 17:38, vamos con más noticias desde Estudios Centrales aquí en Radio Sono Onda. Así es, y la violencia pues no da tregua en la ciudad Puerto de Manta. Un violento ataque armado dejó 2 muertos y 2 heridos en la parroquia Tarqui en horas de esta tarde. Aquí está el desarrollo de la noticia.
2: Dos personas fallecidas y 2 heridas fue el saldo de un violento ataque armado registrado a las 14:15 de hoy miércoles 13 de mayo en el barrio 12 de octubre, perteneciente a la parroquia Tarqui, en la ciudad de Manta. El suceso incrementa la preocupación ciudadana ante la escalada de inseguridad que atraviesa la ciudad perteneciente a la costa manabita.
1: De acuerdo con el reporte policial, una de las víctimas mortales fue identificada como Ronald Rodríguez. El ciudadano se encontraba en los exteriores de su vivienda manteniendo una conversación con 2 amigos cuando un individuo armado se aproximó al sitio y abrió fuego contra el trío de personas.
2: En el lugar de los hechos también perdió la vida un hombre conocido con el alias de Jovito. Por su parte, los heridos fueron identificados preliminarmente como un ciudadano apodado Ñatito y una mujer de la tercera edad, quien es la abuela de Rodríguez y presentaba heridas leves producto del incidente. El estruendo de las detonaciones causó conmoción y alarma entre los residentes del sector, debido a que las viviendas en el barrio 12 de octubre se encuentran construidas de forma contigua. El sonido de los disparos se percibió con gran intensidad, provocando que los vecinos buscaran refugio de inmediato.
1: Tras recibir la alerta, elementos del Cuerpo de Bomberos de Manta arribaron al sitio de la emergencia. Los paramédicos confirmaron que Rodríguez y el ciudadano apodado Jovito ya no presentaban signos vitales. Los 2 heridos recibieron atención primaria y fueron trasladados de urgencia a diferentes casas de salud locales para su valoración médica.
2: Agentes de la Policía Nacional y personal de criminalística acordonaron la escena del crimen para recabar indicios balísticos y testimonios que permitan alimentar la línea de investigación. Hasta el momento, las autoridades no han reportado detenciones relacionadas con este hecho de sangre, ni se han determinado pues las motivaciones del victimario.
1: Así pues, este nuevo suceso violento ocurre en un contexto de creciente criminalidad en la región. Con este doble crimen, el número de muertes violentas en el distrito, que comprende los cantones de Manta, Montecristi y Jaramijó, asciende a 170 en lo que va del año 2026. Unidades de inteligencia pues se desplegaron hasta la parroquia Tarqui para intentar localizar al responsable del ataque.
2: Violento ataque armado dejó 2 personas fallecidas y 2 heridas en la parroquia Tarqui de la ciudad de Manta, específicamente en el barrio 12 de octubre. Allí estuvo el micrófono de radio Sono Onda y lo reportó de la siguiente manera nuestro compañero licenciado Rodi Vélez.
3: Sin signos vitales, Ronald Rodríguez, ¿no? RR. No, es un joven, sería un joven la persona que ha perdido la vida. La edad exacta no la tenemos, ¿ah? La edad exacta, a ver si nos hacemos un poquito para acá, si hay chance, vamos a ver si hay un poquito de chance como para acá, para enfocar. Si entramos acá todos, allá, el cuerpo, ahí está. Ahí ha quedado el cuerpo justamente tendido en la vereda. Vamos a ver por acá si podemos activar también la cámara. Ahí está Ronald Rodríguez. Es la persona que lamentablemente pues ha perdido la vida. Ahí está el cuerpo de esta persona. Allí justamente ha quedado el cuerpo, ahí como un banquito. La policía está al fondo haciendo su trabajo. A ver, vamos a ver si hacemos un acercamiento para que ustedes vean el cuerpo de la persona. Allí justamente al lado del banquito está tirado el cuerpo boca abajo. Sí, está el cuerpo allí, tirado, vamos a ver. ¿Cómo lo alcanza a ver el cuerpo? ¿Está boca abajo o boca arriba? Porque veo los pies.
4: Pues de cúbito ventral, de sería, pues de, está allá, boca abajo.
3: Boca abajo, ¿no? Así, boca abajo de términos criollo, ¿no?
4: Así es.
3: Pero en términos médicos, cúbito ventral.
4: Así es, de cúbito ventral se encontraría la persona que viste pues una camiseta color
3: azul
4: oscuro.
3: Una pantaleta ploma.
4: Exactamente, y unas sandalias.
3: Sí.
4: Según lo que podemos indicar, esa persona sería de tez mestiza.
3: Sí, bueno, ahí estamos, nos hacemos por acá, porque... Ahí estamos, el internet también a veces se pone un poquito exquisito. Aquí donde estamos es una especie de un hueco que hay, por eso estamos a un costado. Ronald Rodríguez sería el nombre de la persona que ha sido victimada, en este caso, Ronald Rodríguez, mientras que el ñatito también, como le conocían sus amigos, fue llevado en una ambulancia hacia una casa de salud. Fue llevado el ñatito.
1: Ahí estaba el reporte que entregaba nuestro compañero licenciado Rodi Vélez desde la parroquia Tarque, ahí en el barrio 12 de octubre, donde en horas de esta tarde, pues, dos personas perdieron la vida, pues, en manos de un sicario, un nuevo hecho violento que se suscitó en la ciudad Puerto. Y no conforme con aquello, pues, ascienden ya a 171 las muertes violentas en el distrito Manta. Si es un tercer homicidio, hace pocos instantes se suscitó pues en la ciudad Puerto, y aquí está el desarrollo de la noticia.
2: La ciudad de Manta atraviesa una jornada violenta este miércoles 13 de mayo del 2026. A las 16 horas con 10 minutos, un hombre fue asesinado a tiros en el interior de un establecimiento dedicado a la venta y renta de vehículos de alta gama, ubicado en el exclusivo sector de Barbasquillo. Este suceso ocurrió apenas 2 horas después de que otro ataque armado cobrará la vida de 2 personas en la parroquia Tarquín.
1: De acuerdo con el reporte preliminar de las autoridades y testimonios de residentes de la zona, se escucharon al menos 5 detonaciones de arma de fuego provenientes del patio del local comercial. La víctima, cuya identidad aún no ha sido establecida por los peritos de criminalística, falleció de manera inmediata en el lugar.
2: El cuerpo quedó tendido sobre el piso del establecimiento, rodeado de automóviles de lujo que forman parte del inventario del negocio. El crimen genera particular alarma debido a la ubicación estratégica del ataque. El local se encuentra a escasos 100 metros de la unidad de policía comunitaria de Barbasquillo, lo que no impidió que los atacantes ejecutaran la acción y emprendieran la huida.
1: Agentes de la Policía Nacional, posteriormente, pues, a este hecho, acordonaron el perímetro para recolectar indicios balísticos e intentar obtener registros de las cámaras de videovigilancia circundantes. Este punto geográfico ya ha sido, pues, escenario de episodios violentos previos.
2: Hay que indicar que a tan solo 50 metros de este mismo patio de vehículos, en octubre del año pasado, fue asesinado bajo la modalidad de sicariato el empresario y creador de contenido Josué Morante Crespo, conocido por mostrar una vida de lujos y viajes internacionales en sus redes sociales. La recurrencia de ataques en este sector de alta plusvalía mantiene en alerta a los comerciantes locales.
1: Con este último incidente en Barbasquillo, la cifra oficial de muertes violentas en lo que va del presente año asciende a 171 dentro del distrito que integran los cantones Manta, Montecristi y Jaramijó. Las autoridades policiales han intensificado los patrullajes tras la violenta secuencia iniciada a las 14 horas con 15 minutos de este día en el barrio 12 de octubre, buscando frenar la escalada de sicariatos que afecta a la seguridad ciudadana en la provincia de Manabí.
2: 3 homicidios en menos de 2 horas eleva a 171 las muertes violentas en el distrito Mantán.
1: Vamos de inmediato con el reporte que tenemos desde la ciudad Puerto de Manta, y estuvo el micrófono de Radio Sononda con nuestro compañero licenciado
2: Rodi Vélez,
1: quien lo reportó de la siguiente manera.
3: Manta, provincia de Manabí. Ahí estamos para Notimanta, RB Noticias. Muy buenas tardes. Nos quedamos por aquí hasta que la policía, pues, con el personal de miembros del ejército, están haciendo el trabajo correspondiente. Muchas gracias allí, pues, a quienes se van sumando a esta transmisión en vivo y en directo desde la ciudad de Manta, provincia de Manabí, donde nos encontramos otra muerte violenta, 171, imagínense, 171 muertes violentas llevamos hasta el momento en el distrito Manta. Estamos a un costado donde se nos ha permitido, pues, hacer esta transmisión en la vía a Barbasquillo. Vía Barbasquillo es donde ha ocurrido este suceso que cobra la vida de un ciudadano. El nombre no se lo ha podido conocer hasta el momento, solo que trabajaba acá en un patio de ventas de vehículos. Es donde ha ocurrido el hecho.
1: Gracias al aporte de nuestro compañero licenciado Rodi Vélez desde la ciudad de Manta, muy movido, pues ha estado esta tarde en la ciudad de Puerto, pues es producto de hechos violentos. Tenemos una pausa comercial, ya retornamos aquí en Zona Onda con más noticias.

0: Vamos a publicidad.
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14: 18 horas con 52 minutos, continuamos con más noticias desde estudios centrales de Radio Sono Onda, desde Río Chico, así es, ve usted, mi estimada licenciada, amigos oyentes, Río Chico, pues acá la parroquia rural, una de las parroquias rurales del Cantón Puerto Viejo, celebra 165 años con desfile y el Festival del Ceviche de Pinchagua. Aquí está el desarrollo de la noticia.
15: La parroquia Río Chico, la más antigua de Puerto Viejo, conmemoró este 13 de mayo sus 165 años de creación con una agenda que incluyó el tradicional desfile cívico estudiantil y una sesión solemne. Elida Chávez, presidenta del GAC parroquial, presidió los actos junto al alcalde Javier Pincay. La jornada contó con la participación de 8 instituciones educativas y 15 grupos sociales. El recorrido destacó por la presencia de bandas musicales locales y otras provenientes de cantones vecinos como Santa Ana y Sucre.
14: Durante el acto, la funcionaria detalló los avances en la planificación de obras para la localidad. Chávez anunció que este año se prevé la ejecución de 4 proyectos, los cuales ya cuentan con recursos y viabilidad para su contratación en los próximos días. Entre estas obras figura la construcción de la sede del GAD parroquial, una infraestructura pues que la parroquia no poseía pese a su antigüedad.
15: Asimismo, se contempla la creación de un centro de rehabilitación física y de arte, la entrega de 17 carpas para centros educativos que carecen de cubiertas y la instalación de letras corpóreas en diversas comunidades para fortalecer la identidad en Río Chico.
14: En cuanto a la infraestructura vial, se informó sobre la firma de un convenio con el municipio de Puerto Viejo para la intervención de 4 callejones, sumado al arreglo de las calles centrales y una segunda etapa de trabajos viales en conjunto con la prefectura de Manabí, que abarcan más de 11 kilómetros. El único proyecto que se encuentra actualmente en fase de búsqueda de financiamiento es el Parque Lineal de Río Chico.
15: Las festividades que iniciaron semanas atrás con eventos culturales y deportivos se extenderán hasta este fin de semana. El sábado se realizará la entrega formal de implementos a las unidades educativas, mientras que el domingo 17 de mayo concluirá la celebración con el Festival de Ceviche de Pinchagua. Esta actividad gastronómica es organizada por el municipio de Puerto Viejo y contará con la participación de 30 emprendedores oficiales, amigos oyentes, a los que se sumarán 15 expositores locales, adicionales bajo el apoyo del gobierno parroquial.
14: Ahí está entonces la información. Río Chico celebra 165 años con desfile y el Festival de Ceviche de Pinchagua. ¿Para cuándo es esto, mi estimada licenciada? Lo del ceviche, así es, por aquí está la notita este domingo 17 de mayo. Así es, invitados todos entonces a la parroquia Río Chico a deleitarse con el Festival del Ceviche de Pinchagua. Varios emprendedores estarán presentes y con esto pues culminan las festividades por estos 165 años de parroquialización. 17 horas con 54 minutos, continuamos con más noticias aquí en Radio Sono Onda. Y la disputa territorial entre Manta y Jaramijó, pues en este, el Cantón Manta se acoge a la ley del 2013 que ratificó límites ante conflicto en estudio. Aquí está el desarrollo de la noticia.
15: El conflicto de límites territoriales entre los cantones Manta y Jaramijó ha pasado del ámbito mediático al procesal, con las municipalidades sosteniendo posturas jurídicas divergentes respecto a la validez y el estado actual de la controversia. El eje del litigio se centra en una zona de aproximadamente 7.2 kilómetros cuadrados que incluye importantes infraestructuras y asentamientos poblacionales como el aeropuerto y Villa Marina.
14: Carlos Julio Cárdenas Iglesias, procurador síndico del municipio de Manta, informó que la entidad no ha recibido hasta la fecha ninguna citación referente a acciones administrativas por conflictos de límites territoriales ni con Jaramijó ni con otro cantón colindante. El funcionario indicó que actualmente la municipalidad no mantiene ningún proceso pendiente en esta materia.
15: A pesar pues de la falta de notificación formal, el municipio de Manta procedió a solicitar información a la prefectura de Manabí tras las declaraciones públicas realizadas por el alcalde de Jaramijó, Simetrio Calderón, en semanas anteriores. Luego de valorar la documentación remitida, la municipalidad de Manta llegó a 3 conclusiones principales.
14: La primera conclusión establece que el conflicto a criterio del cantón Jaramijó tiene su origen en la propia norma que lo creó.
15: La segunda se basa en el informe del 29 de abril del 2026, emitido por la prefectura, que confirma que hasta el 2014, los municipios de Manta y Jaramijó no mantuvieron conflictos de límites territoriales pendientes.
14: Este documento se considera pues una prueba de que por más de 16 años desde la creación de Jaramijó en 1998 hasta el 2014, no existió controversia territorial. La prefectura corroboró pues que cuando la CONALI notificó la necesidad de coordinar acciones para la resolución de conflictos en el 2014, Jaramijó y Manta no constaban en el listado de cantones con conflictos pendientes, sostuvo el funcionario.
15: La tercera conclusión se fundamenta en el artículo 4 de la ley para la fijación de límites territoriales internos en el 2013, que reconoce, convalida y ratifica todos los límites territoriales internos respecto a los cuales no se presentó controversia.
14: Según Cárdenas, esta norma legal ratificó automáticamente los límites vigentes. Por lo tanto, Manta sostiene que los límites ratificados por la ley no pueden ser alterados con estudios posteriores sin vulnerar derechos adquiridos y el principio de legalidad.
15: Desde la perspectiva del cantón Jaramijó, Gonzalo Quijije, procurador síndico del municipio de Jaramijó, manifestó que el proceso de reclamación Comisión Institucional se inició en el 2019 con la finalidad de reivindicar el territorio que, según su postura, pues les corresponde. La demanda de declaración institucional fue presentada ante el Consejo Provincial de Manabí el 30 de mayo del 2025.
14: Quijije indicó que tras la presentación del reclamo, el CONALI, que es el Comité Nacional de Límites Internos, como ente rector de límites, se manifestó confirmando que sí existe un conflicto de límites.
15: El sustento legal de la demanda de Jaramijó se basa en el literal D del artículo 18 de la Ley de Límites, que aplica cuando la norma jurídica de creación de las circunscripciones territoriales genera la controversia. El argumento central es la Ley de Creación de Jaramijó, que genera la disputa al establecer una delimitación en su artículo 1 con sus límites parroquiales y otra diferente con el cantón Manta en su artículo 3. Jaramijó recibió la resolución de CONALI el 13 de abril del año 2026.
14: Producto del informe emitido por la CONALI, se declaró pues una zona de estudio. Este sector en disputa tiene una extensión aproximada de 7.2 kilómetros cuadrados. La zona en conflicto incluye pues al aeropuerto, el sector de Villa Marina y la instalación de la base aérea. El límite, según Jaramijó, se inicia en el paraje El Mangle, que se aproxima al río Muerto, un punto establecido como hito desde la creación de la parroquia civil de Jaramijó en 1926. Se estima pues que esta área alberga actualmente una población de alrededor de 10.000 habitantes.
15: Según Quijije, con el informe del CONALI en su poder, el Consejo Provincial de Manabí debe reunirse para determinar, mediante resolución o cualquier otro mecanismo, a qué jurisdicción corresponde el territorio. Quijije estima un plazo de 30 días términos para que el Consejo Provincial notifique la admisión a trámite de su demanda.
14: Ahí está entonces la información. Disputa territorial Manta-Jaramijó. Manta se acoge a la ley del 2013 que ratificó límites antes del conflicto. Pues ahora también Jaramijó pues se respalda en su reclamo pues en base a un estudio realizado por la CONALI y que pues ha emitido una información pues o una investigación realizada pues precisamente ahora pues en el 2026, lo que genera pues y profundiza el conflicto por estos 7.2 kilómetros cuadrados que están pues en disputa actualmente pues por parte de los cantones Jaramijó y Manta. Ahí está la información, 18 horas en punto.
15: Antes de la pausa, permítame dar lectura a este mensaje. Dice: hola, estamos en Onda con Sono Onda 99.7 FM. Saludos para Juan Las, Edith Llosa, Ana Paulina y también Carmen Las Mendoza en la Ramos y Duarte y Segunda Transversal en Puerto Viejo.
14: Bien, nos vamos a una pausa comercial. Ya retornamos aquí en Sono Onda con más noticias.
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17: Sono Onda le da la hora. 18 horas.
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14: 18:04, así es, importantes recomendaciones para todos nuestros oyentes, así es, a esta hora pues ya también estamos a través de nuestra red social en Facebook. 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
15: 18:03.
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15: 18:04.
14: Gobierno Provincial de Manabí, atención conductores, la vía Correagua Charapotó ya está completamente habilitada al tránsito vehicular y no es temporal, queda operativa de forma permanente. La Prefectura de Manabí, pues, a través de Manabí Vial, ejecutó trabajos integrales de mejoramiento vial, drenajes y pavimentación, devolviendo la conectividad segura entre Puerto Viejo, Sucre y Rocafuerte. Hoy, pues, esta arteria no solo mejora la movilidad, también impulsa el acceso hacia destinos turísticos como San Jacinto, San Clemente y San Alejo, dinamizando la economía local.
15: 18:04. A esta hora nos trasladamos radialmente hasta las calles céntricas de la ciudad de Puerto Viejo con nuestro compañero Enrique Moreira. ¿Dónde se encuentra? Le escuchamos, Sono Onda Noticias.
0: La fuente informativa de Manabí, gracias compañeros oyentes de Radio Sono Onda 99.7. Me encuentro en la calle Pedro Gual, porque desde horas de la mañana no están funcionando dos semáforos que están ubicados aquí en la calle Ricaurte y el otro semáforo está sobre la calle Chile. No sé qué ha pasado, no han arreglado los técnicos que son los señores de Puerto Vial, que son en arreglar los semáforos, que no están prestando al momento algún daño, algo ha pasado. De igual manera hay que tener precaución en estas horas de la tarde, porque usted sabe que cuando no funcionan los semáforos es complicado el tránsito, puede haber algún accidente de lo que corresponde los dos semáforos que están ubicados sobre la calle Pedro Gual, la calle Ricaurte y la calle Chile, son los dos semáforos que no están prestando ningún servicio. Entonces ojalá que más el día de mañana ya a tardar puedan solucionar el problema de lo que corresponde estos semáforos. Han hecho ya el cerramiento a propósito de Plaza Memorial porque estaba abierto, ya han cerrado de nuevo con el yute alrededor para seguir continuando con los trabajos, porque bueno, antes uno podía desde aquí ver cómo avanza la obra de Plaza Memorial, pero ya han cerrado para continuar entonces, al final para no interrumpir la gente, al final que se acerque ahí, entonces por ese motivo está cerrado ya con el yute alrededor de lo que corresponde la calle Pedro Gual. Don Guadalupe, allá mi pana Guadalupe, el peluquero, don Guadalupe va por allá. Así está, bueno, está tranquilo, le cuento, Puerto Viejo, hasta el momento una tranquilidad de lo que corresponde en esta tarde acá en la ciudad de Puerto Viejo. No tenemos ningún reporte, alguna novedad que última hora que haya pasado. Ya están cerrando los almacenes también a propósito ya. Son pocos los que quedan abiertos sobre este lugar. Saludos para el amigo taxista de la cooperativa Teniente Ortiz. Saludos entonces para todos los amigos de la Furia Amarilla. Así está entonces Puerto Viejo, compañeros, y ojalá que se solucione estos dos semáforos a través de
15: Sono Onda Noticias. Dígame. Y por eso es que pasan los accidentes, se da cuenta la señora, pasando la calle con el teléfono contestando una llamada.
0: Licenciada, todos los días uno se encuentra con eso.
15: Y después dicen que los conductores de vehículos son los culpables.
0: Va con la cabeza agachadita, con el teléfono, no sea, y peor que no están funcionando los semáforos, imagínense.
15: Y usted
0: no,
15: también hizo que se distrajera don José Guadalupe.
14: casi así, sí. Ese molde no hay, así ya que hay que tener mucho cuidado.
15: Y también me di cuenta que usted anda bien acompañado.
0: Sí. Ay, caramba.
14: Sí, qué bien. Saludos entonces, saludos también ahí, pues, como siempre, esa buena compañía y esa protección que recibe usted todas las tardes.
0: Ah, bueno, sí, saludos para Carmita, está como siempre por ahí acompañando a los compañeros. La información en las calles de la ciudad a través de Sononda Noticias.
14: La fuerza informativa de Manabí, gracias a nuestro compañero Enrique Moreira por el aporte informativo. Y de inmediato pasamos hasta la ciudad de Puerto de Manta. Así es, ya pues en la línea, nuevamente nuestro compañero.
15: Licenciado José Cedeño Huerta, le escuchamos. Sononda Noticias.
1: Bueno, la Fuerza Informativa de Manabí, muchas gracias. Ahora sí nos encontramos acá en lo interno, no precisamente en la sala de relaciones, sino una sala antes, ¿no? En la antesala sería la sala de velaciones, valga la redundancia, donde están siendo velados los restos de Jairito Briones Alcíbar, que el día de mañana será trasladado a las 14 horas hasta el cementerio Parques del Recuerdo en la vía Manta Rocafuerte, donde se le dará el último adiós. Sus restos serán inhumados, según los datos que se dice, porque inclusive nos decía una de las hermanas que en un principio se había manifestado que iba a ser la misa a las en el mismo lugar, es decir, aquí en la sala de velaciones, pero finalmente ya se decidió que va a ser allá, así, es decir, estarían saliendo a las 14 horas desde aquí la sala de velaciones hasta el cementerio Parques del Recuerdo, donde a las 15 horas se tiene previsto que sea la misa, ya que ellos son una familia católica, sobre todo Jairo Briones, y bueno, toda su familia. Entonces, por ese motivo va a ser una misa de cuerpo presente y luego pues la inhumación de sus restos mortales allí en el Campo Santo, ¿no? Esa es la información desde acá, no solamente como algo te recordé, y en octubre se cumplen 26 años del fallecimiento de su hermano, también abogado, Richard Briones Alcíbar, quien también falleció allá por el 2000, en octubre del 2026, y fue prácticamente su mentor, porque según lo que siempre contaba Jairito, y hoy también lo decía una de sus hermanas, desde muy pequeño, desde muy tierna edad, él andaba allí en la oficina con su hermano ayudándole a cargar papeles, bueno, y todo lo demás, hasta que se convirtió en un abogado. Logró luego, pues, el fallecimiento de su hermano Richard, logró también la fundación, tiene la fundación Richard Briones, a la que siguió manejando hasta hace poco. Bueno, ya hoy la vida le jugó esta mala pasada, no resistió contra la enfermedad, y bueno, ya veremos quién va a manejar la fundación Richard Briones Alcíbar en la parroquia de Alfaro, donde acudía mucha gente, sobre todo madres, de escasos recursos, a pedir ayuda, sobre todo en lo que tiene que ver a alimentación, acudían mucho a la fundación. Ese es el aporte desde acá, los exteriores de la sala de velaciones donde están los restos mortales del abogado Jairo Briones Alcíbar. Continuamos en estudios a través de Sonando Noticias.
14: La Fuerza Informativa de Manabí puede ratificar, gracias al licenciado José Cedeño Huerta, pues a nuestras condolencias por el fallecimiento del abogado Jairo Briones Alcíbar, un hombre que pues desinteresadamente luchó pues bastante por la parroquia Eloy Alfaro, pues inclusive pues algunas de las obras y consecuciones que se conquistaron pues en esta parroquia, la más grande de la ciudad de Manta, sin temor a equivocarme, pues también fueron parte de la labor tanto de él como de su hermano, que también pues la antecedió ya, pues, y que ambos ahora en paz descansan, y esperamos pues que precisamente esta labor no se trunque, sino que más bien pues ahora continúe, y se continúe pues por el mismo sendero y el camino siempre del servicio a la comunidad. En paz descanse el abogado Jairo Briones Alcíbar. 18 horas con 12 minutos. Las noticias continúan aquí en Radio Sono Onda.
15: Altas temperaturas y radiación solar afectarán a 3 regiones de Ecuador hasta el próximo 16 de mayo. Aquí está el detalle informativo.
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14: El Instituto Nacional de Meteorología e Hidrología, INAMI, emitió pues una alerta climática este miércoles, informando que pues entre el 14 y el 16 de mayo del 2026, Ecuador registrará un incremento significativo en las temperaturas diurnas. El fenómeno afectará principalmente a las regiones litoral e interandina, así como al archipiélago de Galápagos, como consecuencia del ingreso de masas de aire secas provenientes del Océano Pacífico.
15: Según el organismo técnico, las condiciones atmosféricas actuales favorecerán cielos entre despejados y parcialmente nublados. Esta configuración climática permitirá una incidencia directa de la radiación solar, elevando la sensación térmica y los niveles de temperatura en distintas provincias del territorio nacional.
14: Los expertos señalan que el ingreso de estas masas de aire seco inhibe la formación de nubes, lo que genera pues un aumento de calor persistente durante las horas de mayor exposición en la región litoral. Las autoridades prevén temperaturas especialmente altas en las provincias de Guayas, El Oro, Santa Elena, Manabí y la provincia de Los Ríos.
15: En estas localidades, la influencia oceánica y la escasa nubosidad incrementarán pues el riesgo por calor intenso. Por su parte, en la región insular se estiman registros térmicos superiores a los promedios habituales para esta época del año.
14: En cuanto a la región interandina, el reporte destaca que el incremento de la temperatura se sentirá con mayor énfasis en las provincias de Imbabura y Pichincha. En estas zonas de altura, la combinación del aire seco y cielos despejados suele derivar en índices de radiación ultravioleta extremadamente altos, lo que quiere, pues, requiere medidas de protección adicionales para la piel y la salud ocular.
15: Ante este escenario, el calor extremo, el INAMI ha emitido una serie de recomendaciones preventivas para la ciudadanía. Se aconseja evitar la exposición prolongada al sol, especialmente entre las 10 de la mañana y las 16 horas, reducir la realización de actividades físicas intensas al aire libre y asegurar una hidratación constante.
14: Asimismo, los especialistas sugieren el uso de protectores solares, ropa de manga larga, sombreros y mantener los espacios interiores debidamente ventilados. Este evento climatológico se monitorea de forma permanente por las estaciones meteorológicas del país para actualizar las proyecciones en caso de variaciones en la dirección de los vientos o la humedad atmosférica.
15: Altas temperaturas y radiación solar afectarán a 3 regiones de Ecuador hasta el próximo 16 de mayo.
14: Ahí está la información, entonces a tomar todas las precauciones del caso, pues la temperatura y la radiación pues se ha sentido durante estos días acá pues en nuestra provincia y Puerto Viejo, Manta y algunos cantones también acá de Manabí, pues se ha sentido el calor intenso y cómo no, pues estos registros de alza térmica también pues nos conllevan a usar pues y a tener protecciones y a consumir abundante agua, pues para de cierta forma pues evitar que pues se dé algún problema de salud. 18 horas con 15 minutos antes de la pausa. Saludos a quienes nos reportan sintonía a esta hora en este espacio informativo. Bien, ya estamos en Facebook, así es, saludos para el doctor Carlos Álava Clavijo, un fiel oyente, seguidor en nuestra red social en Facebook.
15: En La Ponderosa de Calceta saludamos a don Alcia Candela, a su esposa y a toda su familia. Gracias por escucharnos siempre.
14: Saludos también a la doctora Delia Montero, psicóloga clínica, que también por acá nos reporta sintonía, una fiel y confesa oyente de la 99.7. Saludos entonces a la doctora Delia Montero, psicóloga clínica.
15: Don Franklin Pozo, el popular Pocito, también está reportando sintonía. Asimismo, queremos enviar un cordial saludo a Juanito Lucas, a su señor padre y a toda su familia. Gracias por escuchar siempre la 99.7.
14: Así es, tenemos una pausa comercial. Ya retornamos aquí en Sononda con más noticias.
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8: 18 horas ya con 20 minutos, 18 horas a 20 minutos. Las noticias continúan aquí en Radio Sono Onda.
9: 5 postulantes lideran calificación de méritos en concurso para fiscal general del estado. Aquí está el detalle informativo.
8: Así es, pues, 5 de los 28 postulantes a presidir la Fiscalía General del Estado obtuvieron ya las calificaciones más altas en la etapa de méritos, valorada en 50 puntos dentro del concurso público que avanza hacia la fase ya de impugnación y el examen escrito y el oral.
9: La Comisión Ciudadana de Selección alista la prueba de conocimientos y la exposición de un caso práctico que definirán, pues, el puntaje final junto con los méritos. El reglamento asigna 30 puntos al examen escrito, 60 preguntas de opción múltiple y 20 puntos a la exposición del caso práctico, completando los 100 puntos posibles.
8: Entre los mejores puntuados se encuentran Daniela Camacho, ella es jueza de la Corte Nacional de Justicia con 48 puntos. Inés Romero, jueza de la Corte Provincial de Pichincha con 46.75. Carlos Alarcón, fiscal subrogante, con 46.5. Y Salomón Montesé Giler, abogado de Santo Domingo de los Sáchilas, con 46 puntos.
9: El ex juez nacional Walter Macías Fernández sumó 45 puntos. La comisión prevé recibir pedidos de recalificación hasta este jueves o viernes, tras lo cual correrá un periodo de 5 días hábiles para el informe final. Se espera que el 28 de mayo cierre esta etapa e inicie el periodo de impugnación ciudadana.
8: La comisión prepara, pues, el cuestionario ya de 3.000 preguntas y casos prácticos que elaborarán, pues, 30 docentes universitarios seleccionados por sorteo entre catedráticos especializados en derecho penal, procesal penal, litigación oral, gestión pública, derechos humanos y pedagogía. Las universidades remitirán las carpetas para este proceso.
9: Este miércoles 13 de mayo se esperaba aprobar el informe de necesidad para contratar una auditoría informal.

0: informática que garantice la seguridad, transparencia e integridad de las preguntas. El Consejo de Participación Ciudadana y Control Social debe formalizar esta contratación.
1: El 8 de mayo la comisión aprobó el informe preliminar de méritos. El postulante con menor puntaje fue Franklin Rea con 17 puntos sobre 50. José de la Gasca, ex ministro de Gobierno, obtuvo 41 puntos y ha cuestionado el procedimiento aplicado en la calificación.
0: Este 13 de mayo, el Consejo de Participación Ciudadana y Control Social aceptó la renuncia irrevocable de Sandra Armijos, coordinadora del equipo técnico de apoyo a la comisión, quien alegó alta carga laboral. Previamente, el 2 de abril, renunció Hugo Arteaga, coordinador de la Veeduría Ciudadana, quien denunció falta de garantías. Existen además dos acciones de protección interpuestas por postulantes inadmitidos que aún no tienen sentencia.
1: Vea usted estas novedades, estas renuncias irrevocables, tanta es la presión que la carga laboral pues obligó pues a renunciar irrevocablemente a la doctora Sandra Armijos Mijas y pues justamente también Hugo Arteaga, quien renunció pues el pasado 2 de abril. Hay tanta presión sobre quién pues será designado el nuevo fiscal general del estado y como diría una canción por ahí romántica, ¿por qué será? ¿Por qué será? 18 horas con 22 minutos, 18 horas ya 23 minutos. Las noticias continúan aquí en Radio Zona Onda. Vamos con más información ya en cuanto a lo local desde Manta. Consejo tratará este jueves 14 de mayo la reforma a la tasa de desechos sólidos. Edil plantea no cobrar por 10 días sin servicio. Aquí está el desarrollo de la noticia.
0: El Consejo Municipal tratará este jueves 14 de mayo del 2026 en segunda y definitiva instancia la reforma al proyecto referente a las tasas en materia de recolección de desechos sólidos. Este debate se desarrolla después de que la semana anterior se sugiriera pues retirar el punto del orden del día para fortalecer los informes, especialmente la revisión del presupuesto. El contexto del debate incluye la paralización de los obreros municipales que se extendió por 10 días, periodo en el que el servicio de recolección fue interrumpido.
1: La concejal Lady García presentó una solicitud al gobierno del Consejo para que no se aplique el cobro a la ciudadanía por el tiempo que el servicio no fue prestado. La edil señaló que debido a la paralización, la recolección no se ejecutó, obligando a implementar un plan de contingencia. La propuesta se fundamenta en que no se debe pagar por un servicio que no fue obtenido.
0: La concejal García indicó que la ordenanza vigente sobre tasas contempla distintos factores de distinción. Entre estos existe el factor social, que permite pues la aplicación de mecanismos como el subsidio, descuentos o remisiones. Estos mecanismos pueden ser utilizados en caso de acontecimientos que afecten la prestación regular del servicio.
1: La propuesta busca una posición favorable hacia el ciudadano, pues la paralización generó la suspensión del servicio de recolección de desechos sólidos. En este sentido, la concejal argumentó que debería aplicarse un incentivo o subsidio a los usuarios por esos 10 días.
0: Como elemento de comparación, la edil recordó el caso del servicio eléctrico. Mencionó que si bien la recolección de la tasa de desechos ya no se realiza a través de la planilla de la Corporación Nacional de Electricidad, el gobierno ha tomado la decisión de generar un subsidio por el uso de la energía debido a factores externos como el cambio climático y las temperaturas.
1: Bajo este criterio, la concejal cuestionó pues también la falta de un mecanismo de compensación en el servicio de desechos sólidos al no pues haber existido la recolección durante los 10 días de la paralización. La misma posición es la que presenta pues en el caso de la interrupción del servicio de agua potable cuando se solicita una reducción en la tasa por el periodo en el que no hay el suministro.
0: La concejal García afirmó que hasta el momento no ha existido una objeción formal a su propuesta. Señaló que la solicitud ha sido percibida con una buena intención y espera que el planteamiento sea acogido durante la sesión del Consejo de este día jueves.
1: 14 de mayo. Ahí entonces está la información desde Manta. Consejo tratará este jueves 14 de mayo reforma a la tasa de desechos. Edil plantea no cobrar por los 10 días que no hubo el servicio de recolección de desechos sólidos.
0: 18 horas con 26 minutos. Amigos oyentes, son las 18 horas con 26 minutos. Más datos informativos con nuestro compañero Nectalí Ruiz. Le escuchamos. 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
2: ¿Qué tal? ¿Cómo le va? Buenas noches, compañeros, a toda la audiencia de Sono Onda 99.7. Usted se pregunta, ¿dónde está el joven? En centro de la ciudad. Vea cómo se ve ya parte oscura y también quiere llover acá en la ciudad, un poquito de lluvia. Cae en la parte céntrica de la ciudad de Puerto Viejo. Ubicado en la vía Puerto Viejo Crucita, a la altura del puente acá donde ya la gente, los estudiantes, retornamos a casa de una jornada tan larga el día de hoy, mis estimados oyentes. Hoy también, en horas del mediodía, estuvimos por la parroquia Ruchico, que está de parroquialización, 165 años de parroquia. Muchos funcionarios estuvieron presentes allá, la alcaldía de Puerto Viejo, la presidenta de la junta parroquial y algunos otros personeros también que llegaron hasta la parroquia Ruchico, donde está de aniversario. Hoy hemos recorrido una tarde acá, mucho tránsito en la ciudad de Puerto Viejo. Justamente estamos por la puerta de la universidad, donde hay lámparas de la vía principal, haciendo lámparas, una que están prendidas, otras que están piñando, otras que ya no funcionan. Esto sí es el llamado correspondiente a la parte de la empresa eléctrica. Por favor, recorrer en horas de la noche. Y no solo en la ciudad, en la parte rural también, desde Puerto Viejo, desde el puente Mejía, toda la zona rural también, hay lámparas que no están, no prenden en la noche, no prenden, están dañadas allí. Esto sí causa peligro para los conductores, tanto de vehículos como de motocicleta. Ese es el dato que quería compartir con ustedes, compañeros. Ahí también al Control Master le pasé una fotito para que vea cómo se cierra la tarde de hoy con un arco de colores. Qué hermoso que es la ciudad de Puerto Viejo, estimados compañeros, oyentes de la radio y también a quienes nos siguen a través de las redes sociales. Usted sabe que la información está minuto a minuto, segundo a segundo, aquí en la 99.7. Dato que quería compartirlo con ustedes, compañeros. Hoy me acompaña por acá Juan Pablo Ruiz Vera. Ya llegamos de un curso, el hombre también me dijo, queremos escuchar la transmisión. Estamos acá desde el puente de la Universidad Técnica de Manabí, compañeros. Ese es el dato que tenemos que compartir con ustedes. Recuerde que siempre la noticia acá en Manabí, cualquiera de nuestros compañeros estarán activos si ocurre algo. También ahí te lo que se recupere pronto, ya estaremos por ahí revisando esa moto que huele que le ocurrió, mis estimados compañeros y oyentes de la radio. A todos ustedes, una buena tarde, una buena noche, maneje con cuidado, recuerde que el toque de queda inicia a las 11 de la noche hasta las 5 de la mañana. Evite salir, evite andar en las calles, maneje con cuidado, quiere llover en la ciudad de Puerto Viejo. A todos ustedes, un abrazo, buenas noches, retornamos hasta Sono Onda Noticias.
1: La Fuerza Informativa de Manabí, gracias a nuestro compañero Nectalí Ruiz por el aporte informativo y saludos también pues para Juan Pablo Ruiz Vera, quien es el que también pues hace cámaras a nuestro compañero. Así es, 18 horas ya con 29 minutos. Antes de la pausa, saludos a quienes reportan sintonía esta hora en este espacio informativo.
0: Doña Rubí Tello Rivera nos escucha en el Cantón Montecristi. Saludos cordiales para usted y también, por supuesto, don Darwin Cedeño desde la ciudad de Mantán.
1: Desde nuestra red social en Facebook, saludos para Orlando Álava, Darwin Valdivieso, saludos para Carasol Solís, don Afranio Álava Crunfle también envía sus saludos, mi estimada licenciada, para usted. Gracias. Como no, pues desde la ciudad sin copia, allá en Bahía de Caracas, Chicho Zamora, Gregoria Vinces, gracias por ese corazoncito, don Lini Efren Alcibar Zambrano, también reportando sintonía, es lo Diógenes Palma Ponce, Janet Macías, Araceli Moreira, Pedro Eulice Muñoz, Carmen Paredes, Estefanía Reyes, Daisy Chávez, Inés Macías, Lili Briones, cómo crece la gran audiencia de Radio Son Onda en nuestra red social en Facebook.
0: También queremos enviar cordiales saludos en la parroquia Colón del Cantón Puerto Viejo a la licenciada Marianita Zambrano de Cáceres. Muchísimas gracias por escuchar siempre Radio Son Onda.
1: 18 horas con 30 minutos, tenemos una pausa comercial, ya retornamos aquí en Son Onda con más noticias.
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1: Bien, tenemos ya las 18:33. 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
0: 18:33.
1: Así es, continuamos con más noticias a esta hora aquí en Radio Sono Onda, mi estimado Ariel. Vamos de inmediato entonces con las notas preparadas pues precisamente por nuestra sala de redacción, que siempre tiene pues buena información. El presidente del GAD parroquial de Charapoto, en el Cantón Sucre, señor Pavel Cantos, dice que está pues trabajando pues en una perfecta planificación acorde a los recursos con los que cuenta, aprovechando las competencias concurrentes en salud, vialidad y ambiente. Mayor información en la siguiente nota.
8: Justamente nuestro trabajo realizado ahí pues siempre va a ser enfocado a las competencias que tenemos, pero también vinculándonos con el desarrollo y las competencias que tienen los municipios, las prefecturas y el gobierno nacional, ya que nosotros también dependemos de las alícuotas que en este caso del modelo de equidad del 6%, pero también tenemos las necesidades como en el tema de las vías estatales, en el tema de salud por medio de los subcentros de salud que tenemos y también en el tema de educación pues con las unidades educativas que tenemos en territorio. Asimismo con la EPA, el tema de riego y drenaje con prefectura, el drenaje también que es vinculado a través de las otras instituciones. El Ministerio de Agricultura de la misma manera también se involucra en algunos programas y planificaciones. Esto para que más o menos se conozca la planificación y proyecto. Y como gobierno parroquial, pues el poco recurso que existe también nos involucramos con las carteras de Estado como el Ministerio de Desarrollo Humano, donde tenemos programas avanzados a la atención al adulto mayor, donde también tenemos los programas la erradicación de la desnutrición crónica infantil con los CDI, tenemos 3 en la parroquia Charapoto, en San Clemente, Santa Teresa y Charapoto, dando una atención de 108 niños con 12 funcionarias que existen, 4 en cada uno, un residencial con sala de terapia, con médico vinculado también con la prefectura, y aparte de eso un centro gerontológico que se les lleva. Conseguimos una furgoneta a nivel de Cancillería para poderles ir a ver a los adultos mayores y tenerlo con una atención, incluso con alimentación que se da, y esto también pues hace a los programas que tenemos vinculados a través de los...
9: ¿El gobierno la parte con la...
8: Hasta el momento nosotros hemos venido teniendo siempre ese acercamiento con el gobierno, con los ministerios, en este caso el ministro de gobierno, la ministra de gobierno, y con en este caso la ministra también de finanzas. Mes caído, mes vencido, pues en el lapso de las 2 primeras semanas se cancelan las alícuotas del gobierno parroquial. Somos 824 en el país, con un presupuesto más o menos de 200 millones de dólares al año para todas.
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1: Bien, escuchamos la intervención del señor Pavel Cantos, presidente del GAD parroquial de la parroquia Charapoto del Cantón Sucre.
0: 18 horas 36 minutos.
1: Este domingo 17 de mayo la parroquia Río Chico realizará pues el Festival de la Pinchagua. Tendrá presentaciones culinarias desde pues exquisito plato típico y otros que también pues serán el deleite de todos quienes concurran pues hasta la parroquia. Así se espera pues que al menos unas 4.000 personas asistan a este evento turístico que inicia a partir de las 10 horas de este domingo 17 de mayo. Juvenal Saltos, coordinador de turismo del GAD municipal, nos entrega mayores detalles.
9: Veamos. 17 de mayo en la plaza central de la parroquia Río Chico estaremos celebrando el Festival Gastronómico del Ceviche de la Pinchagua, esto por conmemorarse justamente hoy 13 de mayo. La parroquia Río Chico cumple 165 años de parroquialización, entonces el alcalde, el magíster Javier Pincay, ha querido celebrar también con este festival a su parroquia, ¿no? A la parroquia de Río Chico. Haciéndole un homenaje a esta histórica parroquia, para lo cual ya tenemos todo coordinado, el plan de seguridad ya está autorizado por la Intendencia General de la Policía de Manabí. Vamos a contar con 36 emprendedores gastronómicos, de los cuales 20 corresponden a emprendedores de ceviche de Pinchagua, en diferentes presentaciones, y el resto son también personas que venden otro tipo de alimentos, ¿no? Como ustedes ya conocen, nuestro alcalde también nos ha dado directrices expresas de que todos los eventos que organiza el municipio de Puerto Viejo también haya participación de artistas locales. Es por eso que para los niños va a haber un show infantil a partir de las 10 de la mañana. Vamos a también a tener la presentación de un artista solista y también de un grupo, Los Melódicos, acá de Puerto Viejo, que estarán pues poniendo el ritmo y todo el toque musical también para las más de 4.000 personas que creemos que vayan a acudir este domingo a la Plaza Cívica de la Parroquia Río Chico. Vamos a contar con ambulancia del Cuerpo de Bomberos, paramédicos también del Cuerpo de Bomberos, agentes civiles de control municipal, agentes civiles de tránsito, la Policía Nacional, por supuesto, que siempre nos apoya, todo el contingente de la dirección también de higiene y aseo para que el lugar se encuentre expedito antes, durante y después, y por supuesto también los funcionarios de la Dirección de Patrimonio, Cultura y Turismo, que estaremos liderando este evento junto con el alcalde de la parroquia Río Chico. Arranca a las 10 de la mañana, van a haber más de 2.500 ceviches de Pinchagua a la venta únicamente en el festival. Sabemos que los restaurantes que están en las zonas de influencia también se preparan con una cantidad también importante cuando son este tipo de eventos, también van a estar ellos abastecidos para las personas que de pronto no alcancen llegar hasta el festival o no encuentren ya comida cuando vayan, pues también se puedan disfrutar o servir un plato de la ruralidad de Puerto Viejo en los restaurantes que están en la zona de influencia.
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1: Bien, escuchamos entonces la intervención de Juvenal Saltos, coordinador de turismo del GAD municipal de Puerto Viejo, que pues realizaba la invitación y nos daba pormenores de qué es lo que va a haber pues en cuanto a las presentaciones culinarias este domingo 17 de mayo en la parroquia Río Chico. Así es, con el Festival de la Pinchagua, pues que aparte también, como él nos decía, habrán otros platos de la gastronomía manabita para poderlos disfrutar pues en la parroquia Río Chico.
0: 18 horas 39 minutos, amigos oyentes, son exactamente las 18 horas con 39 minutos. Continuamos con más datos informativos. Se nota que se acerca la quincena. Le escuchamos a Enrique Moreira. Son Onda Noticias.
10: Informativa de Manabí. Muchas gracias, compañeros oyentes de Radio Son Onda 99.7. Te cuento que está bonito el sector de la calle Alajuela, o aquí frente a Plaza Central, el Mercadazo, en la parte alta. Puerto Parque hizo todo lo que corresponde. Una limpieza principal de las ramas de los árboles que estaban demasiado, que ya no dejaba ver la iluminación, ya no dejaban casi, ya topaban las ramas con las lámparas que están aquí en el
0: parque. Ojalá y hagan lo mismo en la Ramos y Duarte.
10: Allá iba, licenciada Mary, allá no se ha hecho ese trabajo, y aquí sí se hizo el trabajo y ha quedado bien bonito, iluminado, toda hasta cuadra. Pero solo se ha hecho hasta la García Moreno, nomás, licenciada. De la García Moreno hasta llegar a la avenida Manabí, no se lo ha hecho. Se le va a pasar por alto a los amigos de Puerto Parque. Entonces está bonito, le cuento. Está limpia la calle. Ya más tarde debe pasar el recolector de la basura que está ahí en el parterre. Y acá arriba, ojalá que ya muy pronto también se acaba el toque queda y ya los amigos del Mercadazo ya puedan atender normal. Porque en la actualidad, hasta 11 de la noche creo que trabajan, hasta cuando termine el toque de queda, cosa que ya la gente pueda venir a comprar, a comer en horas de la madrugada ya.
0: Hasta las 10 de la noche trabajan.
10: Hasta las 10 nomás trabajan.
0: Claro, porque ellos tienen que movilizarse hasta sus viviendas.
10: Claro. Oiga, y todavía en la parte de abajo, licenciada Mary, mire que ya mismo van a ser las 7 de la noche y todavía está abierto para comprar a la parte de abajo legumbres, le cuento, licenciada Mary.
0: Está bien, pues.
10: Está bien, no es que...
0: Muy bien.
10: Está correcto, porque la gente que sale de los trabajos puede venir a comprar. Mire, está abierto, mire, ve. La parte bueno, de sección de legumbres.
0: Qué bueno. Ya,
10: está bien, ve. Está bonito. Muy bien. Me parece que estuviera en la madrugada. Yo vine.
0: ¿Y usted va a hacer compras?
10: No, sino
0: porque
10: que
0: le iba a decir, cuidado, se le caen.
10: Oiga, yo ya no quiero. Con todo el respeto, ya no quiero ni hablar de eso ya. Me pasó un caso ayer.
0: ¿Otra vez?
1: A ver, vamos
10: a ver. Se quedó botada la carne de res y se quedó botado el hígado. Ya no es culpa mía.
0: Yo no puedo creer, Enrique, es que yo no puedo creer. No.
1: ¿Eso es una broma o usted está dejando eso en otro lado a propósito?
10: No, es verdad.
0: Es lo que yo pienso.
10: No, es verdad. Se quedó, oiga, es que no le voy, en este lugar compré, más adelante hay una tercena que queda ahí en toda la esquina.
0: No sé si usted queda con Carmita.
10: El García Moreno y la escuela queda ahí. Oiga, yo voy topando para que no. De un rato a otro, me olvido, cuando acuerdan, se quedó botado.
0: Y llegó a casa sin aquello.
10: Yo te digo, Carmita estaba por ahí poco medio molesta, pero ya no es culpa mía. Yo le digo, ya no voy a hacer compras. Le digo, ya, venga, trae nomás, la voy a traer mejor.
0: Eso es mejor.
1: Sí, así es.
0: Siempre
1: y de pronto,
0: sale perdiendo ella.
1: De pronto va a haber algo de economía también ahí en esa situación.
11: No
1: de
11: la hay compra, plata, no hay plata.
10: Así es, pero ya no es culpa mía. Yo dice Carmita, le voy a comprar algo para que no se le pueda caer. Me compró un morral, una liga para ella, para amarrar a la parte de atrás de la funda. Eso me compró.
1: Pero ya que te ríes.
0: Pero aún así no le funciona.
1: Va dejando botado el hígado y la carne entre la leche. Qué problema, por Dios.
0: Primero fue la leche.
1: Sí, ¿no? Qué lío.
0: Lo bueno es que están vendiendo hasta ahora ahí en Plaza Central.
1: Sí, por eso anda con Carmita ahora.
10: Sí, te puede encontrar aquí todo lo que corresponde a legumbres a esta hora. Vea. Todo está bien. Buena es para los amigos comerciantes. Bueno, así está por acá, por la calle La Escuela. Saludos para mi pana, Zenén Zamora, el hombre comerciante de ventas de piña allá en el mercado barrial número 2. Saludos para él y para toda su familia. Compañeros, de información en las calles de la ciudad de Puerto Viejo a través de Sononda Noticias.
1: La fuerza informativa de Manabí, gracias a nuestro compañero Enrique Moreira por el aporte informativo. Vea por acá, licenciada, comienzan a llegar los mensajes de nuestros oyentes.
0: ¿Qué le dicen?
1: ¿Qué nos dicen? Ni él mismo se lo cree, lo dice. Vea usted, ¿a dónde estará dejando esas compras? Por acá también, pues vea, está el doctor Manuel Yanqui Salazar haciéndose presente.
0: ¿Cómo?
1: Y el doctor Manuel Yanqui Salazar.
0: ¿Y qué le dice?
1: Así es, está haciéndose presente. Y nos indica, pues, que precisamente dice que nadie se come ese calentado. Mucha mentira, dice. Carmita va a tener que ponerle una cámara en la moto.
0: Por acá me dicen, Carmita es mandarina.
1: Ay, vea usted eso.
0: No.
1: Carmita, no. ¿Para qué? No, pues, una muy buena mujer.
0: Una excelente
1: mujer. Como no, pues, si vea ahora, pues, también ella, después de tanta pérdida, se pierde la leche, se pierde el pan, ahora se pierde el hígado, la carne. Yo creo que ella ya tiene
0: el
1: que
0: el detergente también rienda, se ha perdido. Se le ha caído todo, cuenta. Todas las compras se le caen a Enrique.
1: Y ya no es cuestión de funda, ya
0: solución,
1: no es cuestión de funda,
0: solución,
1: porque ya
0: no
1: está
0: lo envía
1: saco,
0: a comprar.
1: Le han dado morral de esas mochilas de tela tipo jean y aún así se siguen perdiendo las cosas. Hay ahí un gato encerrado que vamos a descubrir en algún rato.
0: Usted es abogado, descubra todo.
1: No, así es. No, yo no soy investigador. Allá Carmita que tiene que comprar
0: si
1: una cámara.
0: Si lo contratan en casos varios,
1: Sí, hay que ver qué dice en la próxima reunión en asuntos varios. Bueno. 18:45, vamos a una pausa comercial, ya retornamos aquí en Sononda con más noticias.
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4: 18 horas con 49 minutos, continuamos con más notas informativas preparadas por nuestra sala de redacción. El responsable del proceso de rendición de cuentas en Manabí por parte del Consejo de Participación Ciudadana y Control Social, señor Marcos Jiménez, recuerda que bajo la resolución de enero del 2026, los medios de comunicación tienen la obligación de hacer rendición de cuentas, a pesar de ser entes privados, pero con una diferenciación en la metodología. Escuchemos a continuación sus expresiones.
5: En primer lugar, que se emitió la resolución el 27 de enero del 2026, una nueva resolución para llevar adelante el proceso de rendición de cuentas del año 2025. La novedad en esta resolución es que los medios de comunicación vuelven a partir del año 2025 como una obligación de sujetos obligados a rendir cuentas. Aquí hay que aclarar algo, los medios de comunicación son entes privados, pero al ofrecer un servicio público se convierten en entidades que son sujetas al tema del cumplimiento del proceso de rendición de cuentas, así como las demás funciones del Estado, que ellos en este caso tienen un cronograma diferenciado en relación a los medios de comunicación por esta vez y a los GAT municipales. ¿Por qué tienen un proceso en el cronograma diferenciado? Porque las otras funciones del Estado, su proceso de rendición de cuentas, sus cuatro fases, las realizan desde el mes de febrero y las concluyen en este mes de mayo. No así los GAT en todos los niveles de gobierno y los medios de comunicación, que sus procesos los inician en el mes de marzo y los concluyen con la subida de la información durante el mes de junio.
4: 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Bien, ahí estaba pues la información que presentaba pues con respecto a los medios de comunicación. ¿Y qué nos cuenta Marco Jiménez respecto a la rendición de cuenta por parte de los GAD municipales? Nos indica que estos a medias han cumplido con el registro y hasta pues el mes de junio pueden hacerlo acorde a la ley. Escuchemos su también intervención con respecto a la rendición de cuenta de los GAD municipales.
5: En el tema de los GAD municipales, recordemos también que los GAD tienen dentro de su gestión de modelo de administración interna la composición de entidades adscritas o de instituciones que son creadas por asunción propia, como las empresas públicas. Entonces, en este sentido, en este ámbito de cosas, los GAT municipales están cumpliendo ya en este momento han cumplido en su gran mayoría con la fase de registro. Estamos todavía en un margen de un 8 o 10%, tal vez menos, de GAT municipales, GAT parroquiales y empresas públicas que faltan de registrar, pero creemos que esta semana van a culminar con esa fase. El registro se va a mantener hasta la finalización del proceso, o sea, tienen este mes y tienen incluso el próximo mes, pero la idea es que estén registrados con tiempo para que puedan ir ya entrando a la plataforma y puedan ir avanzando en el ingreso de información, porque eso es lo pertinente. ¿Qué pasa si no se concluye con el proceso? Que por ahí puede ir el sentido de la pregunta, es que nosotros como entidad de control no tenemos la facultad sancionadora directamente, pero sí derivamos en este caso al ente de control, que es la Contraloría General del Estado, y ellos son los que se encargan de contactar al sujeto obligado a rendir cuentas que no haya cumplido con esta obligación. En los últimos años, desde el año pasado y años anteriores, sí nos han contactado algunos GATS, algunas empresas públicas y otras entidades del Estado, haciéndonos saber que la Contraloría les ha notificado por incumplimiento de los procesos de los años anteriores. No sabemos la sanción porque eso se maneja internamente entre la entidad de control y la entidad observada.
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4: Bien, entonces ahí está pues el llamado también a los correspondientes gobiernos autónomos descentralizados a presentar pues hasta el mes de junio pues su rendición de cuentas, lo cual pues tal como lo ha manifestado muy bien Marco Jiménez del Consejo de Participación Ciudadana y Control Social, es pues sancionado también por la Contraloría, pues que adoptará medidas en caso de no cumplir con estos procesos. 18 horas con 53 minutos, continuamos con más noticias aquí en Radio Sono Onda. De inmediato, pues, en la información, un aluvión se reportó en la parroquia Aloací del Cantón Mejía, en la provincia de Pichincha. Este, pues, el miércoles 13 de mayo, aquí está el desarrollo de la noticia.
6: En medio de las fuertes lluvias registradas la tarde de este miércoles 13 de mayo del 2026, en el Cantón Mejía, al sur de la provincia de Pichincha, se reportó un fuerte aluvión en la parroquia de Aloací, informaron las entidades de primera respuesta.
4: El personal del Cuerpo de Bomberos de Mejía, pues, ha distribuido en puntos estratégicos donde ocurrió la emergencia. Se activó también la Comisión Parroquial de Emergencias para monitorear los daños y pues verificar las afectaciones en las principales vías del sector por la presencia de lodo y escombros.
6: Las autoridades no han informado si hay heridos o fallecidos. Es el detalle informativo, amigos oyentes. Un aluvión se reportó en la parroquia Aloací del Cantón Mejía en Pichincha el día de hoy.
4: 18 horas 55 minutos, vamos con más noticias de inmediato aquí en Radio Sono Onda. Pues y el día de hoy también en Santo Domingo pues hubo un caos tremendo, así es, por acá pues ya nos informaban pues sobre un hecho violento que ciertamente conmocionó pues a la ciudad Sáchila, así es, esto pues allá en la cooperativa Santa Marta. Un ataque armado ocurrido pues a las 7 horas con 45 minutos de hoy miércoles 13 de mayo del 2026 dejó 3 personas fallecidas y varios heridos en la cooperativa Santa Marta en Santo Domingo. Entre las víctimas constan un agente civil de tránsito, su esposa y un motociclista que fue impactado durante la persecución. Un niño de 3 años resultó herido y permanece recibiendo atención médica. El atentado se inició pues en la avenida Jacinto Cortés Jaya y la calle Adalberto Ortiz cuando sujetos armados que se movilizaban en motocicleta interceptaron un vehículo pues sin placas y con vidrios polarizados. Según videos captados por cámaras de seguridad, uno de los atacantes abrió fuego contra el automotor con un arma larga. El conductor del vehículo, identificado como Luis Roberto Mejía, intentó escapar mientras era perseguido por los atacantes. Durante la huida recorrió varios metros por la avenida hasta perder el control e impactar contra una motocicleta.
6: Producto del choque, falleció el conductor de la motocicleta. El acompañante resultó gravemente herido y fue trasladado a una casa de salud de Santo Domingo. El vehículo, amigos oyentes, también viajaban en el vehículo Kerly San Martín y el hijo de la pareja, un niño de 3 años que resultó herido de bala y fue llevado a una casa de salud para recibir atención médica. Los cuerpos de los adultos quedaron dentro del automotor. De acuerdo con información preliminar, la familia había salido minutos antes para dirigirse a sus actividades diarias. Amigos oyentes, Mejía laboraba como agente civil de tránsito y San Martín era funcionaria del registro de la propiedad de Santo Domingo. Durante el ataque, varias personas que se encontraban en el sector resultaron afectadas, entre ellas constan una mujer herida y en una pierna y otras víctimas colaterales que recibieron atención médica en casas de salud de Santo Domingo. Tras la balacera, agentes de la DINASET, unidades élite y personal de tránsito cerraron un amplio tramo de la avenida para recabar pues evidencias. En el sitio se levantaron más de 25, igual también, indicios balísticos entre municiones de armas cortas y largas. El coronel Alex Silva, jefe policial, confirmó que el caso dejó 3 fallecidos por impactos de arma de fuego y una persona fallecida producto del atropellamiento durante la persecución. Familiares de las víctimas llegaron al lugar protagonizando escenas de dolor. Además, pues mientras moradores y comerciantes permanecían consternados por la magnitud del ataque. Testigos aseguraron haber escuchado múltiples disparos durante varios segundos. Algunos describieron la escena como una película de acción debido a la persecución y la descarga de disparos en plena avenida. Es el detalle informativo. Así fue la persecución que sembró el caos y dejó 3 personas fallecidas en una transitada avenida de Santo Domingo, y sucedió la mañana de hoy. Amigos oyentes, ya son las 18:58. 18:58. Tenemos más datos informativos. Ministro John Reinberg alerta robo de energía en frontera con Colombia y vincula crisis al narcotráfico. Aquí está el detalle.
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6: John Reinberg alertó que las Fuerzas Armadas detectaron conexiones eléctricas clandestinas en la frontera con Colombia. El ministro del Interior aseguró que estas instalaciones trasladaban energía desde Ecuador hacia territorio colombiano durante operaciones militares ejecutadas en sucumbíos. El funcionario informó que los operativos comenzaron a desmantelar los cables ilegales desde el martes. Además, sostuvo que las acciones forman parte de una estrategia permanente de vigilancia y control en la línea fronteriza del norte del país. Durante una entrevista, John Reinberg explicó que las Fuerzas Armadas identificaron infraestructura ilegal conectada al sistema eléctrico ecuatoriano. Según indicó, las conexiones permitían pues el paso irregular de energía hacia Colombia. En las operaciones que se realizaron por parte de las Fuerzas Armadas, se hallaron unas conexiones eléctricas, unos cables eléctricos que estaban pasando energía de Ecuador a Colombia. No nos estaban robando energía de esa forma, dijo el titular de la cartera de Estado. El ministro señaló que las intervenciones militares continúan en sectores cercanos a la frontera. También indicó que las unidades desplegadas mantienen controles permanentes en puntos considerados estratégicos para combatir actividades ilícitas.
4: La información, 19:19. Así es, John Reinberg también pues indica pues que habrá nuevo precio ya por el uso del grillete electrónico. O sea, pues ya no será como antes, que este dispositivo se entregaba pues a las personas que eran sancionadas por aquello. Ahora pues este dispositivo tendrá también un costo.
6: ¿Y cuándo entrará en vigor? ¿El nuevo reglamento?
4: La información precisamente pues de cuando ya se lo ponga en vigencia es el anuncio que hace el ministro del Interior, y ya pues en algunos medios y redes sociales.
6: Pero la tarifa ya fue aprobada oficialmente, así es, señor.
4: Así es, entonces habrá el cobro también por la ubicación del grillete electrónico. 19:00,
6: el valor,
4: un minuto.
6: El valor aproximado será $200 mensuales.
4: Veo usted la mensualidad de usted de portar el grillete electrónico, con lo cual pues se busca que se aleje usted pues precisamente de esta medida cautelar del uso del grillete. Si no hay a veces ni para un desayuno, imagínese $200 para pues utilizar el grillete electrónico. Ahí está la información, 19:00.
6: Antes de despedirnos, permítame enviar cordiales saludos a la licenciada Paula Ugalde y a su esposo, licenciado Joel Loor Ponce, en la calle 26 de septiembre, allí frente al seminario San Pedro Ayosmic, también fieles oyentes de Radio Sono Onda.
4: Así es, y saludos a gran audiencia de Sono Onda, pues al doctor Manuel Yanqui Salazar, también por acá, atento a la señal informativa, como siempre, pues saludos para todos ustedes. Nos despedimos agradeciendo como siempre a toda nuestra audiencia por su amable sintonía. Que tengan todos una excelente noche.
6: Pasen bien.
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8: Sono Onda le da la hora. 19:01.
9: Faltan 29 días para celebrar la